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Todos estamos a merced de los elementos: madera, fuego, tierra, agua y viento. Todos debemos dejarnos fluir por la corriente. Somos presentes. 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Cambiemos emoticonos por cara a caras más reales.

amor. Estamos programados para compartirlo con los de nuestro alrededor. Hoy estamos aquí todos para darnos amor. Gracias por haber venido a este momento presente, a este momento de vida real, a este momento de vida con los vivos, sin olvidarnos de nuestros muertos. Esto que veis aquí es gracias a todos los que estamos aquí.

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1: Señoras y señores, muy buenos días. Este gobierno, muchos nos tememos, está al borde de la enajenación mental, al borde de la locura más absoluta. Ha perdido por completo los papeles. ¿Ustedes consideran que es normal que dentro de lo que está pasando, que es muy grave, con Ceuta, ¿ustedes consideran que es normal que el ministro Marlaska se dedique a perseguir periodistas? Dentro de este lío y este gran follón que tenemos con una credibilidad de un gobierno en el suelo, que si estuviéramos en un país serio, ya había que haberse convocado elecciones, que todo lo que hace es sospechoso, sospechoso de algo grave y que va en contra de los intereses patrióticos o del país. Y aquí tenemos un ministro que de repente, de buenas a primeras, se descuelga con una lista de 252 periodistas, tertulianos, periodistas, en fin, gente que se dedica a comunicar y a dar sus impresiones sobre lo que pasa en la vida española en estos momentos. Tanto da que sean de derechas como de izquierdas. Ha puesto a trabajar a un montón de personas, ha puesto dinero de los recursos públicos para tener una lista, tipo aquellas que tenía Goebbels, o las que manejaba el señor Stalin, para saber exactamente de qué pie cojea cada uno de ellos por si hubiera que apretarlos en algún momento. Esto no es normal. Ya sabemos que es impropio de un país democrático, o de un país de la Unión Europea, o de un país adelantado. Pero es un grado de locura lo que tenemos aquí, que es más importante que todo lo demás. Estos señores no están preparados para gobernar y de hecho no gobiernan. Xioko Marlaska, ¿ha hablado este señor en Ceuta de inseguridad subjetiva? ¿Ha tenido los santos cataplines de decir a los ceutís: Ustedes que son 85.000, ustedes lo que tienen es inseguridad subjetiva con aquellos que han llegado de Marruecos, que son aproximadamente unos 80.000. Pero el temor que ustedes tienen es un temor subjetivo, propio de sus mentes, a lo mejor calenturientas. Pero no es que ocurra en realidad. Eso no ocurre en realidad. Está en sus mentes, pero es subjetivo. Por favor, por favor, por favor, ¿no hay nadie que le dé una patada en cierto sitio a este individuo por estos insultos permanentes que yo acabo de comentar? ¿Cómo que inseguridad subjetiva? Un señor que dice eso y que sobre la marcha se mete en un furgón de la policía para escaparse de los cabreos de la gente de Ceuta. ¿Cómo que inseguridad subjetiva? A lo mejor los habitantes de Santa Cruz de Tenerife, o de La Laguna, o de las Palmas de Gran Canaria, pueden tener la impresión de que puede existir en su ciudad inseguridad de forma subjetiva. Porque ellos oyen cosas y han visto cosas, porque todos hemos visto cosas. Hemos visto cosas protagonizadas fundamentalmente por personas menores que proceden de Marruecos, que se dedican a robar, que se dedican a trincar, que sacan las navajas, que son violentos y que a veces ocurren cosas muy feas. Ataque a las autoridades, ataques a la gente normal y corriente, ataques a los turistas. Esto es casi cotidiano. Y a veces ni siquiera se puede hablar de ello porque parece que está mal visto o parece que, si lo hablas, te cuelgan el cartel de racista. Manda narices. Manda narices que, luchando contra la corrupción, le tengan que llamar racista. Esto es un poco lo que está pasando en Ceuta. Le llaman racista. A los ceutíes le llaman racista. Esta izquierda de baratillo, que no es ni izquierda ni es nada, que son un grupo de oportunistas cabalgando hacia el fin del mundo, los llaman, con toda la jeta, xenofóbicos. Porque defienden su territorio. Porque su territorio ha sido invadido y vulnerado por Marruecos, enviándoles más de 80.000 personas a un territorio donde vivían 85.000. Ah, no, no, no, no, no. Pero si usted tiene la sensación de que hay inseguridad, es subjetivo. Es porque su mente no está muy bien. Aunque usted sepa que ha habido 45 violaciones, aunque usted sepa que ha habido cientos de robos, aunque usted sepa perfectamente que sale a la calle a determinada hora, puede tener algún tipo de problema con alguien que no estaba viviendo en la ciudad hasta ahora mismo, aunque usted sepa que no hay instalaciones disponibles en estos momentos en Ceuta para garantizar la seguridad de esas personas, ni para garantizar la seguridad de las personas que viven en Ceuta, aunque usted sepa eso, que sepa que está sonado, que está como una cabra, porque lo que usted siente es inseguridad subjetiva. Eso sí, el ministro se ha marchado corriendo y deprisa, acojonado por lo que le estaba diciendo a la gente en un furgón policial. Aquello no era subjetivo, era claro y contundente, era muy obvio. Inseguridad absoluta para el ministro. ¿Cuánto va a durar esto? Ayer el jefe del presidente que tenemos le dice a los ceutíes que se vayan preparando y adaptando para una instalación que va a albergar a 6.000 migrantes. Señor, si fue una invasión, haga lo que tiene que hacer. Tenga usted un principio moral mínimo. Tenga usted algo que se llama valentía. Póngalos en la frontera, entrégueselos a Marruecos, que fue quien los envió. No tienen nada que ver con la migración. Le pido a usted la paciencia, que se vayan adaptando a los ceutíes. Ya verá usted la paciencia que van a tener con usted el día que se someta a una votación democrática. Y si habíamos tenido hace cosa de 15 días un informe de la policía diciéndole al gobierno que algo iba a pasar con Marruecos, indicándoles que había pruebas más que certeras de que se preparaba una invasión, que el gobierno escondió debajo de la mesa todas las veces que pudo, hasta que se supo la realidad, y eso ya está en manos de la juez correspondiente y le va a costar caro al señor Sánchez tiempo al tiempo. Ayer supimos, mediante documentos desclasificados por este propio gobierno que ya no es capaz de aguantar el agua que salta encima del embalse de esta presunta democracia, a través de esos documentos desclasificados hemos sabido de informe del CNI donde avisó 24 horas antes de la invasión del 30 de julio del año 2026. Con estas palabras, hay mañana un llamamiento para asalto por valla y por mar. La Guardia Civil, por su parte, ese mismo día propuso vigilar más el paso por mar tras el fallo del Supremo sobre las devoluciones en caliente. Y lo que viene a decir el informe del CNI es lo siguiente. El incremento de intentos de acceso a Ceuta coincide con la celebración de la festividad del trono de la corona marroquí, celebrada en Castillejos, a 9 kilómetros de Ceuta, y en Tetuán, a 40 kilómetros de Ceuta, entre el 29 y el 31 de julio del año 2026. Esto ha provocado un desplazamiento del dispositivo de seguridad de las fuerzas marroquíes a esas ciudades en detrimento de las proximidades de Ceuta. El éxito de los primeros intentos está generando una oleada de publicaciones en redes sociales donde se organizan grupos para efectuar salidas y se comparten consejos para alcanzar la costa española. ¿Alguien puede dudar de que ese control de las redes sociales lo estaba haciendo el propio gobierno de Marruecos, como todo lo que pasa dentro de lo que es el ámbito alauita? Y en el capítulo de valoraciones, el espionaje español dice: es muy probable que las autoridades marroquíes no estén favoreciendo activamente la oleada migratoria, pero hayan actuado hasta ahora de forma negligente y pasiva. Repito, pero han actuado hasta ahora de forma negligente y pasiva. Es probable que las fuerzas de seguridad marroquíes incrementen su implicación a partir del 1 de agosto del año 2026, una vez finalizada la festividad del trono. Es casi seguro que el deterioro de la situación de Ceuta requerirá la activación de las Fuerzas Armadas a muy corto plazo. Atención, que esto se dice antes de producirse la invasión. Y sigue el informe diciendo: es posible que se generen incidentes de seguridad pública en Ceuta debido al deterioro de la situación. Lo tenían clarísimo. No se puede descartar que exista un cierto nivel de descontento en Marruecos relacionado con la visita del presidente del gobierno a Argelia, cosa que se produjo el 20 de julio de este año, 10 días antes del suceso. Y dice por último: tampoco se puede descartar que Marruecos intente explorar la situación generada en Ceuta en beneficio de sus intereses estratégicos. Lo dijo la policía en un informe, lo dijo en otro informe los servicios de inteligencia de España. ¿A qué se dedica este gobierno? ¿En qué trabaja?
2: ¿qué es lo que hacen estos señores? Si no cumplen con su obligación más elemental, que es garantizar la seguridad de los territorios españoles, existiendo informes que te lo dicen, que te lo indican, no han fallado los servicios de seguridad. Los servicios de seguridad han estado ahí diciendo lo que tenían que decir. El problema es que o eso no se lee, o se lee y no se toma ningún tipo de decisión al respecto, o pasan olímpicamente, o les da lo mismo, o están tan ya jodidos con tantas cosas que tienen ahí en la cabeza y persiguiéndoles permanentemente que ya son incapaces de pensar algo mínimamente lógico, o sencillamente lo que hacen es ser cómplices de un país que no la tiene jurada. En cualquier caso, hasta aquí hemos llegado. No se puede confiar en estos señores. Vamos, yo no dejaría la custodia de mis nietos ni por 5 minutos. Son salvajemente irresponsables. Señores, aquí están los informes. Aquí no hay mentiras, no hay dobleces. Esta es la realidad. Los informes de la Fuerza de Seguridad de España demuestran que estaban alerta y que lo sabían. Que lo detectaron y que lo denunciaron. Donde tenían que hacerlo. Si luego las autoridades españolas no actuaron, eso ya forma parte de otras películas, que yo creo que todos sabemos exactamente de lo que estamos hablando.
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2: 14 minutos, que pasan de las 8. Estamos en el Espejo, tenemos con ustedes hasta las 11 y media, como todos los días, hablándoles en clave regional. Hoy es 10 de septiembre del año 2026.

0: financiada y que los acontecimientos le han dado la razón. Carlos Sánchez y Honoria Bueno, tal como había presumido El Espejo hace ya varios meses, serán la dupla del Partido Popular para gobernar, intentar gobernar el Cabildo de Gran Canaria. Nos esperan hoy la entrevista de comienzo de curso con Carlos Medina, presidente del Colegio de Ingenieros de la provincia de Las Palmas. Será sobre las 10:30 aproximadamente, subirá el precio del pan, eso con seguridad. Hablaremos del presupuesto del Estado, del Estadio de Fútbol de Gran Canaria, de vertidos, de falta de planificación con las incineradoras y del buque del gas turco, entre otras cuestiones. Estamos con la parte económica. AENA presiona al gobierno para que no ceda la cogestión de los aeropuertos. Presiona, lógicamente, al gobierno central para que impida esa pretensión de Canarias de hace ya bastante tiempo. Siguiendo con la cuestión económica, comentemos que la patronal muestra su inquietud por la caída de las inversiones. Las expectativas a corto plazo descienden hasta un saldo negativo de menos 9,8 puntos, aunque mejoran las perspectivas de negocio y contratación. Está ocurriendo en el Hospital de Hornellín, que es el mascarón de proa de la sanidad en Canarias, no solamente en la provincia de Las Palmas, sino en toda Canarias. Pues están asando de calor los pacientes, no hay ventiladores por lo visto, no hay presupuesto para los ventiladores, debe de ser también. Los pacientes dicen que esto es insoportable. Bruselas ayer ha propuesto, pero con la boca chica, limitar la compra de segunda viviendas en zonas tensionadas. Suponemos que también se refieren a nosotros. Pero también debemos de suponer que con la lentitud paquidérmica que tiene Bruselas, este asunto va para muy largo. Por último, digamos que el gobierno insta a Coalición Canaria a seguir colaborando con el PSOE en Madrid para avanzar en la agenda canaria. No sé cuándo se puede avanzar en una legislatura que prácticamente está ya finalizada.
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2: Fuerteventura acoge por primera vez los premios de turismo Islas Canarias. La edición de 2026, que se celebrará el próximo 24 de septiembre, ha alcanzado la mayor participación de su historia con un total de 102 solicitudes, lo que refleja la implicación empresarial y de la sociedad canaria con el turismo. Los premios Turismo Islas Canarias 2026 distinguen iniciativas y trayectorias vinculadas a la excelencia turística en 6 categorías y este año los premiados son Bodegas con Apps en La Oliva, Fuerteventura, el empresario Carlos Cebrià, Landmark Hotels, Ecofinca Nogales en La Palma, la Asociación de Reinserción Social de Menores Anchieta y como destino turístico sostenible la Isla de La Palma.
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0: ...18:30 que pasan de las 8... estamos con los oyentes. Faina Fraile, buenos días.
2: Muy buenos días. Un WhatsApp: Marruecos coloca una valla en la puerta de la frontera de España para que no pueda expulsar a los 10.000 invasores que quedan en Ceuta. Sánchez ha vendido Ceuta a Marruecos. Lo próximo será Melilla, detrás Canarias. Los 2,3 millones de residentes canarias estamos tardando en la independencia. Sánchez convirtió el 155 en papel mojado para indultar a los golpistas catalanes. Los canarios que aprendan a votar o pidan una chilaba a los Reyes Magos. WhatsApp: ¿cómo puede ser que ni en el apagón, ni en el accidente de Adamuz, ni con lo de Ceuta no haya dimitido a nadie, al menos por dar apariencia de que se asumen responsabilidades, aunque solo sean políticas? WhatsApp: ¿usted considera, Chabanel, que si el rey de España visita los próximos días, como ha anunciado Ceuta, el rey de Marruecos lo podría tomar como una provocación y entrar de lleno en un conflicto bélico? ¿Cuál es su opinión al respecto?
0: No habrá conflicto bélico porque se presente el rey de España justamente en un territorio que es español. ¿Que no le va a gustar a Marruecos? Por supuesto que no, pero a nosotros sí nos va a gustar. Y el disgusto de ellos es nuestra alegría. Justamente lo que hace falta en este momento es mostrar fortaleza, fortalecimiento, porque si no, nos comen, nos tragan.
2: Chabanel, se va a echar de menos la voz de las entrevistas de Iván García, gran comunicador y profesional, al que un día lo eligió como el colaborador que marca diferencias como Vinicius en el Real Madrid, que busque respuestas en su interior, que se sacude el malestar y pronto estará de vuelta, que así sea, ánimo. WhatsApp la pregunta: ¿las Islas Canarias se libran del objetivo de Estados Unidos y de Israel en este nuevo orden político?
0: No. Mientras seamos territorio español, tenemos un problema, igual que lo tiene toda España, con Estados Unidos y con Israel y con Marruecos.

0: Marruecos.
1: WhatsApp, el Ocupa de la Moncloa, hasta ahora con una posición que le pedía que adelantara a las generales, lo tenía muy fácil. Quieren ocupar mi puesto. Ahora quien lo pide son los suyos desde dentro, dentro del fuego amigo. Es imposible combatir. WhatsApp, por fin, Felipe González da un paso al frente, empujado por miles de socialistas que ven que con el gobierno de Sánchez pierden todas las elecciones, pierden miles de alcaldías y autonomías y disputaciones que históricamente fueron socialistas. Un WhatsApp, música para escuchar a las 5 de la mañana, El Arrebato, canta Iván García, Gente Luminosa. WhatsApp, Chabanel, ¿usted está de acuerdo con las palabras de Miguel Ángel Ramírez? Yo soy español, no quiero ser marroquí.
0: Estoy muy de acuerdo, totalmente de acuerdo con él.
1: Buenos días. En su desplazamiento a Ceuta, la expedición de la Unión Deportiva Las Palmas, con Miguel Ángel Ramírez a la cabeza, decide pisar tierra marroquí para jugar su partido. Llegaron sin ningún tipo de problema. ¿Le ha preguntado por qué lo hizo?
0: No se lo he preguntado, tampoco le pregunté por qué cenó, qué fue lo que cenó anoche. 21 minutos y medio que pasan de las 8, vamos allá.
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Y esta es la pregunta del día de hoy. ¿Cree que España está vendida frente a Marruecos con el presidente actual al frente del gobierno? ¿Cree que lo de Ceuta es un aviso para Canarias? Díganos su punto de vista al respecto sobre esta cuestión. Les presento a los falsos autónomos, a los bolcheviques y a los partisanos.

0: partigiano. Paina Fraile, buenos días.
1: Muy buenos días.
0: Brito Mesa, buenos días.
2: Buenos días.
0: Buenos días. El gran partisano de Enrique Rey Pitti, buenos días.
3: Buenos días.
0: Buenos días también a otro gran partisano. Gran luchador, gran luchador. Desde primera hora de la mañana, Valentín Aullanet.
4: Buenos días, buenos días.
0: Resolviendo los problemas de todo el mundo. ¿A que sí?
4: Sí, sí, sí.
0: Más o menos, ¿no?
4: Ahí estamos.
0: Hace un mes aproximadamente se editó en España un libro que recoge la historia de un grupo mítico llamado Dover.

Dover fue sin duda uno de los mejores grupos que hemos tenido en España. En los 90 fue sin duda ninguna el número uno, o por ahí, número uno, el número dos, liderados por las hermanas Llanos. El libro, más bien en la biografía de Cristina Llanos, que fue la front woman de la banda, compositora, pero también la cantante, y lo que cuenta es realmente estremecedor. El libro tiene como título Cayó la noche y ya nada pudo salvarme, y habla evidentemente de ella. De lo que cuenta es un intento de violación cuando tenía 18 años, cómo la presión del escenario la llevó hacia la frustración y la melancolía, cómo se estrenó en la fibromialgia, que es una enfermedad muy suya, muy peligrosa y que nadie sabe exactamente de dónde viene, que no es fácil de resolver o casi nadie la puede resolver, algo que todavía, digo, no es controlable. Y cómo la fibromialgia acabó afectándole nada más y nada menos que a las cuerdas vocales, que era su instrumento de trabajo, hasta arruinarle y quitarle la voz. Ahora, a la luz de estas impresiones de lo que se escribe en este libro tan, tan crudo, queda muy claro que las dos hermanas, que eran las líderes de la banda, Cristina y Amparo, son dos auténticas heroínas, como pudieron hacer lo que hicieron en aquel momento, en esas circunstancias tan complicadas. No olvidemos que este disco que estamos escuchando, que forma parte de, bueno, un disco se llama igual que la canción, Devil Come to Me, vendió en España 800.000 copias, cuando no había en aquel momento ninguna plataforma que pudiera resolver el problema de cómo llegabas a cierta música. La única forma de resolverlo era comprándolo. Ahora no tienes que comprar absolutamente nada para obtener la música que quieras, o casi nada. En aquel momento gastar el dinero para conseguir 800.000 copias de un disco en España era muy difícil, casi complicado, casi imposible para muchos. De modo que ellas fueron para siempre nuestros referentes cuando queríamos escuchar grunge y queríamos visitar Seattle.

0: Eso es un buen momento para despedirnos de algunas personas.
1: Adiós.
0: Durante el mes de agosto nos abandonaron muchas personas muy interesantes para todos nosotros. Por ejemplo, el irlandés Graham Hansard, que fue líder del grupo The Frame, hace esto ya por muchos años, hace más de 40 años, y forma parte de la película de Comimes, eso descubrí hace poco. La película la vi en su momento, pero no me fijé mucho en Graham Hansard, pero de repente la vi el otro día, de casualidad, y apareció por allí este hombre, con lo cual la película me gustó el doble. También ha desaparecido Franco Baresi, el mejor libro que hayamos visto sobre un campo de fútbol después de Franz Beckenbauer, por supuesto. La columna vertebral sobre la que Arrigo Sacchi erigió el Milán que doblegó a toda Europa a finales de los años 80. Uno de los grandes equipos de la historia y sin duda uno de los grandes libros de la historia. Yo no recuerdo, no tengo en mi retina ni un solo error de Baresi. Marcaba la línea como nadie, ponía el equipo en el medio campo y ahí no se movía ni Dios. Era un fenómeno.
1: Adiós.
0: También ha muerto Benigno López Monzón, que es un histórico de la vida comercial de Telde. Y ha muerto un mago en todos los sentidos, un mago desde el punto de vista personal y también profesional, Juan Tamariz, excelente humorista, excelente mago, un revolucionario, caótico y cómico al mismo tiempo, un fuera de serie. Y también se nos ha ido Rosa Martina Bolaños, cofundadora con su marido, Manuel Campos, del Olímpico de voleibol de Gran Canaria. Rosa vivió más de 20 años con una enfermedad degenerativa de la que se sabe poco o casi nada, en absoluto. Ha sido un mérito tremendo que haya podido vivir tanto tiempo. Y un día de esto estará por aquí Manuel Campos, al cual hemos invitado para contarnos su historia. También ha fallecido Pepe Habichuela, uno de los grandes del flamenco de verdad. Murió a los 82 años. A nivel local murió Eudaldo Gómez Salazar, el principal portavoz en los últimos 25 años de los trabajadores del Ayuntamiento de Las Palmas de Gran Canaria. Una larga enfermedad se lo llevó por delante. Autor de grandes acuerdos, los bolcheviques lo van a echar mucho de menos. Para esta empresa ha sido muy doloroso el fallecimiento de Alberto Montoya, catedrático de veterinaria de la Universidad de Las Palmas de Gran Canaria, amigo del programa, donde colaboró durante casi más de una década. Tertuliano del Espejo, con aquel grupo tan formidable que formaban José Manuel Rodríguez Moral, que también ha fallecido, Antonio Luis Medina, también, que falleció también, Pedro Natal Meneses, Vicente Álvarez Gil, Gaspar, también, en fin. Aquella tertulia, una tertulia que echamos mucho de menos, pero que evidentemente ya no se puede consolidar porque muchos de ellos pues ya no están con nosotros. Se presentó dos veces al rectorado de la Universidad de Las Palmas de Gran Canaria. Ha sido una muerte prematura. Este era Alberto Montoya.
2: Este parásito va por la sangre y produce en el perro, en principio, un montón de alteraciones, ¿no? En la sangre, en la piel, en el bazo, ta, ta, ta. Se puede contagiar a otros animales, también se ha descrito en el gato y en otros animales, y también se puede contagiar al hombre con determinadas circunstancias. Entonces queremos en septiembre, sobre mediados, 16-17, vamos a presentar los resultados en una gran jornada que vamos a hacer, ya os avisaré, donde se va a hablar de los resultados y de todas las medidas preventivas, curativas.
0: Quede claro que Alberto no está hablando de perro Sánchez, que quede claro esto, ¿eh? Está hablando de otros perros diferentes, ¿no? ¿De qué está hablando exactamente?
3: Estaba hablando porque había descubierto leishmaniosis autóctona en Canarias, que es una enfermedad de los perros.
0: Ya.
3: Fue un descubrimiento súper relevante y lo entrevistamos hace a principios del mes de julio, que lo entrevistó Iván García.
0: Bueno, también murió Cassandra Wilson, cantante y diva del jazz contemporáneo. Qué voz tenía Cassandra Wilson. Cualquiera de ustedes puede escucharlo y comprobarlo. Magnífica, magnífica y atractiva cantante. Qué sensibilidad, extraordinaria en todos los sentidos. Y también me quiero acordar de Gloria Steinem, que murió con 92 años. Seguramente la gran impulsora del feminismo de la segunda generación, de lo que es el feminismo moderno y contemporáneo, periodista, freelance, alma libre y muy comprometida con su tiempo. Vale la pena que lean alguna obra de ella, porque muchos nos vamos a reconocer en lo que ella dice. Faina, correos, please.
3: WhatsApp, buenos días. ¿Cuántas risas se echaron en ese programa cuando lo de Perejil? Y al final se ha demostrado que al Moro no se le puede dar ni un segundo. Un WhatsApp, buenos días. ¿Qué hubiera hecho el gobierno ante una avalancha de 80.000 personas? ¿Hubiera disparado contra la gente o qué se hubiera podido hacer? A ver, que me lo expliquen los expertos. Un WhatsApp, pues tendremos que bombardear Marruecos.
0: A ver, si tú sabes por adelantado, porque hay informes que lo dicen ya, ¿qué va a pasar? ¿Qué va a ocurrir? Lo que tú haces es hablar con Marruecos y le dices, oye, como se presente uno solo, la montamos. Eso es lo que habría que hacer. La gente no tiene la culpa, la gente que es manipulada no tiene culpa ninguna, pero el gobierno que lo manipula sí. ¿Qué pasa? ¿Cómo funciona la relación entre España y Marruecos? Marruecos puede hacer lo que le da la gana. España no tiene ningún tipo de poder para decirle al señor Mohamed VI, usted no se mueva, no haga ni una cosa más, ni un solo movimiento, porque lo denunciamos a la marcha. Es que no hubo ningún tipo de conversación de ese tipo. Eso es lo que había que haber pasado.
3: Y un WhatsApp, pues tendremos que bombardear Marruecos para que Mohamed se tome la frontera en serio. ¿Lo vería usted viable bombardear Marruecos o entraría el americano a defender Marruecos? Aquí hay mucho cabrón escondido.
0: Dejémonos de guerras y de cuentos falaces de este tipo. Dejémonos de guerrillas y guerrillas. Habrá que resolverlo de forma diplomática, pero habrá que resolverlo. No mirar para otro lado, que es lo que estamos haciendo. ¿Algún correo más?
3: No.
0: ¿Está usted segura?
3: Sí.
0: ¿Revíselo?
3: Sí.
0: ¿Seguro? Es posible que se haya escapado alguno, Puede ser. ¿No?
3: Yo creo que no.
0: Bien, es lo que pasa antes de las 10, después de esta ocultación Sherlock Holmes de Final, que ha resuelto el problema rápidamente. Este es el premio gusano del día de hoy.

0: Tengo aquí un documento precioso, pero maravilloso, maravilloso, de verdad, precioso. Es un informe de un grupo que lidera el señor Marlaska, que es el ministro de España para cuestiones que tienen que ver con la defensa. Realmente nos podemos ahorrar todo lo que tiene que ver con la defensa y con el interior, no en el caso de Margarita Robles, pero sí en el caso de este individuo, porque es más inútil, no puede ser. Entonces, en esa lista aparecen un montón de tertulianos de radios y televisiones de este país. Siempre aparecen, lógicamente, en televisiones radicadas en Madrid o bien radicadas en Cataluña. El resto de España, ya saben ustedes, que no existe para ellos. Y entonces, ¿de qué están preocupados? Pues están preocupados de lo que dicen. Y, evidentemente, están preocupados de la información que tienen y cómo utilizan ese tipo de información. Y como últimamente lo que está produciéndose es un trasvase de contertulios de izquierda hacia posiciones más centradas en vista de lo que está haciendo el gobierno, pues el gobierno está súper preocupado. ¿Y qué se ha dedicado a hacer? Pues lo mismo que hacía Goebbels y lo mismo que hacía el gobierno de Stalin. Exactamente lo mismo, perseguir a aquellos que tienen en su poder la libertad de expresión, tal como está configurada y defendida en la Constitución. Digamos,
1: o por lo menos señalarlos, es una cosa inconcebible e intolerable, que va además a atentar contra el derecho a la intimidad. A mí me tiene que decir si yo soy de centro-derecha, centro-izquierda, moderado, radical.
2: Es gravísimo porque además...
0: Es gravísimo y también es muy divertidísimo, porque aquí aparece un tipo en un contertulio que se llama José Luis Ábalos, por ejemplo.
3: Sí. Claro, porque es como... Se supone que es como un documento interno que usan los gabinetes de comunicación en plan clipping para cuando pasen el resumen de prensa, cada persona que reciba ese resumen sepa quién habló de qué y de qué ideología era el que habló. Exactamente. Entonces, si Ábalos, que participaba, por ejemplo, se me ocurre que salía mucho en el programa de Risto Mejide, sí. No me acuerdo el nombre.
0: Todo es mentira.
3: Exacto. Pues igual en el resumen.
0: El nombre es perfecto.
3: Igual en el resumen que le hacían al ministro o a quien fuera de ese gabinete, pues ponía lo que había transcrito Ábalos y por si alguno no sabía quién era, pues ponían su ideología ahí plasmada.
0: Aquí claro. Están Ignacio Aguado, Miguel Ángel Aguilar, Tony Alba, Tony Aira, mejor dicho, Maite Alcaraz, Mariano Alonso, Leo Álvarez, Jordi Amat, Rubén Amón, Chapu Apaolaza, Fernando Arancón.
1: Por orden alfabético, todos 200.
0: Inocencio Arias, sí, Javier Aroca, José Luis Ayllón, Edmundo Mal, Joan Baldoví, Mateo Balín, Sergio Barbosa, Borja Barragué, Alan Barroso, Daniel Basteiro, Elisa Beni, José María Benito, Fernando Berlín, Gonzalo Bernardo, Carolina Vescanza, Afra Blanco, Fermín Bocos, etcétera, etcétera, etcétera, porque están todos o prácticamente todos. Yo entiendo que aquel tipo que no ha salido en la lista tiene que estar jodido. Yo comprendo que se sienta ausente, como si fuera él mismo un agujero negro, ¿no? Lo comprendo perfectamente, porque claro, si no estás en esa lista de 250 tipos que dan opinión todos los días en las tertulias,
1: los influencers,
0: claro, entonces tú no existes, ¿no? Dejas de existir como periodista, ¿no? Entonces, coño, claro, habrá llamadas, yo imagino que habrá habido llamadas en el día de hoy al ministro Marlaska diciendo: eres un cabrón, tío, eres un gran cabrón, pero te llamas Grande Marlaska porque no me has puesto ahí en la selección esta. En fin, esto es inaudito, pero ya vemos además el grado de locura infinita en la que está este gobierno, ¿no? ¿Qué piensan ustedes?
2: Hombre, que a mí los comentarios me parecen... Es que son fichas, ¿eh?
3: Sí, sale, va a haber. Realmente...
2: La foto te dice en qué tertulia participa, sí. Y después hay un seguimiento. Quiero decir, últimamente es más combativa. Ponen, por ejemplo, de una periodista que está cambiando. Ponen las opiniones que tienen sobre el Ministerio del Interior, porque fundamentalmente lo que quieren es establecer qué opinan los contertulios de Marlaska y del Ministerio y cómo actúa. Reconocido antisanchista, por ejemplo, otro de los de todo en relación con el pensamiento que tienen del gobierno general, del ministerio, claramente de izquierda y apoya al gobierno. Es decir, me parece una auténtica locura lo de Marlaska, ¿no? Porque para esto sí le dedica tiempo, ¿no? Pues
0: sí.
2: pero después a las alertas del CNI parece
0: esto, que esto le, para él no es subjetivo, repara. Esto para él es objetivo.
1: No, sí. Él dice que no sabía nada, que esto era una chuleta de
3: Marlaska nunca sabe nada de nada, nada.
0: Ayer le preguntaron al presidente, al señor Sánchez, que todavía sigue siendo presidente, sobre esta historia y dijo lo siguiente.
4: Yo lo desconocía, yo de todas formas me parece que es un documento muy poco apropiado, pero de ahí a acusarnos de cosas que por cierto sí hace la oposición, allí donde tienen la ocasión, ya sea no solamente amenazas con triturar a periodistas o cerrar medios de comunicación.
0: Bueno, nosotros no hacemos nada, somos unos santitos. Quien lo hace, quien se dedica a triturar de verdad, es la oposición, lo de siempre.
5: Es que sí.
0: Es lo de siempre. Es que sí. Admisión de responsabilidad, claro. Cero, ninguna.
5: Exacto, es que se y tú más también lo aplican ahora en todas las cuestiones. Es decir, este gobierno, si le quedaba algo de vergüenza, la ha perdido con todo esto. Es decir, en cualquier país democrático decente, Marlaska se hubiera ido hace mucho tiempo, y ahora con esta lista mucho más. O sea, es decir, ¿qué hace Marlaska como ministro?
0: Aquí han pasado cosas gloriosas, han pasado cosas con Ábalos, han pasado cosas con Santos Cerdán, con Leire, con Zapatero, han pasado cosas como lo del accidente ferroviario. No ha dimitido a nadie.
3: A ver, Marlaska desde hace muchos años ya no tendría que haber sido ministro de Interior. Desde las expulsiones en caliente que se condenaron, que era obra de él. O sea, nunca ha sido un buen ministro de Interior. Entonces, ¿qué se puede esperar de un señor como él?
0: ¿Qué se puede esperar? Que nos levantamos ya de la mesa sobre la marcha para escuchar esto. Regresan. Los extraterrestres ya están aquí.
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0: Los extraterrestres ya están en el programa de Iker Jiménez.
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0: Y nadie hace más en este país para que regrese la extrema derecha. Nadie hace más que el gobierno que tenemos en este momento, un gobierno teóricamente de izquierdas. Faina, correos, please.
3: WhatsApp, la pregunta de Chabanel a los oyentes. El gobierno de España está vendido al rey de Marruecos. La avanzadilla, José Bono con un casoplón en lo alto de la montaña, con vistas al mar en Marrakech, regalado por el rey de Marruecos. Los próximos en seguir el camino de José Bono, Marlaska, Zapatero, Sánchez y Álvarez. WhatsApp, Pedro Sánchez... Sí, aquí todo lo hace la oposición. Tú no haces nada, eres un santo. Y como la mayoría de santos, tendrías que acabar. WhatsApp, hola Sánchez alardea de ser de izquierda y ni siquiera le consulta al pueblo qué es lo que quiere o piensa al respecto. Felicidades, Chabanel, por su comentario. Un WhatsApp, buenos días, señor Chabanel. Escribo una canción con el título Báñate en el trampolín ahora que es marroquí.
0: Sí, trampolín es la playa donde están.
3: Sí, no me sé el nombre, la verdad.
0: Porque ahora ya lo sabías, el trampolín.
3: Trampolín.
0: Sí, tú vas a la playa del trampolín y te transportas desde Marruecos a España.
3: Ya, sí, es un poblado, tienen hasta puestos de peluquería.
0: 5.000 personas.
3: Claro, o sea,
0: la playa ha dejado de existir.
3: 5.000 personas hacinadas se tienen que organizar para sobrevivir. Eso, o sea, es normal que actúen así.
0: Sí, sí, sí.
3: O sea,
0: sí. La noticia más chispeante del día de hoy. Ya saben cómo va esto, un par de buchas de agua de filgas y un par de noticias impactantes.
7: Aguas de Firgas, el agua de Canarias. 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

0: ¿Será enamoramiento? ¿Será encantamiento? ¿Será que el poder convierte a las personas en piltrafas humanas? Pero al frente de este país tenemos a alguien que está en este momento enajenado, se nota claramente por su comportamiento, por su presencia incluso física, que no razona correctamente y que toma decisiones contrarias al sentido común. Sería interesante, hablando de lo que estamos hablando, porque estamos hablando de un dirigente muy importante para este país, que alguien, que hubiese un tribunal que dijese en un momento determinado, cuando pasen ese tipo de cosas, cuando alguien se le ve realmente enajenado, que alguien dijese, oiga, ese señor tiene que pasar una consulta médica para saber si está actuando de acuerdo a los códigos normales y habituales con los que se rige una persona cuando se encuentra bien, de forma satisfactoria. Hay que dudarlo. Hay que dudarlo que después de los trompazos que este señor ha recibido, algunos los ha buscado él mismo, se pueda encontrar mínimamente bien. Yo creo que no es normal el hecho de que haya estado 20 días en la Mareta, en Lanzarote, que haya ocurrido en paralelo a lo de Ceuta y no se haya acercado. Eso no es normal. ¿Es una persona que estuvo 11 veces en La Palma cuando ocurrió lo que ocurrió con el volcán? Eso no es normal. Este es un tipo que está tocado de verdad. Entonces, no hay forma de que pueda pasar un examen médico analítico como corresponde. No está previsto, porque se entiende que aquellos que nos mandan, aquellos que nos ordenan, son personas que funcionan mejor incluso que los relojes suizos. Funcionan mejor incluso que los robots, no se equivocan nunca. Y si se equivocan, bueno, nos equivocamos más nosotros que ellos. Estas personas son imperturbablemente, intelectualmente, prácticamente intocables, claro. Pues no, aquí tenemos un caso de un señor que no sabe lo que hace.
1: Pero es que yo creo que el Pedro Sánchez ha convertido el PSOE en una secta, es decir, todos son afines a él, no le discuten nadie y al contrario, lo apoyan cada vez que dice algo que va contra natura, ¿no? Es decir, yo creo que el Partido Socialista ha desaparecido como partido y se ha convertido en lo que es una secta ahora mismo dirigida por Pedro Sánchez,
0: sí,
1: ¿no?
0: Sí, pero yo creo que hay algunos que ya lo saben, se han dado cuenta y se percatan de que va a quedar del partido después de las próximas elecciones. ¿Cuánto PSOE va a quedar? ¿Le pasará lo mismo que en Francia o no le pasará lo mismo que en Francia? ¿Desaparecerá o no desaparecerá?
1: Camino de eso.
0: Esa pregunta ya está encima de la mesa. Se palpa, además. Pero ahora mismo, como el control del partido lo tiene este señor, pues no se puede hacer absolutamente nada. Ayer, en el Parlamento de nuestro país, se llamó a sí mismo Pedro Sánchez perro sin amo.
2: Respecto a los insultos, señoría, usted me ha llamado autócrata, dictador, incluso me llaman perro. Me llaman perro, sí, me llaman perro. Mire, le digo una cosa, señora Abascal, a diferencia de usted, yo seré un perro, pero no tengo amo.
0: Bueno, no sé, eso me preocupa
1: pero
0: mucho.
1: Pero eso me parece bien, ¿eh? A mí eso me parece bien, porque eso de llamar perro Sánchez cada dos por tres por los fachas, me parece bien que le haya contestado así. Es decir, todos sabemos quién tiene el amo, quién es el amo de Abascal, ¿no? Todos lo sabemos.
0: Pero a ver, yo soy animalista para algunas cosas, ¿no? Entonces, a mí me preocupa mucho que haya un perro en la ciudad que no tenga dueño. Los perros necesitan tener un dueño. Se lo han buscado, se lo han trabajado durante miles de años. El acuerdo que tienen con el ser humano es fantástico. Es decir, yo tengo un amo, tú me resuelves a mí mi alimentación y yo te quiero mucho y tú me quieres mucho. Esta es la historia, ¿no?
1: Yo lo pondría al revés. Hay dueños que necesitan perros.
0: Entonces ahora tenemos un perro que no tiene amo. Entonces, esto es peligroso porque yo creo que el perro está más triste de lo normal y seguramente necesitará buscar un amo. ¿Por qué no se pone Perro Sánchez en una perrera a ver si alguien lo quiere?
3: que además hemos acabado con los perros callejeros. Ya no hay perros callejeros como los gatos, por ejemplo, que siguen por ahí.
0: Claro,
3: todos
0: claro,
3: tienen
0: claro.
3: amo. Claro.
0: Claro, le ponemos el chip a la perrera y a ver qué es lo que pasa allí. ¿No?
1: Lo adoptan, lo adoptan, seguro.
0: Bueno, señores, vamos en serio. La locura de ayer, la desclasificación de los documentos del gobierno contra el propio gobierno, después de haber conocido un informe de la Guardia Civil en relación con el tema de las fronteras y demás, que decía que sí, que venía una invasión, pues ayer yo creo que no queda ninguna duda, después del informe del CNI, que dice que 24 horas antes avisó y que dijo textualmente que hay mañana un llamamiento para un asalto por valla y por mar, alertó nada más y nada menos que de 180.000 seguidores halagüitas que alentaban el asalto. ¿Qué más se quiere entonces? Repite, explíqueme usted.
4: Lo de ayer no lo entiendo, porque esto es un tiro en el pie. O sea, si está sosteniendo la tesis de que el CNI no se enteró que aquello fue una sorpresa y después sacó unos documentos en el que te ponen la cara colorada. O sea, este gobierno es auténticamente suicida.
3: No, pero fíjate una cosa, el gobierno está vendiendo ahora que es que tenía razón cuando decía que no había, que no habían sido informados
4: la, protocolaria. La
3: o sea, lo que, claro, lo que, dice, no, es que, claro, que se comunique por WhatsApp, que la alerta sea a través de, bueno, que se alertó al delegado del gobierno en Ceuta, se alertó a Marruecos, pero claro, esto no viene precedido de un informe de 80 páginas o de 200 páginas, que lo hayan hecho con un mes antes el CNI, que diga, oye, cuidado, porque nos van a invadir por esto. Es decir, son capaces de darle la vuelta, e intentar darle la vuelta, sí, a una pero cosa todo, que
0: todo,
3: es evidente.
0: Todo eso es el uso pervertido del lenguaje. Sí, las cosas son, claro. El CNI advirtió o no advirtió al gobierno de España, lo advirtió, sí. Le dijo claramente que iba a haber una invasión, y le dijo además las personas que podían ir,
5: y además
0: dijo las causas, porque explicó que estaban dentro de una historia de agasajos y celebraciones en Marruecos,
4: la fiesta del trono,
0: con lo cual con lo cual todas las partes de defensa iban a estar más preparadas de ese asunto que de la parte de Ceuta, y que todo estaba montado para que efectivamente hubiese esa visita inesperada hacia Ceuta.
5: Es que aunque no le diera la... No sé.
0: Y usted hace cosa de unos minutos me refirió que los periódicos de Ceuta estaban alarmados desde hacía varios días, 5 días antes de la invasión. Que estaban diciendo, cuidado.
5: Todos los periódicos
4: estaban
5: regionales,
4: por mar.
5: Desde el día 25 de julio, toda la prensa regional de Ceuta en sus portadas lo llevaba, que había una presión y que ya había conversaciones de tanto Guardia Civil como delegación del gobierno. O sea, sí había un susto, sí había una precaución y una preocupación. Lo que no puede hacer Pedro Sánchez por la mañana de la entrevista que dio en Televisión Española, él dice que no se previó una llegada masiva de migrantes. Oiga, y después desclasificar...
0: No lo previó usted, pero el dato existía.
5: Pero es que sí se previó, porque si después tú desclasificas los documentos y resulta que en el documento, aunque sea una conversación de WhatsApp, me da igual, pero es entre la Guardia Civil y una delegación de un gobierno, te están diciendo, ojo, que hay grupos de 180.000 personas que están moviendo, que por el Día del Trono podrán saltar. Pues ya es para prevenir, que después no pasa, pero no hacer nada, no hay derecho a no hacer nada.
0: No entremos en la semántica, ni en el juego dialéctico de esta gentuza, ¿vale?
1: No.
0: Porque harán cualquier cosa por mentir y por vernos locos.
1: Pero sí, nos quejamos de que viene la derecha para desactivar el Estado de Derecho. Lo que está haciendo Pedro Sánchez es eso. Es decir, al final, el delegado del gobierno de Ceuta dice, oiga, mire, es que a mí no me tienen que avisar, al que tienen que avisar es a alguien más alto que yo, es decir, yo me quito del medio.
3: ¿Y para qué delegado del gobierno?
1: Simple... Claro, entonces tú dices, oiga, pero cuando un delegado del gobierno dice esa chorrada y esa burrada, que dice, no, a mí no me tienen que avisar, tienen que avisar al ministro.
0: El delegado del gobierno que obtuvo esa información y que tenía esa información, lo que tenía que haber hecho es llamar inmediatamente al ministro y decirle, oye, ¿qué va a pasar esto?
5: Claro.
0: Y te mueves o dimito, y te mueves o monto un follón, lo que tú quieras.
1: Claro.
4: Pero no ha dimitido, ¿eh?
5: Pero es que igual el delegado del gobierno hasta avisó al ministro y los otros dijeron, eso es un bobería.
3: Claro, que hay conversaciones telefónicas, por ejemplo, que no se han desclasificado.
5: Exacto, nosotros no sabemos cómo fue el circuito interno de esas comunicaciones.
1: Desastre.
5: Pero vamos, lo que está claro es que si ya la prensa de Ceuta estaba avisando.
0: Y no olvidemos que el informe de la policía lo que viene a decir es que quien monta el operativo que invade España, es la gendarmería marroquí.
1: Que recibe órdenes del
0: gobierno marroquí, que lo hemos visto, que lo han presentado las imágenes.
1: Hemos visto en imágenes.
0: La pregunta que nos venimos haciendo hace ya tiempo es, ¿qué coño, en dónde coño estaban los servicios de inteligencia de España que no se percataron de esa historia? Ya hay una respuesta. No estaban de vacaciones. No, alertaron. Lo dijeron que iba a pasar y no les hicieron caso. Eso fue lo que pasó. Por lo visto hay que publicarlo en los periódicos, debe de ser. A partir de ahora...
4: No, lo que se justifica es que sí, que los servicios de información habían dicho que estaban entrando a cientos a nado, pero que nunca pudieron imaginar una...
0: Es una negligencia espantosa, que a España le ha costado su crédito en Europa, la frontera sur no existe, y sobre todo un partido que está gobernando, que tiene conciencia de Estado, supuestamente, que no controla el tema de la seguridad, eso está muerto. Está muerto, ese partido está muerto. Tan sencillo como eso. O sea, no controlas el tema de la corrupción. no controlas el tema de la vivienda. Estás todo el día enfrentándote a cualquiera por el tema de que si tú eres de un lado y el otro es de otro lado. Y no controlas tampoco el tema de la seguridad, ni tampoco controlas el tema de la frontera. Pues, chico, ¿para qué te queremos? Que es así. No, sí,
1: pero
0: así
1: que han pretendido practicar, han pretendido practicar la misma política que practicaron en Canarias, ¿no? Intentar olvidar lo que entraba en Canarias. Y entraron en Ceuta, pero claro, la cantidad no es la misma que lo que entraba, que lo que entra en Canarias, porque aquí siguen entrando, pero ya no importa.
0: No,
1: no somos importantes.
0: Bien, bien tirado esto, Lito, porque efectivamente ayer el señor Sánchez le preguntan qué va a pasar con Ceuta, vamos a ese corte. Y él poco más o menos llegó a decir, no, es que los ceutíes tienen que aguantar la presión, tienen que acostumbrarse a aguantar la presión. No dijo como Canarias, pero poco más o menos. Y les habló de que van a construir una instalación para meter a 6.000 migrantes. O sea, la intención no es devolverlos, la intención es quedarse con ellos. O sea, pese a que hemos sido motivo de burla y de befa por parte de Marruecos y que es una invasión de lo que estamos hablando, no, para él no es ninguna invasión. Es algo que tiene que ver con la inmigración. Esto fue lo que dijo.
6: Creo que, al igual que hicimos en otras crisis migratorias, por ejemplo, en Canarias en el año 2020 y 2021, creo que también es importante ser conscientes de que necesitamos infraestructuras de acogida para los migrantes que lleguen de mayor envergadura. En el caso de Ceuta, con esta crisis, creo que es bastante palmario.
0: Este tío no puede estar en el gobierno ni un día más.
1: Es una cosa increíble.
0: Esto es un insulto al sentido común. Necesitamos más instalaciones, dice. Necesitamos más cárceles.
1: Claro.
5: Hombre, y decir que en Canarias se adecuaron instalaciones, aquí han estado las personas migrantes hacinadas como animales. Sin ningún trato, o sea, no han sido instalaciones decentes, han estado mal viviendo, los quitaron del muelle para esconderlos en Barranco Seco y que no los viera la prensa y nos olvidamos de ellos, a saber cómo acabaron esas personas migrantes por ahí. Y nos pone como ejemplo de que lo hicieron todo bien. Oiga, no, es que usted no lo ha hecho bien.
1: Pero si es lo que están haciendo en Ceuta, es decir, lo mismo que hicieron en Canarias, lo están haciendo en Ceuta. Al final construirán carpas y meterán a la gente dentro de esas carpas indecentes, como han hecho aquí. Claro, como han hecho aquí.
0: Pero con un agravante, esos señores, pese a que lo hacinen, no están dentro de una cárcel, porque no es posible poner barrotes a eso. Podrán salir por las tardes, por la noche o por la mañana.
1: Claro.
0: En una población muy pequeña. Muy, muy pequeña, mucho más pequeña que la que pueda haber en Canarias. Cuidado con esto, que no es cualquier chorrada, aquí se va a montar la de Dios. Y se está montando la de Dios y la que se va a seguir montando con el paso de los días. Y luego ya, si quieren chistes sobre esto, pues esto me parece que es un chiste. Que el señor Sánchez anuncie ayer que va a contar con su amigo José Luis Rodríguez Zapatero en las próximas elecciones del PSOE, esto ya me parece...
1: Yo no sé si se estaba haciendo ayer, él se estaba suicidando en directo, porque
3: para otra cosa no me viene a la cabeza.
0: Vamos a escucharlo.
6: La presunción de inocencia de José Luis, esperemos que se pueda aclarar todo y esa es mi convicción y esa es mi...
7: ¿Estará entonces en la campaña electoral del Partido Socialista?
6: Por supuesto, yo voy a contar con José Luis, como he contado siempre en las campañas electorales.
0: Perdóname que le diga a votante socialista lo siguiente, está usted jodido, las opciones de ganar las próximas elecciones son cero por muchas mentiras que utilice este señor prestidigitador que con algunas mentiras ha ganado o ha salido hacia adelante, lo tiene complicado. Aquí ya lo he venido explicado hace muchos años. Llevamos ya con esta historia desde que empezamos con el asunto de la amnistía, que ya dijimos que esto iba a ser irrecuperable para el Partido Socialista. No es que seamos profetas, pero sí sabemos de política y sabemos qué es lo que pasa. Si tú al final te entregas en una historia que va en contra de los postulados del Tribunal Supremo, tú no sales vivo. Eso ha pasado siempre en la democracia española y parece mentira que la izquierda no haya aprendido esta historia. Si además te metes en asuntos de corrupción, si además metes a tu familia en asuntos de corrupción y si además por si fuera poco haces cosas como lo que pasó con el accidente ferroviario y lo que ha pasado en esta historia sublime de Ceuta, que no das ningún tipo de seguridad, te va a caer la del pulpo y no tiene solución ninguna. Si además el sinvergüenza que ha hecho todo esto te dice... Por supuesto que voy a contar con mi amigo José Luis Rodríguez Zapatero en las próximas elecciones. Tú, que eres votante socialista, no tienes ninguna posibilidad de ganar. Cero.
1: No, y los mismos líderes socialistas, ojo, porque Ángel Víctor Torres está dando como victoria lo que va a pasar en Canarias. Yo, después de lo que he visto y he oído de Pedro Sánchez, Yo, cuidado, me apartaría un poquito de toda esa política. Además, él se está desgastando totalmente todos los días con el tema de Ceuta, ese mando único que al final no sé a dónde va, dónde lo va a llevar, pero ojo con esto, porque aquí pueden dar una sorpresa tremenda otros partidos que no tienen nada que ver con el Partido Socialista.
3: Y es que al margen de lo que pase judicialmente con el señor Zapatero, porque hay que buscar las pruebas también para condenarle, lo que sí que es verdad es que ya desde el primer momento, desde el primer informe que hizo el juez Calama, ya se acaba el faro de la izquierda.
0: Valentín, un momentito. ¿Quién tiene las joyas?
3: Las tiene él, claro.
0: Es un hecho fáctico, ¿no? Usted las tiene, ¿no? El gobierno las tiene, ¿no? España las tiene, ¿no? ¿Quién las tiene? Ahora las tiene custodiadas el juzgado preceptivo, el que lleva la investigación. ¿Dónde estaban las joyas? ¿Las tenía custodiadas quién? El expresidente del gobierno. ¿Esas joyas de quién eran? Del gobierno de España. ¿Ya no hay más que decir aquí?
1: Se supone, claro.
0: ¿Ya no hay más que decir aquí?
1: No lo ha demostrado todavía.
0: Ni lo va a poder demostrar, evidentemente. Claro. Ya no hay mucho más que decir sobre esa cuestión. Cobró una comisión por conseguir que Plus Ultra Compañía no desapareciese durante la pandemia. ¿La cobró o no la cobró esa compañía tan enraizada y tan vinculada con Venezuela y con los intereses chavistas? ¿Cobró esa comisión o no la cobró? Pues todos los directivos, altos directivos de Plus Ultra, dicen que efectivamente cobró 500.000 euros de mordida, y que el que sabía todo lo que iba a pasar era este señor, porque se lo adelantó, incluso por adelantado. O sea, ¿qué más quieren? ¿Qué más tenemos que pensar?
1: Que es un error, vamos, tremendo el decir que va a contar con Rodríguez Zapatero para la campaña. Es decir, es que ¿en qué cabeza cabe todo esto? El faro de la ética dentro del Partido Socialista, que se desmoronó en el minuto uno que salió el tema que estábamos pidiendo en este programa, que se investigara a José Luis Rodríguez Zapatero, y en el minuto uno ya se demostró, o por lo menos se vio que estaba pringado.
0: Y tú dices a tus votantes, no, mire, es que yo voy a salir con este, con mi amigo, vamos a intentar ganar las elecciones él y yo, juntos, reunidos. Maravilloso, fantástico. Es otra tomadura de pelo. Otra cuestión más. Una última encuesta dice que un tercio de los ceutíes están valorando en este momento dejar la ciudad. Evidentemente, ¿por qué? Por el tema de la inseguridad. Una cuestión más. ¿A quién se le ocurrió? ¿Quién fue el listo del pueblo que se le ocurrió la idea de promover a Ceuta como una región ultraperiférica? ¿Quién fue? Ya saben ustedes que esto no va a salir, pero evacuaron una consulta a la Unión Europea que les ha dicho: ¿ustedes están sonados o qué les pasa? ¿Cómo pueden decir que una ciudad que está pues a 20 kilómetros de la península o menos puede ser una región ultraperiférica? ¿Están locos o qué?
4: Sí, lo de meterlo en el Comité de las Regiones, vale, pero lo de hacerlo RUP es un disparate absoluto.
0: Pues hicieron el disparate, lo evacuaron, lo mandó al carajo.
5: Creo que lo dijo Sánchez también en el pleno del Congreso de la semana pasada.
0: Pero para que veamos el grado de locura que tienen.
5: Bueno,
0: ya lo intentaron y no les ha salido. Ya le dijeron que no, ni hablar. Claro, a ver, una región ultraperiférica tiene que estar en la ultraperiferia, supongo, ¿no? No al lado del continente. Es que es impresionante.
4: Además, como Madeira, como Azores, Canarias, Martinica, Guadalupe, no Ceuta, que está.
1: Pero ¿dónde está la defensa? ¿Dónde está la defensa de Canarias como región ultraperiférica por parte de un ministro que es canario al pedir esto nada?
0: Okay.
1: O sea, es que ya son muchos ejemplos que estamos viendo de que el ministro trabaja para España y no trabaja para Canarias. Le importa tres pepinos Canarias.
0: Bueno, ya lo hemos dicho, es el ministro de España, no es el ministro de Canarias, es el ministro de España. Arribio Tarte trabaja para el gobierno de España, para las políticas del señor.
1: Entonces que no le pongan.
0: Es así.
1: No le pongan la etiqueta de canario, ¿eh?
0: No lo podemos cambiar porque es así, y además lo sabemos por experiencia. Cada vez que ha habido un ministro canario, lo hemos criticado porque le ha importado un pimiento todas aquellas cosas que tienen que ver con Canarias. Al final han pactado cosas con Madrid porque trabajan para Madrid, y eso es el caso de Ángel Torres. Así de sencillo. Que tú pongas para resolver la crisis de Ceuta a alguien que no ha resuelto la crisis de Canarias en relación con los menores migrantes, esto es para partirse el culo.
1: Sí. Desgraciadamente, sí.
0: Es para partirse el culo. Y luego lo que me ha encantado muchísimo es esa explicación que ha hecho Marlaska sobre la inseguridad subjetiva. ¿Tenemos algún corte sobre eso? Inseguridad subjetiva en Ceuta.
8: Entendemos perfectamente ese sentimiento de inseguridad subjetiva, consecuencia de lo vivido, de lo verificado y de la situación. Pero también sabe la sociedad ceutí que esa es nuestra preocupación máxima. el revertir esa sensación de inseguridad subjetiva.
1: Sí, de verdad,
4: me recordó,
1: un insulto
4: para los me recordó a Groucho Marx.
0: Sí, cuánto cinismo, ¿eh?
1: Es un insulto.
3: Es que mira, en los primeros momentos de la avalancha se contabilizaron 23 agresiones sexuales, a menores migrantes, o sea, a las niñas que habían venido en esa avalancha. Detuvieron a 4 marroquíes, también es verdad que detuvieron a 3 españoles y a un belga. Son los datos iniciales que se dieron. Pero claro, ya me dirás, es decir, con esto, ¿quién está? Uno se pregunta quién está viniendo aquí, que violan a las niñas que han cruzado la frontera. Porque de las agresiones sexuales había como mínimo 4 violaciones, o sea, con penetración, sí. ¿Sabes? O sea, una cosa bestial que dices tú, pero Dios mío.
1: ¿Y pero creo que ya ha subido a 72, aquí? Valentín, ¿eh? Pues a 72 ha subido, ¿eh? O sea, esto no para aquí, es decir, los violadores se han puesto las botas. Se han puesto las botas con esta cuestión.
5: Pero también también es importante señalar que no solo han violado personas marroquíes, también españoles de Ceuta. Lo digo por los datos objetivos, ¿no?
1: Yo no estoy hablando de la nacionalidad, estoy hablando de los violadores. Sí, me importa tres pepinos de donde sean, pero se han puesto las botas con esta situación. Lo lamentable es que todavía no sabemos. Claro, todavía no sabemos qué va a pasar con los niños, porque vete tú a saber lo que ha ocurrido y que no sabemos todavía. Exacto. Con toda cantidad de niños que han llegado.
5: ¿Cuántos niños habrán perdido?
0: Sin embargo, la inseguridad es subjetiva, dice él. Ustedes imagínense a un celtí a las 2 de la tarde paseando por la plaza del pueblo. Imagínense.
3: Es que fíjate.
5: Hombre, no puede decir Marlaska inseguridad subjetiva, pero vamos a ver. Tú vas a salir de la puerta de tu casa. Puede ser la persona más noble, más con más amor por los derechos humanos, más antirracista, de lo que sea, ¿no? Y te ves a 60 tíos, y digo tíos, en la puerta de tu casa, hombre, yo como mínimo me asusto.
0: No, señor, hay que invitarlos a que pasen.
5: Y no es porque es que me asusto, me da igual que sean polacos, que sean guineanos, que sean de Cuenca.
0: Hay que invitarlos a que pasen, viólame.
5: Hombre, es que no puede decir seguridad subjetiva. Es normal que la gente tenga miedo.
0: Cinismo.
5: No le puedes quitar. El miedo es libre. Y tú no puedes ni reírte ni quitarle importancia a ese miedo cuando han visto de repente población se ve doblada.
0: Lo pueden hacer, faena. De hecho, lo hacen. Tenemos pánico, sí, efectivamente.

0: Javier Moreno, buenos días.
1: Hola, buenos días, señor Jovanel.
0: Cuénteme.
1: ¿Qué? Estoy preocupado, preocupadísimo.
0: ¿Por
1: no,
0: qué?
1: Lo siguiente, porque no estoy en la lista de enemigos
0: no,
1: del PSOE.
0: No está usted.
1: ¿Soy un tío declarado como yo enemigo del PSOE y del Sanchín?
0: Sí, no está usted. Yo sabía que se iba a sentir usted lastimado.
1: Que me hayan pasado por alto los cabrones estos.
0: Sí, señor. Sí.
1: ¿Te puedes creer, colega? ¿Qué tengo que decir? ¿Qué tengo que hacer para que me pongan, colega? Es que me han ninguneado.
0: Le han ninguneado. La verdad es que no se me ocurre nada, ¿eh?
1: La verdad es que, ¿qué quiere que le diga?
0: Yo creo que usted ha hecho un trabajo impresionante. A favor a veces y en contra del PSOE también. Incluso el mismo día, a favor y en contra.
1: El mismo día estaba a favor y en contra, sí.
0: Y eso que no se considere me parece una cosa penosa, lamentable.
1: Lamentable, porque lo que me ha perjudicado, ¿usted se acuerda de aquella foto que tengo yo con Pedro Sánchez?
0: Exacto, sí.
1: Eso es lo que me ha perjudicado.
0: Total.
1: Ya le archivaron en mi expediente y dijeron, amigo. Y ya. Por mucho que diga, ya
0: no, cabrón. Le hundieron, ¿eh?
1: Ahí me hundieron. Ahora que...
2: Si es tan amigo mañana, que no hace falta mencionarlo.
1: Sí. Mañana viene esta tipa del PP, que no me acuerdo cómo se llama esta tipa del PP, que es como media argentina, media payana.
0: Ah, Cayetana.
1: Cayetana, la calle.
0: Cayetana Álvarez de Toledo, ¿eh? Nada más y nada menos. No le llame tipa, ¿eh? Es una...
1: Sí.
0: Yo creo, a mí me parece una intelectual de la derecha, ¿eh?
1: La intelectual de la derecha. Mañana me voy a hacer una foto con la intelectual de la derecha.
0: Ahora, es muy de derechas, ¿eh?
3: ¿En serio?
1: Hombre, que si se la voy a mandar yo esta a Pedro Sánchez personalmente.
0: Eso no le... No, igual le puede gustar, puede ser que sí, ¿eh?
1: Hombre.
0: Sí.
1: ¿Qué quieres que te diga? Yo de esta manera, en esto ya van.
0: Yo entre Cayetana y Abascal me quedo con Cayetana, ¿eh?
1: Yo también, porque sí, yo también. Cayetana, además me gusta...
0: Cayetana es más derechosa todavía que Abascal, pero es más sensata.
1: Sí, además tiene una finura en el pensamiento,
0: sí.
1: Un saber estar,
0: sí.
1: Un verbo fácil, fluido,
0: sí.
3: Que termina, a veces termina siendo un poco pedante, como buena argentino, ¿no?
0: Porque sabe mucho.
3: Pero es una mujer muy inteligente.
0: Es que intelectualmente está muy bien preparada.
3: Sí, tiene muy alto nivel
0: intelectual. Oye, no estamos vacilando con esta historia. Yo me he leído su libro, Políticamente Incorrecto, algo así. Y la verdad es que hay que leer ese libro. Es decir, es muy interesante todo lo que cuenta. Tú puedes estar de acuerdo o no estar de acuerdo. Yo no estaba de acuerdo en muchas cosas, pero ella sostiene sus tesis con mucha cabeza y con mucha inteligencia y con mucha base.
3: Es una buena villana.
0: Es una villana extraordinaria.
4: Doctora, por favor.
0: Le da sopas con ondas a Ayuso y a todas las mujeres que tiene el Partido Popular. Pero vamos, con diferencia abismal.
3: Y hombres, también a la inmensa mayoría de los hombres que hay en el partido. Sí, sí. Ah, sí.
0: Bueno, entonces va a estar usted con ella, ¿no?
1: Sí, voy a sacarme una foto, en principio un selfie, y ya veremos si le saco una cena también. Usted
0: Perfecto.
1: Sabe que yo para la comida. yo voy por la comida, después si me hago el selfie, pues ya me lo hago, ¿no? Pero yo, viendo la convocatoria, me dije, aquí hay comida, colega.
0: Bueno, pues ya nos cuenta usted mañana. Gracias,
1: un saludo. Mañana le cuento, adiós.
0: 9 minutos y medio que pasan de las 9.
5: Corre, hijo de puta, corre. 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
0: Faina, correos, please.
3: Sí, hola, Espejo Canario. No, si al final todo lo hace bien, venga, que te quedan 7 meses y luego tendrás que irte al país porque no podrás ir por España a ningún sitio. Buenos días, espejeros, feliz regreso. Sé que las vacaciones pasan volando. Parece que fue ayer cuando brindábamos por el 2026 y ahora casi pisamos el 27. Así que ánimo, gracias por volver ya por otro añito más. Buenos días a todos. El que anuncia que le bajará el sueldo a los trabajadores y le bajará las pensiones a nuestros ancianos, si llega a gobernar de la mano de Vox, nuestro país, me refiero a Feijóo, resulta que cobra mensualmente 13.000 euros, más 2 pagas extras y vivienda gratis, mandatela. Estamos pagando una fortuna a una manada de gandules que lo único que hacen es lanzar bulos, criticar al presidente del gobierno, poner palos a las ruedas y en los ratos libres que les queda, que son muchísimos, tocarse los cataplines y joder al personal. Vergüenza le tendría que dar hablar de bajarle el sueldo a los trabajadores mientras él cobra 13.000 euros mensuales más pagas extras. Bájese usted el suyo y dé ejemplo. WhatsApp, admiro la paciencia de los españoles, la verdad, soportar tanto cinismo. WhatsApp, buenos días a todos esos niñatos a los que aún no se les ha caído el cascarón del culo y que con el brazo en alto cantan el cara al sol, decirles que no saben ni lo que hacen. Se dejan llevar por otros que tergiversan la historia, que se la inventan y que les meten en la cabeza lo que quieren que crea, como lo de que con Franco se vivía mejor. Con Franco solo vivían mejor los de su bando y los militares. El resto, hambre, mucha hambre y miseria. ¿Cómo sería? Es fantástico que había un hombre con el hueso de un jamón al hombro que iba por las calles alquilando el hueso para que las amas de casa lo introdujesen en el guiso por unos minutos y darle un poco de sabor a cambio de unos céntimos. El hueso pasaba por tantas manos que poco se le podría extraer.
0: Y es verdad, eso que cuenta el oyente como una anécdota, es verdad, eso ocurrió.
3: Esa era la maravillosa época de Franco, la que muchos que ni siquiera la conocieron quieren que vivamos otra vez. No, gracias. Con una vez ya tuvimos bastante. WhatsApp, señor Lito Mesa, un perro sin dueño es un perro vagabundo. Señor Lito, cambie de gafas, las que usted usa solo ven en una sola dirección. Opinión única. WhatsApp, está claro que todo lo bueno es por él y todo lo malo es por otro. Qué bien criado está el chiquillo. Buenos días, equipo. Respondo a la pregunta del señor Chabanel. Soy su ex vecino de la Naval y le puedo garantizar que hace un año y medio, una amiga abogada que trabaja en Bruselas me dijo que el plan expansionista marroquí estaba diseñado. Me dijo que en 2026 asaltaban Ceuta, en el 27 Melilla y en 2030 asaltarán Canarias a través de invadir Fuerteventura y Lanzarote. Todo lo tienen pactado. Después Pegasus. Primero dejaron tirado el Sáhara y ahora desarrollan guerra híbrida en los tres territorios. Enviarán a la gente pobre de su población y expresidiarios que sueltan cada año como quinta columna. Objetivo, crear el caos en Ceuta y Melilla, Fuerteventura y Lanzarote, para que su población entre en la desesperación y vayan decidiendo irse porque la situación es insostenible. Les doy un dato y disculpen lo largo de mi correo. La neumática con 200 inmigrantes que llegó a Lanzarote es un testeo de las mafias para ver la navegabilidad desde Tarfaya a Lanzarote. Cuando toque, lanzarán decenas de neumáticas de ese tamaño hacia Fuerteventura y Lanzarote, sus vecinos de la Naval. Un WhatsApp, pensé que hablaban de Trump cuando hablaban de una persona tocada de su cabeza. El último disparate es darle $5,000 a cada persona que le vote. No ha dicho si de su bolsillo o de fondos estatales. Madre mía, WhatsApp, buenos días. Sánchez, el presidente de los de fuera, no de los que contribuyen, es de loco. WhatsApp, sí, tiene dueño y se llama Marruecos. ¿Qué tendrá Marruecos? Y en su teléfono, un WhatsApp, Sánchez, vete a Ceuta y Melilla y se lo explica. Otro WhatsApp, parece que estamos en el gato al agua, jajaja. Ja, ja. ¿Dónde está el PP para ayudar a Ceuta en acoger a los menores en las comunidades que gobiernan hasta que se arregle el problema? El PP solo quiere ver desgracias para echar la culpa a Sánchez. Estoy loco de que llegue la extrema derecha para ver las lágrimas de arrepentimiento. WhatsApp, ¿pero en este gobierno hay alguien que sepa algo? Y un WhatsApp, el día que sepamos que sabe Marruecos del gobierno, se va a tener que ir corriendo de España. Otro WhatsApp, buenos días, que no se le dé más vueltas a lo de Ceuta. Estamos pagando la prepotencia y la soberbia del sátrapa de la Moncloa frente a Trump y Netanyahu. Saludos. Y un WhatsApp, señor Chabanel, las agencias están informando de las cancelaciones hoteleras en Marruecos por parte de los españoles. Pero también hay otra opción, y es fijarnos en los productos que venden los supermercados procedentes de Marruecos. Cuando tenga al señor del Hiperdino, pregúntele si tiene productos de Marruecos en su marca blanca.
0: La vida cañón. ¡Cañón! Hablamos a continuación con el viceconsejero del Gobierno y portavoz, Alfonso Cabello. Buenos días, señor Cabello.
6: Buenos días y un saludo a todos los oyentes.
0: Bueno, ya ve usted el ambiente que hay. Hay un ambiente nada sórdido en relación con lo que está pasando en Ceuta y Melilla. Hay mucho cabreo de la opinión pública en general. Y yo no sé si usted ve alguna analogía con lo que ha pasado en Ceuta y con lo que ha pasado anteriormente en Canarias.
6: Bueno, yo creo que la analogía es clara, ¿no? Pedro Sánchez y su gobierno han fracasado con Ceuta y Melilla, igual que lo llevan haciendo con Canarias a lo largo de los últimos años en materia migratoria. Esa es la analogía. Encima, para colmo, Paco, vamos viendo como conforme van pasando los días, no se da respuesta a Ceuta, no se da respuesta a Canarias, pero es que encima cada día tenemos una noticia nueva en la que se nos traduce o se nos traslada la idea de improvisación, de descontrol, de desinformación. La verdad es que es todo tremendamente sorprendente, vamos.
0: Ayer trazó él mismo una analogía entre lo de Canarias y lo de Ceuta. Yo entiendo que no hay ninguna analogía en ese sentido. Lo de Canarias es un problema migratorio en el fondo y

0: de cómo tienes que darle la solución radica la diferencia. Y la ley que están aplicando y la medida que están aplicando es el contexto migratorio, vamos a decirlo. Y ese tiene una complejidad de la cual yo podría estar hablando aquí horas porque llevamos muchos años trabajándolo, analizándolo, desmenuzándola. Por eso te digo que depende del enfoque que se le dé también al tratamiento, ¿no? A partir de ahí, insisto, parte yo creo que de lo que está sucediendo, Paco, tiene que ver con el descontrol absoluto y la incapacidad del gobierno de España. Porque, insisto, se produce lo que se produce en Ceuta. Y Pedro Sánchez mantiene sus vacaciones mientras la ciudad está sufriendo esa situación. ¿A ti te cabe en la cabeza que en Canarias hubiera un incendio o cualquier cosa, una emergencia de naturaleza, y el presidente y el vicepresidente no se plantaran allí inmediatamente?
1: No.
0: Es que no me cabe en la cabeza.
1: Eso yo nunca lo he visto.
0: Hasta yo mismo, que no soy nadie, si me permites decirlo así, el último incendio que hubo, me vine de las vacaciones por si podía echar una mano en algún lugar, algún alcalde. Es que no me cabe en la cabeza. Insisto, es que no lo
1: es que igual lo que pasa, Alfonso, es que tenemos un presidente de gobierno que no está bien de la cabeza. Porque esa reacción es anormal. Es decir, una persona que se queda en su lugar de vacaciones y que no sale ni siquiera un día a testimoniarse en Ceuta para estar allí con la población. Hombre, es que hemos tenido, hace cosa de muy pocos años, hemos tenido nada más y nada menos que lo de La Palma y lo del volcán, y ese señor estuvo allí 11 veces. ¿Cómo es posible que no se le haya ocurrido irse a Ceuta y solidarizarse con la población de Ceutí? Es increíble.
0: La gran medida un mes después fue decretar un mando único. El mando único está decretado para Canarias hace 3 años. Es que José Luis Rodríguez Zapatero a María Teresa Fernández de la Vega la nombró mando único hace 15, 20 años atrás. O sea, la gran solución de Pedro Sánchez es algo que hace 20 años que ya estaba haciendo el libro de Zapatero, que ha venido, bueno, con la que está cayendo. ¿Pero qué quiero decir? O sea, es que este señor, es que yo tengo la sensación, es que o se ríe, es que no lo entiendo, porque después podemos hablar de la relación con Marruecos, podemos hablar de toda esa parte, pero aquí hay una gente que está sufriendo, que son españoles, que son los ceutíes, que no pueden salir a la calle, que no pueden hacer absolutamente nada, y en un país de 50 millones de habitantes, como es España, con las capacidades que tiene España, somos incapaces de ayudar a esos españoles.
1: ¿Están ustedes preparando las elecciones ya? Porque esto se cae,
0: ¿no?
1: Esto se cae.
0: Mira, te digo, existe esa sensación de que se cae, pero es que, Paco, llevamos ya bastante tiempo en esa sensación continua, y sigue habiendo un Consejo de Ministros todos los martes, y al final seguimos avanzando.
1: Alfonso, por ejemplo, lo que se ha aprobado recientemente con Madrid en relación con la financiación autonómica, esos 1.300 millones de euros, que yo creo que es una muy buena medida y muy inteligente, pero tiene que pasar por el Parlamento, creo, ¿no? Entonces tiene que pasar por ese Parlamento.
0: Sí, tiene que pasar la convalidación del Parlamento.
1: Claro, y tiene que pasar por ese Parlamento donde no se aprueba absolutamente nada.
0: Claro, ahí es donde yo te digo, oye, y ahora entramos en el plano práctico de esa propuesta concreta. Canarias ha adoptado un rol, que es el siguiente. Oye, en lo que este gobierno sigue encima de la mesa, vamos a intentar sacar los asuntos. No porque nos guste especialmente o no este gobierno, que ahí yo no entro.
1: No, hay que sacarlos.
0: Es quien está, objetivamente. O sea, ayer empezaba el curso escolar. Y cuando tú vas al curso escolar, y tuve la oportunidad de estar también esta mañana en algún colegio y tal, las AMPAs lo que te dicen es, oye, aquí falta inversión, esa sensación, eso es necesario que se dé respuesta a los ciudadanos. Yo a los ciudadanos no les puedo decir, mire, no, es que como el gobierno de España está débil y no nos manda el dinero del convenio de infraestructuras educativas, pues claro, es que como ahora están con lo de Marruecos, porque las clases empiezan cuando empiezan y los niños y las niñas van a clase y hay que estar. Entonces, por desgracia, toca en un plano muy práctico ir desbloqueando los asuntos que se pueden. Ahora, que la situación de debilidad extrema en la que se cuerda este gobierno parece casi insostenible la situación, yo creo que eso es una obviedad. La incapacidad de sacar cualquier asunto adelante en el Congreso de los Diputados, yo creo que es más que suficiente para hacérselo mirar, como diría, y para que se someta o una cuestión de confianza o una convocatoria de elecciones.
1: En su lista de caraduras actuales, ¿cuál es el número uno?
0: ¿Puedo pasar palabra? Claro, yo creo que... Bueno...
1: Yo tengo uno, ¿eh?
0: Tú tienes uno. Yo creo que a mí, como por
1: todo el gobierno ha hecho un esfuerzo impresionante del carajo en los últimos tiempos. Podemos criticarlo también, pero por esa parte no podemos criticarlo. Hablo del tema de la moratoria. Hay 36 sentencias, señoras y señores, del Supremo que dicen que el gobierno de Canarias se quedó con unos terrenos

0: que no eran suyos, que eran privados. Esto ocurrió en el año 2000, 2001, 2002, siendo presidente del gobierno el señor Román Rodríguez, como todos ustedes saben, que ayer lo expliqué con bastante claridad. Después de darle a la Cometa mucho tiempo para adelante para intentar no pagar o intentar resolverlo de la mejor forma posible, ha habido un gobierno que se ha enfrentado al hecho y ha intentado llegar a un acuerdo extrajudicial con los empresarios. ¿Cuánto dinero le pertenecen a los empresarios de forma legal? Dinero admitido así por parte del Tribunal Supremo. 1.300 millones de euros. ¿Por cuánto ha cerrado la transacción extrajudicial el gobierno de Canarias con esos empresarios? Por cerca de 400 millones de euros. Creo que no llega a los 500 millones de euros. Es un ahorro muy importante, ¿eh? Es un ahorro muy importante. Y sin embargo, aquel que fue presidente, el señor Román Rodríguez, el que cometió este pecado, bajo mi punto de vista, un pecado mortal, un pecado muy importante de improvisación, de no entender muy bien las cosas, ese señor le pide explicaciones al gobierno de Canarias diciéndole que por qué ha pagado. ¿Usted lo entiende?
1: Bueno,
0: ¿usted lo entiende o qué?
1: Paco, el mundo al revés, yo creo que lo has explicado muy bien. 36 sentencias que obligan, una espada de Damocles de 1.300 millones de euros de dinero de todos los canarios, 1.300 millones de euros, y a nosotros nos ha tocado afrontar las consecuencias de aquellas decisiones y con responsabilidad dar un paso al frente. Se ha negociado, y esto sí me gustaría ponerlo porque se han dejado la idea de que parece que se ha negociado sin luz y taquígrafo. Se ha negociado con tanta luz y taquígrafo que todos los acuerdos y no se va a pagar nada que no esté validado por el propio juzgado. Cada acuerdo que se va a hacer lo va a validar el juzgado. Porque ayer oía en algún otro medio de comunicación que no, parece que se ha hecho con falta de transparencia. No, es que cada uno de los acuerdos va a ser ratificado por el juzgado y convalidado para poder avanzar
0: para hacerlo legal.
1: Claro,
0: porque eso le interesa a quien paga y a quien recibe.
1: A quien le interesa no contar toda la película, y esa parte de la película no la están contando, ¿no? En la que, oye...
0: Y luego, otra cosa, Alfonso, el pago se hace a través del remanente. Recordemos que hace cosa de unos meses no había remanente, que se había gastado. Y se había gastado porque
1: existe la posibilidad de poder hacerlo.
0: Porque Madrid nos ha facilitado esta posibilidad ahora con esta negociación con la nueva financiación. Si no, leche, no habría dinero.
1: Claro, y al final, como tú bien decías antes, ¿por qué la cantidad va entre 400 y 500? Porque hay una cantidad muy importante ahí que son intereses. Y cuanto antes consiguiéramos pagarlo, más intereses ahorrábamos de tener que pagarle a los empresarios. Por lo tanto, salía más beneficioso. Por eso era muy importante el tema de los remanentes y poder hacerlo rápido, validado con los jugados, porque, imagínate...
0: Quiero decirle a la gente que
1: son
0: 36 sentencias del Tribunal Supremo. No se puede hacer 36, absolutamente nada.
1: 36, una, ni dos, ni diez, 36.
0: Te puedes intentar ir al campo, como fue el señor Pedro Sánchez con el tema de la amnistía catalana, y ya verás después lo que te pasa.
1: Claro, al final, pero es que aquí hay un tema de responsabilidad, y los juzgados y los jueces, yo entiendo que hay que respetarlos, y la legalidad vigente hay que respetarla. Cuando ya tú tienes 36 sentencias en un mismo sentido, oye, tú puedes decir, oye, es que una sentencia no estuvo bien, dos entendemos que no estuvo bien, tres incluso no estuvieron bien, pero cuando ya una detrás de otra le está dando la razón a una parte, a ti lo que te queda es intentar llegar a un acuerdo para que en lugar de tener que pagar 1.300 millones de euros, pagar lo menos posible.
0: Sí, sí.
1: Oiga, y que ese acuerdo sea ratificado por el propio juzgado, para que con luz y taquígrafo, como digo yo, en el sitio donde tiene que estar, que es en el juzgado, se valide, ¿no?, y se ratifique.
0: Pues nada, cuando veo a usted a Román Rodríguez, lo felicito por de mi parte, ¿de acuerdo?
1: Venga, se lo diré. Gracias. Estoy aquí en el Parlamento, entonces aprovecharé y se lo diré.
0: Sí, tengo... Chabanel te quiere pedir un favor.
2: ¿Se vaya de rositas con esto? La verdad que llama mucho
0: la atención. Se va de rositas con esto. Claro que se va de rositas, como todo. Cuando pasan cosas tan gordas como esta, se va de rositas. No va a poner ni un euro para resolver este problema. Ha creado un problemón tremendo y dice que la culpa es de Paulino Rivero y de Soria. No tiene ninguna responsabilidad ninguno de los dos, ¿eh? tiene más a Dan Martín, pero no vamos a meternos con una persona que ya no está con nosotros. Pero la responsabilidad final es de aquel que pone en marcha esa ley sin tenerla estructurada y tener controlado lo que puede pasar. Alfonso Cabello, muchas gracias, un saludo, muy amable.
1: Muchas gracias a ustedes, un saludo y buenos días.
0: Buenos días. 26 minutos que pasan de las 9, el programa se nos está yendo de las manos. ¿Por qué? Porque ya es muy tarde, ¿no? Es tarde.
3: Sí, se nos ha ido bastante de las manos.
0: Yo creo que sí, pero sí. ¿Podemos hacer alguna cosa para que no se nos vaya de las manos? Por ejemplo, no hablar hoy con Paco Rodríguez.
3: Sí.
0: No. Dígamelo los oyentes, ¿qué están diciendo los oyentes?
3: Marlaska, para lo que te queda en el convento, te has cagado dentro, sin más. WhatsApp, subjetivo eres tú, que lo dejen allí de forma permanente, que no da inseguridad subjetiva. Buenos días, ¿por qué ningún periodista canario ha podido acceder al cónsul de Marruecos en Canarias para saber qué pasa con esas declaraciones ofensivas de tres ministros marroquíes incitando a recuperar Ceuta y Melilla? ¿Por qué no ha habido una manifestación multitudinaria frente a ese consulado? Busque la foto de la fiesta de la cónsul celebrando la despedida de su mandato en Canarias el 31 de julio de este año en el Hotel Santa Catalina. Examinen quién fue la fiesta mientras invadían el día antes y el 31 de julio Ceuta. ¿Qué casualidad se despide cuando Marruecos entra en otra fase de relaciones con España justo con el asalto a Ceuta? Buenos días, dice la señorita Faina, respecto a Ceuta y Melilla, que el miedo que sienten sus habitantes es libre. Pues bien, eso no es nada comparado con el pavor que sentimos los oyentes cuando escuchamos al presidente del Colegio de Ingenieros.
0: Hoy es un buen día, ¿eh?
3: Hoy a las 10:30 estará con nosotros precisamente Carlos Medina.
2: Qué bueno es. Qué bueno.
3: WhatsApp, ¿y qué me dicen de Conde Pumpido? Ángel Víctor, tíos de carrera que se la juegan por un sinvergüenza que no sabe ni dónde tiene la mano derecha. WhatsApp, buenos días. Si el gobierno fatal, desnortado, incompetente y de salida, pero que no viene, señores. Bueno, sé que el odio esta semana se ha disparado y eso no trae nada bueno. WhatsApp, señor Chabanel, usted que tiene mano con el señor del Gran Canaria Live Festival, dígale que para el año que viene traiga a Bon Jovi, que ya está de vuelta. Disfruté en Edimburgo como un niño en Reyes. ¿Qué les parece lo que declaró el ministro Álvarez ayer en Bruselas? España vetará la entrada de Ucrania en la Unión Europea si no declaran el catalán idioma oficial de la Unión, con lo que está pasando en Ceuta, y este individuo, que es embajador de España, solo está al servicio del independentismo catalán. Saludos. Buenos días. ¿Por qué no se ha roto relaciones con Marruecos cerrando su embajada? ¿Qué intereses socialistas hay en Marruecos? Les detallo. Pepiño Blanco, oficinas en Tánger relacionado con el gas. José Bono tiene una supervilla y actúa como lobista. Moratinos, lobista. Juan Fernando López Aguilar, lobista en Europa y mentor de la Asociación Canario Amiga de Marruecos, con sede en Las Palmas y arropada por Julio Pérez y otros socialistas canarios. Son los que quieren abrir la línea Tarfaya-Fuerteventura. ¿Ustedes han escuchado a estos socialistas canarios decir algo? ¿Están escondidos? Ni una sola pronunciación en contra de Marruecos. No solo es Pegasus, señor Chabanel, solo es interés de cientos de millones de estos lobistas socialistas que se verían perjudicados.
0: Es muy interesante su información.
3: WhatsApp, ¿hubieron, señor político? ¿Emplea la forma correcta? Hubo, así tenemos los informes PISA en Canarias. Un WhatsApp, hombre Cabello, el que faltaba para seguir la campaña ceutí, jajaja. ¿Para cuándo la zona tensionada Las Palmas de Gran Canaria? O a Coalición y al PP no les interesa para seguir especulando con la vivienda privada. Ahora todos dejaron las vacaciones. ¿Dónde estaba Clavijo este mes que no salió sino en procesiones?
0: Muy bien, 21 minutos y medio para que pasan, para media hora que pasan de las 9, mejor dicho. Ok, perfecto. Vamos allá. Publicidad, un minuto y seguimos adelante.
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0: ...32 minutos que pasan de las 9... ...ha habido algún problema, ¿sí?... ...alguna sintonía que no ha entrado... ...¿sí?, ¿en serio?... ...eso en el Partido Socialista lo pagan como un premio... ...todo lo que sean errores son premios... ...cuanto más errores cometa uno en el Partido Socialista... ...mejor sale y más dinero gana... ...no hay problema de dimisiones... ...no hay problema, nadie te va a llamar y te diga... ...vaya usted para su casa, sino... ...tú haces una cosa mal... ...te llaman y te dicen... ...estás con nosotros totalmente y absolutamente... ...eres leal totalmente al partido... hacer las cosas mal como me gustaría a mí hacerlas. Y esto es lo que está pasando en el Partido Socialista, donde se premia a la gente. Me pregunto yo, ¿en el control del programa de hoy hay gente del Partido Socialista que quiere hacer las cosas mal? No, ¿verdad? Ha habido un problema distinto, diferente. Ok, me queda claro. He leído en algún medio de comunicación en el día de hoy que el Partido Popular va a presentar para el Cabildo de Gran Canaria a Carlos Sánchez como número uno y a Onalia Bueno como número dos. Esto ya lo han escuchado usted hace mucho tiempo, que hemos explicado que el pacto era ese y es el pacto que va a haber. Bien, está con nosotros una persona que está pasando momentos complejos y delicados, entiendo yo, aunque a lo mejor él me dice que está en momentos de fiesta, no tengo ni idea. Se llama Tony Acosta, es el director general de Costas y Gestión del Espacio Marítimo Canario del Gobierno de Canarias. Señor Acosta, buenos días, gracias por estar aquí.
12: Buenos días, don Paco, buenos días a todos.
0: Bienvenido de La Palma, ¿no?
12: Sí, volviendo, aterrizando de La Palma, sí.
0: ¿Sabe usted cómo se acaba el incendio? El incendio procedente del volcán. ¿Cómo termina eso?
12: A ver, cuando pasa una catástrofe...
0: Porque eso no ha terminado, ¿eh?
12: No. Cuando pasa una catástrofe como el volcán, hay tantos frentes abiertos que no es solo preocuparnos de la infraestructura, sino además en el entorno no son solo las infraestructuras, sino son los seres humanos que viven esas infraestructuras. Es decir...
0: ¿Cuántos compromisos nos han cumplido?
12: Pues muchísimo. Date cuenta que, por ejemplo, solo los famosos 100 millones anuales ha recibido... del Estado, La Palma, solo 100, porque lo otro ha sido una autorización para gastar del remanente del gobierno, de ahí, que después ya te lo pagamos. La cuestión es que los 400 millones...
0: Los palmeros son muy especiales, claro, pero sí, esto ¿cómo lo están llevando? ¿Con decepción, con frustración?
12: A ver, yo creo que la
0: no piensan en ellos, están levantando.
12: La tristeza de esto es ver gente morir de pena, y esto ha pasado en la isla de La Palma, y eso hay que ponerlo sobre la mesa. Hay gente que tenía su vida hecha, ya a una edad avanzada, con sus hijos, con su casa, con su jubilado ya. Dese cuenta que allí, en aquella zona, los núcleos que habían allí de población, era un señor que tenía su casita y una finquita más o menos pareja, como se dice allí, y poco a poco sus hijos fueron, le fue dando un pedacito y construían al lado una casa y otra casa. Cuando vino el volcán, no se llevó la casa de una persona, se llevó la casa de una familia. Y eso, después de muchos años, hay que superarlo, y psicológicamente no es sencillo. Seguimos con esos problemas de mucha gente, pero lo peor es no ver respuesta. Pero por otro lado está esa fuerza del palmero, que de repente cuando alguien le dice, está el volcán, ya pasó, aquí no hay nada, pues lo ves peleando.
0: Se levanta otra vez y vuelve y hasta que vuelva a pasar lo mismo otra vez. Es así, es algo que pasa de una forma
12: casi lucha
0: normalizada en Canarias.
12: Tenemos que pelear, tenemos que seguir peleando.
0: Quería preguntar una cuestión más sobre eso. ¿Usted cómo analiza el hecho de que el señor Sánchez, presidente del gobierno, cuando pasó lo que pasó con la catástrofe del volcán, estuviese creo que 11 veces en la isla de La Palma, 11 veces en la isla de La Palma, y sin embargo cuando este verano suscitó la invasión, pues no le podemos llamar de otra manera, la invasión marroquí a Ceuta de 80.000 personas, no tuviera el cuajo de abandonar durante un par de días sus vacaciones y presentarse en Ceuta en términos de solidaridad con lo que estaba pasando? ¿Cómo lo interpreta usted eso?
12: Es muy fácil, la foto no es la misma. No es lo mismo ir a La Palma 11 veces a sacarte una foto, a prometer, a pasear por la calle Real y a que los tuyos te aplaudan cuando te ven pasar, a irte a Ceuta, a un lugar donde la gente no puede más, donde la gente está viviendo una situación de invasión del territorio español provocado por el propio Estado y o consentido por el propio Estado. Y, lógicamente, ir allí, en la situación que está a la calle, pues no es fácil. No es lo mismo que irte a un sitio donde te van a sacar una fotito, en la que te van a dar una palmadita en la espalda. Vas allí, vas a prometer que te prometo hoy 100 millones, mañana otros 100.
0: Pero te van a insultar, allí te van a insultar, te van a decir, la
12: clase. El panorama no es el mismo. Es lo mismo que pasó en Valencia, que yo creo que él no llegó a esperar lo que le iba a suceder allí, y después ya reguló sus visitas a la catástrofe.
0: ¿Está usted imputado por cuna del alma?
12: Bueno, estoy investigado, no imputado.
0: ¿Qué es lo que ha hecho usted?
12: No he hecho nada.
0: Porque cara de delincuente no tiene, ¿eh?
12: No, además me ha sorprendido, a nosotros nos ha sorprendido, porque inicialmente cuando arranca todo el proceso previo, para ver si hay causa o no, yo no estaba dentro del paquete de las personas que estaban o investigadas o llamadas a declarar, y de repente aparecí.
0: Le tocó a uno y fue usted.
12: Aplicando, bueno, es más fácil.
0: ¿Pero qué competencias tiene usted en ese proyecto?
12: A ver, don Paco,
0: nosotros... Es un proyecto que aprueba el ayuntamiento de Adeje, ¿no?
12: Mira, es más fácil.
0: Apoyo del gobierno de Canarias.
12: Para que la gente lo entienda, Cuna del Alma está caminando desde el año 90.
0: Sí.
12: Lo que es la intervención completa, que ha pasado por largos procedimientos judiciales. Cuando yo llego, hay una serie de expedientes de Cuna del Alma allí, y en el procedimiento normal, uno de esos expedientes, que es en una esquina de la intervención global, un espacio que iba destinado a un restaurante, una piscina, le hablo de memoria, y un aparcamiento, no en dominio público, sino en servidumbre, nosotros pues se hace el estudio técnico, hay un informe jurídico, el informe jurídico es positivo, se me eleva la propuesta de resolución y la firmo. Con un informe jurídico positivo, si yo no firmara, estaría haciendo una cosa
0: que se llama... Estamos hablando de algo que usted acaba de explicar, que se inició en el año 90.
12: Correcto.
0: Y de repente investigan a una persona que trabaja para la administración...
12: que acabo de llegar, por decirlo de alguna manera.
0: 40 años después, 30 años después, ¿no?
12: Correcto.
0: Yo creo que es muy llamativo esto, ¿no?
12: Se ha utilizado este caso primero para darle de nuevo foco a la situación de Cuna del Alma, y después se ha intentado utilizar para paralizar toda la intervención, que no tiene...
0: Yo debo decir que es un proyecto socialista, ¿eh? Cuidado. Tengo que explicarlo así, porque es un proyecto socialista, un proyecto de 300 millones de euros socialista, con el que nosotros estamos de acuerdo. Lo hemos manifestado en varias ocasiones. Nos parece que es positivo para la zona el establecer ese tipo de engranajes de carácter hotelero que son de primera división. Estamos a favor de eso. Creemos que es un ejercicio de turismo de calidad lo que se está haciendo ahí. No estamos en contra para nada. Nos parece una locura en la que se han metido algunos ecologistas o pseudoecologistas que para mí no tienen razón ninguna. Pero bueno, el tiempo dirá quién la tiene y quién no la tiene.
12: Además, yo le digo una cosa. Yo no estoy para dar mi opinión. Es decir, yo tengo mi opinión, pero no estoy para darlo. ¿Cumple o no cumple?
0: Claro.
12: Si cumple, se aprueba. Si no cumple, no se aprueba.
0: Claro.
12: Puto. No hay más que decir.
0: Ok. ¿Y usted está a favor de las jaulas marinas?
12: A ver, yo creo...
0: ¿Jaulas marinas en Canarias?
12: ¿El?
0: ¿Perdón? ¿Jaulas marinas en Canarias?
12: ¿Se refiere al vino?
0: No me refiero al vino, me refiero a las jaulas marinas. jaulas marinas, ¿no?
12: Ah,
0: no, son no son competencias suyas.
12: Se refiere, usted se refiere a la acuicultura.
0: Bueno, ¿no? Sí, si quiere
12: vale,
0: que...
12: A las jaulas de pescado,
0: si
12: vale.
0: Si quiere
12: vale,
0: que utilicemos el término.
12: Bueno, vamos a ver.
0: Pero a ver, jaulas marinas, está mal empleado el término.
12: No, no, no, no. Lo que pasa es que a lo mejor tengo tantas cosas, tantas jaulas en la cabeza que se me fue, que se me escapó el pájaro.
0: Yo creo que esto lo hubiese entendido perfectamente Wolfgang Kiesling.
12: Sí, sí, seguro, seguro.
0: Sin duda, ¿no?
12: Seguro. A ver, yo le voy a hacer una reflexión. El mundo está evolucionando y, lógicamente, la alimentación es clave para el desarrollo de la humanidad, que va creciendo a un ritmo desmesurado. Lógicamente, en ese ritmo hay una cosa que se llama la seguridad alimentaria, en la que tenemos que trabajar todo para que ni usted, ni yo, ni nadie se quede sin alimento. En ese camino, estos últimos años, se ha ido desarrollando lo que es la alimentación en algo que hasta hace muy poquito no estaba.
0: Voy a ser más concreto porque me va a torear.
12: No, no.
0: Jaula marina en Telde.
12: Ah, en Telde.
0: Acuicultura en Telde. A 300 metros de la costa.
12: Eso es distinto. Es decir, la cuestión es dónde.
0: Hábleme de eso.
12: Sí, jaulas marinas.
0: ¿Y usted sabe lo que pasó allí?
12: No. Que yo sepa, por lo menos.
0: ¿Quién cometió el pecado mortal?
12: Que nosotros tengamos conocimiento o no.
0: ¿La fábrica de acuicultura o el ayuntamiento? ¿Qué pasó ahí?
12: Yo creo que ahí, primero, lo peor que hay es precipitarse a tomar declaraciones. Y algunos que, bueno, eso, pero a ver, eso teniendo el gobierno de España que tenemos, pues eso después se copia al resto y tenemos algún ministro que dispara.
0: ¿Usted sabe la verdad o no la sabe?
12: No, no sé exactamente qué es lo que ha pasado.
0: ¿Usted no sabe lo que ha ocurrido?
12: No, no.
0: Sinceramente.
12: No tenemos, como Dirección General de Costa, no tenemos datos ciertos de lo que ha sucedido allí.
0: ¿Y esa empresa de acuicultura tiene permiso hasta qué año?
12: Eso es que depende directamente de agricultura, de pesca, exactamente. No depende.
0: Okay.
12: Nosotros lo que damos es la autorización de los espacios, pero lo que es la gestión de la explotación depende de agricultura. Por eso no tenemos el conocimiento del expediente.
0: Pero yo digo
12: una
0: cosa. Usted me dice que efectivamente que hay problemas puede haber problemas de alimentación para la humanidad en el futuro. Puede haberlo, ¿no? Y entonces pues está pensándose en este tipo de negocios para intentar resolver este problema. Pero las cosas no se pueden hacer tan mal, ¿no?
12: No.
0: Es decir, yo creo que no puede haber una estructura de acuicultura a 300 metros de la costa.
12: No, a ver, vamos a ver. Esto es como todo. ¿Necesitamos energías renovables? Sí. ¿Deben haber molinos en todos lados? Pues no. Tenemos que buscar en dónde y el cómo. ¿Deben haber placas solares en todos lados? No.
0: Sí.
12: Tenemos que buscar el dónde y el cómo. ¿Deben haber jaulas en todos lados? No.
0: No.
12: Lógicamente, en un sitio como Canarias, en el que tenemos un componente...
0: A mí se me ocurren algunos pescados para meter en esas jaulas, ¿eh?
12: Sí, y también que les afecte el vertido que pasó.
0: Hay unas cuantas cabezas de pescado que allí se meten dentro.
12: Sí,
0: yo creo que para un buen sancocho estarían bien, ¿eh?
12: Sí, pero bueno, mire, hay algunos que a lo mejor no se dejarían meter en las jaulas, entonces tenemos que valorarlo, ¿eh? O que son muy caros darles de comer y a lo mejor es mejor tenerlos fuera de las jaulas.
0: Los envenenamos. Los envenenamos primero y luego los metemos en la jaula. No, yo creo que hay animales peligrosos que pululan en la política, que hacen, que toman decisiones que son graves para los ciudadanos.
12: Sí, por desgracia.
0: Y esos animales podrían estar dentro de las jaulas marinas perfectamente. Bueno, no queden en desuso, digo.
12: Hay algunos que se saltan de las jaulas, ¿eh? Son capaces de eso también.
0: Ya. Bueno, entonces usted no tiene competencia sobre eso.
12: No, nosotros damos, como le digo, damos autorización a los espacios, pero la competencia real es de pesca,
0: vale,
12: de la Dirección General de Agricultura.
0: ¿Cómo son en estos momentos sus relaciones con Madrid, que siempre han sido tan malas?
12: Bueno, hemos ido pasando por una fase muy peculiar. Primero, la relación con Madrid ha sido muy buena, de hecho, al inicio de la legislatura, de hecho, la directora general me llegó a decir que me había visto más a mí en 6 meses que a todo el gobierno anterior en 4 años en Madrid.
0: ¿Y eso cómo es posible?
12: Pues eso fue la afirmación de la directora general, que le aseguro que su perfil no es de ser de un gobierno de otro. Es bastante intensa en la parte de ordenación del litoral. Y bueno, me trasladaba a eso, la relación era muy buena. Yo le decía que sí, que iba muchas veces, pero nunca conseguía nada de ella, pero la relación era muy buena. En un momento determinado yo decido, o entiendo, que había algo que nos fallaba en este país, y es que tenemos 10 comunidades autónomas con litoral que no se hablaban entre ellas, que en ningún momento nos habíamos sentado en una mesa a debatir cuáles eran las necesidades de cada una de las comunidades autónomas. Porque yo creo que el litoral español es muy distinto, muy diferente uno de otro, pero tenemos cosas en comunes y cosas específicas de cada uno de nosotros. Entonces, me monté en una cruzada con mochila al hombro, yo solito, por toda España, viéndome con todas las comunidades autónomas, y conseguí que por primera vez en muchos años todas las comunidades autónomas nos sentáramos en una mesa a hacer una fuerza política conjunta para intentar que el Estado nos entendiera. Fíjese que de las 10 tenemos Partido Socialista, Partido Popular, PNV, Coalición Canaria y PSC, que es un partido socialista distinto, diferente, ¿no?
0: Ya, entonces, el catalán se refiere.
12: Ahí los colores políticos no se tenían en cuenta, y además nos pusimos sobre la mesa a pelear entre todos y decir algo muy importante. Nosotros entendíamos que llevábamos 40 años gobernados por una ley de costas que hay que cambiar, y que lógicamente lo ideal sería una ley de costas estatal con un marco básico a la que se engancharan las leyes autonómicas, que es nuestra pelea, ese marco legislativo, porque si no, al final, y le voy a hacer un símil para que los oyentes nos entiendan, yo lo repito mucho porque creo que es muy expresivo, usted imagínese que usted tiene una casa, usted me la alquila a mí, pero después usted se queda con una llave. Cuando le apetece irse a duchar, va y se ducha. Cuando le apetece ir a comer, abre la puerta, entra y come, y se pone a ver la tele y pone los pies encima de la mesa. Eso es el Estado con Canarias. Sí. Eso es el Estado con las comunidades autónomas. ¿Me has dado la competencia? Sí, el dominio público es suyo, pero yo soy el gestor.
0: Pero el maltrato histórico que ha recibido Canarias es parecido al que recibe, por ejemplo, Asturias o Galicia. Yo tengo mis dudas sobre eso, ¿eh?
12: Los tratos son totalmente distintos, pero creo
0: que... Yo creo que el enfoque peninsular, en este caso, prima sobre el enfoque insular.
12: Sí, claro, pero porque la ley estatal prima sobre el territorio peninsular más que el insular.
0: Pero yo recuerdo a usted, al principio de la legislatura, que usted se quejaba amargamente de las relaciones que tenía con Madrid, porque decían, bueno, es que no tengo competencia, hablamos de autonomía, de costas, pero no es verdad. No tenemos realmente autonomía en costas. Tengo que consultarlo todo con Madrid. Quiero mover una cosa, pues sigue siendo esto así.
12: Sí, a ver, ahí, sobre todo en las concesiones, que es donde más...
0: Me ha dicho usted claramente, contundentemente.
12: Nosotros tenemos competencia en autorizaciones plenas, pero en las concesiones hay un informe preceptivo y vinculante del Estado que hace que se paren casi todas las concesiones que tenemos en Canarias. Dese cuenta que los grandes proyectos, los proyectos importantes en el dominio público, van por la vía de la concesión. Ahí hay un informe del Estado preceptivo y vinculante, nos paraliza. Pero donde está el Ecuador, don Paco, es que en un momento determinado de esta legislatura, de repente, aparece el Estado dándole las transferencias al País Vasco y a Galicia. Cuando vimos la primera transferencia que nos llega, el primer documento de transferencia, nos damos cuenta que es totalmente distinto, claro, al decreto de transferencia que tiene,
0: claro,
12: Andalucía,
0: el de ellos, Cataluña, es mucho más ambicioso, Baleares, que el nuestro, claro. Sí.
12: Y nosotros. Había algo muy importante de ese decreto de transferencia, y es que ese informe preceptivo y vinculante desaparecía, con lo que ya le daba la autonomía a la comunidad autónoma para poder tomar las decisiones. Claro. Ahora, ¿qué ha pasado? Hemos ido a reclamar, nos hemos reunido las cuatro comunidades.
0: Pero, por ejemplo, los hoteles de Riu, ¿seguimos dependiendo de los informes vinculantes y preceptivos de Madrid?
12: Sí,
0: no somos autónomos, por lo tanto.
12: No, en ahí ese no caso lo somos. No.
0: Una visión de la comunidad autónoma no existe.
12: No.
0: Esa pelea continúa y continuará.
12: Correcto. Hay discusiones que intentamos poner sobre la mesa posiciones de la comunidad autónoma, y es cierto que en algunas cosas como comunidad autónoma hemos sido valientes y hemos tomado decisiones que nos han llevado a contenciosos en el juzgado, y tenemos varios contenciosos abiertos de resoluciones que hemos hecho que el Estado no está de acuerdo y se va por la vía contenciosa a intentar o paralizarlas o anularlas. Pero creo que nosotros como comunidad
0: autónoma... ¿Esto puede cambiar con un cambio de gobierno en Madrid?
12: Podría cambiar. Primero...
0: ¿El PP le da a usted más esperanzas?
12: A ver, en la mesa que somos 10 hay 6 comunidades del Partido Popular.
0: Ya.
12: En una reunión que tuvimos los miré y les dije, solo espero que, como se prevé que va a haber un cambio de gobierno, los que están ahora sentados en esta mesa entiendan,
0: sí,
12: y trasladen a su partido.
0: Bueno, siempre y cuando el PP no le dé a vos las competencias, claro, cosas. Sí, cuidado después, con esto, ¿eh?
12: Después entran el resto
0: cuidado,
12: de cuestiones.
0: Cuidado. No,
12: mire,
0: no creo que el tema de cosas le interese demasiado a los señores ultraderecha.
12: No creo, nada más. Esos señores creo que tienden a que las cosas no se gestionen desde las comunidades autónomas, sino son centralistas y piensan exclusivamente en Madrid. Y en Madrid, donde no hay mar, detrás además de una mesa con un bolígrafo en la mano, pretendemos legislar o dirimir el tránsito y el camino de los litorales de las comunidades autónomas, y es un error. Porque cada uno somos distintos, pero cada uno tenemos cosas compartidas. Le pongo un ejemplo, Galicia es mar industria. Imagínense los problemas que tienen con las concesiones de las bateas y todo lo que tienen en el litoral. Nosotros somos turismo, esa es nuestra industria. Baleares se parece a nosotros. Los andaluces tienen los chiringuitos, los catalanes piensan básicamente en el canon y en el dinero, que no lo reciben. Los litorales
0: también piensan en la sardana.
12: También.
0: De vez en cuando.
12: Pero bueno, estamos en la pelea. Yo creo que...
0: Una cosa, va a ser usted pregonero, ¿no?
12: Soy pregonero, sí.
0: Pero ¿cuándo va a ser el momento?
12: Esta noche.
0: This night.
12: Sí, a las 8 de la noche.
0: En Ojos de Garza, en Telde.
12: Ojos de Garza.
0: En Telde.
12: Sorprendentemente.
0: Un palmero dando un pregón en Ojos de Garza, Telde. ¿Pero esto qué es?
12: Esto, bueno, es la integración absoluta. Es entender el litoral como litoral canario.
0: Viva Canarias, ¿no?
12: Viva Canarias libre.
0: Por fin, ya. Ya estamos fortificando la idea de Canarias, ¿no? Sin duda ninguna, ¿eh?
12: Además es curioso, hay una anécdota, que es que hay dos asociaciones allí, una de las asociaciones habló conmigo y me lo propone, le dije que me lo dejara pensar, y a los dos días la otra asociación me propuso lo mismo sin que lo supiera tampoco la otra. O sea, los dos se habían puesto de acuerdo sin saberlo.
0: ¿Pero dónde está la clave de esta historia? ¿Cómo los ha convencido?
12: No, yo creo
0: ¿En
12: que...
0: ¿En qué ha cedido?
12: Yo creo que...
0: ¿Tiene el teléfono clonado, como a Pedro Sánchez?
12: No, en esto los marroquíes no están metidos.
0: No, afortunadamente. No.
12: El Pegasus no existe. No, yo creo que aquí es una cuestión de cercanía. Yo, una de las cosas que me propuse cuando me nombran director general de Costas es hacerle entender a la gente que ahora es fácil descolgar el teléfono y hablar con Costas. Ya no es como antes. Y que cuando alguien quiere que esté en el litoral, voy a estar. Tardaré más o menos por cuestiones de edad, pero voy a estar. He ido allí, he visto cómo viven allí, entiendo cómo viven allí. Toda mi vida nací en una ciudad con litoral, que tenía tres playas, por desgracia ya no tiene las tres, pero tenía tres playas. Entiendo Canarias, soy canario, con lo que al final cuando llegas allí entiendes lo que sucede allí y lo que es bueno para la gente de allí.
0: Pues me alegro mucho, me parece que es un paso muy importante este, que es un paso más merecido. Gracias a Tony Acosta, que ha estado con nosotros. Es director general de Costa justamente por el apellido. O sea, es una cosa que va unida una cosa con la otra. En Canarias se nombra siempre a los Acosta como máximo responsable de Costas.
12: Sí, entonces, si conozco a otro, lo más probable es que deje de ser director general.
0: Lo más probable. Gracias, que salga muy bien lo del pregón. Hasta en la próxima ocasión.
12: A usted.
0: Vamos a la publicidad y continuamos.
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0: 3 minutos para las 10. Les recuerdo que Carlos Medina estará con nosotros a partir de las 10:30.
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0: Una encuesta reciente, yo imagino que si se hace otra hoy puede ser un resultado distinto, pero dice que esa encuesta reciente, que consideran que la papa arrugada con mojo es el plato estrella favorito de la gastronomía canaria. Imagino que no todo el mundo pensará igual, ¿no? Supongo, ¿no? ¿No? ¿Qué dicen ustedes?
2: ¿Por qué no? ¿Por qué no? Yo creo que es el plato en el que piensa todo el mundo, no solamente el que vive aquí, sino los que vienen de fuera. Además, yo creo que esta encuesta la ha hecho el CIF, que no tiene otra cosa que hacer.
0: Papas arrugadas con mojo, entonces lo elegimos como plato, ¿sí?
2: Sí, en el resto de España.
0: El plato
2: creo que
0: simbólico,
2: la paella,
0: ¿no?
2: No, creo que es la tortilla de papas en el resto de España y después
0: España,
2: la paella
0: y la tortilla, ¿no? Más o menos, ¿no?
3: Está en el primer puesto, las papas arrugadas con mojo, en segundo las costillas con papas y en tercero el plato favorito de Lito, el sancocho canario.
0: No, maravilloso.
12: ¡Qué rico!
0: Está muy bien. Por cierto,
2: el plato Lito, sin sentido, pero bueno.
0: Por cierto, Lito, nos encontramos este verano nos encontramos en San Mateo con un sitio que tiene un nombre que tiene un nombre muy peculiar, se llama, bueno, no voy a dar el nombre porque yo creo que lo puedo perjudicar. Bueno, son llenazos continuos, nada más que hablen de jueves a domingo, llenazos brutales. Solo tuvimos la suerte de ir el jueves, que es cuando menos gente va. Bueno, cuando menos gente va al principio, quiero decir. Luego se llena y pueden estar ahí 400, 500 personas. Es un bochinche tipo Tenerife. De hecho, yo creo que...
28: ¿Qué pasa, Tomás?
0: Espera. Es tipo guachinche Tenerife, muy singular. Yo creo que es más guachinche de lo que es ahora Casa Tomás, bajo mi punto de vista. Y tiene una idea, y la carta es una carta, pues yo diría que tiene mucha influencia de Tenerife. Por ejemplo, ahí no aparece para nada el escaldón de pescado, ¿okay? Que es muy habitual en la isla de Gran Canaria y en la provincia de Las Palmas, ¿no? Eso no aparece, aparece el escaldón de carne, que es de Tenerife, como todos sabemos, que por cierto es un plato escandalosamente bueno.
12: Yo
0: no he probado un escaldón como ese, pero en Tenerife yo no he probado un escaldón como ese, en serio. Se lo digo en serio. Deben de venir a probarlo a San Mateo, porque le va a parecer mejor, seguro, ¿eh?
2: Sería bueno. Pero de todas maneras, el escaldón de pescado está buenísimo. O sea,
0: sí, me gusta carne. Me gustan los dos, pero este, que a mí particularmente no me gusta mucho, y lo había probado en Casa Tomás y en otros sitios, este está excepcional. La gente va por ese plato, fundamentalmente por eso, y por la garbanza, la carne fiesta, que la carne fiesta es más de Tenerife que de Gran Canaria o de provincia de Las Palmas de Tenerife. Sí. En fin.
2: Hay que saberla preparar, ¿eh?
0: Sí, muy bien. La verdad que nos gustó, faena, ¿sí?
3: Súper rico. Dónde tiene que invitarnos. Yo nunca había probado el escaldón y vamos, creo que comería escaldón todos los días.
0: Mataríamos, por eso.
3: Escaldón y cocido todos los días de mi vida.
0: Impresionante documento. Bueno, ¿cómo se llama el sitio? El manicomio.
4: Qué bueno. O sea, te vuelve loco la comida.
0: El manicomio. Sí,
3: aquí me están apuntando desde Tenerife que probemos la sopa de carne de cabra.
0: Vale, vale, de acuerdo. Tiene que estar genial también. Bueno, Valentico Llanet lleva 25 días sin fumar, ¿no? Lo dice positiva, ¿sí?
5: Oh, sí, señor.
0: Pero ¿cómo funciona su cuerpo?
5: Pues días buenos y días malos. ¿Sí? Hay días en los que me convierto en Spiderman, me subo por las paredes directamente. Ya. Pero
4: bebe
5: bueno,
4: mucha
5: pero
4: agua,
5: bueno.
4: Bebe mucha agua.
5: Sí, ahí está. Y nada, pero es jodido, pero después es gratificante saber que te cuesta y que... Así que nada, estoy ahí. Estoy siguiendo a Marian, que Marian ya llevaba como un año y pico, creo, sí, ya, sí, ¿no? Sí. Por lo menos, sí. Pues nada, pues, yo he estado tiempo sin fumar, he estado a lo mejor 2 años, me he pegado 2 años sin fumar y tal. Así que bueno, voy a ver si... Lo que pasa es que últimamente me costaba, me pegaba a lo mejor un fin de semana sin fumar y el lunes estaba fumando en un carretero. O sea, fumándome todo lo que no me había fumado el fin de semana. Pero ahora estoy... Bueno, tengo mi hija, bueno, esto es flipante, mi hija me ha hecho una aplicación en el móvil.
0: Sí.
5: Para una aplicación en plan salud, ¿no? Con consejos. Todos los días me aparece una foto diferente mía con frases de ánimo que se inventa ella. Después puedes ir tachando los días que no fuma. Tienes una serie de ejercicios durante toda la semana. Yo qué sé. Está bien, fenomenal. Estoy flipando.
0: Lo están cuidando. Bueno, sí. En cualquier caso, en momentos de debilidad, no se olvide chuparse el dedo, ¿de acuerdo?
3: Vale. Me estaba apuntando May del Rosario, que por cierto... Lleva 11 meses sin fumar ella, sí. Ella lo dejó también y le ha ido bastante bien. Que el dueño del guachinche que estábamos hablando de San Mateo, del manicomio,
0: sí.
3: Él es chicharrero y tiene otros 2 guachinches en Tenerife.
0: Es que se nota mucho en la orientación chicharrera, pero se nota para bien. Quiero decir que es un guachinche muy bien montado. Y bueno, aquello está, bueno, no tengo que decir nada porque yo creo que en San Mateo se conoce todo aquello y está lleno todos los días, ¿no? Es una locura. Vale, ok, cerramos aquí, ¿ok?
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0: ¡Qué vida tan dura! Vamos primero con los correos.
3: ¿Me ubico enseguida o no? No, ahora. Buenos días, ya que han nombrado el Hiperdino por los productos marroquíes, lo que tienen que preguntarle al señor Puga, ¿qué es lo que está pasando en su supermercado? Llevo unos meses detectando una falta de personal increíble, unas colas en charcutería, carnicería, caja, una persona teniendo a la vez charcutería y carnicería, la de frutería cobrando en la caja, etcétera. Algo inaudito. Y los pobres trabajadores, uno intentando sacar el trabajo de 3. Así se han hecho protestas hace una semana. Se deberían de plantar todos los trabajadores. Encima el señor Puga en su programa, cada vez que va, presume de tener miles de trabajadores en su empresa. Menos presumir y menos tener a los trabajadores con tanta sobrecarga de trabajo y sueldos míseros.
0: Bueno, yo creo que habría que preguntar, ¿no?, sobre esto antes de sacar conclusiones, por ejemplo, ¿no? Porque no olvidemos que estamos hablando de la dignidad y de la imagen de una empresa. Aquí el señor Puga ha sido el primer empresario que ha denunciado pues las subidas impresionantes del absentismo laboral en Canarias, concretamente el absentismo en su empresa, en Hiperdino, que es una empresa que da trabajo a 10.000 personas en Canarias y cuyo absentismo, según las últimas cifras reveladas por él la última vez que estuvo, ya llega, ya está por encima del 10%. Eso quiere decirse que todos los días Hiperdino se enfrenta a la ausencia de 1.000 personas. ¿Ok? Sí.
2: Mil de 10.000.
0: Con lo cual él dijo,
2: también...
0: tenemos que hacer auténticas a juegos malabares,
2: claro,
0: para colocar a la gente. Yo no sé si ha pasado esto o no ha pasado esto. No conozco en este caso concreto si ha ocurrido esto o no ha ocurrido esto. Pero esto no es normal en los Hiperdinos. Los Hiperdinos siempre suelen estar bien pertrechados.
2: Pero reconocido el señor Puga ha reconocido que en este programa, además, que en los momentos estos que se producen las abstenciones, que son de un día para otro y sin tener control ninguno,
0: exacto,
2: ha tenido quien lo paga son sus propios trabajadores.
0: Sí.
2: Es decir, lo ha dicho.
0: Sí,
2: ¿quién
0: sí
2: tiene que suplir al señor que no va porque no ha avisado a la empresa ni dice nada, sino que se queda?
0: Lo pagan sus propios compañeros que tienen un trabajo suplementario.
4: que tiene el trabajo.
2: Claro, esto es lo que ocurre.
0: Entonces, cuidado, que igual ha ocurrido esto. No es culpa responsabilidad ninguna de la empresa. La empresa, si no tiene capacidad de maniobra ninguna porque esto ha ocurrido en ese día, pues a ver qué puede hacer. No puede hacer nada. En fin, esto es lo que hay. 5 minutos que pasan de las 10. Seguimos, Feng.
3: WhatsApp, señor Chabanel. ¿Tiene alguna valoración del programa en la 3 de Cristina Pardo? Muy bien arropada y extraordinaria puesta en escena ayer noche con la entrevista al ministro Puente. Para mí creo que nos trasladó al periodismo informativo que no se ve hoy en los profesionales de los medios sin peloteo alguno, a excepción de El Espejo Canario. Díganos algo.
0: Siento mucho respeto profesional por Cristina Pardo. Me encanta Cristina Pardo porque me parece una mente libre en todos los sentidos. Me parece que es una periodista de verdad, auténtica, que se lo cree. Y luego esa apuesta que ha hecho ella por que no haya discusiones tipo sálvame, sino que haya una mesa más relajada donde cada uno pueda dar su opinión sin tener miedo a que alguien le asalte de al lado por un tema de carácter ideológico, sino que cada uno pueda expresarse y así con todo. A mí eso me parece una idea magnífica en estos tiempos de torbellino que vivimos, donde las tertulias son realmente infames y son muy malas desde el punto de vista de la calidad democrática. Yo no pude ver el programa, vi el primero, me gustó mucho. Y yo confío mucho en ella, a mí me gusta mucho ella y espero que le salga bien este experimento, porque me parece que además beneficia muchísimo al periodismo de calidad. Seguimos.
3: WhatsApp, que se lo lleve a casa, a su barrio, a la escuela de sus hijos, a ver si le gusta. WhatsApp, nunca sabe nada, qué hombre, igual la lista se elaboró mientras estaba de vacaciones. WhatsApp, no se entera de negocios Ábalos, de negocios Coldo, los puticlubs del suegro, informes de la Policía Nacional, informes sobre periodistas, entradas de 80.000 ilegales. WhatsApp, una periodista tiene que informar, un juez tiene que juzgar, tienen que dejar su ideología aparte. WhatsApp, sensación de inseguridad, es una falta de respeto al pueblo ceutí y a españoles en general. Buenos días al equipo. Los oyentes son conscientes de que si bombardean Marruecos mueren civiles que no son responsables de su dictadura y de que si entramos en guerra nadie viajará a Canarias. Y señores, ¿de qué vivimos los canarios? Un WhatsApp, hola equipo, con el panorama actual, ¿qué ser, decir, obrar, tanto inciso? Ser conciso, puro, duro, racional. WhatsApp, buenos días al equipo del Espejo Canario. Olvida, señor Chabanel, que el gobierno que aprobó la moratoria estaba presidido por Román Rodríguez, por Coalición Canaria. Según usted, mando único entre 1999 y 2003, donde aprobó con puño de hierro la ordenación de turismo de Canarias 2003, conocida como moratoria. Tiremos de sarcasmo y digamos que nada tuvo que ver Adán Martín, consejero de Economía, gran desconocido de Coalición Canaria, o Marcial Morales, de Empleo, o de Juan Carlos Becerra, en la de Turismo, entre otros tantos ilustres de coalición que la desmemoria obliga a no mencionar.
0: Fue una idea de Román Rodríguez, todos lo sabemos, muy apoyada, de verdad, por el consejero de Lanzarote, que era el consejero de Turismo, el señor Becerra, por supuesto. Pero la decisión la tomó Román Rodríguez, de modo que el responsable es él.
3: Pues menos mal que había informes. A ver si es que estaban tan cansados que no lo leyeron. WhatsApp, la Unión Europea, le ha dicho a Sánchez que todos los invasores de Ceuta se pueden expulsar. En este momento quedan entre 10.000 y 20.000. Sánchez no los echa para encasquetarlos a las autonomías gobernadas por el PP blanco y en botella leche. Que quede claro que es ficción, tras haber asumido en el caos... que quede claro que es ficción. Tras haber sumido en el caos a Ceuta y Melilla en 2026 y 2027, las hordas marroquíes desembarcan en pateras diarias en la Isla del Hierro. Tras 2 meses y 400 emigrantes diarios, ya suman 24.000, que duplican a la población de la isla en este 2028. Marruecos reclama la soberanía sobre el Hierro por proximidad geográfica y por mayoría de su población.
0: Bueno, es ficción. Ahora es ficción. Cualquiera sabe lo que mora, lo que está dentro de las cabezas marroquíes.
3: Y un WhatsApp, pero señor Chabanel, diga el sitio para ir a probar el escaldón, que no lo escuché, gracias.
0: Se llama el manicomio y está en San Mateo.
3: En el pueblo mismo de San Mateo, se encuentra enseguidita.
0: Vale, ok, estamos con el premio Cabral del día de hoy, allá vamos. Ayer el premio Cabral se lo llevó Marian Álvarez con esta disquisición en relación con una manía por parte de algunos colegios de la biblioteca con alumnos con tablet para que a través de la tablet puedan leer un libro. No están en la biblioteca, no utilizan los libros de la biblioteca, sino utilizan libros de la tablet. Impresionante documento.
7: En el instituto de mi hijo, en la clase de lengua y literatura, una vez a la semana, van a leer a la biblioteca. Van a leer en la tablet a la biblioteca.
0: Qué bonito. No pueden leer en un libro.
3: En la tablet a la biblioteca.
7: Van a la biblioteca a leer en la tablet.
0: Eso está dicho. Por favor,
2: ¿y para qué están los libros?
7: No,
0: lo que acaba de decir Marian, eso va para mañana. Repítamelo, por favor.
7: Una vez a la semana,
0: ¿sí?
7: En segundo de la ESO,
0: ¿sí?
7: Se va a la biblioteca a leer en la tablet.
0: Impresionante documento. Impresionante.
4: ¿No le pueden poner un libro?
7: Pero lo que es peor es que nadie controla qué están haciendo los niños con la tablet. Y la mayor parte de la clase está jugando. No está leyendo. Entonces, ¿qué hacen luego? Cuando viene el examen del libro, se van a la inteligencia artificial, le pide un resumen.
0: Exacto.
7: La inteligencia artificial les hace 10 exámenes, modelos, tipo, sobre ese libro, se los leen y con eso se examinan y aprueban.
0: Maravilloso, ¿eh? Esto va directamente a la final, muy bueno. Clarísimo, muy bueno.
4: Ya una locura, un disparate tan grande.
0: Vamos con los IG Nobel, que es el segundo. Ya saben ustedes que son los anti-Nobel, los anti-Nobel, se puede decir así. No son los Nobel, es justamente lo contrario, pero aquí está metido mucha gente desde un punto de vista científico muy importante. El premio de biomecánica recayó en Matilda Brindle, Catherine Talbot y Stuart West por enfrentarse a un problema que parecía resuelto desde hacía milenios: determinar qué es exactamente un beso. ¿Okay? Entonces, la definición científica de beso se describe como un contacto oral dirigido entre individuos de la misma especie, de carácter no agresivo, con movimiento de los labios o de estructuras equivalentes y sin transferencia de comida. Esto es muy importante.
3: Qué asco. Cargar eso.
5: Ni de chicles, ni nada.
3: Un chicle tiene un pase, pero vamos.
0: Este último requisito permite diferenciarlo, por ejemplo, de alimentación boca a boca. Vale, muy bien, bien. Entonces, mediante comparaciones evolutivas, los investigadores situaron el probable origen del comportamiento en el antepasado común de los grandes simios hace ya unos 21,5 millones de años aproximadamente. El análisis sugiere asimismo que los neandertales besaban y que pudieron intercambiar besos con los Homo sapiens. Todo el mundo sabe que hubo relaciones sexuales entre sapiens y neandertales. No estamos descubriendo la pólvora, ¿no?
3: No.
0: Era muy conocido, salía en el dólar en aquella época y en el semana. El neandertal tal tuvo relación sexual con la sapiens X. Era así.
5: Las fotos ahí,
0: al principio las familias lo llevaban bien, pero
3: origen de Romeo y Julieta está ahí, está mismamente.
0: Claramente Montescos y los otros,
3: exacto.
0: ¿No?
3: Exacto.
0: Perfecto, muy bien. Bueno, ya está. Esto es bien lo del beso. El segundo es el urinario que utiliza la física contra las salpicaduras. Aunque es una cuestión menos romántica, es la pregunta que inspiró el premio de física Randy Hart, Zhao Pan, Tad Truscott y Kavesnat Turaihat. Estudiaron cómo impedir que el chorro de orina rebote en la superficie de un urinario.
3: Me parece un invento muy útil.
0: Piensen
3: muy
0: que todas las personas que he mencionado son físicos, ¿eh? Han estudiado física, ¿eh?
2: Pero
0: el equipo combinó
4: y que le han dedicado horas a cada uno de estos experimentos.
0: Un montón de horas. El equipo combinó experimentos con líquidos, modelos matemáticos y diseños inspirados en curvas naturales. Y sus prototipos consiguieron reducir las salpicaduras hasta aproximadamente un 1,4% de las generadas por algunos urinarios convencionales. Y por eso le dieron el premio. Uno de los modelos, bautizado Nautilius, podría mejorar la higiene y la accesibilidad de los baños públicos. Los autores estiman que sustituir los cerca de 56 millones de urinarios instalados en edificios no residenciales de Estados Unidos evitaría que alrededor de 1 millón de litros de orina acabaran cada día fuera de su destino. Hay que pensarlo. Es impresionante. Luego hay una impresión en 3D de una trompa de mosquito. Esto es el Nobel de Tecnología de este año, que reconoció una solución aún más inesperada: utilizar la probóscide de un mosquito hembra muerto como boquilla de impresión 3D. Qué bien. ¿Qué les parece?
2: ¿Para qué sirve eso?
3: Pues para poner, para utilizar, pues en vez de poner una, no sé cómo llevan, una aguja se dice, las impresoras, no sé cómo se llama, pues poner la boquilla del mosquito.
0: Puede ser. Vamos con el siguiente. Esto es para el premio de química, cristales de leche de una cucaracha. La cucaracha Diloptera puntata una de las pocas especies vivíparas conocidas como intestino de insectos, alimenta sus embriones con una secreción que se transforma en pequeños cristales dentro de su intestino. Es feo, ¿eh? Entonces, el equipo premiado determinó, mediante cristalografía de rayos X, que esas estructuras contienen proteínas, azúcares y grasas densamente empaquetadas. Un cristal puede almacenar más de 3 veces la energía de una masa equivalente de leche de vaca. ¿Ustedes consideran que esto vale para algo?
4: Como alimento de futuro.
3: ¡Qué asco!
0: La llamada leche de cucaracha. ¿Qué les parece?
4: Cuando haya hambre en la humanidad, pues leche de cucaracha.
0: Pues bueno, a lo mejor en vez de hacer una jaula marina habría que hacer esto. No lo sé. Premio de medicina de los antinobel, la aerodinámica de sonarse la nariz. Esto ha sido concedido a título póstumo al otorrino laringólogo japonés Tokuji 1. No existe un Tokuji 2, solamente un Tokuji 1, que recuperó un trabajo publicado en el año 77 sobre cómo sonar.

0: venenosa responsable de numerosos accidentes en Brasil. ¿Qué pasó? Según resultados publicados, tocar la cabeza provocaba una respuesta defensiva en aproximadamente el 44% de las pruebas. No le gustaba a las serpientes. Frente al 20% cuando el contacto se producía en la zona media del cuerpo y un 11% cuando se presionaba en la cola. El tamaño, el sexo, la edad, la temperatura y la hora del día también parecían modificar el riesgo de la mordedura. Este galardón encierra una importante advertencia.
1: No le pisen la cabeza.
0: El artículo fue retractado por el Scientific Reports en febrero del año 25 y actualmente aparece identificado como estudio retirado después de que se cuestionaran aspectos de su diseño y de la autorización ética de algunos procedimientos. Es decir, cuidado con esto, porque igual el veneno te puede salpicar.
2: Es un mordisco.
0: Sí, sí, sí. Vale. Incluso hay fotografías de la víbora, esta, ¿cómo se llama? Mira, la víbora se llama Botros jarajaca.
3: Jararaca.
0: Sí, impresionante documento. Luego, es importante también este premio.
3: Me encanta este.
0: Ese premio de economía que se llama, bajo el título, ¿son las personas ricas menos éticas? Atención a esto. Tiene que ver con el comportamiento humano. El premio Nobel fue para Paul Piff y sus colaboradores por una serie de experimentos que relacionan una posición socioeconómica elevada con una mayor disposición a infringir reglas, cerrar el paso a otros conductores, mentir o hacer trampas. Es como si fuera en Elon Musk, ¿no? En una de las pruebas, los participantes con un estatus social más alto tomaron más caramelos de un recipiente expresamente reservado para niños. Uy, uy, uy, uy, uy, uy, uy, uy, uy, uy, cómo se pasaron, ¿eh? Sí, aprovechándose sí. Su prevalencia social. Estos resultados describen tendencias estadísticas observadas en determinados experimentos. No demuestran que la riqueza convierta automáticamente a una persona en inmoral, ni permiten juzgar la conducta individual de todas las personas con ingresos elevados. O sea, que no ha servido para nada el experimento. No se resuelve esta cuestión. ¿Las personas ricas son menos éticas? No hay respuesta a eso.
3: Hombre, lo que te dice es que hay tendencias estadísticas que señalan que sí. Porque que sean las ricas las que se llevan los caramelos de los niños, un poco falta ética yo veo ahí, ¿eh?
0: Ok, otro premio es el premio de la paz a la pregunta ¿por qué queremos amigos crueles con nuestros enemigos? El Nobel, el ganador, descubrió otra grieta en nuestra idea de la bondad. Después de 6 estudios con más de 1 millar de participantes, Jamie Arona Krenz y su equipo comprobaron que deseamos amigos amables, fiables y generosos con nosotros, pero podemos preferir que se muestren hostiles con quienes consideramos enemigos. Claro, mis amigos son mis amigos y el enemigo de aquel también es amigo mío, ¿no? Esto es un poco la idea, ¿no? Vale, perfecto. ¿Nos queda alguno más? Ayer hablamos de los bebés que huelen mejor que los adolescentes. Calzoncillos enterrados para medir la salud del suelo. Sí, también lo comentamos ayer, sí.
2: La humedad era.
0: Sí, bueno, ya está todo. Más o menos está. Ha habido años mejores, más divertidos, pero también ha habido aquí unos cuantos, ¿no? Yo creo que están bien, ¿no? Sin duda ninguna.
4: No, hombre, pero están bien, ¿eh? La salpicadura, la serpiente, eso está muy bien, es muy interesante. Esos estudios, sí.
3: Para sacar la conclusión, ¿no? De cómo no salpicar un váter, imagínense cuántas pruebas han tenido que hacer los...
4: A partir de ahora no le pisaré la cabeza a ninguna culebra, está claro.
0: Bueno, fíjese primero si tiene veneno o no, pues te pregunte. Pregúntele a ella, ¿lleva veneno usted?
4: Me da
0: o
4: igual,
0: no
4: quiero averiguarlo.
0: Ya. Bueno, vamos con el siguiente. Ayer esto lo comentó Enrique Repite de pasada y lo hemos dejado para el día de hoy. Ahora mismo nada hace más feliz a la humanidad, a los seres humanos, que ver cómo fracasan los robots. Estamos cansados de ver en televisión prototipos pegándose tortas monumentales, fundamentalmente en mundiales de robot que se inauguran y que se efectúan en China, donde es el sitio. El robot que supera a Usain Bolt corriendo, pero bueno, que tiene que ver una cosa con la otra, ¿no?
2: Hace saltos a altura
0: y luego se pegan unas tortas, se pegan unas hostias, es una cosa tremenda. ¿A que sí?
2: Y los van a buscar en camilla.
4: Corre. Corren mucho, pero después no saben frenar.
0: No frenan, ¿no? Tienen que... Sí. La verdad es que a mí me gustaría que hicieran un programa especial de un par de horas, porque me quedaría absorto viéndolo. Me parece súper divertido. A mí también me parece.
3: Ahora, a mí me dejó bastante impresionada O sea, había alguna prueba
2: ahí
3: y
2: me dio hasta miedo.
3: Sí, exactamente, impresionante. Pero es como fascinante, pero a la vez estás acojonado, sí, porque

0: Es sí. Que, madre mía,
1: nos,
0: ¿no?
1: nos reímos de esto y la inteligencia artificial va sin control ninguno. O sea, es decir, está cada vez cogiendo más terreno, ella misma, consigo misma, y diciendo, aquí estoy yo y ya veremos hasta dónde voy a llegar. O sea, es decir, por un lado los robots que son unos torpes, pero esto... Ojo con la inteligencia artificial.
2: Mañana hablaremos de un individuo, un sabio, con 24, 25 años nada más, pero que sabe mucho de este tipo de cosas, que dice y predice que la inteligencia artificial será capaz de llevarnos al fin del mundo de aquí a 4 o 5 años.
1: Sí.
2: O sea, no lo va a conseguir Trump, lo va a conseguir la inteligencia artificial. Me parece que a Trump hay que darle ese mérito primero, ¿no? Creo yo. Porque hay que llegar con él, ¿no?
1: El primero que utiliza eso para engañar a la gente, ¿no?
2: Vale, vamos con el siguiente. Este es un caso interesante. La audiencia de la provincia de Las Palmas, ¿no? En este caso es la sección segunda de la audiencia de Santa Cruz de Tenerife, ha confirmado su condena a 6 meses de prisión por un delito de quebrantamiento de condena contra una mujer. Esta mujer ha sido condenada exactamente por volver con su ex marido, con el que tenía una orden de alejamiento. Y la audiencia entiende que el encuentro no fue casual y que los dos se dirigían a comprar droga, como así aseguraron los agentes actuantes. Así no hay forma de ver la vida. La sentencia recuerda que, conforme al acuerdo del Pleno de la Sala Segunda del Tribunal Supremo del año 2028, el consentimiento de la víctima no excluye la punibilidad a efecto del delito de quebrantamiento de condena, por lo que el hecho de que fuera la propia pareja quien retomara el contacto no exime de responsabilidad a la condenada. Hombre, a mí me gustaría ver esto también en el caso que ayer estuvimos hablando de Asencio, ¿no? Mm. El perdón no existe, claro, a través del dinero. No, tú lo hiciste, cometiste el delito, sí, hiciste pública la foto de las violaciones de esa chica, sí, pues a mí que me estás contando, sí, me parece muy bien que le des un dinero a estas otras personas, que te pongas de acuerdo, pero eso no te exime de una responsabilidad condenatoria.
3: Has comprado esa parte de la cárcel, claro.
2: Claro, o sea, te puede eximir de algunos años de cárcel, pero no de toda la condena, entiendo yo.
1: Bueno, pero si tienes dinero, tienes más posibilidades de ser inocente, ¿no? Está claro. Ahora, si eres un pobre...
3: Llega al acuerdo con la víctima a cambio de pasta, claro. Pero perdona, fíjense, porque le da dinero.
2: Pero fíjense que aquí se encierra una novela, ¿eh? Esto es una novela. Es decir, es una pareja que tiene problemas de droga, se separan, van a los tribunales, se produce la separación. A él se le condena que no esté cerca de
3: una
2: ella.
3: ¿Una orden de alejamiento?
2: Hay una orden de alejamiento para los
4: en
2: dos.
4: Una agresión, ¿no? Tiene que haber previa, ¿no? De
2: sí,
4: él hacia
2: suponemos
4: ella,
2: que hay agresiones, que hay violencia, que hay promedio. Y luego ella va a buscarlo a él para seguir comprando droga. Esto es tremendo.
4: Y la condenan a ella, ¿no? La condenan,
2: claro,
4: a ella.
2: Claro. Es que es súper triste, muy sórdido todo
0: es
2: esto.
0: Muy,
2: ¿eh?
0: Es triste, sí, muy triste,
2: sí.
0: ¿No?
2: Sí, no me dan ganas de reír. Venga, vamos a otra cosa. Vamos con el último. Este verano se ha producido un fenómeno muy extraño. De repente alguien se ha preguntado, ¿estamos asistiendo al final de las influencers o de los influencers? Porque ha habido una bajada muy importante, es decir, no una bajada pequeña, ha habido una bajada muy señalada. Ha habido ciertos movimientos de terror, pero realmente, no sé, Faina, ¿cómo está la cosa ahora mismo?
0: Yo creo que eso ha sido más ruido que otra cosa, sí. A veces los medios de comunicación, sobre todo en
2: verano,
0: no tienen mucho que hacer, que sí, es la típica metida de pata de influencer.
2: Los caraduras que van a seguir viviendo del cuento,
0: claro,
2: van a seguir estando ahí.
0: Pero es mucha gente la que come de ahí, la que vive de ahí, mucha publicidad, la que mucho dinero, o sea,
2: bueno,
0: yo veo muy...
2: La policía está porque lo ven.
0: Claro,
2: si
0: porque
2: no lo vieran...
0: las marcas les pagan un montón de dinero, pero un montón de dinero. Tú ves ahí en redes a chicos que tienen 25 años que ya tienen casas en propiedad que son mansiones, o sea, que ingresan muchísimo dinero.
2: Eso es envidia, ¿eh?
0: Muchísimo dinero, entonces eso no,
1: no
0: va...
1: Yo creo que, eso
2: no
1: yo
2: es,
1: creo que sí.
2: Eso no es farmear aura, ¿eh?
0: No, eso no va a caer tan fácilmente.
1: Si ha habido una bajada, pero es porque se han muerto, ¿no? Es decir, cada vez que venían a ser personas,
0: también, exacto. Cuando se aplica la selección natural.
2: Ok. Los correos.
0: Sí, buenos días, le comento a Valentín si estuvo en los meses de agosto, septiembre, si pasó por Playa Blanca. Mi madre en las estaciones de bombeo no dan abasto y la playa y Playa Blanca se cierra, suciedad, patinetes eléctricos que pasan a toda velocidad por el paseo. ¿Qué pasa por la costa de Playa Blanca? Aguas residuales acumuladas, no se ve policía local en Papagayo, los catamaranes con las motos acuáticas, música a todo meter, qué decepción, cada año peor, y siguen fabricando más hoteles, villas, en fin, se acabó lo que era tan bonito. Un saludo. WhatsApp, de acuerdo con ustedes, faltarán bastantes trabajadores el mismo día y sin avisar, y costará resolverlo, que lo dudo, estas grandes empresas tienen capacidad para eso y más, pero lo que no puede ser es que pasen días y días y continúen igual. WhatsApp, buenos días equipo, ayer fue el primer día de clase de mi nieta de 2 añitos, una semana y pico de adaptación, no sé si para los niños o para los docentes. El caso es que a la madre le comunicaron que a partir de ahora, por la ley de protección al menor, si el niño o la niña ensucia los pañales o la ropa, en vez de cambiarle el pañal o la ropa, avisarán al tutor para que vaya a limpiarlo. ¿Podrían confirmar si esto es cierto? ¿Vamos a tener que llevar a los niños con mascarilla al cole?
2: La verdad es que no lo sé, no, no tengo ni idea. Vamos a preguntar.
0: No me atrevo a aventurar nada, no le puedo.
2: Se lo preguntaré a Mari con toda esta historia.
0: Y un WhatsApp. ¿Alguien?
2: A ver, si el niño se hace caca, ¿tiene que venir el padre o la madre?
0: No lo sé.
2: No, es lo que dice, ¿no?
0: No,
2: lo,
0: sí,
3: lo que dice. Abusos, ¿eh?
1: ¿El tutor?
0: Si el niño o la niña, lo que dice es, si el niño o la niña ensucia los pañales o la ropa, en vez de cambiarles el pañal o la ropa, avisarán al tutor para que vaya a limpiarlo.
2: ¿El tutor qué es?
1: Es imposible, ¿no? Pues,
0: sí,
1: no
0: puede estar.
2: ¿El tutor de la clase se refiere?
0: No lo sé.
3: El tutor de la clase, me imagino.
0: No sé si se refiere al tutor legal, que en este caso sería padre, madre, o tía, o abuelo, que está al cuidado del niño en ese momento, o al tutor de la clase. La verdad es que no lo sé. Pero
3: parece,
0: lo veo...
3: Parece más lógico que sea el tutor de la clase.
0: No tiene mucho sentido que estén llamando a... No sé, es que no lo sé.
1: ¿Pero cuántos tutores van a haber para cambiar los pañales a los niños? Por favor. No me jodas.
0: No sé, la verdad.
2: Impresionante documento.
0: Y un WhatsApp. ¿Alguien sabe ordeñar una cucaracha y por dónde?
2: ¿Alguien sabe ordeñar una cucaracha? ¿Y por dónde? Impresionante.
3: Por la de la leche, por la de la leche de cucaracha.
4: Cristales.
2: ¿A quién le damos el premio Acuavia, el mejor cabrón loco del día
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3: Bueno, sé, porque el de Marian ya fue ayer, ¿no?
2: Sí. Eso ya no es votable. No.
1: Bueno, yo le daría al oyente que pone lo de los pañales. A mí me parece eso increíble.
2: ha habido un par de oyentes muy muy muy, muy ocurrentes. Sí. Ha habido dos. Me he olvidado de otro, pero hay,
0: sí,
2: ha habido dos.
0: Hubo otro esta mañana, no me acuerdo ahora tampoco.
2: Vale, bueno, pero vale, no vale con este. Ok, 29 minutos, casi 30 minutos que pasan de las 10. Después de la publicidad hablaremos con Carlos Medina. De modo que preparados, vamos a la policía y seguimos.
1: Temblamos.
2: Vale, mañana. Okay.
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2: Algún oyente esta mañana dijo: a mí lo que me produce más terror que lo de Ceuta son las declaraciones que puede hacer Carlos Medina en el día de hoy. Pues aquí está Carlos Medina, que es el decano del Colegio de Ingenieros Industriales de Canarias. Don Carlos, buenos días.
23: Buenos días.
2: Espero que las vacaciones hayan sido positivas, buenas, sí, energéticas.
23: Igualmente.
2: Igualmente, sí. Ayer yo lanzaba una pregunta al Cabildo de Gran Canaria, que ha licitado finalmente el concurso del Estadio de Gran Canaria de Fútbol en la fecha prevista, el 7 de agosto, creo que fue, efectivamente, por una cantidad cercana o próxima a los 238 millones de euros, que son como 50 millones de euros más de la primera licitación. La realización, como ustedes saben, quedó desierta porque no acudió nadie, ninguna empresa, en vista de que sabían de antemano que iban a perder un montón de dinero. Ante esta cuestión, el Cabildo se vio obligado a cambiar la licitación, por esos 50 millones de más que estoy contando en estos momentos. Pero la pregunta es la siguiente. La pregunta que yo lanzaba es lo siguiente. ¿El coste real son esos 238 millones de licitación del Cabildo o hay un sobrecoste más o menos escondido, guardado, que representan los 60 millones que pone la Unión Deportiva Las Palmas, los 25 millones que pone el Gobierno de Canarias, los 15 millones que pone el Ayuntamiento de Las Palmas de Gran Canaria, todo eso sumado son 100 millones más. Estamos hablando de un presupuesto de 238 millones de euros o de un presupuesto de 338 millones de euros. Usted, que lo sabe prácticamente todo, ¿qué me puede decir al respecto?
3: A ver, desde el último día que estuvo por aquí el consejero de Deportes, que fue una entrevista, bueno, donde yo creo que no se expresó de forma clara, ¿no? Yo lo vi algo confuso. Pero lo que yo interpreté es que esas aportaciones de otras administraciones estaban comprendidas dentro de esos 234 millones. Y de hecho, si usted mira el pliego en los pliegos de condiciones de contratación pública, normalmente en el apartado de la ficha financiera se tiene que indicar de la procedencia de los fondos. Pero si usted mira el proyecto del Estado de Gran Canaria, la procedencia de los fondos a día de hoy en el pliego proviene íntegramente del Cabildo. Eso no significa que luego a futuro, a posteriori,
2: pueden cambiarlo.
3: Se pueda cambiar y vía convenio, pero de momento, lo que yo le entendí al consejero es que los 100 millones de aportación externa de otras administraciones están comprendidos dentro de esos 234.
2: Uh-huh. Aunque ahora la iniciación no aparece.
3: Pero en el pliego aparece como que esos 234 millones los aporta íntegramente el Cabildo.
2: Que tendría que haber una modificación en el futuro.
3: A futuro tendría que haber alguna
2: modificación. Para integrar esos 100 millones de euros.
3: Exactamente. Por ejemplo, en los pliegos de condiciones de contratos de obras públicas que están, por ejemplo, cofinanciados con fondos europeos, se tiene que indicar, pues esta obra está cofinanciada con fondos de la Unión Europea, en un 80%. Entonces aparece la ficha financiera y se dice, tanto aporta el Gobierno de Canarias, por ejemplo, ¿no? Con una partida presupuestaria y tanto viene por parte de Europa. Pero es que en este caso, en el pliego, la aportación íntegra de momento corresponde al Cabildo. Okay.
2: Esperando que pueda haber algunos cambios, modificaciones en el futuro, tal como nos explicó aquí el consejero Ariel Romero. Sí. Bien, esto por un lado, perfecto. ¿Está todo lo que tiene que estar en el presupuesto presentado?
3: No, en el presupuesto faltan cosas y hay dos paquetes de cosas que faltan, por así decirlo. Primero, hay cosas que no están presupuestadas porque no han querido presupuestarlas. Además, tiene una lógica porque, por ejemplo, el videomarcador no toca sacarlo en esta fase, porque esas cosas evolucionan desde el punto de vista tecnológico y a lo mejor es mejor esperar dentro de 3 años para comprar algo que esté más, digamos, que tenga mejor tecnología, ¿no? Pero no está el videomarcador, no está el sistema de iluminación, no está el sistema de control de instalaciones, no está el sistema de seguridad, todas esas cosas se han dejado para una fase posterior. Pero claro, eso es normal, pero eso va a incrementar el coste del estadio, es decir, que cuando se habla de 234 millones tenemos que tener en cuenta que no está nada de eso.
2: ¿Usted contempla un desvío presupuestario de cuánto aproximadamente?
3: Esas cosas hay que pagarlas, con lo cual sí o sí habrá que contratarlas. Pero luego, teniendo en cuenta el grado de indefinición constructiva de ese proyecto, sobre todo en su capítulo de cubierta, que es la estructura de cubierta y la famosa lona esta, hay mucha indefinición constructiva, incluso aparecen los planos del proyecto, es decir, hablan de que estos dos planos son a título meramente informativo, pero no sirven para construir. Le han delegado al contratista una responsabilidad que no le corresponde, que es hasta cierto punto culminar o terminar el diseño de esa estructura, es decir, definir los nudos, que son las uniones, ¿no?, de todas esas barras, y algunas cuestiones más. Someter a hacer un modelo que se llama de la estructura para ensayarlo en un túnel de viento, comprobar si efectivamente las cargas de viento van a ser esas, y llegado el caso, rediseñar y recalcular. Entonces, si usted le asigna esa responsabilidad al contratista, que no le corresponde, porque las empresas constructoras están para ejecutar obras pensadas por otros, no para diseñar. Para diseñar, si usted quiere que una empresa constructora diseñe, tiene que hacer un contrato que se llama de proyecto y obra. Esto no es un contrato de proyecto y obra, esto es un contrato de ejecución de obra. Si usted le otorga esa responsabilidad al contratista, el contratista, eso se lo va a devolver luego a lo largo del desarrollo del contrato en forma de modificado de proyecto y le va a imponer las condiciones de precio. Entonces, esa obra, con ese nivel de incertidumbre, como mínimo se desviará un 40%, o sea, un 10% de revisión de precios, más o menos, que es lo que están saliendo últimamente las obras, un 10% de exceso de mediciones, que pasan todas las obras, es decir, de lo contratado siempre se hace más de lo previsto, y siendo extraordinariamente optimista, seguramente se debiera más, otro 20% de modificación del contrato, o sea, precios nuevos, es decir, añádele un 40%, es decir, coja de esos 234, multiplícalo por 1,4 y súmele todas las cosas que se han quedado por detrás. ¿Cuánto sale eso? Pues no lo sé, pero
2: 300 millones de euros
3: o más
2: aproximadamente. Uh-huh. Esa es la idea.
3: Pero quiero decirle, pero eso es normal, es decir, eso en las obras pasa, eso no es ningún problema, eso es normal. Lo que no es normal es que se quiera hacer una obra de esas características con planteamientos rácanos, es decir, pidiendo dinero a otras administraciones. Si usted quiere hacer una obra de esas características, ponga el dinero encima de la mesa. Punto uno. Ya no son 174, ahora vamos por este precio. Y segundo...
2: Pero el consejero no quiere. El consejero quiere ahorrar.
3: Si el consejero no quiere, entonces que no haga la obra. Así no se pueden hacer obras de estas características. Para hacer las obras hay que poner dinero, ya se lo dije, las obras se hacen con dinero. Y luego está el plazo. ¿Cuál es el plazo para terminar el estadio? Eran 36 meses, un año antes de la finalización del Mundial. Ahora parece que no, ahora es... ¿Cuál es? ¿6 meses antes? ¿3 meses antes?
2: 3 meses antes.
3: ¿Cuando el colegiado del partido inaugural toque el silbato?
2: No, hasta ahí no llegarán.
3: Claro, entonces, porque esas condiciones cambian. Es decir, si son 12 meses más y tenemos el dinero que sea necesario, hombre, a lo mejor en esas condiciones se puede. Pero en las condiciones iniciales, usted me preguntó, ¿se puede hacer una obra en un estadio por 174 millones? En 36 meses la respuesta es que no. Y bueno, y la prueba es que han cambiado las condiciones. Pero hombre, hay que crear un poco de certidumbre para que las empresas sepan a lo que tienen que atenerse. Ese es el tema.
2: Ok, ha sido un verano donde ha habido muchas movidas, pero muchas movidas. Por ejemplo, ya sabíamos que el gobierno había perdido la batalla de la central nuclear de Almaraz, lo teníamos claro, pero ha sido en verano justamente, en medio de este follón tan grande que se ha montado con el asunto de Ceuta, cuando se ha sabido que el gobierno de Sánchez ha prorrogado la vida útil de esa central nuclear que tenía que estar cerrada ya, pues hasta el año 2030, como el Mundial de Fútbol.
3: Sí, a ver, la energía nuclear no es la panacea.
2: Y ha habido empresas incluso que se han atrevido a decir que esa vida tendría que extenderse a 80 años.
3: Sí, sí, es que hay muchas centrales que, digamos, primero se hacen los estudios correspondientes y luego se determina hasta dónde pueden llegar esas centrales, evidentemente con las mejoras oportunas. La energía nuclear no es la panacea. Tiene muchísimos inconvenientes, pero ahora mismo tiene una gran ventaja y es que no emite CO2. No es una tecnología renovable, utiliza recursos que se sacan de la corteza terrestre, o sea, el uranio. Usted necesita ese tipo de materiales para poder generar el combustible. Lo que pasa es que los argumentos contra la energía nuclear fundamentalmente no son racionales, son emocionales. ¿Por qué? Porque la primera aplicación práctica de la energía nuclear no fue calentar hogares, sino destruir ciudades. Ese es el tema. Entonces... Ahora mismo, si España quiere seguir la línea de la descarbonización, no le queda otra que prolongar la vida de sus centrales. Y esto en Europa ya lo han entendido, y la presidenta de la Comisión, ¿no?, la Ursula von der Leyen, ha dicho pues que se han equivocado y que ha sido un error estratégico el de alguna manera desmantelar los programas nucleares de distintos países. Todos los países del mundo civilizado están construyendo centrales nucleares, menos España. O sea, o prolongando o construyendo. ¿Por qué? Porque ahora mismo en España, sin la presencia de las nucleares, tendrás que sustituirlo por gas. El gas es muy caro y es mucho más contaminante. Es tan sencillo como eso. Entonces el gobierno, a regañadientes, no le quedó otro, a través de una orden del ministerio, prolongar la vida útil de las centrales nucleares.
2: Y tengo entendido que Europa tiene previsto abrir una veintena de reactores nucleares. Todos los países, la apuesta va a ser a lo bestia.
3: Todos los países están en eso. Lo que pasa es que en España lo que tenemos ahora encima de la mesa es una prolongación de vida útil.
2: Usted acaba de decir, no consumen CO2, esa es la clave.
3: No,
2: de la
3: no, no emiten CO2. Claro. Esa imagen que se ve en los programas, digamos, amarillos, ¿no? De esas chimeneas que son como muy gordas, ¿no? Echando una especie de humo blanco. Bueno, eso es vapor de agua. Uh-huh. Eso es lo que expulsa una central nuclear. O sea, no tiene emisiones de CO2. Entonces, es por lo que están optando ahora mismo muchos países, porque es la única manera de garantizar el suministro sin emitir CO2.
2: El mundo indómito que han creado los románticos sobre las renovables se viene cayendo abajo cada día más, ¿eh?
3: Evidentemente, pero es que eso es una cosa que estaba anunciada. Lo que pasa es que el tema es un tema técnico y económico, otra cosa es que los criterios políticos e ideológicos se imponen y luego lo que tenemos es el apagón, básicamente.
2: Ok, hay una cosa que me ha llamado la atención. No se ha comentado prácticamente nada de esta historia. Yo quiero conocer la información que usted tiene sobre esto. Lo que se ha revelado es que Bruselas ha tumbado la financiación del tren en Gran Canaria. Todos sabemos que cuando hablamos de trenes, hablamos en plural, porque también hay un tren o dos previstos para Tenerife. Yo no he leído nada en relación con lo de Tenerife. Sí he leído algo en relación con lo de Gran Canaria. ¿Qué es lo que está ocurriendo aquí?
3: A ver, yo esto lo conozco a través de los medios de comunicación, pero la noticia que yo leí básicamente es que presentaron mal los papeles. Tenías que presentar un aval del Estado.
2: Qué extraño.
3: Pero es que lo extraño no es eso, es decir, que presenten mal los papeles es algo normal, siempre hay tiempo para subsanar. El problema es que el requisito era insubsanable porque necesitaban un aval del Estado, una carta avalando por parte del Estado. Entonces, si pides esa carta tarde, mal y nunca, y llega tarde y no la presentas, te quedas fuera. Lo que es muy gracioso es la argumentación que da, no sé si el Cabildo o Ferrocarriles de Gran Canaria, para justificar. Se hablan de razones de fuerza mayor. Razones de fuerza mayor es un terremoto. Hablan de la ultraperiferia y la lejanía. Pero mire, caballero, es que esa carta son comunicaciones electrónicas. Las administraciones se comunican electrónicamente. Ese aval no viene en diligencia del oeste, me explica, ni en barco de vela. Va a la velocidad de la luz. Entonces, si usted no es capaz de presentar correctamente los papeles, se queda fuera. Y punto. Y
2: claro, aquí estamos hablando de algo muy sórdido, muy oscuro, que es el Cabildo de Gran Canaria, donde no dan explicaciones nunca de nada. Entonces, este hecho pasó, pero que no estamos hablando de cualquier cosa, porque estamos hablando de un asunto para ellos nuclear. Aquí nos han vendido que van a cambiar todos los procesos de movilidad en la isla de Gran Canaria en función de que van a introducir un tren. Es que llevan diciéndolo 4 o 5 años, o más tiempo incluso, y trabajando en esto 20 años, desde que Román Rodríguez estaba en el Cabildo de Gran Canaria. Entonces ahora resulta que Europa no va a poner el dinero que iba a poner, y si no pone el dinero de Europa, no sale el tren.
3: No, podrán acceder a otra convocatoria. Es decir, habrá más convocatorias.
2: Pero se retrasa. Eso.
3: Sí, sí, claro que se retrasa, pero la historia es, si usted quiere pedir dinero de Europa, lo primero que tiene que hacer es presentar los papeles. Hombre, a la administración se le presupone que el manejo de los papeles, pues, porque eso es burocracia, pero es que se retrasan, pero las justificaciones que dan es la que somos ultraperiféricos. ¿Pero qué tiene que ver eso con una comunicación electrónica? Un aval es un documento firmado electrónicamente que viene por correo electrónico o por ser electrónica. No tiene nada que ver con la lejanía, que lo presentaron tarde y mal y los han dejado fuera, ya está.
2: Bueno, yo espero que la oposición se haga cargo de esta cuestión. Es un asunto que imagino que ellos dominarán y que nos expliquen, pues, lo que está ocurriendo con esta historia. Porque si esperemos que nos presente algún tipo de explicación el señor Morales, pues ya lo llevamos claro. Por cierto, ¿usted sabe cuándo termina lo de Chira Soria?
3: La obra.
2: Este engatusamiento, ¿cuándo finaliza?
3: La obra no sé muy bien cómo va. Nosotros estuvimos allí en, creo que fue mayo o febrero, no me recuerdo si fue febrero o mayo del 25. Y fuimos a ver una parte de una obra civil que se había hecho ahí en la toma de captación. Bueno, el caso es que ahora mismo la obra no sé cómo va, pero el conocimiento que tengo ahora mismo es el tema de la planta desaladora, que ya parece que está terminada. Pero fíjese, es una obra que estaba prevista su ejecución en 26 meses y se ha ido a 48, que también es normal. Simplemente para que se haga una idea del orden de magnitud, comparándolo con el tema del estadio. Y la obra de la desaladora eran 20 millones, ¿no? Entonces, ahora
2: supuesto. Pero el agua todavía no se ha subido.
3: No, el agua hay que subirla y se tardará en subirla, según comentan los estudios que están ahí, entre un mínimo, no sé si era de 15 meses y un máximo de 48. Depende de 44, una promedio de 29 meses. Depende del régimen pluviométrico, es decir, si llueve, tienes que bombear menos agua porque ya
2: será más rápido, la presa, sí.
3: Y si no llueve tendrás que bombearla toda. Pero hombre, 44 meses son casi 4 años mandando agua desde la costa hasta
2: desde,
3: la
2: parte desde el momento que se inicia.
3: Exactamente.
2: El procedimiento que, desde el momento que se inicia. Que todavía no se ha iniciado.
3: Todavía no se ha iniciado. Pero bueno, eso también estaba previsto. Eso es un
2: bueno, eran los tiempos que habíamos dicho aquí, ¿eh?
3: Sí, sí, exactamente. Es decir, tardarían en si la obra terminara hoy, tardarían aproximadamente unos 3 años en llenar las presas, pero la obra de la central todavía le queda muchísimo.
2: Todo termina en el año 2030, por lo que veo, ¿eh?
3: Sí, sí, vamos a ver, es que usted sabe que toda esta gente digamos, está acostumbrada siempre a, les gusta poner esas fechas redondas, ¿no? Todo en 2030, la descarbonización completa en Canarias el 2040, en Europa el 2050, todo siempre tiene que ser un número redondo.
2: Pero pensemos que la eólica marina no está resuelto el problema. Pensemos que este proyecto es un proyecto también muy largo, que en el tiempo se puede dimensionar en unos 15 años aproximadamente, 12 o 15 años. No se ha resuelto, no tenemos en estos momentos lo que hay de Madrid para empezar a trabajar en este tema. Si no hay eólica marina, ¿qué es lo que se va a almacenar en Chira Soria?
3: Vale, yo le he dicho que la central de Chira Soria es una central que sirve aquí, en Gran Canaria. Tiene varias finalidades. Una, estabilizar el sistema, que va a ser una buena herramienta. Y segundo, acumular los excesos de renovables. Es una cosa que va a funcionar prácticamente igual que la central de Corona del Viento, de la que también hemos hablado en el Hierro. El problema de Chira Soria no es que sea un mal proyecto, a mí me parece que es un buen proyecto. El problema es que se está vendiendo una cosa que no es la panacea. No va a permitir un 20% más de penetración renovable, llegará en todo caso al 5%. Y hay otra cosa que también no es cierta. que está relacionado con el tema de la planta desaladora. Esa planta desaladora que está construida y que tiene 7.800 metros cúbicos es una planta desaladora de juguete. Eso solamente sirve para reponer las pérdidas por evaporación y por infiltraciones del agua de las presas para que siga teniendo la función eléctrica, pero no sirve para regar los campos de la medianía, ni para apagar incendios forestales.
2: Sirve sirve, ha dicho algo de eso.
3: Pues sirve solamente para eso, nada más que eso. Entonces, lo que se exagera es, vamos a decir, las ventajas del proyecto. A mí me parece un buen proyecto. Otra cosa es que saldrá un ojo de la cara, eso es cierto, igual que Grona del Viento. Pero, en esencia, yo creo que es un buen proyecto. Lo que ocurre es que se intenta a vender con unas, digamos, capacidades que no son reales. Pero bueno, ya estamos en el burro, hay que terminarlo.
2: Usted sabe perfectamente, porque lo dijo aquí, también lo dijo porque usted también lo había comentado, el máximo responsable de la Consejería de Transición Ecológica, el señor Mariano Hernández Zapata, hablándonos de que no le quedaba otro remedio que colocar una especie, es un barco turco en el puerto de La Luz, que sí, que estaban contrarios, había mucha gente contraria a eso, empezando por la propia responsable de la autoridad portuaria, por algunos empresarios también, pero que finalmente, en vista de lo que había pasado y de la apuesta nula de Gran Canaria por el gas, no quedaba otra solución en el caso de que hubiese un apagón en la isla de Gran Canaria, que es la isla más expuesta, según explica el consejero. Bien, no creo que a nadie le guste la solución del barco turco, ¿verdad?
3: Es un disparate.
2: ¿Pero tenemos una solución alternativa a eso?
3: Es que de momento no la hay. Es que yo le dije, el barco turco es el paradigma el ejemplo de que este tema del concurso express ha fracasado y que no se han cumplido las expectativas, porque en Gran Canaria por lo menos nos faltan esos 100 megavatios. Pero lo que es surrealista es que, habiendo esas necesidades, la propia Consejería de Transición Ecológica se carga el proyecto de Totisa en el puerto. Es decir, es verdad que esa empresa se quedó fuera del concurso de asignación de potencia del Ministerio por un problema también burocrático relacionado con el asunto de los avales. Pero aunque lo hubiesen seleccionado, la hubiesen echado fuera por temas ambientales. Es decir, la Consejería de Transición Ecológica emite una declaración de impacto ambiental negativa, de tal forma que hace que ese proyecto no se pueda construir en el puerto de Las Palmas, el de la planta de gas.
2: Presiones también del Cabildo.
3: Presiones del Cabildo y presiones del Ayuntamiento. Entonces, ahora lo que yo quiero saber es, dado que esa planta no va a estar en funcionamiento y han optado por la única alternativa viable, que es la del barco turco, que no funciona con gas, sino que funciona con gasoil, es decir, más contaminante. Ajá. Lo que quiero ver es la motivación que va a emplear la Consejería de Transición Ecológica para emitir una declaración de impacto ambiental favorable para ese barco turco. ¿Cómo lo van a hacer? Es lo que quiero ver. Entonces, claro, aparecen unas declaraciones de algún responsable del Ayuntamiento de Las Palmas diciendo que no quiere el barco turco por también problemas de contaminación.
2: Eso lo ha dicho Pedro Quevedo.
3: Bien, pues entonces tendrán que ver cuál es el argumentario que utiliza la Consejería de Transición Ecológica para emitir una declaración ambiental favorable sobre una planta que teóricamente es más contaminante que la otra. El argumento que van a usar es, ya se lo digo, que una iba a funcionar de manera permanente y la otra será una cuestión anecdótica o cuestiones de urgencia.
2: Pero hay una segunda parte.
3: Pero es que eso no lo sabemos, porque el barco turco, si hay un apagón y no hay capacidad de reposición, puede estar funcionando meses o años.
2: Claro, pero hay una segunda parte, una tercera parte en esto que estamos hablando es, usted, señor político que representa nuestros intereses, que cobra un dinero por ese motivo, díganos qué es lo que vamos a hacer. Es decir, ¿cómo vamos a superar el problema de que tengamos un apagón general en la isla de Gran Canaria? ¿Cuál es la solución? Ahora, ¿qué solución me propone usted?
3: Ahora la solución es el primer concurso que salió, que he visto que de renovación tenía poco, casi todo es estirar el chicle. Ahora viene este segundo concurso que está anunciado, que ya está en fase de alegaciones, porque todavía no se ha convocado como tal, donde el gobierno de Canarias va a intentar, mediante alegaciones, hacer, hombre, que no se premie tanto el estirar la vida útil de los grupos viejos, sino que se premie más los grupos nuevos. Y todas estas cosas, evidentemente, no se resuelven de un día para otro. Hace falta planificación, que es lo que ha faltado en los últimos 10, 15 años en Canarias. No tenemos, es que seguimos sin planificación energética. Entonces, sin planificación, vamos resolviendo problemas a medida que van llegando.
2: O sea, una certeza, a nadie le gusta el barco turco, de acuerdo. Puede parecer incluso un disparate, pero si no estuviera ahí ese barco turco, estaríamos expuestos a un apagón general, tan claro como eso.
3: El barco turco, si al final se acaba fondeando ahí y enchufando a la red, dará la cobertura en caso de un problema que pueda ser. Por tanto, ahora mismo parece que es la única solución, porque ya le he dicho que no hay empresas que estén interesadas en cotizar esa central.
2: Y luego una segunda parte que también la ciudadanía de Gran Canaria tiene que tener en cuenta. La capital del gas no es Gran Canaria, es Tenerife.
3: Sí, sí, Tenerife ya lo parece que va que va para adelante con este tema, pero es que además usted no ha visto las fotografías en el muelle de Santa Cruz de los cruceros con los barcos estos de GNL que se colocan al lado, eso tiene un término marinero que ahora no me acuerdo. Se colocan al lado de y le suministran gas. ¿Usted sabe qué es?
2: A Barloar,
3: exactamente. Esos barcos van a Huelva vacíos, quemando gasoil, llenan de gas el tanque en Huelva y vuelven a Tenerife y cargan el barco. Es decir, estamos suministrando de gas a los cruceros con gas que está almacenado en Huelva. Bueno, eso es una cosa disparatada. O sea, entonces, en Tenerife tienen que tener gas por dos motivos. Primero, por el tráfico marítimo. Pues hay una transición clara del combustible al gas. Y segundo, porque en Tenerife ya hay muchas centrales de estas que han ganado el concurso que funcionan con gas. Entonces tienen que tener gas, eso lo tienen claro. O sea, la infraestructura gasística que vayan a construir ahí está por ver. Habrá una parte de regasificación, otra parte de almacenamiento, pero tendrán que tenerlo claro. Y aquí no, aquí estamos enchufados al gasoil y al fuel oil.
2: ¿Sabe usted que hay una palabra prohibida en el Cabildo de Gran Canaria? No se puede pronunciar la palabra incineradora.
3: Pues más vale que la próxima corporación,
2: ¿sí?,
3: sea cual sea la que llegue,
2: Quedan varios asuntos pendientes.
3: Se lo tendrán que tatuar en la frente, porque no hay otra opción. Tenga en cuenta que la corporación que venga dentro de unos meses ya, ¿no?, se va a tener que enfrentar un problema muy gordo del que la gente no es consciente, y es que no tenemos ya dónde tirar el residuo. Es decir, en el año 2012 el gobierno entrante se encontró con una situación parecida, pero tenía una ventaja, y es que tenía el suelo. Y es que ahora no tenemos ni suelo, ni tenemos ni puerto, no tenemos nada. Entonces, evidentemente, no podemos seguir construyendo vertederos, porque es una cosa disparatada. Todos los países civilizados utilizan la incineración. Incinerar no es coger bolsas de basura, tirarlas en el campo, prenderle fuego y que salga un humo negro. Eso no es incineración. La incineración moderna tiene tecnología que permite filtrar gases y hacer controles en continuo de emisiones. Y hay un montón de normativas que te limita esas emisiones. Madeira tiene una incineradora, Mallorca tiene una incineradora, en Japón hay incineradora en todos sitios. ¿Por qué? Porque los lugares que son pequeños, que no tienen para dónde correr, tienen que tener una planta incineradora. Tenemos que tener una en Gran Canaria como mínimo, otra en Tenerife, eso está claro. Y lo que pasa es que la incineradora no se va a construir tampoco de un día para otro. Eso es otro proyecto de muy largo plazo. Entonces vamos a ver cómo resolvemos el problema, pero ya de entrada le digo, en cuanto a emergencia vamos a tener que hacer
2: más pasos. Veo que quedan muchos asuntos pendientes, porque en esta legislatura y en la anterior no se han resuelto.
3: Sí, esto es como las capas geológicas.
2: Y se está acumulando esto, ¿eh?
3: Sí, la ineptitud se va acumulando por capas geológicas, al final cuando llega a la superficie, pues evidentemente pues el atraso es tal que es que la tarea es titánica. Es que yo temo por la salud de los que vengan, los dirigentes me refiero, del Cabildo, porque si se van a meter con todo lo que tienen que meterse, van a sufrir.
2: Esto no tiene solución, porque ellos quieren sufrir, además. No pasa nada, quieren sufrir, ¿eh?
3: Pues no sé, pues van a tener que trabajar mucho.
2: Eso es otra cosa distinta. Trabajar mucho y sufrir mucho no creo que se puedan compadecer en algunos comportamientos.
3: Hombre, los que trabajamos muchas veces sufrimos trabajando, pero hay otras formas de sufrir, sin trabajar, eso está claro.
2: Muchas gracias, Carlos Medina, como siempre. Gracias por la presencia aquí con nosotros, que nos ha puesto al día después de este verano turbulento, que han pasado más cosas que lo de Ceuta. Han pasado varias cosas a nivel energético importantes, que son las que hemos subrayado. Algunas se han quedado en el tintero, pero ya volveremos a ellas a lo largo de este verano. Esto nos pone al día. Ya a partir de ahora aportaremos pues más información en relación con todo lo que hemos comentado en el día de hoy. Por ejemplo, vamos a seguir, ya digo que pediremos información a la oposición en relación con lo que ha pasado con Bruselas y con el tren, porque ahora mismo no hay tren avalado por Bruselas, tan claro como eso. Hasta la próxima ocasión.
3: Muchas gracias a ustedes.
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2: Vamos a escuchar la última canción de uno de nuestros grupos favoritos, un grupo que significa modernidad y al mismo tiempo alternatividad. Vuelven Fontaines D.C. yo presumo que es la canción que inaugura un disco que todavía no se ha presentado y que estará pues en manos de todos, imagino, dentro de 2 o 3 meses aproximadamente. El adelanto es una canción mayor, una canción magnífica, va a ser un himno más dentro de la historia de este grupo maravilloso. Es pop, es post-punk al mismo tiempo, es una canción muy barroca, con mucha instrumentación, muy fina, muy cuidada, muy, muy elegante. Gran canción, se llama Marianne, vamos a escuchar a Fontaine D.C.

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6: Canarias ha contabilizado 156 afectados por accidentes acuáticos en los 8 primeros meses de 2026, con un resultado de 45 fallecidos por ahogamiento entre enero y agosto de 2026, 6 de ellos menores de edad, según el informe elaborado por la Asociación Canarias 1.500 kilómetros de costa. La cifra supone un 15% más de muertes que en el mismo periodo de 2025, cuando se contabilizaron 38. Para hablar de ello, tenemos al otro lado del teléfono a Sebastián Quintana, presidente de la plataforma 1.500 kilómetros de costa. Durísimos datos, Sebastián. Buenos días.
7: ¿Qué tal? Buenos días. Durísimos y datos que los emitíamos, los hacíamos públicos a principios de este mes y que ya desgraciadamente han variado. Contabilizamos ya en este momento 49 fallecidos y, atención, entre ellos un menor de edad más. Esto significa que ya han perdido la vida por ahogamiento en Canarias, en lo que llevamos de año, 7 menores, una cifra que ya supera, duplicando a los fallecidos en todo 2025.
6: Sí, mirando el informe, el anterior a estos datos que nos acabas de decir, precisamente uno de los datos más preocupantes es el relativo a menores, ¿no? Que ustedes decían que lo habían calificado de récord, al menos en los últimos 11 años.
7: Efectivamente, no habíamos contabilizado la cifra de víctimas mortales menores de edad en estos últimos 11, 12 años y bueno, nos preocupa muchísimo. Y observamos que la gran trampa mortal para los niños no es la playa, donde aparentemente hay oleaje, hay corriente, pues estamos en un espacio de zona de baño natural, sino que son sobre todo las piscinas, donde hay esa falsa sensación de seguridad. Los padres, las madres creen que no va a ocurrir nada. Uh-huh. Y efectivamente eso equivale a una falta de atención y de vigilancia por parte de ellos. Y ahí se produce pues el desenlace fatal. Y observamos que cuando la víctima es un menor, en cada 10 casos, en 9 se había producido esa circunstancia, una falta de vigilancia, de atención, incluso ausencia de los adultos que estaban a cargo de esos niños del escenario del suceso.
6: ¿Qué se puede hacer? ¿Cómo podemos visibilizar esto, prevenir, insistir? ¿Qué está fallando?
7: Pues en el caso de los menores está fallando la vigilancia por parte de los padres y las madres. Hay que tener en cuenta que la mayoría de las piscinas, prácticamente todas, cuenta con servicio de socorrismo. Un socorrista, un guardavidas, no es una niñera. Claro. Y los padres muchas veces delegan la responsabilidad. Yo no delegaría la responsabilidad de mi hijo, yo voy a estar junto a él metido en el agua. Y observaba no hace mucho unos padres que le decían en la piscina de un hotel, Hija, si tienes algún problema, dame un grito. Y los padres se iban a tomar una caña al bar de la piscina, ¿no? Y hay que tener en cuenta algo que la mayoría desconoce, que es que el ahogamiento es un episodio rápido y silencioso.
6: Sí, que es en cuestión de segundos, ¿no?
7: Efectivamente, un niño de 12 meses puede perder la vida en 27 segundos. Un niño o niña entre 3 y 5 años, en menos de 3 minutos, puede perder la vida por sumersión, ¿no? Entonces, tenemos que tener en cuenta eso y que el niño o la niña no va a poder gritar. Si yo tengo la boca debajo del agua y la abro, voy a tragar agua, con lo cual no se emite ningún sonido.
6: Las competencias de las piscinas, ¿de quién dependen la seguridad en las piscinas de los complejos hoteleros? Aparte de los hoteles, ¿dependen de alguna consejería, la consejería de sanidad o
7: Correcto. Correcto, sí. Mira, todo lo que es la seguridad del baño en espacios naturales, en playas, la competencia máxima es de los ayuntamientos. De hecho, el socorrista que está en piscina normalmente no tiene formación, no puede vigilar una playa. Y todo lo que es el ámbito de las piscinas, en Canarias tenemos 30.000 piscinas, dependen pues de la Consejería de Sanidad, a través del servicio de sanitario, de la Escuela de Servicios Sanitarios y Sociales, la ESCAN, ¿de acuerdo? Que son los que emiten
6: los avisos,
7: las titulaciones, las titulaciones para los socorristas. Y ahí la ley sí que exige la presencia de un socorrista o dos, dependiendo del número de piscinas que tengan, el número de usuarios. Hablamos sobre todo de establecimientos hoteleros y de piscinas comunitarias. Y bueno, ahí vuelvo a insistir que la gran responsabilidad de los padres y las madres, efectivamente.
6: Los empresarios turísticos pueden ayudar visibilizando, ¿no? Advirtiendo, señalizando, pero al final, como tú bien dices, un bebé tarda nada y menos, lamentablemente, en ahogarse, y si no tiene vigilancia prácticamente al lado, pues se hace imposible salvar esa vida, ¿no?
7: Así es, estamos, pues mira, trabajando entre el Gobierno de Canarias, tanto la Consejería de Política Territorial, ¿no? Que está integrado en ella la Dirección General de Emergencias, Promotur, que depende de la Consejería de Turismo, y nosotros, la Asociación Canarias 1500 kilómetros de costa, para que efectivamente lanzar el mensaje de concienciación a todo el sector turístico, a todos los que nos visitan, más de 18 millones de personas, y sobre todo en este caso, para que les llegue al destinatario final, que es el turista, cuando se activa una alerta o una prealerta, y ahí ya me refiero a zonas de espacios naturales, a playas, a piscinas naturales, y hay que tener en cuenta que más de la mitad de los fallecidos, Faina, se había introducido en el agua cuando había activado en Canarias una prealerta o una alerta por fenómenos costeros. Esa información no les llega y hay que afinar muchísimo para que cuando haya una alerta por oleaje, en la recepción del hotel se ponga un cartelito en varios idiomas: hoy no acuda a la playa, hoy puede sufrir un accidente, hoy el mar está en mal estado. Y eso es lo que estamos luchando para que
6: sí, porque realmente
7: último.
6: Hemos visto, cuando hay ahogamientos, que aunque estén las playas en estado del mar brava o acantilados peligrosos, por mucha señalítica que hay, mucha gente pues hace caso omiso y se lanza al mar de igual manera. Y seguramente si en los complejos hoteleros tuvieran más información de primera mano, más de tú a tú, evitaríamos muchos de estos accidentes.
7: Así es. Hay que informar, hay que tener en cuenta que el que nos viene a visitar, que viene normalmente de Europa, centro de Europa, yo digo siempre con todo cariño que son analfabetos en materia de cultura y prevención de seguridad acuática, ¿no? Entonces, fíjate tú, hay cosas tan increíbles que cuando ellos se quieren hacer un selfie, hay oleaje, de repente las olas se van y es cuando

0: seguimos subiendo. Y los estudios estadísticos, que por cierto son los únicos que se hacen en España con información oficial, en un 95%, la estadística que hace la Federación Española de Salvamento y Socorrismo, lo que hacen es crear una alerta en Google y dependiendo de lo que publiquen los medios, así hacen las estadísticas. No hay estadísticas oficiales de ningún ministerio en nuestro país, normalmente le corresponden al de Sanidad. Y ahí en esos estudios estadísticos observamos precisamente esa cuestión. El ahogamiento a nivel mundial, si quisiéramos poner un titular, se escribe en masculino. De cada 10 fallecidos por ahogamiento, 7 son varones en todo el planeta. Yo en estos momentos estoy en Uruguay, ahora mismo hablando con ustedes, a más de 8.000 kilómetros de Canarias. Y efectivamente, aquí también el último fallecido fue un varón. No hay mar aquí en la ciudad de Salto. Hay muchísimos ríos, presas, represas. Y efectivamente también se da esa misma tónica de la preponderancia del varón frente a la mujer.
1: Si bien en Canarias tenemos como una normativa propia sobre la seguridad del baño en costas y espacios naturales, ¿están a la altura las administraciones canarias en la lucha que mantienen ustedes por prevenir y proteger?
0: Mira, precisamente uno de los motivos por el que estoy en Uruguay, estuve el otro día en el Parlamento en Montevideo, porque están ellos elaborando el anteproyecto de ley para la prevención y la seguridad acuática. Entonces va a ser el país pionero en todo el planeta. Nosotros en Canarias, como muy bien decía, tenemos el decreto de la seguridad del baño humano en los espacios naturales, en costas, un decreto que ha quedado absolutamente neutralizado, ha recibido un torpedo en la línea de flotación, ya que hablamos de mar. Y ese decreto ahora mismo está, pues eso, sin ningún tipo de actividad ante un recurso que interpuso la Federación Canaria de Municipios y que quedó prácticamente pues sin ningún tipo de sentido. En España, solamente Baleares y Canarias disponen de ese decreto y, como te digo, pues ahora se está intentando aprobar la nueva ley de protección civil en Canarias y esa normativa contempla también todo el tema de la seguridad y la prevención acuática. Y justo estoy aquí reuniéndome con políticos para nosotros darles a conocer que están muy interesados en el modelo de Canarias y todas las acciones que estamos haciendo desde Canarias, 1.500 kilómetros de costa, y a la vez nosotros cogiendo recortes también de esa nueva normativa para poder traer información que pueda ser novedosa y que pueda incluir normativa y poder aplicarla también en Canarias, en España, que no existe ninguna normativa. Y hay que tener en cuenta que en España mueren cada año entre 500 y 600 personas por ahogamiento, entre ellas entre 60 y 70 niños, y no entendemos cómo no se ha activado jamás una campaña de prevención, como así se hace en tráfico, que son 1.000 personas las que mueren al año, para que también se haga en los accidentes acuáticos.
1: Era una de las preguntas que te quería hacer, ¿no?
0: Ah,
1: La de
0: pues
1: si
0: perdóname,
1: existe.
0: adelante,
1: No, no,
0: España.
1: no, no. Me viene al hilo de lo que te quería preguntar, lo de ¿existirá algún día una norma estatal que sobre seguridad en el baño y espacios naturales?
0: Ojalá. Nosotros, yo en el Parlamento de Canarias ya he intervenido 3, 4 veces y en el Congreso de los Diputados yo me reuní con todos los portavoces de los grupos parlamentarios para darles a conocer la realidad de España. Nosotros estamos ahora elaborando también los estudios a nivel nacional estadísticos junto con unos compañeros de ahogamiento.com y a través de Pedro Quevedo, de Nuevo Canarias, cuando estaba de diputado en el Congreso. Pues ahí, gracias a él, me reuní con todos y cada uno de los grupos parlamentarios FAENA. Se celebró un pleno para aprobar ese proyecto de ley, ese anteproyecto de ley. Se votó por unanimidad, instando al Ministerio de Sanidad. Entonces la ministra era nuestra canaria, Carolina Darias,
1: Carolina Darias,
0: y
1: sí.
0: hubo unanimidad, algo inusitado, para instar o instando al gobierno de España a que activase campañas de prevención de ahogamientos. Pero esto fue hace ya pues 3 años y medio aproximadamente, y a pesar de haberse aprobado por unanimidad,
1: Está en
0: no
1: el
0: se ha
1: cajón.
0: hecho. Está en el, yo digo que ha quedado un papel mojado, ya que hablamos de
1: Bueno, nunca,
0: ahogamiento.
1: nunca mejor dicho, efectivamente. Para ir terminando, Sebastián, antes hablabas del recurso que presentó la FECAM, creo que es, ¿no? La FECAM, la Federación de
0: La FECAM, la
1: Municipios.
0: Federación Canaria de Municipios, sí.
1: Por lo que no hay vigilancia activa en todas las playas de Canarias todo el año, ¿no?
0: No, mira, en Canarias tenemos en torno a más de 750 puntos donde nos podemos bañar. Grandes playas como Maspalomas,

0: como, ¿vale? Pequeñas calas como Sardina del Norte, ¿vale? Muchísimas piscinas naturales, pozas, pocetas, y alrededor de las que están vigiladas, alrededor de todas estas son un 20%, ¿vale? ¿Qué ocurre ahora? Después del Día del Pino, ¿vale? Todas una parte importante, alrededor del 70% de esas playas que durante el verano han tenido vigilancia, ahora vencen los contratos y quedan muchos de los puntos que estaban vigilados por guardavidas durante el verano, quedan inermes. ¿Y quién viene ahora?
1: Claro,
0: Nosotros en
1: la tem
0: Canarias,
1: claro.
0: la temporada alta,
1: Claro.
0: ¿verdad? Ahora es cuando nos vienen
1: Sí,
0: los
1: sí,
0: turistas,
1: sí.
0: yo lo digo siempre con cierta ironía, ahora viene la población flotante que es la que más se nos hunde.
1: Pues
0: Entonces, ahí es justo que quedan las playas inermes, ¿no? Y entonces, pues, hay que, yo creo que esto hay que dar un poquito, mucha más vigilancia. Ahora
1: sí.
0: los guardavidas ya tienen, se les ha subido el sueldo, se les va a subir, afortunadamente, que era una injusticia, y yo creo que es importantísimo. Yo estoy aquí en Uruguay, vengo de Argentina, y no te puedes imaginar la cantidad de guardavidas, aquí le llaman guardavidas en toda América, al socorrista, las preguntas que me hacen pidiendo información porque quieren venir a trabajar a Canarias. Somos el único punto, de los pocos puntos del mundo donde el socorrista tiene trabajo todo el año, ¿vale?
1: Claro.
0: Entonces, es una gran oportunidad y así todo el cálculo que nosotros hemos hecho con distintas reuniones que he mantenido con el antiguo diputado del Común, que para cumplir ese decreto faltan entre 1.000 y 1.500 socorristas más para cubrir las costas de Canarias.
1: Es una cifra muy importante, ¿no? Muy nada
0: Sí, sí.
1: desdeñable. Parece mentira que 1.500 kilómetros de costa, ¿no? Estemos tan poco resguardados. Y la población local, Sebastián, cada vez la población canaria es más consciente de estos riesgos o seguimos confiándonos en el mar porque conocemos esa calita, conocemos ese acantilado, conocemos las
0: Muy buena
1: mareas.
0: pregunta. Muy buena pregunta. Fíjate, los estudios estadísticos nuestros nos han permitido conocer el patrón de comportamiento. La primera causa de muerte es la imprudencia. Y ahí hemos analizado al imprudente inconsciente, que suele ser el turista, que no tiene al pobre ni idea, un mínimo fenómeno costero, no sabe cómo actuar, entra en pánico y se ahoga debido a la falta de información. Y luego tenemos el imprudente consciente, que suele ser el canario. Yo, la playa, las canteras, uña y carne, yo esto lo controlo. Yo nací aquí.
1: Claro.
0: Nos imbuimos, se imbuyen de lo que yo llamo el síndrome de la inmortalidad. A mí no me va a pasar nada. Y ese exceso de confianza lleva a que puedan sufrir un accidente y que se metan en situaciones con oleaje, con corriente, sobre todo la corriente de retorno, que es la segunda causa de muerte en todo el planeta por ahogamiento. Y esto es lo que ocurre, ¿no? Yo controlo y ahí ese exceso de confianza, vuelvo a insistir en el varón, en el sexo masculino, es lo que les lleva a sufrir el accidente.
1: Pues muchas gracias por atendernos, Sebastián. Espero que vaya muy bien por Uruguay, que se consiga sacar esa ley pionera en un país y a ver si otros países como España lo replican. Y muchas gracias por tu trabajo, sobre todo. Seguiremos informando y que vaya bien.
0: Muchísimas gracias. Ahora aquí hay un temor tremendo, es el fenómeno del Niño, va a venir con una fuerza jamás inusitada. Y donde estoy, en la ciudad de Salto, que es la segunda ciudad más importante de todo Uruguay, están ya movilizándose porque sobre todo esto está muy bajo a nivel del mar, está rodeado de ríos. Yo le llamo a esta ciudad como Canarias, que estamos rodeados de océanos, ellos están rodeados de
1: De
0: ríos,
1: río.
0: represas. Aquí está la represa más importante, la central hidroeléctrica de toda Hispanoamérica, y ya las previsiones hablan de inundaciones inusitadas en esta ciudad de unos 150.000 habitantes, y hay un temor importante porque ya se prevén daños materiales terribles afectando a más de 25.000 personas y evidentemente con fallecimientos y con posibles muertes, y estamos aquí también echando una mano a las autoridades, a los responsables de emergencia, para darles a conocer las medidas, ¿no?, que puedan aplicar para minimizar los efectos del fenómeno del Niño.
1: Pues mucho ánimo, mucha fuerza y que si llega los daños sean los menos posibles. Un abrazo muy grande, Sebastián Quintana,
0: Un
1: presidente de
0: abrazo.
1: la plataforma 1.500 kilómetros de costa.
0: Un abrazo, Faina, a ti, a todos, a Paco y a todo el equipo.
1: pues nos despedimos. Muchas gracias por escucharnos y mañana regresamos puntualmente a las 8 de la mañana con Francisco Javier Chabanel al frente del equipo. Feliz tarde.
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0: ¿Qué tal, amigos? Saludos. Muy buenos días. Las 11:36 minutos. Estamos en jueves 10 de septiembre. Y bueno, regresa, estamos de forma, ya saben, gradual, paulatina, dando rienda suelta en esta nueva temporada a las distintas tertulias. Y por supuesto, hoy les toca a ellos, a esta tertulia decana de este programa Centro Urbano. Y además, en un momento de la información actual, política y nacional, más candente que nunca, porque lo de Ceuta, sin duda alguna, ha sido la noticia que ha marcado todo el verano, no solo de los ceutíes, sino también del resto de los habitantes de este país. Por supuesto, será un tema que vamos a abordar en el día de hoy, pero voy a saludarles. Manolo Campos, ¿qué tal, Manolo?
1: ¿Qué tal?
0: ¿Cómo estás?
1: Ahí, buenos días a todas, a todos. Pues nada, aquí andamos un año más. A ver si tengo fuerzas para completar la 27 tertulia. Vamos a ver.
0: Pero bueno, a ver. ¿Y por qué no vas a tener fuerzas, Manolo?
1: Bueno, porque...
0: Yo te veo estupendo.
1: Sí, pero la vida es así, May. No, hay que jugar la partida.
0: Señores, estamos comenzando la temporada.
1: Hay que jugar la partida, como dice Cholo Simeone, partido a partido.
0: ¿Vale? Eso es verdad.
1: Pues ya está.
0: Al golpito, como diría Quevedo. También saludo a Javier Hernández Santana. ¿Qué tal, Javier? ¿Cómo estás?
2: Pues
0: morenito,
2: Sí, muy contento de volver aquí a esta casa y con mucha ilusión, con muchas ganas de tener un micrófono para poder opinar de tantas cosas, ¿no? Eso es un lujo, lo que tú nos permites es un lujo, ¿no?
0: No, y además se está dando en los últimos tiempos algo que no era lo normal o lo usual, y es que existieran noticias de importancia en agosto, y es donde más se han dado las noticias importantes, en el mes de agosto.
2: No, agosto, incluso a nivel laboral, ya ni la agencia tributaria lo respeta, ni los juzgados, ni nada. Está ya hemos convertido un año plano en respecto a la desconexión, ¿no? En todo sentido.
0: Totalmente. Paco Medina, ¿qué tal, Paco? ¿Cómo estás?
3: ¿Qué tal, May? Amigos, compañeros, buenos días, un año más. Como diría la canción, siguiendo un poco la estela de Manolo, la canción de José Vélez, ¿no? Un año más que te puedo mirar frente a frente. Un año más aquí.
2: Acabas de nombrar a José Vélez, se me puso los pelos de sí. Como...
0: No, y además, perdona, yo no sé si tú sabes sí, que sí. Nombrar a José Vélez en esta casa es un sacrilegio.
3: He visto que no hay focos en el alto y nada.
0: Así que, pero
3: encantado, encantadísimo.
0: Yo no soy supersticiosa porque eso da mala suerte. Juan Carlos Martín, ¿qué tal, Juan Carlos? Un saludo, buenos días.
4: Muy buenos días, pues una temporada más, encantado de estar contigo y con los magníficos compañeros de tertulia de los jueves, que para mí más que un placer es un honor.
3: Muchas gracias.
4: Sin duda.
3: Muchas gracias. Cálido abrazo, amigo.
0: Oye, lo que no cambia es el calor sí. Que por estas fechas nos invade a todos. ¿Nos iba a dar el tiempo un respiro? Hoy se ha notado que ha habido una ligera bajada de las temperaturas, pero lo siento mucho, doy malas noticias de cara al fin de semana. Se vuelve a reactivar el calor intenso, llegando a alcanzar los termómetros hasta 35 entre 35 y 40 grados. Lo pasamos muy mal porque tenemos esas noches tropicales tórridas total de hasta 28 grados, que está fuerte decirlo, pero se han vivido. Pero si uno lo pasa mal, imagínense ustedes los que están ingresados en hospitales. Es horroroso. Yo todavía no entiendo. Yo supongo que será por ahorrarse unos miles de euros, ¿no? El no poner el sistema de refrigeración, ¿no?
2: No, y en algunas plantas, por seguridad, están las ventanas condenadas, o sea que no.
0: Totalmente, sí, yo lo pregunté, que sí, estuve recientemente en el Hospital Insular, y hacía un calor terrible al inicio, a finales del mes de julio, y me decían que era por eso, por seguridad, pero ¿qué seguridad? A ver.
3: Se han tirado muchos ahí.
2: Sí, son momentos también delicados cuando uno se enfrenta a la salud, pues mentalmente a veces no tiene uno la fuerza para abordarlo.
1: Y se pueden cerrar las ventanas, pero los altos a partir de metro y medio o dos metros, dejarlo con unos nacos para que ventile el aire. Pero de todos modos, con respecto a eso, antes lo comentaba May, fuera de antena cuando llegué, que lo de los ventiladores es cierto, y con la boca pequeña, conozco un familiar que ha estado allí bastante tiempo, y recomendaba, se quejaba la familia de esta persona, dice, mire, es que una solución ve que todo el mundo trae su ventilador, pero claro, es que eso es tercermundista. Y yo no sé si es que no, que a lo mejor es un problema de planificación, de que si poner el aire acondicionado, a lo mejor hay que romper mucho, pasar, no lo sé, pero realmente lo que a mí me interesa y que la consejera
0: de, a ver, si otros sanidad, hospitales, Manolo,
1: pero,
0: lo tienen.
1: Pero la consejera de Sanidad debe salir al paso y decir, señores, efectivamente, tiene usted razón, es una mala planificación nuestra y vamos a corregirlo. Eso es lo que yo quiero oír. El quejarnos, pues sí, nos quejamos, años y años y años nos quejamos y al final nada, de nada, de nada.
2: Vamos a ver, hay una deuda histórica en edificada.
1: Edificabilidad.
2: En edificabilidad. Eso mismo, sí. ¿Por qué? Porque teníamos la eterna primavera y ese concepto hizo que el tema de la temperatura, tanto en frío como en calor, no se fuera previsible en los edificios, en las construcciones de los edificios. Y los que sepan un poco de esto saben que solucionar posterior ese elemento afecta a las estructuras y es una obra complicada, ¿no? Y más en un hospital que donde ubicamos, reubicamos a todos esos pacientes, ¿no? Entonces son cuestiones que son deudas históricas de Canarias con la climatología, ¿no? Igual que hemos presumido de clima, yo creo que vamos a ser de las zonas que más vamos a sufrir el cambio climático, ¿no?
0: Y ya se está notando, esto del cambio climático se está notando para aquellos escépticos, porque estas temperaturas, desde luego, y por cierto, se supone que, según los analistas, vamos a tener este año un invierno bastante cálido. Ya tuvimos fresquito y lluvias el pasado año, pues este nos toca pasar calores.
1: A los que no creen en el cambio, pues decirles que hace yo creo que 3 meses empezaron a haber bajas de turistas que venían a España por el calor tan grande que había, que dejaron de venir y se iban a otros países más cálidos. Y hay algún trabajo que me ha desaparecido de la red, que ya no lo encuentro, esas cosas que vas a hacer después y después ya no está o no te acuerdas, de que España a partir del año 2075, este siglo, posiblemente se nos convierta en una parte continental de clima africano, porque será imposible. Ya tenemos en Bilbao ya de temperaturas de 40 grados en toda la cornisa, o sea, ojo.
2: El Día del Pino. Sí.
0: Dice que fue horroroso.
2: El Día del Pino, que mi madre con 91 años superó una nueva prueba, 41 grados, donde fuimos a comer, que se le ocurrió a mi hermano, pero bueno, ya que se ocupó, no vamos a criticar. 41 grados. Había una diferencia hasta el aeropuerto de 29, cuando llegábamos al aeropuerto, 20, es decir, una 12 grados de diferencia.
0: De todas formas, con referencia y ligado al tema del tiempo, de los cambios climáticos, que se nos avecina, está navegando por las redes sociales pues muchas profecías, yo no sé si ustedes lo han visto, de grandes cataclismos, catástrofes, no solo en el ámbito de lo que puede ser una erupción de volcánica, terremotos, maremotos, que yo alucino la cantidad de cosas que se ven en las redes con este tema.
3: Está habiendo, por hablar de lo más cercano, que es aquí el caso de Agaete, pero déjame un momento.
0: Hola, Agaete, 15 terremotos esta semana,
3: Y cada vez más cerca, empezaron 12, 7, ahora están a 7 kilómetros fuera. Pero bueno, a propósito de lo que se comentaba antes, ¿no? Yo creo que debe ser, y hablo del hospital Dr. Negrín, que conozco, porque estuve allí ingresado y tiene familia allí, debe ser, depende de la dependencia, porque no todas, yo estaba en dependencia de ese hospital del Dr. Negrín, donde sí se nota el fresquito, el aire acondicionado. Yo creo que debe ser también parte del tratamiento o del control médico el que haya temperaturas o no temperaturas muy frías.
0: No, pero en el insular es en todas.
3: No, hablo del hospital. Del hospital del
2: hombre, es que el doctor Negrín es una obra más reciente, ¿no? Sí,
0: claro.
3: Y muy bien, el tiempo estuve allí muy fresquito, muy
1: bueno. No olvides que donde hay más calor, las bacterias se reproducen más y están más. Donde hay más frío.
0: Como las cucarachas, Manolo, que esto es horroroso. Esta ciudad, todo esto, con las cucarachas.
4: Decía Manolo lo de los turistas, que eso no es una mala noticia del todo, ¿no? Que dejen de venir.
1: Depende por lo que dejas de venir. Si dejas de venir porque hay otro sitio más barato, bien, pero si dejas de venir por el tema atmosférico, no me gusta el tema.
3: Lo malo que algunos están dejando de venir como turistas para comprar. Sí, aquí,
1: pero de todos modos...
4: Bueno, eso no es del todo tampoco mala señal. Yo sí que... Por meternos un poco en harina, para empezar con potencia ya el año radiofónico, ¿Vieron ustedes la entrevista de Televisión Española al presidente Sánchez ayer? Que no nombró a Ceuta para nada.
3: No.
0: ¿La entrevista de la genuflexión, te refieres?
4: ¿Cómo es? Sí, la del baño y masaje.
0: Exactamente.
4: Baño y masaje, bueno, en Televisión Española.
0: Antes de hablar de eso...
4: No empleados de Televisión Española. Se ve que Televisión Española invierte mucho dinero, pero no en empleados de Televisión Española, sino en productoras externas.
0: Déjame que salude a Tino Arencibia, que ya se ha incorporado a esta tertulia en esta nueva temporada. ¿Qué tal, Tino? ¿Cómo estás?
5: Bien, bien, muy bien. Encantado de estar aquí de nuevo después del verano.
0: Todo estupendo. ¿Ha viajado?
5: No. No he tenido oportunidad este año.
0: Que no le he preguntado yo al resto si ha viajado este año entre islas o fuera, o se han quedado por casa.
1: Yo he estado de imaginaria y he tenido que estar atento al preludio de que tanto hablé en junio y julio, que lamentablemente yo pensaba...
0: Tus vaticinios se están dando, ¿no?
1: Lo cual no me gusta nada.
2: Yo, como dice mi hijo, me vine arriba este año, que hacía muchísimos años que no me cogía dos semanas de vacaciones.
0: Ajá.
2: Una en Fuerteventura y otra en nuestro sur.
0: Está muy bien, ¿eh?
2: Semana que se me nota, ¿no? El colorcito.
0: Se te nota.
2: Se me nota, ¿no? A los Black Peak.
0: Yo lo comentaba ayer que aunque una viajó fuera, bien es cierto que nada como casa, ¿eh? Sobre todo a la hora de comer. O sea, cuando viajas te das cuenta que tenemos un patrimonio gastronómico en el ámbito de España en su totalidad.
2: Se te nota, sí.
0: Que es impresionante, se me nota, ¿verdad? Que es impresionante, la verdad. Y después también que Canarias todavía, aunque vivimos en ella, no la conocemos. Hay muchísimos rincones y enclaves que perfectamente podrían ser portadas de cualquier folleto turístico y no se la conoce en su totalidad. Pero bueno, vamos.
4: ¿Cómo era aquella frase famosa? Cuanto más conozco a los hombres, más quiero a mi perro. Pues creo que se puede aplicar a Canarias en general. Y uno cuando viaja, que siempre es bueno viajar y conocer mundo, por supuesto. Pero cada vez que viajo, que no me ha tocado este verano porque sigo con mi recuperación de mi tendón de Aquiles, pero cada vez que viajo fuera me doy cuenta de lo bueno que tenemos aquí en casa. Es decir, de lo bueno, lo mejor. Es decir, los canarios pues lo tenemos complicado porque las comparativas son odiosas y normalmente salen perdiendo los otros lugares comparados con nuestras islas.
0: Pues la verdad es que sí, yo lo comentaba ayer. O sea, que...
3: Y lo que se echan de menos...
0: Que no lo apreciamos.
3: Tantísimas cosas, ¿no? Ya no solo desde el ámbito de la comunidad, sino de la propia isla, del municipio mismo, ¿no? O como decía, desde la misma isla, ¿no? Te vas fuera, yo estaba por Andalucía, bueno, sobre todo la zona de Cádiz, Málaga y tal. Y no sé por qué, que hay de todo, ¿eh? Se puede comer, se puede ir a todos lados, se puede visitar de todo. Pero qué será, o si es la costumbre, el que llevas ya tantos años aquí hecho a esta mano, que echas en falta pues muy, hasta incluso la propia guagua, el propio transporte, ¿no? Que no es ya porque lo conozcas y conozcas alrededor, ¿no? Sino que me da la impresión de que no estamos tan mal como muchas veces no nos quejamos, ¿no? No tenemos tantas carencias como a veces vamos diciendo por ahí, frente a otra.
0: Bueno, lo que está seguro es que si viajan a Ceuta, aquellas personas que lo conozcan dicen que está irreconocible. Eso, bueno, sí es verdad, ¿eh?
2: Sí, tremendo mes de agosto, Ceuta, ¿no?
0: Y hay cosas que, sinceramente, con toda esta crisis que está sucediendo, porque esto no es una crisis migratoria, señores, yo no lo entiendo como una crisis humanitaria tampoco, ¿eh? A lo mejor ustedes tienen una idea diferente, y para eso está el debate, pero hay cuestiones que no tienen pase. O sea, ver a esa cantidad de gente que se ha apoderado de toda una ciudad, especialmente una zona que además estaba muy bien calificada, al lado de la playa, Playa del Trampolín, que tiene hasta sus propios negocios, han hecho su propio rastro, que venden, por favor, a ver, que yo pongo un chiringuito en cualquier esquina de esta ciudad y me multan.
4: Mira,
0: yo es que esas cosas
4: crisis,
0: yo no las entiendo.
4: Hay una clave que a mí, independientemente de lo que vayamos a opinar ahora, que por supuesto lo haremos, una clave principal a mí en esta crisis y que habla muy bien en general de España es que son los jóvenes marroquíes los que cruzan la frontera hacia Ceuta y no los jóvenes ceutíes los que cruzan la frontera hasta a Marruecos, ¿no? Con lo cual, de momento estamos aquí un poco mejor, ¿vale? Momento estamos un poco mejor, con lo cual... Pues bueno, eso ya habla muy bien en general de...
0: Pero que muchos vienen con dinero y bastante dinero, ¿eh?
4: No, y con móviles mejores que los propios Ceutíes.
1: A mí hay una cosa...
4: Entonces, aquí lo que está claro es que aquí tenemos que hablar de que existe, por supuesto, hay una crisis humanitaria, hasta cierto punto, hay una cantidad de gente que quiere una vida mejor, y ¿dónde va a encontrar una vida mejor que en España y en Europa en general? Y luego hay otra cosa, que esto es otra cosa, porque el que se piense que 80, 90, 100 mil personas se mueven dentro de Marruecos sin la autorización de las autoridades marroquíes, se está engañando a sí mismo. Es absurdo. Es decir, lo que ha pasado aquí yo creo que todos los tenemos claro. Y otra cosa es la propaganda. ¿Vale?
0: Después hay una cuestión también importante. Con todo este mare magnum de informaciones que bueno, circundan en torno al tema de Ceuta. Yo nunca he visto un gobierno que ponga por los suelos a sus servicios de inteligencia. Es que no lo he visto. Y en este país está dando.
4: Aquí todo el mundo tiene la culpa, menos el propio Marruecos. Es decir, oiga, yo no te digo, venga, podemos discutir si Estados Unidos, si Israel, si lo que sea, venga, tenga la culpa. Pero el primero Marruecos, que es quien promueve y no impide, si por lo menos no lo impide. Y personalmente opino exactamente igual que la Policía Nacional y los servicios de inteligencia de este país, que además lo han promovido. Coño, una cosa, es decir, hay que llamar las cosas por su nombre, hay que identificar primero el problema exacto que tienes y le quieres intentar dar una solución después. Otra cosa es que no quieras darle una solución.
1: Dos cosas muy sencillas. Una de ellas, yo me he quedado pasmado y lo he visto 3 o 4 veces, si no más, el vídeo de cuando se abre a la puerta de la frontera, se abre, por allí entra y allí hay una pasividad. La gendarmería marroquí, había un par de señoras allí, se veían cómo pedían que entraran. Eso es una cosa que no he entendido y a alguien lo explicará, no sé si CNI, Defensa, no lo sé. Y lo otro es que me gustaría que algún político, algún experto pusiera sobre la mesa el A y el B, el debe y el haber de este tema. Porque cuando uno oye decir que hay que expulsar, cerrar fronteras y tal y cual,
3: ¿cuál es la solución?
1: Hay que ver, además de hacer cuál es la solución, hay que ver qué riesgo corre de uno u otro lado y ver después cómo se resuelven los temas, porque, y con esto acabo, la política exterior española de la época de don Fernando Núñez Castillo ha sido un auténtico desastre permanentemente. No dan una cosa sino a media, con sus refugios en claroscuro, y al final el ciudadano de a pie, como es mi caso, pues me preocupa lo humanitario que van a hacer, pero veo que las soluciones no sé cuáles serán, pero es que nadie da un paso y pone qué puede ocurrir en un caso o en otro, nada más.
3: Bien, gracias, Tino. Mira, ni siquiera en el camino a Teror, la gente, ya ocurrió algo en este fin de semana con la propia Guardia Civil controlando, o sea, ni siquiera en el camino a Teror, que pueden, no sé cuántos miles podrán ser los que van andando, caminando todo ese recorrido, han estado descontrolados. Con lo cual estoy con Juan Carlos en que alguien no solo no controló, sino que controló facilitando que el paso y el acceso.
0: Hombre, es que hay imágenes que
3: se ve, sí, el camión que se abre, claro, el portalón, y un guardia o gendarme, como le llaman a esto, pidiéndole venga, que vayan bajando.
0: Y eso no es guía, ¿eh?
3: Y echando por aquí, ¿no? Y luego, por otro lado, está lo de unos que hablan de la ley, del respeto a la ley, las leyes europeas y tal, te recuerdan Lampedusa, etcétera, etcétera. Y otros que van diciendo que tienen la solución. Pero nadie da la solución. Y luego, dentro de todo este lío, de este potaje que hay, están los aprovechados. Don Manuel, el que pueda hacer, que haga. Los que se están aprovechando, los que... Porque a mí que me digan qué solución ha ido a poner la Iker Jiménez, o Ana Rosa Quintana, o el Nacho Abad, estos programas, ¿qué solución han ido a dar? Cuando además los escuchas entrevistando a la gente, metiéndole los dedos en la boca, pero para que hablen mal.
0: Sí, sí, sí.
3: O sea, que si además dicen, no hay problema, entonces te quitan, te apartan, ¿no? Eso es lo que no se
0: puede. Bueno, están diseñados para eso.
3: Es un gobierno que ha fallado como una escopeta de los cochitos de choque y luego una oposición que en vez de estar a lo que está, pues bueno, pues está a lo que está, ¿no?
0: Lo que está claro, yo creo que... esto se le ha ido de las manos.
3: ¿Y cómo lo harían ellos? Porque van a estar
0: a Pedro
3: el año que viene, o para el otro estarán ellos, porque yo creo que esto no ha sido más que un ensayo más. Recuerden, ¿no? Los que somos tan mayores como Manolo y como Tino.
1: Gracias.
3: Recordarán la marcha verde, recordarán esto.
0: Y no olvidemos que Europa, España, Europa paga a Marruecos para que vigile esa frontera.
3: A ver si es la solución.
0: Y que no se desbande.
3: De ir a cazar al inmigrante, etcétera, etcétera.
0: Tino.
6: Primero que nada, para defenderme, cuando la marcha verde yo tenía 4 años. Con lo cual me acuerdo poco.
3: Yo sí me acuerdo.
6: Y lo sé, me consta. Vamos a ver. Yo discrepo de lo que tú dijiste al principio.
0: Bueno, sí lo sé.
6: Para mí, antes que nada, es una crisis humanitaria. Hay 142 muertos que se sepa, probablemente muchos más. Sí. Y es de lo que menos se habla. Además, estos días hubo 88 muertos, creo que fueron, en la ruta de Canarias también, que ha pasado de puntilla y tampoco se ha hablado nada.
3: Nadie ha dicho nada.
6: Hay un drama humanitario sin precedentes lo de que ha pasado en Ceuta o lo que viene pasando desde hace años en Canarias con todos los muertos que hay por el camino y los que ya se habla poco.
0: Solo puntualizarte una cosa. Efectivamente, hay una crisis humanitaria en cuanto a esas vidas que se han perdido en el mar. Pero esa avalancha que ha llegado a tocar la costa y que ahora están ahí en Ceuta, no han venido porque estén un país en conflicto, porque pasen hambruna en sus países.
6: Hay un drama humanitario en África y gran parte de Asia que hace que haya millones de personas que estén sin sus necesidades básicas cubiertas, viviendo bajo unos regímenes opresores que no respetan los más mínimos derechos humanos y que provocan que haya una masa ingente de personas deseando huir despavoridamente de sus lugares de origen a otros donde puedan tener como mínimo un
3: vaso de agua.
6: Un vaso de agua y un plato de comida y donde pues, sus hijos puedan criarse con un mínimo de dignidad.
0: De hecho, es que
6: es el gran drama humanitario que
0: se unió esas dos situaciones.
6: Que luego haya desalmado o regímenes autocráticos que no sé por qué hay empeño en blanquear, que utilicen ese drama para usarlo como un instrumento de hacer daño, hacer presión para otros intereses que desconocemos o conocemos algunos nada más. Esto es una manifestación de ello. Por supuesto que aquí ha habido, que creo que es patente y un poco dudan de que el régimen de Marruecos esté detrás. Poco dudamos, no sé si alguien más en esta mesa, de que si España se hubiera prestado a dejar las bases militares a Estados Unidos para la guerra contra Irán, a lo mejor Estados Unidos no hubiera respaldado a Marruecos en esta operación que ha hecho, que sin duda lo ha respaldado, porque está usando el propio Donald Trump el tema de Ceuta, va a hacer daño a Pedro Sánchez y tratar de terminar su... La respuesta del gobierno
4: para
6: de España...
4: Para hacer daño a España.
6: Sí, porque España para ellos es un daño colateral. Lo que quiere es colocar a regímenes afectos a su figura.
0: Sin embargo,
6: en todos lados. La respuesta del gobierno de España ha sido pésima, ha sido negligente, ha venido tarde, mal... No sé si hubiera podido solucionar algo si hubiera respondido a tiempo, pero desde luego la imagen de Pedro Sánchez de vacaciones sin interrumpirlas y demás es vergonzosa. La imagen de esa armada civil con Marco de Quinto, uno que fue eurodiputado, con el botellín de cerveza llegando en yate a Ceuta, es una cosa de película de Berlanga. Es una cuestión tremenda esto. Es un drama humanitario antes que nada. Luego después, tanto las interpretaciones que podamos hacer, la interpretación que se haga de la utilización que hace Marruecos, que hace la derecha, que hace el propio socialismo de esta situación para sacar rédito. Pero lo primero está la vida de las personas.
0: Bueno, y el calificativo que se está utilizando.
6: Y esta es la consecuencia de los siglos de expolio del continente africano por parte de las potencias europeas.
0: De invasión a una soberanía. De invasión a la soberanía nacional. ¿Eso no cuadra dentro de este esquema que estamos hablando?
6: Pero eso es una consecuencia de. No es lo principal. O sea, es verdad que ha pasado eso. Es verdad que la frontera de España ha estado vulnerada, si lo quiere llamar así, pero los que han saltado, más allá que ahí tengan la colaboración de un país vecino, los que han saltado son gente que están intentando buscarse la vida. ¿Habrá algún infiltrado de los servicios secretos marroquíes para tratar de llevarlo para donde quería?
0: Hasta yihadista.
6: Pero pues puede ser que haya pasado alguno, pero no podemos centrarnos en eso. La inmensa mayoría es gente que está tratando de buscarse la vida. Lo principal es el drama humanitario. A mí el orgullo de que hayan vulnerado mi frontera, a mí eso es lo que me repatea, que es lo que todo el mundo se está centrando.
3: De frontera de la que hasta hoy nunca se han ocupado.
0: Javier.
2: Yo necesito respirar porque... estamos en un nivel de hipocresía. Admitimos que la Unión Europea le paga a Marruecos para que protejan nuestras fronteras.
6: Para que se mueran en el desierto, claro. No se mueran de muro para acá.
2: Cuando estas personas mueren en el océano, es decir, no nos están invadiendo, es decir, no están alterando nuestras fronteras. El que sea una vallita allí o que entre por el muelle de Alguineguín, ¿hay alguna diferencia? Digo, no sé, cuando vienen 2.000 personas al muelle de Alguineguín.
0: Nadie no, yo no encuentro ninguna.
2: Pues sí, ¿qué os esperamos? ¿Con cañones?
0: Y, no, para y nada.
2: Don Manuel dice que ¿por qué dejamos entrar? ¿Qué ponemos a disparar? Es decir, entran 10.000 personas por ahí que empezamos a disparar.
1: Te matices,
2: es decir, ¿cómo, te no, matices, pero ¿cómo frenamos
0: de hecho, una avalancha de
2: personas? Es decir, ¿qué nos ponemos a disparar los cayucos para que no se acerquen a...? ¿Qué diferencia hay entre una frontera de un océano y una frontera de una valla? Primero. Segundo, pensamos, ¿no vemos que el orden mundial ha cambiado? ¿Que Trump amenaza a Dinamarca que me meto en Groenlandia o que Rusia entra por Ucrania para adelante o el otro entra por...? ¿No vemos que esto ya no es así? Y pensamos que un oasis en el desierto que se llama Ceuta y Melilla, un trocito de Europa en medio de la miseria, iba a estar protegida por una vallita. Pero no sé qué le pasa al ser humano. Tan ciego estamos. Que es decir, esas dos ciudades han existido hasta ahora con ese modelo, pero yo entiendo que si esa crisis humanitaria que existe en África, queremos proteger esos dos oasis ahí, habrá que tener tanques fijos en la frontera y militares y tal, porque para proteger esos dos trocitos ahí, porque no tiene sentido esa desproporción entre un trocito de Europa de 80.000 personas y millones de personas muriendo de hambre. Amén de que entre algún matado y entre algún no sé qué. Entonces, y después el papel del gobierno, es el papel de la administración pública que llevamos años aquí, que tú me has permitido estar en tu programa, años diciendo que esto se va a caer abajo, que la administración pública no se está ocupando de nada, que el funcionario, que la administración se va de vacaciones y le da igual lo que pase.
0: Esto es ya el gobierno contra el Estado.
2: Sí, pero es que el gobierno es administración, es el que dirige la administración. Entonces estamos hablando de que ya da igual, Pedro Sánchez está de vacaciones, igual que el funcionario o el cirujano está de vacaciones mi madre se muere. Esto es un disparate.
0: De todas maneras, a ver...
2: De sociedad.
0: Yo tengo la imagen, esa imagen primera, y te doy la palabra ahora, Manolo, esa imagen primera de esa avalancha de gente joven, porque todos eran chicos jóvenes y niñas.
3: Y niñas.
0: La imagen de esos efectivos de cuerpos del Estado, que es que no podían hacer nada. Es que era imposible. ¿Qué hicieron? Lo que correspondía hacer. Ayudar a que no se ahogaran. Lo que correspondía hacer en ese momento.
2: Pero vamos a ver, hay que decir aquí que Tino acaba de pasar por la pérdida de un ser querido.
0: ¿Qué diferencia veo yo?
2: El dolor que se sintió otro día cuando acompañamos a Tino en la pérdida de su ser querido y a su mujer, y desde aquí un abrazo a la familia de Patricia, imagínense 140 familias. 140 familias que han perdido sus seres queridos. ¿Qué pasa? ¿Que esos señores son menos que el familiar de Tino, el mío, o Pinito cuando se vaya?
0: ¿Sabes la diferencia que yo veo, que tú lo comentabas? ¿Qué diferencia hay entre que vengan pateras a Canarias, que entren por Mogán o que entren por La Restinga, por donde quiera que sea, a ese paso de Marruecos a Ceuta? Pues yo veo una diferencia, y es que todos tendrán al momento... Fue la sensación de sentirse invadidos.
6: Pero es que se da las circunstancias de la ridiculez.
0: Esa es la diferencia que yo veo.
6: Se da ridiculez, no sé si lo vieron ustedes eso, a mí me sorprendió al día siguiente de todo esto, que por lo visto por la ley que se remodeló más allá de inmigración y no sé qué, cuando tú violentas un elemento físico, una valla,
0: saltas una valla,
6: lo que sea, pues tienes la posibilidad de abrir un expediente express, no sé qué, para devolverlo a su lugar de origen, no sé cuánto. Pero cuando no lo haces... Cuando no la superas de forma irregular, no es tan sencillo. Entonces, cuando se entra por el mar, esa frontera que estamos hablando de
0: tienes
6: océano,
0: que acogerlo.
6: No, si no hay ningún elemento físico, no es tan sencillo. Entonces colocaron un flotador como los que pone para la contaminación,
0: sí, tal,
6: una boya como la que pone de Merenada para que
2: no moviste la rosa, te he hecho.
6: Como salte eso, o sea, no es para evitar que la gente salte, es para que poder justificar que violentaron una valla y poder hacerlo por la vía express. Es que una cosa de loco.
4: Hay otra diferencia clave en todo esto. Una cosa son los cayucos o las pateras que nos llegan pues aquí a Canarias o a la península, que son fruto de un negocio mafioso, a esto que es un negocio mafioso de un gobierno extranjero, vecino y supuestamente aliado.
2: ¿Pero Marruecos qué hace para impedir los cayucos, Juan?
4: No, absolutamente nada.
2: ¿Entonces? Esto es nuevo, lo de Ceuta es nuevo, para Canarias.
4: Toda esa gente, para Marruecos, toda esa gente no es más que carne de cañón. No. Es carne de cañón que utilizan para sus propósitos de reivindicaciones y geopolíticos que
0: pero Juan Carlos, después también hay un factor diferenciador en todo lo que ha sucedido. Y es que estamos hablando de una quedada en las redes sociales. Estaba hablando de 200.000 personas.
3: Ay, sí.
0: Una convocatoria de 200.000 personas.
4: Esto es una prueba. Esto
0: ¿Qué,
4: es un,
0: ¿qué ocurre? Que en esa quedada
3: no había ensayo, claro que sí, un ensayo.
0: No había filtro, no había filtro. Y en esos que lograron pasar, había de todo. Es que había de todo. De aquellos que venían aquí a pasarlo bien, a pasárselo pipa, de otros que querían aventura, de otros que querían buscar trabajo, venir a otro.
6: Eso es anecdótico. Es anecdótico.
1: Me gustaría, si me lo permiten.
0: Pero es que, entre tanto, es que estamos hablando de 80.000, ¿eh?
1: Me gustaría.
0: Había de todo también.
2: Vamos a ver, si hubiera una carretera, perdón, lo último, si hubiera una carretera de Marruecos a Canarias, vendrían 100.000. Pero
1: a ver.
2: En barco.
1: A mí.
0: No, gente que estaba a nado, 8 horas a nado, ¿eh?
1: A mí me gustaría volver a matizar dos cosas. Primero, Javier, yo no he dicho nada de tanques ni puñetas de esas. Y yo lo único que he dicho es que me sorprendió, he visto el video, lo he visto unas cuantas veces y me he quedado siempre anonadado porque he visto que la frontera o la abrieron o está abierta. No hizo
2: ¿Pero
1: nada.
2: ¿Qué hace?
1: Perdón.
2: ¿Que se aplaste?
1: Perdón, yo no he dicho nada de eso, déjame terminar. Eso primero. Lo segundo, he hablado de una política exterior pésima que tenemos en España. Y eso está claro, está claro. Desde que falleció Fernando Núñez Castillo hasta la actualidad, dime algo que hayamos hecho bien. Una cosa que dejé antes atrás, Tino tocó algo, el tema de los protectores que tiene Marruecos. No sé si Sánchez hizo bien, hizo mal, a Trump, no, eso la historia no lo dirá, pero lo cierto es que Marruecos tiene detrás a Estados Unidos, a Israel y Francia calladamente. Francia ha sido su gran paraguas durante toda la vida en Europa. Y lo tercero es que me preocupa en tu humanitario es que se habló a las semanas, 15 días, de la vacuna. Las vacunas no sé si han llegado o no, las vacunas no sé si se están poniendo o no. Es cierto que antes de ayer leía a los médicos de uno de los ambulatorios que de promedio van 100 personas al día, ahora están llegando sobre 400, sobre todo de noche, gente con problemas, violaciones de toda esta gente de los que han entrado, ¿no? Entonces, yo creo que hay que exigir al gobierno soluciones. Y por último, insisto una vez más, nadie ha puesto sobre la mesa para nosotros, o yo al menos poder hablar algo más. Oye, el débil, a ver, si España hace esto, se perjudican esto. Si España no hace esto, se ganan esto. Es que ese tema es una nebulosa que los grandes poderes fácticos del país no dicen, entre ellos el gobierno.
2: Mire, yo puedo alusionar nada más rápido. Un segundo, perdóname, nada más rápido por responder. Mire, y con todo el cariño del mundo, el decirme que usted ha dicho que cierre la valla, que no sabe por qué la valla no está cerrada, pero que no ha dicho más nada, es tirar la piedra y esconder la mano.
1: No, sí.
2: Si cierra la valla, se aplastan la gente.
1: No. Pero eso yo quiero saber quién la abrió. Que quiero ver quién la abrió, si fue España o Marruecos.
2: No, pero el debate no es quién la abrió. El debate es qué se podía hacer. No, porque el otro no tiene miga de quién abrió o no abrió.
1: Se puede hacer posiblemente nada hasta este momento.
2: Se podría hacer
1: nada hasta este momento.
2: Y segundo, la política exterior de España siempre ha sido igual, PP y PSOE, es lo mismo. Lo que pasa que el PSOE lo hace como lo hace, que lo hace todo muy torpe, y el PP se esconde detrás y habla en catalán con Puyol en la intimidad, y hablará en marroquí con el rey de Marruecos en la intimidad.
1: Pero yo estoy hablando de eso, soy de los pocos que hablo de asuntos exteriores, que no se hace nada. Y la ojo con las vacunaciones.
4: Perdón
1: un momento. Y las vacunaciones. Ojo, mucho cuidado. No sea que por no vacunar tengamos problemas. Ya los médicos, los ambulatorios de Ceuta lo están advirtiendo. Ojo con los problemas que hay. Con la gente como viene. No sé, y no quiero alarmar. Quiero que alguien con tuberculosis. Violaciones vienen muchas. Viene una serie de problemas. Y claro,
0: ya de todo si toda eso, esa supuestamente ya la ha habido, Manolo.
1: No. Pero esto así. Pero perdón un momento. Estoy hablando.
0: Violaciones también.
1: Estoy hablando que dicen los médicos que durante el día son 100 personas y en las noches suba a 400. Y son personas que vienen y los que han entrado, desgraciadamente, huyendo posiblemente de hambre y miseria al exterior.
0: Pero ¿sabes lo que ocurre también? Que es que hay tal bombardeo de informaciones y estamos en un momento en el que toda información se puede vulnerarse, falsear, se puede cambiar. Que no sabes en qué creer, sinceramente.
3: Mira, es lo que yo quería ir.
0: Con el tema de las violaciones, por ejemplo.
4: Pero lo que estaba yo comentando es que precisamente ahí en la respuesta es donde está la clave. Es decir, tiene que haber un punto medio entre no hacer nada y disparar a los que están entrando. Tiene que haber un punto medio que nos dignifique como país, que sea un país que respeta sus leyes. Leyes de defensa, para empezar, leyes de protección de la ciudadanía, de los ciudadanos de su país, para continuar, y leyes de acogida a los que quieren venir a sumar a nuestro país. Tiene que haber un término medio donde nos encontremos cómodos. Y lo que digo yo es que lo que tú no puedes hacer es al día siguiente. Es que es inconcebible en ningún país del mundo que al día siguiente de pasar lo que pasó el 30 y el 31 de julio, tú te vayas de vacaciones. Un presidente del gobierno no se puede ir de vacaciones en una situación en ese estado. Tiene que haber una respuesta mejor. Sea de quien sea, independientemente
0: de su ideología. Se fue dos veces de vacaciones.
4: La respuesta tiene que ser una respuesta mejor.
3: Sí, no, y ahora cogerá las vacaciones de Navidad. A propósito de eso, Juan Carlos, mira, es que esto es un problema, vamos a ver, es un problema único, unitario, de familia. Lo que no puede ser es que en esta familia estén unos hacia un lado y otros hacia otro. Yo creo que es en el único país, ni ha ocurrido ni siquiera en la Italia de Meloni, donde el gobierno se encuentra con un problemón de esta clase, de esta calaña, y tenga a toda la oposición, bueno, en lo que sea, ¿no?, al acoso y derribo. ¿En qué han venido a echar una mano? ¿En qué han venido a soltar el lastre? Vamos a ver, ¿por dónde agarramos esto? Todo lo contrario, un acoso y derribo continuo con los medios truchos que tienen a su alcance.
4: Pero que este gobierno abandonó al Sáhara y al pueblo saharaui sin consultar nada con nadie, ni con el Consejo, ni con el Consejo de Ministros, ni mucho menos con el Parlamento. Es que, Dios mío, pero ¿qué está pasando entre España y Marruecos en estos años?
3: Ya, y después está
4: una respuesta.
3: El fariseísmo, la mentira y la hipocresía de la que hablaba antes. También, Javier, la hipocresía. Bueno, ¿ustedes recuerdan por qué vino el Papa a Canarias, concretamente a esta isla? Venía en solidaridad y en un interés de conocer de primera mano el problema de inmigración que tuvimos aquí en esta isla, que hubo 22.000.
6: Y no sirvió de nada, porque aquel mensaje de acogida, de solidaridad, de ponernos en lugar, no sirvió de nada, porque ya está todo el mundo ya, que hay que sacar la metralleta.
3: 22.000, y nadie ha dicho nada, nadie dijo nada.
0: De todas formas, la pregunta es, ¿todo esto se pudo evitar? Porque días antes ya se estaba viendo un goteo de personas que estaban saltando hacia Ceuta.
3: Como la marcha verde, más ya se estaban preparando los camiones en el año 75 con la gente en fila.
0: Se sabía, pero es que además hubo informes, avisos.
4: Por cierto, también promovida por Estados Unidos.
0: Hubo informes, avisos, perdón, hubo informes, avisos por parte no solo del CNI, de la Guardia Civil, de la Policía Nacional. Se habla hasta que de Estados Unidos advirtió a España con la situación que se iba a plantear. ¿Ustedes vieron algo?
1: No
0: se hizo tampoco nada.
1: Les puedo dar dos noticias de hace unos minutos. Mire, la embajadora de Israel admite que la relación con el gobierno es crítica, pero defiende la soberanía española.
0: Estados Unidos ha defendido la soberanía española.
1: Perdón, Aznar afirma que la crisis de Ceuta es consecuencia de haber enajenado la amistad de aliados relevantes y pide normalizar relaciones con Israel.
3: Sí,
1: señores, aquí está, es esto, no, esto no tiene otra vuelta. El asunto exterior y la poca fuerza que tenemos en nuestro país, porque en lugar de trabajar como país, trabajamos como partido y así nos va. Pero aquí lo tienen ustedes, está en 20 minutos de hace.
0: Manolo, se están escuchando frases que dicen. Se están escuchando frases que dicen: los tenemos donde queríamos.
6: Perdón, vamos a ver. Dos cosas. Una, primero, que yo creo que es fundamental que de los medios de comunicación y todo aquel que pueda dar su opinión en cualquier ámbito, incluso a título particular en redes sociales, cuidemos el lenguaje y los mensajes. ¿Por qué? Porque desgraciadamente cualquier situación catastrófica, digamos, como la que se está viendo en Ceuta ahora mismo, es susceptible de que se propaguen situaciones de violación, de enfermedades y demás. Claro. Pero eso lo pasó en Vietnam en la guerra con Estados Unidos. O los americanos no violaban a vietnamitas.
1: Pero aquí no nos ha afectado.
6: Da la sensación de San Fermín fue una manada de españolitos, hasta guardias civiles, cinco.
7: Claro. Españolitos, blanquitos y patriotas, los que violaron a una chica en la fiesta de San Fermín, hay, donde hay aglomeraciones, donde hay...
0: Y a partir de ahí surgieron muchas más
7: hay manadas. Gamberros y cerdos que eso
6: el problema es que estamos lanzando el mensaje, a lo mejor no sin decirlo claramente, pero la gente lo que puede entender es que los que están viniendo son violadores, son yihadistas, son no sé qué, ¿no? No, está causándose los mismos problemas, las mismas casuísticas que en cualquier crisis que se pueda dar en cualquier parte del mundo y por cualquier grupo humano. No porque sean magrebíes o subsaharianos o lo que fuere, para evitar racismo, xenofobia, que es el problema que se está pasando. Eso por un lado. Y luego, por otro lado, todo lo que está centrando el debate son las soluciones cortoplacistas de levantar fronteras, de poner al ejército, de que no pueda pasar nadie. Aquí, antes lo apuntó un poco Javier, la situación, el contexto internacional ha cambiado completamente. La manera de relacionarse los estados no tiene nada que ver. Uh-huh. Aquella globalización que defendían muchos deslocalizando empresas para ir a poner las fábricas en lugares donde era más barato el coste, las políticas medioambientales más flexibles y demás, pero los beneficios aquí aumentaban para las empresas locales. Eso está teniendo este tipo de consecuencias también. Ahora ya el mundo está globalizado en todos los sentidos, no solo en el sentido económico. Entonces tenemos que asumir esas consecuencias. Habrá que ver de qué manera se piensa a largo plazo, sabiendo que la única manera es, uno, no apoyando regímenes que no apoyen los derechos humanos y que no sean democráticos, como es el caso de Marruecos, por poner un ejemplo, para tratar de que en esos países haya unas condiciones de vida mínimamente dignas y la gente no tenga apetencia por irse de ahí. Es la única solución. O miramos esto con las luces largas, de aquí a 15 años, a 10, 15, 20 años, o si solo nos quedamos en el cortoplacismo, en las medidas de emergencia, para solucionar estos 80.000 que han venido ahora, vendrán otros 80.000 después.
0: Sí, pero el problema es, eso está muy bien, pero el problema es que tenemos a un presidente que da la impresión de que está vendido. Y si, está vendido por problemas.
6: Y si esto llega a pasar con el que va a entrar después... Sí. Hubiera pasado lo mismo, aunque no se hubiera ido de vacaciones, hubiera pasado lo mismo.
0: Va a haber una prueba. No atiende a estímulo, no atiende a informes que recibe.
8: Paco, un instante. El día 27 de este mes hay elecciones en Marruecos. Vamos a ver qué sale.
3: No, está todo el mundo. Mira,
7: estamos mezclando ámbitos. Una cosa es lo que acaba de decir.
4: Seguro que ya sabemos los resultados.
7: Lo que acaba de decir May, estamos hablando del desastre de gestión de este gobierno y de un gobierno que se pelea entre ministros.
0: Totalmente.
7: Entonces, desde el punto de vista interno, evidentemente.
0: Y de más gente racional.
7: Creo que estamos todos de acuerdo aquí y todas que la gestión fue malísima.
8: Pésima.
7: Y está siendo pésima en
0: están
7: casi
0: dando
7: todo.
0: Tres meses de vida al gobierno este.
7: No hay previsión, es todo un pequeño caos ahora mismo. Pero en política exterior. Es que son cosas distintas. En política exterior, ¿qué iba a hacer? Lo que acaba de decir Tino. ¿Qué iba a hacer el gobierno PP Vox? Feijóo llama a Trump a ver qué hago. ¿Qué hago, Trump? Y cada vez que hay un problema, levanta. ¿Qué hago, Trump? Porque es que en política exterior ahora mismo estamos en un vacío. Estamos en un vacío total. Estamos en una nueva realidad.
8: El mundo está
7: donde
8: vacío.
7: Donde hay dos señores que hacen lo que les da la gana. Cuando les da la gana, hoy te amenazo, hoy te voy a tirar una bomba y voy a destruir una humanidad. Ahora te voy a cortar la comida, mañana el oeste.
6: Estados Unidos está soltando a inmigrantes ilegales que ha captado el ICE en Estados Unidos. Sí, lo vi todavía, me ha asombrado. Los está soltando en Liberia, pero que a lo mejor son venezolanos o a lo mejor sin ningún tipo de arraigo, los está soltando en Liberia.
3: Lo que hizo Italia con Albania, con mandando.
0: Sí, cuando soltaban también en
3: yo
0: Polonia.
3: Yo quiero verlos.
7: No hay orden internacional, don Manuel, no hay orden internacional para nadie.
3: Le dan tres meses, ya se habla de marzo, pero no, yo espero que sea antes.
0: Sí, se habla que en torno a ese tiempo.
3: Quiero ver a este gobierno del futuro que viene de Pepe Pox, a ver cómo van a defender la final del Mundial de Fútbol.
0: Bueno, tú qué tontería tengo que hacer una pequeña... No, tontería no es un tema...
7: El candidato...
0: No, que tiene su
3: el candidato de Trump es Marruecos.
7: No, uno de los candidatos de Marruecos dijo ayer que ya está amarrada a final en Marruecos. Dijo uno de los candidatos de unos partidos.
0: La Federación Española, según se ha dejado caer, si eso pasara... se marchan del Mundial, que lo organice Marruecos.
8: ¿Quién?
3: España.
0: España.
7: Si gobierna el PP, no.
4: Pero vamos a ver. Es que Marruecos es capaz de hacer las elecciones después. Miles de millones en un estadio y no es capaz de atender a esta gente.
0: Sí, se están gastando un pastizal enorme, vamos. Tengo que hacer una pequeña pausa. Enseguida volvemos, ¿eh?
7: Y hacemos con la obra.
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0: Bien, las 12:21 minutos. Por cierto, que más de la mitad de los canarios considera que las papas arrugadas con mojo es el plato más típico del archipiélago. ¿Ustedes piensan lo mismo? Por desestresar un poquito la tertulia, que se nos había quedado un poco tensa.
1: Este fin de semana me dedico a pensar en eso un poco, sí. Y el jueves que viene te contesto.
2: Hablando, muy complicado eso. Hablando de majapapa.
3: Hablando de maja papa.
1: Y de mojarse.
0: Oye, hablando de maja papa.
1: Y de mojarse.
3: Bueno. May.
0: Ay, Dios mío.
3: Trátanos con cariño, May.
2: Oye, una cosa. Oí en la radio, en otra emisora, oí viniendo para acá en el coche, que el rey había sacado una nota de prensa, la Casa Real había sacado una nota de prensa, que se había producido una reunión para estudiar la situación de Ceuta con el Ministerio de Defensa, los jefes de Estado Mayor y...
0: Inédito.
2: Y el rey.
0: Inédito que la Casa Real saque una nota de prensa y además en ese ámbito.
1: Y el rey tuvo que mandar el traje a la lavandería antes de usarlo, porque lo usaba hace tiempo el traje de militar.
2: Le tuvo que bajar el dobladillo.
4: Sí, pero si ayer estaba la foto, ¿no la vieron? La verdad, una foto horrorosa, ¿no? que recuerda a viejos tiempos. Ay, May, me gustaría, si hay tiempo, de hablar.
0: Que, por cierto, yo no sé por qué Pedro Sánchez se ha empeñado en decir que
1: bueno, eso fue un pique entre mayotes, entre el rey y Pedro Sánchez.
5: ¿Quién la tenía más grande?
0: Que el rey tenía que ir a Ceuta, bueno, y que el lapsus que tuvo, que 20 años que reina el rey, pues no. Cuanto todo el mundo sabe que es una monarquía parlamentaria y el rey no se mueve si el gobierno no lo quiere.
1: Leticia, que hubiese opinado de esa foto. Sí, sí. Yo creo esa noche el rey durmió en el sofá.
5: Leticia,
1: porque yo creo que Leticia no le gustó
5: con
1: esa
5: el
1: foto.
5: En mano.
4: Para que vean que está todo el pescado vendido, que esto parecía que es una moda, que es un cambio de ciclo. Cuenten algo de Sajonia.
0: Ustedes hablen todo lo que quieran, critiquen todo lo que deseen, que en la lista no van a estar.
4: Cuenten algo de Sajonia.
3: Eso es una vergüenza. Que el Ministerio del Interior...
4: Eso es lo que se ha hecho siempre.
3: Vamos a ver. Paco, te lo expliqué antes. Vamos a ver. Tú no puedes ser ministro...
0: Manolo. Vamos a ver. Esas cosas se han hecho
3: Pero vamos siempre. A ver. Pero no digo que no se hayan hecho. Pero digo que tienen la osadía de publicarlas. Pero estamos... Que hay cosas que no se pueden venir...
0: Otra cosa, May, es que ha salido a la luz pública.
3: Tú puedes hacer tu lista diciendo, oye, tengo una serie de tertulianos...

0: que son unos incordios, te voy a poner a mí, pero tú no lo puedes sacar esa lista públicamente.
1: ¿Y quién la sacó? ¿Quién la filtró?
0: El Ministerio del Interior, el año 2022, con el señor Marlaska. No ha sido Marlaska, ha sido por lo visto un funcionario. Eso se podrá hacer, yo no digo que no, que se hace, pero no se puede sacar.
1: Me tiene nervioso porque tiene una foto de José Manuel Soria ahí delante.
2: Tengo una foto aquí de Soria.
0: Pero viene.
1: Me tiene nervioso, ¿de qué va eso? ¿De qué va?
2: No, que por lo visto Soria quiere que el Cabildo de Gran Canaria lo gobierne el Partido Popular, eso sí, de la mano de Onalia Ramos. Digo,
3: acertó Gustavo
1: pero para Onalia tiene que sacar representación.
2: También.
0: Pero para eso hay primero que ganar casi por goleada el ayuntamiento de Las Palmas de Gran Canaria, porque si el que no gane el ayuntamiento de Las Palmas de Gran Canaria lo tiene muy complicado gobernar en el Cabildo.
3: Lo tienen tan claro que van a barrer.
2: No sé, es que salen debajo de las piedras, porque Aznar está saliendo también muchísimo.
0: Aquí lo he dicho antes, yo hace un momento Aznar.
3: Coño, Manolo,
0: dime.
3: ¿Qué puede hacer?
2: Hay cosas que se están moviendo.
0: ¿Cómo es eso? ¿Cómo es eso?
3: ¿Qué puede hacer que haga?
0: ¿Pero eso quién lo dijo?
3: Y Aznar, pero son todas de la misma cuerda y están haciendo.
1: Bueno, aquí también, ¿no? Marcial se va a presentar alcalde, Tino salió a... Las viejas glorias están moviéndose.
3: Sí, Tino, vuelves otra vez a la guerra.
0: No,
1: de presidente insular.
4: En la retaguardia,
1: De presidente insular.
2: Ya adelanto que uno de los fichajes en esta temporada de esta tertulia es justamente Marcial Morales, que va a estar en la tertulia de los martes.
3: Coño, ¿pueden haber los jueves?
0: No, pero los jueves está el incondicional, Gustavo.
2: No hay cama para tanta gente.
5: Los jueves no puede ser porque aquí estamos la élite.
2: No hay cama para tanta gente.
1: Tú quieres aquí un pique en Nueva Canaria, primero Canarias, aquí todo el rato y no que no nos deje hablar. Solo falta Gustavo en medio para que medie.
5: Oye, de todas maneras, y aparte de las risas, a mí lo que no me produce ninguna satisfacción ni ninguna gracia es pensar en nuestra propia comunidad, en nuestras propias islas, teniendo en cuenta lo que ha pasado en Ceuta. La verdad es que a mí es lo que más me tiene desolado completamente, y es que si el gobierno hubiera actuado exactamente lo mismo, si hubiera pasado lo mismo en Canarias. Y a mí eso me tiene realmente muy preocupado.
4: Lo que me tiene preocupado a mí, Juan Carlos, es... que creo recordar, los años no los tengo frescos, pero la cantidad de personas, sí, creo que en los últimos 4 años o 5 años han llegado a Canarias de manera irregular, no por aeropuerto, por vía marítima, sí. Han llegado, creo que son 106.000 personas.
3: Coño, de esas 22.000.
4: De esas 106.000, creo que 100.000 se han redistribuido por toda Europa, por España y demás. Con lo cual, aquí se han quedado solo unas 4 o 5 mil personas que se han integrado perfectamente dentro de nuestra sociedad, formándose, trabajando y pagando la seguridad social para que nosotros podamos en su momento
2: poder cobrar
4: las pensiones. Que sepamos que si el próximo gobierno, como todo apunta, de central es PP y Vox, de las primeras medidas que van a tomar, si Vox tiene capacidad de decisión ahí, va a ser el impedir que sacan a Canarias, que Canarias se convierta de hecho en una cárcel, en una zona de destierro.
2: Que no toque península.
4: Si los números se mantienen, ya no se iban a más. Si los números se mantienen, miren lo que significaría que a trajo 4 años en Canarias se incrementara la población en 106.000 personas.
5: Sí. Pero que ya lo dijo el presidente.
4: Ese va a ser nuestro próximo
5: problema. El presidente del gobierno ya lo dijo ayer en el baño y masaje en Televisión Española, de que los ceutíes se vayan acostumbrando a la nueva realidad.
0: Sí, pero fuera de toda broma,
5: esto es lo que hay.
0: Yo no escuché ayer.
5: Es decir, es increíble.
0: Pero de baño y masaje, que eso es una coña de ustedes.
2: Sí, no.
5: Baño y masaje, porque vamos a ver.
2: Una entrevista bastante.
5: Y otra cosa es que te entreviste.
2: No hubo preguntas incómodas, Manolo.
0: Bueno, es que no lo vi. Yo no veo porque no quiero intoxicarme.
5: Si es que estaba jugando en casa. Lo que pasa, el problema que yo veo es que dos periodistas que se quieren llamar periodistas no pueden prestarse a eso porque pierden su nombre.
3: Hombre, ¿y qué me dices de Eduardo Inda? De Eduardo Inda a Feijóo o a Ayuso.
5: De que tenemos al Ministerio del Interior de este país haciendo listas de contertulios, entiendo que no de nosotros, que no tenemos tanta importancia, pero de las cadenas
3: desconocidas.
2: También hemos visto a muchos periodistas abanando al Dama,
3: No, y a Feijóo, hace 15 días.
5: Aquí lo que pedimos es que los periodistas sean libres, y cada uno con su ideología, pero que el periodismo tiene que tener el sentido crítico y el sentido de buscar la verdad en las cosas.
2: Es verdad.
3: Pero todos los
2: días. No la hubo.
5: Y de ser beligerante con el poder, sea quien sea en el poder.
0: Ese ha sido el baño y masaje.
4: Juan Carlos, yo comparto contigo, seguramente no estaremos nosotros en ese listado. Por la magnitud. Pero no te quepa ninguna duda que el que está en manos de Clavijo y de Oro Sosa, seguro que sí estamos, ¿eh?
5: Puede ser.
3: No, pero mira, a propósito de esa entrevista, coño, ¿no recuerdan que hace 15 días se le hizo un masaje? Ya se trataban hasta de tú, de Eduardo Inda Feijóo, es profesor la entrevista. Y a Isabel Díaz Ayuso, a cuenta del ático, otra entrevista también con
2: el... Está cayendo en desgracia.
3: Además,
2: Ayuso,
3: con el pie cruzado y todo, en este plan así.
1: Hoy la corrigieron, ¿no?
3: La revista ya, de masaje.
2: Pescado. Está cayendo en desgracia.
1: Hoy desde la dirección nacional del PP corrigió a Ayuso, ¿no? Porque Ayuso dice que si hubiese estado de presidenta hubiese roto relaciones con Marruecos.
2: No, y con el tema del ático también la han corregido.
1: Y el PP le dijo que no se ningún presidente autonómico puede hablar de política.
4: Que tenga cuidado con la última dirección del PP que corrigió a... que le mandó la plana a Ayuso. Dejó de ser dirección del PP.
1: Feijóo ya está llamando a la mudanza.
5: Tiene que estar preocupado Feijóo, no Ayuso.
0: Ahí donde voy yo, que hay que desde el gobierno, no puede ser sino el gobierno, hay que hacer una lista del debe y el haber. Saber qué decisión se va a tomar, no sé si en 6 semanas, mañana por la tarde o en 10 años, ¿cuál es la...?
2: Manolo, ¿eso es un pañuelo o es un dólar?
0: ¿El qué?
2: Es que de aquí parece que veo dólares.
3: El que más es el pantalón.
2: Ah, no, Conchala, es el forro de la gafa. Bueno,
5: son los calcetines.
2: Oye, por cierto, ¿qué reloj más bonito tienes, Manolo? Sí, a ver, enséñamelo.
3: El pantalón de hoy.
0: No me digo que he venido de verde ilusión.
2: Muy bonito.
0: Javier sin calcetines, Javier, camisa por fuera. Pero chico, yo hablo de ustedes, hablen ustedes de mí.
2: Aznar relaciona.
1: No, lo veo muy, muy atractivo, muy guapo.
2: Muy juvenil.
0: Estoy tenso, como las fuerzas de un violín.
1: Está perdiendo años en vez de ganando años. Está cada vez más joven. Más...
2: Ya que estamos hablando de reliquias, que Aznar.
0: Yo no soy reliquia ninguna. No.
2: Aznar relaciona.
0: No.
1: Lo dijo por los calcetines.
2: Aznar relaciona el drama de Ceuta con la reapertura de relaciones con Israel.
0: Ya te dije. Ya lo dijimos.
2: Con
0: ya,
2: la ruptura, perdón, de relaciones con Israel. Dice, o sea, hemos enajenado la amistad de aliados relevantes.
0: No han llegado al poder todavía, perdón. No han llegado al poder y ya están cargándose.
2: Pero llegarán. El tema es que como la situación... Es que se lo han puesto a huevo. Es que
5: recordemos
2: verdad,
5: que siempre, históricamente, todos los presidentes, incluso José María Aznar, su primer viaje oficial cuando toman la presidencia era Marruecos.
2: Marruecos,
5: por razones obvias, porque es nuestro mayor conflicto, nuestra mayor posibilidad de conflicto.
2: Juan Carlos.
5: Y Pedro Sánchez no lo hizo.
2: El gobierno,
5: de aquellos polvos vienen estos lodos.
2: De todas maneras, el gobierno a lo largo de estos años se las ha puesto en bandeja en muchas ocasiones a Feijóo, pero en muchísimas ocasiones. Y el otro no ha sabido aprovecharla. Es muy torpe. Pero claro, ya esto ya. Aprovecha esto...
3: Oye, alguien, es una pregunta, a lo mejor Juan Carlos o alguno de ustedes saben. ¿Alguien me puede explicar por qué cuando intervienen desde el escaño, en el hemiciclo o cuando están, por qué miran al techo siempre enfrente? ¿Qué hay arriba? ¿Hay alguna pantalla?
4: Yo, ¿no? Los invitados.
5: Agujero de bala.
0: Perdón.
5: Agujero de bala.
0: La bala del 23.
4: Hay un palco. O sea, se va a hablar de un tema, de una ley, para, por ejemplo, los afectados de la ELA, pueden estar invitados arriba en un palco.
3: Es que me llaman. Fíjense que todos lo hacen.
5: Si alguno ha estado dentro, es chiquitito, ¿eh?
3: Están
5: muy cerca unos de otros, ¿eh? Muy pequeño. Por la tele se ve enorme, pero la verdad es que a mí me sorprendió cuando fui a visitarlo que están realmente cerca unos de los otros, ¿eh?
2: Bueno, señores, yo creo que
5: tampoco le aguanta la mirada al otro, ¿eh?
2: Señores, que yo estaría con ustedes horas y horas hablando,
0: ¿eh?
2: Horas
0: y horas no.
2: Pero es que tenemos que despedirnos.
1: Simplemente comentar a Rufián, no sé si vieron allá a Rufián, que lo dijo clarito.
2: Con Margarita Robles.
1: No, con el tema de que el próximo gobierno va a ser Vox y
2: bueno,
1: es decir, el que no lo vea, que dicen cada encuesta ya van por 200 diputados, ¿no?
3: 202 diputados
1: ya. Y además creo que les dio y le dolió diciendo lo que iba a pasar con, claro,
3: las pensiones,
1: con la sanidad, con
0: qué es lo que va a ocurrir.
4: El único que habla claramente,
1: el que no quiere ver, el que no quiere ver es porque está más ciego que nadie.
0: Y recordarles que esta tertulia incide mucho sobre ese tema, sobre el futuro.
2: Ustedes creen, porque es que se va a dar eso, se va a dar eso. Es que el cambio lo estamos viendo todos, que es necesario.
1: O si quieren ganar mucho dinero, en las casas de apuestas apuesta lo contrario.
2: Que se descongestione la cosa, se oxigene en otras, es que lo está pidiendo. Pero ¿cabría la posibilidad que la gente pensara cuál sería el futuro de este país, una coalición entre Partido Popular y Vox, y lleven volandas a una mayoría absoluta al Partido Popular?
3: Pero es que están en volandas. Van a compartir.
2: Eso no sucedería.
0: Yo creo que no. Yo ojalá tuviera suficiente voto el Partido Popular para gobernar solo, pero no creo que eso lo hagan nunca, ni lo veremos nosotros. Ellos necesitan.
1: Yo creo que Vox supera los 70 diputados posiblemente.
4: La torpeza de Feijóo hará que mucha gente que engañada o por convicción, no lo sé, prefieran votar al original en las posturas radicales, sí. y a lo mejor la proporción de PP y Vox, no digo que Vox vaya a superar al PP, sino que la diferencia no sea tan grande a favor del PP.
0: Pero y si no, preguntemos a la gente joven que esté alrededor, ¿qué harán ellos?
1: 120, 80, 120, 70.
2: No me hables.
5: La última oportunidad de que un partido a la
2: lo que ha ganado este verano entre los jóvenes, ha ganado, pero muchísimo este verano. Bueno, señores, que pasen una estupenda semana.
0: Con calor, mucho calor.
2: Es que se va a incrementar a
0: Oye,
2: partir
0: no me
2: de
0: he metido
2: una
0: con tu
2: solita.
0: Moño hoy. Vienes guapetona en verano, vienes con no. colores.
3: Y las uñas.
0: Y las uñas.
2: Bueno, tengo que reconocer que me he puesto un moño, porque yo venía con mi pelo largo suelto al viento, pero es que no aguanto
0: el calor.
2: Pero oye,
0: tienes un mono precioso, me gusta.
1: Ha sido de sol y gastronómico, ¿no?
2: Lo mío ha sido de sol y gastronómico.
4: Morena y hermosa.
0: Nos vamos.
2: Muchas gracias.
0: Nos vamos ya.
2: Venga, vamos. Señores, mañana más 11:30 aquí en Centro Urbano. Tertulia turística. Sean felices. Hasta mañana.
5: Un abrazo a todos.
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0: La Perinqué Big Band está de celebración en Gran Canaria. Nada menos que 20 años en la escena musical de las islas merece el lanzamiento de un nuevo disco en el que hacen un repaso por los variados estilos que interpretan en sus conciertos bajo la dirección de Chimo Martínez, un percusionista y profesor de conservatorio que ha conseguido consolidar a esta amplia formación con una serie de músicos canarios habituales junto a un buen número de invitados que han ido apareciendo para ofrecernos un ecléctico repertorio que va desde el jazz más clásico hasta el latino, pasando por el soul, el funk o el mambo.
1: Hola, soy Chimo Martínez, director artístico y musical de la Perinqué Big Band, y me gustaría enviar un saludo muy afectuoso a todos los radioyentes del programa Aeropuerto Jazz Café. Un abrazo para todos y muchísimo jazz.

La voz de Mariem sin duda aporta una brillantez especial a la sonoridad de esta banda, que tiene como base rítmica a Raico León al piano, Luis Merino a la guitarra, Leandro Ojeda al bajo, Amelia Gutiérrez con la percusión y Samuel Medina en la batería, a los que se suman una lista de colaboradores como el percusionista Alberto García, entre otros. La impecable grabación se realizó en los estudios La Rampa, que dirige nuestro amigo Gustavo Sánchez, con la supervisión de Blas Acosta como técnicos de sonido, después de un directo celebrado en el Auditorio Alfredo Kraus de Las Palmas de Gran Canaria en octubre de 2024, y en próximos programas seguiremos conociendo el contenido de este 20 aniversario de la Perinqué Big Band.

0: La banda Five in Orbit está liderada por el trombonista Ramón Fossati, actualmente residente en París, y en ella encontramos como miembros de la formación a Olivier Brandilly al saxo, Lauren Bronner al piano, Nicolas Raguat al bajo y Luc Isenman en la batería, en esta grabación de 2009 titulada Freaks, en la que aparecen como invitados en un tema el saxofonista Martí Serra y la bajista Julia Valle. Este fue el segundo trabajo del quinteto franco-catalán, en el que nos ofrecen una serie de texturas, arreglos y atmósferas originales, repletas de creatividad sobre una sólida estructura de grupo.
1: Les habla Ramón Fossati. Un saludo para Aeropuerto Jazz Café desde París.

0: Se llama Mamoru Morishita. Es un guitarrista japonés que abandonó el mundo del boxeo como profesional para comenzar su carrera como miembro de la banda Maximum en su país natal, conociendo entonces a la vocalista Itamara Korax, que le motivó a explorar los mundos musicales de la bossa nova, la samba y el jazz, con una imaginación sin límites que le ha permitido publicar 3 discos a su nombre, entre los cuales está este Songbook de 2018, en el que colabora tanto la citada brasileña como Sacha Boutros. Sus apariciones en radio y televisión vienen acompañadas por una intensa dedicación a la enseñanza, impartiendo clases particulares de guitarra.
1: Hi, this is Mamoru Morishita from Japan. Thanks for listening, and I'm very sorry because my English is very raw, very poor. I cannot explain well. Anyway, thank you so much. Thanks. I love you.

0: En mayo de 2026, el legendario trompetista norteamericano Miles Davis habría cumplido 100 años de no haber fallecido en 1991. Con motivo de este centenario, el teclista, compositor y productor Jason Miles le dedica su nuevo lanzamiento con el imborrable recuerdo de su amistad tras haber trabajado juntos durante años en este icónico sonido fusión que vio la luz en álbumes tan aclamados como Tutu o Amandla. Un versátil homenaje de 8 temas en los que la trompeta está en manos de Randy Brecker junto a una larga lista de músicos colaboradores como Ada Robati, Vinnie Colaiuta, Romero Lubambo o Ciro Baptista, entre otros.
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0: El bajista Mark Waite acaba de publicar New Stages, su nuevo álbum 2026 para el sello discográfico Dot Time Records, en formato de trío junto a Tim Harrison al piano y Scott Neumann en la batería, con una amplia agenda por delante de conciertos de presentación en Suiza y Reino Unido. 15 temas originales que significan un punto de inflexión en su evolución creativa en un momento en el que sus innovaciones pasadas se unen a sus ambiciones futuras con una colección de nuevas obras originales de jazz inspiradas en la música clásica más preciada, con la que ha forjado una profunda conexión personal a lo largo de los años.
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0: Hoy cerramos nuestra pista de aterrizaje con Brasilidade, un retrato jazzístico de Brasil grabado en Río de Janeiro que acaba de ser publicado por el bajista y compositor Mateus Prado, actualmente residente en Reino Unido después de vivir una etapa en España. Un trabajo que combina elementos de los ritmos tradicionales de su país natal con la libertad del jazz contemporáneo en un formato de septeto con el que ya han estado de gira por Europa presentando su primer disco en Suiza. Con la música de Mateus Prado despegamos. Saludos y feliz vuelo.
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Buenas tardes, bienvenidos, bienvenidas aquí a 7.7 Radio. Estáis en Bandeja de Plata. Hoy, 30 de junio, cerramos la temporada número 36. Y lo hacemos con el volumen 2 de las 75 canciones de esta temporada. Así que vamos a tener que ir rapidito, porque en el programa anterior, dentro de lo que fue el volumen 1, pusimos 34, o sea que para llegar a 75 hoy tenemos que poner 41. Os vamos a acompañar en riguroso directo, como es habitual, entre las 6 y las 8 de la tarde en Asantan Alemán y Vicente Martín Abreu.

Eso quiere decir que vamos a tener que pisar un poco los temas para completar estas 75 canciones de la temporada 36 de En Bandeja de Plata. Nuestra sintonía, como ha venido siendo habitual en los últimos años, sigue siendo Avelino Red Can. Pues eso, arrancamos ya. Arrancamos en este volumen 2 de las 75 canciones de la temporada 36 y lo vamos a hacer con un tema que revisitan Los Coquillos, que publicarán en nuestra nueva temporada ya lo que va a ser su disco y en el que revisan unas cuantas canciones clásicas suyas. Esta concretamente es Astucias.

Bueno, vamos a ver si vamos cogiendo el ritmo, porque tenemos que pinchar, como decía, 41 temas. Abríamos con Los Coquillos, Astucias. Esto irá en el nuevo disco de temas revisitados, ya veis, con todo este lujo de vientos, arreglos de cuerda, etcétera, etcétera. Y vamos con Los Niños del Dolor y lo que ha sido su éxito en esta temporada. Esto se llama Caballo Negro.

Caballo Negro, Los Niños del Dolor, recordándonos un poquito a Natos y Waor, y nos encanta este tema, ha sonado muchísimo aquí. Seguimos, cambiamos de estilo como va a ser habitual durante todo el rato. Vamos con el disco de Los Vinagres y el tema que le daba título Amores de Verbena.

Los Amores de Verbena, el tema que da título al disco de Los Vinagres, y seguimos en este repaso a las 75 canciones de la temporada en bandeja de plata. Vamos con Madre Lagua Project, vamos a poner el Little Girl, pero han sonado prácticamente, han ido lanzando hasta 5 singles a lo largo de la temporada, o al menos 3 o 4 de ellos han salido a lo largo de la temporada, y como digo, Madre Lagua Project, esto es Little Girl.

Pues ahí está la super banda con Bea, con Alfonso, con ese toque tan especial que le da con los vientos. Eliosson, Madre el Agua Project, esto es Little Girl y seguimos con más temas de estos 75 de la temporada.

es Juan Belda con el título con el tema que da título al disco, el Memories of a Loser. Juan Belda, un super monstruo que fue de los últimos invitados que hemos tenido aquí en el programa durante el mes de junio. Esto es Memories of a Loser y vamos con un disco del que ha habido ya dos adelantos. Saldrá ahora en julio el tercero y después de septiembre saldrá el disco. Estamos hablando de Nauticall. El disco se llamará The Days We Left Behind y este fue el primer single que salió, el Dancing Gods. Yeah.

Dancing Gods es Naughty Goal y vamos con otro descubrimiento que ha sonado mucho esta temporada aquí. Sacó disco el TG Telarañas con Malpaís Records, con Charlie, con el sello de Charlie desde Lanzarote, Meznari, y esto se llama Nube, su primer single.

Bueno, pues de M. Ordinary, que es inclasificable, vamos con el disco de Papaya, el Oro, y esto es uno de los primeros singles, el ¿Y ahora qué?

0: Tamales, la montaña rusa, y vamos a cerrar este primer tramo de las 75 canciones de la temporada 36 en bandeja de plata, el volumen 2 hoy, con Payo Pekín. Enseguida estamos con vosotros otra vez.
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Abrimos este segundo tramo del volumen 2 de las 75 canciones de la temporada 36 de Bandeja de Plata aquí en 7.7 Radio con Pleito. O lo que es lo mismo, Alba Gil Aceituno, que publicó su disco con Malpaís Record. Con esa respiración circular, y el primer single del disco fue este Aulaga del Polvorín con la colaboración de La Jalada.

Bueno, pues vamos deprisa y vamos a hablar menos porque se nos pasa el tiempo. Escuchamos a Pleito, luego ha venido Ramón Betancor con Mapas, un tema incluido en el manual para naufragar despacio, y este es el Saludo a Seco de Usted. Y también publicaba disco y uno de los temas más escuchados, este No os metáis con los curas, el circo de memes de Cataluña.

Pues hemos escuchado a Sunday Gemma Flowers, que desde la pandemia está imparable editando con el seudónimo de Sunday Gemma Flowers o como Ruin Man. Hemos escuchado el I Wanna Be Yours, luego hemos ido con el disco del Atlantic Blue de Teleborian con The Last Station, una de las canciones que más ha sonado aquí. Esto es Checho con Resurrección, su disco Fatiga y Pastillas y Resurrección. Y seguimos adelante, lo hacemos con el disco de Oblique, esa banda mitad camino Barcelona, mitad camino Tenerife, y el tema que más sonó fue este Moonchild.

ponerte en ese plan. Pues escuchábamos a Figurantes desde La Palma con Tic Tac. Y este es el disco que ya está al completo, pero hemos venido poniendo tres singles. Este quizás el que más debila es el Dardo Envenenado. Con él vamos a llegar al mini corte y enseguida seguimos. Ahí está Vila.

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Hemos abierto este tercer tramo con la gente de Ya no te quiero, esto es La Droga, desde Lanzarote, y estamos repasando las 75 canciones de la temporada número 36 de Bandeja de Plata aquí en 7.7 Radio. Nos queda una hora todavía y vamos con un disco que no es de la temporada en sí, pero sí apareció esta temporada. Han aparecido un par de discos de Lorenzo Croixier, uno de trabajos del 87 y otro con, digamos, las bandas que tuvo antes, con Signos de la Lluvia y La Sombra de los Caídos. Vamos con este Requiem.

Son Norway Drive, Take It, el hit que tuvieron aquí este año. Y vamos con Pedro Guijarro, que empezó a sacar temas y en un sin vivir, en un sin parar. Y este fue uno de los que más sonó, La huella del mal.

Bueno, pues escuchábamos a la gente de This Kingdom, uno de los cortes de su Bleeding Hearts, y este es el disco de Mandarrias Band, el Secuelas de Tiempos Sin Besos, con el corte que lo abría y que más ha sonado aquí a De Huello. Vamos al mini corte, enseguida volvemos, pero antes deciros que entre Super Biblian y Norway Drive, en estos 75 temas de la temporada 36 de Bandeja de Plata, sonaba Javier Segura con un corte de Amo mi tierra, Guanche.

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pues abrimos este cuarto y último tramo de las 75 canciones de la temporada 36 de En Bandeja de Plata, aquí en 7.7 Radio, con Velvet Flores y este Shape of You.

Bueno, pues hemos escuchado en este tramo a Sargento Camaro con Postales desde Berlín, a Pink Flamingos con Free to Love, a Mojo and the Freestyle Pudo Spurts con Mañana Empiezo y este es Andrés Martín con Mirai. Y seguimos adelante y estamos ya en el tramo final. Vamos con Nota Junto, que estuvieron también como la mayoría de lo que habéis escuchado presentando disco por aquí. Y esto se llama Vivo en Canarias.

sabéis, ya vamos acelerados de Conqueror Project con el tema Tragedy, la revisión que hace de Soto de Ithaca, que ahora ya está con la versión de la estatua en el Jardín Botánico. Hemos ido a Fénix con Saltemos al Vacío. Esto es Kaeru Otto con Full Moon Mangata. Y vamos a ver si nos da tiempo a poner un par de temas más. Ahí va uno de ellos.

Juston con Estirar la cuerda, este prohibido, pues el disco del 25 que nos acompañó pues el último trimestre y a lo largo de estos meses también. Y hay que cerrar estos 75, nos quedan 10 o 15 más, en realidad podríamos haber llegado a los 100, pero cerramos en los 75 y lo vamos a hacer con Heriberto Cruz y Tarde Invernal.

0: Hasta aquí nuestro repaso en dos programas, volumen 1, volumen 2, las 75 canciones de la temporada 36 de En Bandeja de Plata. Como digo, no son todos los que están, pero sí están todos los que son. O viceversa. Y así cerramos la temporada 36 aquí en 7.7 Radio de En Bandeja de Plata, Ana Santana Alemán, Vicente Martín Abreu. Y por supuesto Manuel Ruiz, el especialista, que hoy como es jueves, pues no está.
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0: Lo dicho. Volvemos al directo en septiembre, pero todo el verano estaremos, bueno, pues pinchando programas especiales aquí en 7.7 Radio, martes y jueves de 6 a 8. Podéis recuperar ambos volúmenes, el 1 y el 2 de las 75 canciones de la temporada 36, en los podcasts. Y lo dicho, feliz verano, nos vemos a la vuelta en directo, pero recordad que tendréis especiales enlatados durante todo el verano, martes y jueves, y remisiones los sábados de 6 a 10. Hasta luego, chao, pasarlo bien.

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1: Señoras y señores, muy buenos días. Este gobierno, muchos nos tememos, está al borde de la enajenación mental, al borde de la locura más absoluta, perdido por completo los papeles. ¿Ustedes consideran que es normal que dentro de lo que está pasando, que es muy grave, con Ceuta, ¿ustedes consideran que es normal que el ministro Marlaska se dedique a perseguir periodistas? Dentro de este lío y este gran follón que tenemos con una credibilidad de un gobierno en el suelo, que si estuviéramos en un país serio, ya había que haberse convocado elecciones, que todo lo que hace es sospechoso, sospechoso de algo grave y que va en contra de los intereses patrióticos o del país. Y aquí tenemos un ministro que de repente, de buenas a primeras, se descuelga con una lista de 252 periodistas, tertulianos, periodistas, en fin, gente que se dedica a comunicar y a dar sus impresiones sobre sobre lo que pasa en la vida española en estos momentos. Tanto da que sean de derechas como de izquierdas. Ha puesto a trabajar a un montón de personas, ha puesto dinero de los recursos públicos para tener una lista, tipo aquellas que tenía Goebbels o las que manejaba el señor Stalin, para saber exactamente de qué pie cojea cada uno de ellos por si hubiera que apretarlos en algún momento. Esto no es normal. Ya sabemos que es impropio de un país democrático, o de un país de la Unión Europea, o de un país adelantado. Pero es un grado de locura lo que tenemos aquí, que es más importante que todo lo demás. Estos señores no están preparados para gobernar y, de hecho, no gobiernan. Xioko Marlaska. Ha hablado este señor en Ceuta de inseguridad subjetiva. Ha tenido los santos cataplines de decir a los ceutíes: Ustedes que son 85.000, ustedes lo que tienen es inseguridad subjetiva con aquellos que han llegado de Marruecos, que son aproximadamente unos 80.000. Pero el temor que ustedes tienen es un temor subjetivo, propio de sus mentes, a lo mejor calenturientas. Pero no es que ocurra en realidad. Eso no ocurre en realidad. Está en sus mentes, pero es subjetivo. Por favor, ¿no hay nadie que le dé una patada en cierto sitio a este individuo por estos insultos permanentes que yo acabo de comentar? ¿Cómo que inseguridad subjetiva? Un señor que dice eso y que sobre la marcha se mete en un furgón de la policía para escaparse de los cabreos de la gente de Ceuta. ¿Cómo que inseguridad subjetiva? A lo mejor los habitantes de Santa Cruz de Tenerife o de La Laguna o de las Palmas de Gran Canaria pueden tener la impresión de que puede existir en su ciudad inseguridad de forma subjetiva. Porque ellos oyen cosas y han visto cosas, porque todos hemos visto cosas. Hemos visto cosas protagonizadas fundamentalmente por personas menores que proceden de Marruecos, que se dedican a robar, que se dedican a trincar, que sacan la navaja, que son violentos y que a veces ocurren cosas muy feas. Ataques a las autoridades, ataques a la gente normal y corriente, ataques a los turistas. Esto es casi cotidiano. Y a veces ni siquiera se puede hablar de ello porque parece que está mal visto o parece que, si lo hablas, te cuelgan el cartel de racista. Manda narices. Manda narices que, luchando contra la corrupción, le tengan que llamar racista. Esto es un poco lo que está pasando en Ceuta. Le llaman racista. A los ceutíes le llaman racista. Esta izquierda de baratillo, que no es ni izquierda ni es nada, que son un grupo de oportunistas cabalgando hacia el fin del mundo, los llaman, con toda la jeta, xenofóbicos. Porque defienden su territorio. Porque su territorio ha sido invadido y vulnerado por Marruecos, enviándoles más de 80.000 personas a un territorio donde vivían 85.000. No. Pero si usted tiene la sensación de que hay inseguridad, es subjetivo. Es porque su mente no está muy bien. Aunque usted sepa que ha habido 45 violaciones, aunque usted sepa que ha habido cientos de robos, aunque usted sepa perfectamente que si sale a la calle a determinada hora puede tener algún tipo de problema con alguien que no estaba viviendo en la ciudad hasta ahora mismo, aunque usted sepa que no hay instalaciones disponibles en estos momentos en Ceuta para garantizar la seguridad de esas personas, ni para garantizar la seguridad de las personas que viven en Ceuta, aunque usted sepa eso, que sepa que está sonado, que está como una cabra, porque lo que usted siente es inseguridad subjetiva. Eso sí, el ministro se ha marchado corriendo y deprisa, acojonado por lo que le estaba diciendo a la gente en un furgón policial. Aquello no era subjetivo, era claro y contundente, era muy obvio. Inseguridad absoluta para el ministro. ¿Cuánto va a durar esto? Ayer el jefe del presidente que tenemos le dice a los ceutíes que se vayan preparando y adaptando para una instalación que va a albergar a 6.000 migrantes. Señor, si fue una invasión, haga lo que tiene que hacer. Tenga usted un principio moral mínimo. Tenga usted algo que se llama valentía. Póngalos en la frontera. Entrégueselos a Marruecos, que fue quien los envió. No tienen nada que ver con la migración. Le pido a usted la paciencia, que se vayan adaptando a los ceutíes. Ya verá usted la paciencia que van a tener con usted el día que se someta a una votación democrática. Y si habíamos tenido hace cosa de 15 días un informe de la policía diciéndole al gobierno que algo iba a pasar con Marruecos, indicándoles que había pruebas más que certeras de que se preparaba una invasión, que el gobierno escondió debajo de la mesa todas las veces que pudo, hasta que se supo la realidad, y eso ya está en manos de la juez correspondiente y le va a costar caro al señor Sánchez tiempo al tiempo. Ayer supimos, mediante documentos desclasificados por este propio gobierno que ya no es capaz de aguantar el agua que salta encima del embalse de esta presunta democracia, a través de esos documentos desclasificados hemos sabido de informe del CNI donde avisó 24 horas antes de la invasión del 30 de julio del año 2026. Con estas palabras, hay mañana un llamamiento para asalto por valla y por mar. La Guardia Civil, por su parte, ese mismo día propuso vigilar más el paso por mar tras el fallo del Supremo sobre las devoluciones en caliente. Y lo que viene a decir el informe del CNI es lo siguiente. El incremento de intentos de acceso a Ceuta coincide con la celebración de la festividad del trono de la corona marroquí, celebrada en Castillejos, a 9 kilómetros de Ceuta, y en Tetuán, a 40 kilómetros de Ceuta, entre el 29 y el 31 de julio del año 2026. Esto ha provocado un desplazamiento del dispositivo de seguridad de las fuerzas marroquíes a esas ciudades en detrimento de las proximidades de Ceuta. El éxito de los primeros intentos está generando una oleada de publicaciones en redes sociales donde se organizan grupos para efectuar salidas y se comparten consejos para alcanzar la costa española. ¿Alguien puede dudar de que ese control de las redes sociales lo estaba haciendo el propio gobierno de Marruecos, como todo lo que pasa dentro de lo que es el ámbito alauita? Y en el capítulo de valoraciones, el espionaje español dice: es muy probable que las autoridades marroquíes no estén favoreciendo activamente la oleada migratoria, pero hayan actuado hasta ahora de forma negligente y pasiva. Repito, pero han actuado hasta ahora de forma negligente y pasiva. Es probable que las fuerzas de seguridad marroquíes incrementen su implicación a partir del 1 de agosto del año 2026, una vez finalizada la festividad del trono. Es casi seguro que el deterioro de la situación de Ceuta requerirá la activación de las Fuerzas Armadas a muy corto plazo. Atención, que esto se dice antes de producirse la invasión. Y sigue el informe diciendo: es posible que se generen incidentes de seguridad pública en Ceuta debido al deterioro de la situación. Lo tenían clarísimo. No se puede descartar que exista un cierto nivel de descontento en Marruecos relacionado con la visita del presidente del gobierno a Argelia, cosa que se produjo el 20 de julio de este año, 10 días antes del suceso. Y dice por último: tampoco se puede descartar que Marruecos intente explorar la situación generada en Ceuta en beneficio de sus intereses estratégicos. Lo dijo la policía en un informe, lo dijo en otro informe los servicios de inteligencia de España. ¿A qué se dedica este gobierno? ¿En qué trabaja? ¿qué es lo que hacen estos señores? Si no cumplen con su obligación más elemental, que es garantizar la seguridad de los territorios españoles, existiendo informes que te lo dicen, que te lo indican, no han fallado los servicios de seguridad. Los servicios de seguridad han estado ahí diciendo lo que tenían que decir. El problema es que o eso no se lee, o se lee y no se toma ningún tipo de decisión al respecto, o pasan olímpicamente, o les da lo mismo, o están tan ya jodidos con tantas cosas que tienen ahí en la cabeza y persiguiéndoles permanentemente que ya son incapaces de pensar algo mínimamente lógico, o sencillamente lo que hacen es ser cómplices de un país que no la tiene jurada. En cualquier caso, hasta aquí hemos llegado. No se puede confiar en estos señores. Vamos, yo no dejaría la custodia de mis nietos ni por 5 minutos. Son salvajemente irresponsables. Señores, aquí están los informes. Aquí no hay mentiras, no hay dobleces. Esta es la realidad. Los informes de las Fuerzas de Seguridad de España demuestran que estaban alerta y que lo sabían, que lo detectaron y que lo denunciaron, donde tenían que hacerlo. Si luego las autoridades españolas no actuaron, eso ya forma parte de otras películas, que yo creo que todos sabemos exactamente de lo que estamos hablando.
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1: 14 minutos, que pasan de las 8. Estamos en El Espejo, tenemos con ustedes hasta las 11 y media, como todos los días, hablándoles en clave regional. Hoy es 10 de septiembre del año 2026.

0: Y este es el sumario del día de hoy. Un tercio de los ceutíes piensa marcharse de la ciudad por el abandono del gobierno central. Lo dice en una encuesta publicada en el día de ayer. El colmo de una izquierda emboscada en la persecución. Lista de los 154 tertulianos que Marlaska investiga en una bofetada a la libertad de expresión. Para colmo, Sánchez dice que contará con Zapatero en las próximas elecciones generales. Y esto es impresionante, señores, porque el CNI sí avisó al gobierno, avisó a Marruecos y a la Guardia Civil, y esto es lo que diremos en el día de hoy en relación con el informe desclasificado de ayer. La consejera del gobierno de Canarias, Matilde Cian, defiende en el Parlamento de Canarias que Canarias estaba infrafinanciada y que los acontecimientos le han dado la razón. Carlos Sánchez y Honoria Bueno, tal como había presumido el Espejo hace ya varios meses, serán la dupla del Partido Popular para intentar gobernar el Cabildo de Gran Canaria. No se pierdan hoy la entrevista de comienzo de curso con Carlos Medina, presidente del Colegio de Ingenieros de la provincia de Las Palmas. Será sobre las 10:30 aproximadamente, subirá el precio del pan, eso con seguridad. Hablaremos del presupuesto del Estado, del Estadio de Fútbol de Gran Canaria, de vertidos, de falta de planificación con las incineradoras y del buque del gas turco, entre otras cuestiones. Estamos con la parte económica. Aena presiona al gobierno para que no ceda la cogestión de los aeropuertos. Presiona, lógicamente, al gobierno central para que impida esa pretensión de Canarias de hace ya bastante tiempo. Siguiendo con la cuestión económica, comentemos que la patronal muestra su inquietud por la caída de las inversiones. Las expectativas a corto plazo descienden hasta un saldo negativo de menos 9,8 puntos, aunque mejoran las perspectivas de negocio y contratación. Está ocurriendo en el Hospital de Azornegrín, que es el mascarón de proa de la sanidad en Canarias, no solamente en la provincia de Las Palmas, sino en toda Canarias. Pues están asando de calor los pacientes, no hay ventiladores por lo visto, no hay presupuesto para el ventilador, debe de ser también. Los pacientes dicen que esto es insoportable. Bruselas ayer ha propuesto, pero con la boca chica, limitar la compra de segundas viviendas en zonas tensionadas. Suponemos que también se refieren a nosotros. Pero también debemos de suponer que con la lentitud paquidérmica que tiene Bruselas, este asunto va para muy largo. Por último, digamos que el gobierno insta a Coalición Canaria a seguir colaborando con el PSOE en Madrid para avanzar en la agenda canaria. No sé cuánto se puede avanzar en una legislatura que prácticamente está ya finalizada.
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2: Fuerteventura acoge por primera vez los premios de turismo Islas Canarias. La edición de 2026, que se celebrará el próximo 24 de septiembre, ha alcanzado la mayor participación de su historia con un total de 102 solicitudes, lo que refleja la implicación empresarial y de la sociedad canaria con el turismo. Los premios Turismo Islas Canarias 2026 distinguen iniciativas y trayectorias vinculadas a la excelencia turística en 6 categorías y este año los premiados son Bodegas Conaps en La Oliva, Fuerteventura, el empresario Carlos Cebrià, Landmar Hotels, Ecofinca Nogales en La Palma, la Asociación de Reinserción Social de Menores Anchieta y como destino turístico sostenible la Isla de La Palma.
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0: En 18 minutos y medio que pasan de las 8. Estamos con los oyentes. Faina Fraile, buenos días.
2: Muy buenos días. Un WhatsApp. Marruecos coloca una valla en la puerta de la frontera de España para que no pueda expulsar a los 10.000 invasores que quedan en Ceuta. Sánchez ha vendido Ceuta a Marruecos. Lo próximo será Melilla, detrás Canarias. Los 2,3 millones de residentes canarias estamos tardando en la independencia. Sánchez convirtió el 155 en papel mojado para indultar a los golpistas catalanes. Los canarios que aprendan a votar o pidan una chilaba a los Reyes Magos. WhatsApp, ¿cómo puede ser que ni en el apagón, ni en el accidente de Adamuz, ni con lo de Ceuta no haya dimitido a nadie, al menos por dar apariencia de a que se asumen responsabilidades, aunque solo sean políticas? WhatsApp, ¿usted considera, Chabanel, que si el rey de España visita los próximos días, como ha anunciado Ceuta, el rey de Marruecos lo podría tomar como una provocación y entrar de lleno en un conflicto bélico. ¿Cuál es su opinión al respecto?
0: No. No habrá conflicto bélico porque se presente el rey de España justamente en un territorio que es español. ¿Que no le va a gustar a Marruecos? Por supuesto que no. Pero a nosotros sí nos va a gustar. Y el disgusto de ellos es nuestra alegría. Justamente lo que hace falta en este momento es mostrar fortaleza, fortalecimiento, porque si no, nos comen, nos tragan.
2: Chabanel, se va a echar de menos la voz de las entrevistas de Iván García, gran comunicador y profesional, al que un día lo eligió como el colaborador que marca diferencias como Vinicius en el Real Madrid, que busque respuestas en su interior, que se sacude el malestar y pronto estará de vuelta. Que así sea, ánimo. WhatsApp, la pregunta, ¿las Islas Canarias se libran del objetivo de Estados Unidos y de Israel en este nuevo orden político?
0: No. Mientras seamos territorio español tenemos un problema, igual que lo tiene toda España, con Estados Unidos y con Israel y con Marruecos.
2: WhatsApp, el ocupa de la Moncloa hasta ahora con una posición que le pedía que adelantara a las generales lo tenía muy fácil. Quieren ocupar mi puesto, ahora quien lo pide son los suyos desde dentro del fuego amigo. Es imposible combatir. WhatsApp, por fin, Felipe González da un paso al frente, empujado por miles de socialistas que ven que con el gobierno de Sánchez pierden todas las elecciones, pierden miles de alcaldías y autonomías y diputaciones que históricamente fueron socialistas. Un WhatsApp, música para escuchar a las 5 de la mañana, El Arrebato, canta Iván García, Gente Luminosa. WhatsApp, Chabanel, ¿usted está de acuerdo con las palabras de Miguel Ángel Ramírez? Yo soy español, no quiero ser marroquí.
0: Estoy muy de acuerdo, totalmente de acuerdo con él.
2: Buenos días. En su desplazamiento a Ceuta, la expedición de la Unión Deportiva Las Palmas, con Miguel Ángel Ramírez a la cabeza, decide pisar tierra marroquí para jugar su partido. Llegaron sin ningún tipo de problema. ¿Le ha preguntado por qué lo hizo?
0: No se lo he preguntado, tampoco le pregunté por qué cenó, qué fue lo que cenó anoche. 21 minutos y medio que pasan de las 8, vamos allá.
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Y esta es la pregunta del día de hoy. ¿Cree que España está vendida frente a Marruecos con el presidente actual al frente del gobierno? ¿Cree que lo de Ceuta es un aviso para Canarias? Díganos su punto de vista al respecto sobre esta cuestión. Les presento a los falsos autónomos, a los bolcheviques y a los partisanos.

0: ya no.
1: Vaina Fraile, buenos días.
2: Muy buenos días.
1: Lito Mesa, buenos días.
3: Buenos días.
1: El gran partisano de Enrique Rey Pitti, buenos días.
4: Buenos días.
1: Buenos días también a otro gran partisano. Gran luchador, ¿eh? Gran luchador. Desde el primer hora de la mañana, Valentín Aullanet.
5: Buenos días, buenos días.
1: Resolviendo los problemas de todo el mundo. ¿A que sí?
5: Sí, sí, sí.
1: Más o menos, ¿no?
5: Ahí estamos.
1: Hace un mes aproximadamente se editó en España un libro que recoge la historia de un grupo mítico llamado Dover.

Lover fue sin duda uno de los mejores grupos que hemos tenido en España. En los 90 fue sin duda ninguna el número uno, o por ahí, el número uno, el número dos, liderados por las hermanas Llanos. El libro, más bien, es la biografía de Cristina Llanos, que fue la frontwoman de la banda, compositora, pero también la cantante. Y lo que cuenta es realmente estremecedor. El libro tiene como título

Cristina y Amparo, son dos auténticas heroínas, cómo pudieron hacer lo que hicieron en aquel momento, en esas circunstancias tan complicadas. No olvidemos que este disco que estamos escuchando, que es, que fue una parte de, bueno, un disco se llama igual que la canción, Devil Come to Me, vendió en España 800.000 copias, cuando no había en aquel momento ninguna plataforma que pudiera resolver el problema de cómo llegabas a cierta música. La única forma de resolverlo era comprándolo. Ahora no tienes que comprar absolutamente nada para obtener la música que quieras, o casi nada. En aquel momento gastar el dinero para conseguir 80.000 copias de un disco en España era muy difícil, casi complicado, casi imposible para muchos. De modo que ellas fueron para siempre nuestros referentes cuando queríamos escuchar grunge y queríamos visitar Seattle.

0: Eso es un buen momento para despedirnos de algunas personas.
1: Adiós.
0: Durante el mes de agosto nos abandonaron muchas personas muy interesantes para todos nosotros. Por ejemplo, el irlandés Graham Hansard, que fue líder del grupo The Frame, hace esto ya por muchos años, hace más de 40 años, y forma parte de la película de Comimes, eso descubrí hace poco. La película la vi en su momento, pero no me fijé mucho en Graham Hansard, pero de repente la vi el otro día, de casualidad, y apareció por ahí este hombre, con lo cual la película me gustó el doble. También ha desaparecido Franco Baresi, el mejor libro que hayamos visto sobre un campo de fútbol después de Franz Beckenbauer, por supuesto. La columna vertebral sobre la que Arrigo Sacchi erigió el Milán que doblegó a toda Europa a finales de los años 80. Uno de los grandes equipos de la historia y sin duda uno de los grandes libros de la historia. Yo no recuerdo, no tengo en mi retina, ni un solo error de Baresi. Marcaba la línea como nadie, ponía el equipo en el medio campo y ahí no se movía ni Dios. Era un fenómeno.
1: Adiós.
0: También ha muerto Benigno López Monzón, que es un histórico de la vida comercial de Telde. Y ha muerto un mago en todos los sentidos, un mago desde el punto de vista personal y también profesional, Juan Tamariz, excelente humorista, excelente mago, un revolucionario, caótico y cómico al mismo tiempo, un fuera de serie. Y también se nos ha ido Rosa Martina Bolaños, cofundadora con su marido, Manuel Campos, del Olímpico de voleibol de Gran Canaria. Rosa vivió más de 20 años con una enfermedad degenerativa de la que se sabe poco o casi nada, en absoluto. Ha sido un mérito tremendo que haya podido vivir tanto tiempo. Y un día de esto estará por aquí Manuel Campos, al cual hemos invitado para contarnos su historia. También ha fallecido Pepe Habichuela, uno de los grandes del flamenco, de verdad. Murió a los 82 años. A nivel local murió Eudaldo Gómez Salazar, el principal portavoz en los últimos 25 años de los trabajadores del Ayuntamiento de Las Palmas de Gran Canaria. Una larga enfermedad se lo llevó por delante. Autor de grandes acuerdos, los bolcheviques lo van a echar mucho de menos. Para esta empresa ha sido muy doloroso el fallecimiento de Alberto Montoya, catedrático de veterinaria de la Universidad de Las Palmas de Gran Canaria, amigo del programa, donde colaboró durante casi más de una década. Tertuliano del Espejo, con aquel grupo tan formidable que formaban José Manuel Rodríguez Moral, que también ha fallecido, Antonio Luis Medina, también, que falleció también, Pedro Natal Meneses,

0: Vicente Álvarez Gil, Gaspar también, en fin, aquella tertulia, una tertulia que echamos mucho de menos, pero que evidentemente ya no se puede consolidar porque muchos de ellos pues ya no están con nosotros. Se presentó dos veces al rectorado de la Universidad de Las Palmas de Gran Canaria, ha sido una muerte prematura. Este era Alberto Montoya.
1: Este parásito va por la sangre y produce en el perro, en principio, un montón de alteraciones, ¿no? En sí. La sangre, en la piel, en el bazo, ta, ta, ta. Se puede contagiar a otros animales, también se ha descrito en el gato y en otros animales, y también se puede contagiar al hombre con determinadas circunstancias. Entonces queremos en septiembre, sobre mediados, 16 y 17, vamos a presentar los resultados en una gran jornada que vamos a hacer, ya os avisaré, donde se va a hablar de los resultados y de todas las medidas preventivas, curativas.
0: Quede claro que Alberto no estaba hablando de perro Sánchez, que quede claro esto, ¿eh? Está hablando de otros perros diferentes, ¿no? ¿De qué está hablando exactamente?
2: Estaba hablando porque había descubierto leishmaniosis autóctona en Canarias, que es una enfermedad de los perros.
0: Ya.
2: Fue un descubrimiento súper relevante y lo entrevistamos hace a principios del mes de julio, que lo entrevistó Iván García.
0: Bueno, también murió Cassandra Wilson, cantante y diva del jazz contemporáneo, que voz tenía Cassandra Wilson. Cualquiera de ustedes puede escucharlo y comprobarlo. Magnífica, magnífica y atractiva cantante. Qué sensibilidad, extraordinaria en todos los sentidos. Y también me quiero acordar de Gloria Steinem, que murió con 92 años. Seguramente la gran impulsora del feminismo de la segunda generación, de lo que es el feminismo moderno y contemporáneo, periodista, freelance, alma libre y muy comprometida con su tiempo. Vale la pena que lean alguna obra de ella, porque muchos no vamos a reconocer lo que ella dice. Faina, correos, please.
2: WhatsApp, buenos días. ¿Cuántas risas se echaron en ese programa cuando lo de Perejil? Y al final se ha demostrado que al Moro no se le puede dar ni un segundo. Un WhatsApp, buenos días. ¿Qué hubiera hecho el gobierno ante una avalancha de 80.000 personas? ¿Hubiera disparado contra la gente o qué se hubiera podido hacer? A ver, que me lo expliquen los expertos. Un WhatsApp, pues tendremos que bombardear Marruecos.
0: A ver, si tú sabes por adelantado, porque hay informes que lo dicen ya, ¿qué va a pasar? ¿Qué va a ocurrir? Lo que tú haces es hablar con Marruecos y le dices, oye, como se presente uno solo, la montamos. Eso es lo que habría que hacer. La gente no tiene la culpa, la gente que es manipulada no tiene culpa ninguna, pero el gobierno que lo manipula sí. ¿Qué pasa? ¿Cómo funciona la relación entre España y Marruecos? Marruecos puede hacer lo que le da la gana. España no tiene ningún tipo de poder para decirle al señor Mohamed VI, usted no se mueva, no haga ni una cosa más, ni un solo movimiento, porque lo denunciamos a la marcha. Es que no hubo ningún tipo de conversación de ese tipo. Eso es lo que había que haber pasado.
2: Y un WhatsApp, pues tendremos que bombardear Marruecos para que Mohamed se tome la frontera en serio. ¿Lo vería usted viable bombardear Marruecos o entraría el americano a defender Marruecos? Aquí hay mucho cabrón escondido.
0: Dejémonos de guerras y de cuentos falaces de este tipo. Dejémonos de guerrillas y guerrillas. Habrá que resolverlo de forma diplomática, pero habrá que resolverlo. No mirar para otro lado, que es lo que estamos haciendo. ¿Algún correo más?
2: No.
0: ¿Está usted segura?
2: Sí.
0: ¿Revíselo?
2: Sí.
0: ¿Seguro? Posible que se haya escapado alguno, ¿eh? Puede ser, ¿no?
2: Yo creo que no.
0: Bien, es lo único que pasa antes de las 10, después de esta ocultación Sherlock Holmes de Faina, que ha resuelto el problema rápidamente. Este es el premio gusano del día de hoy.

0: Tengo aquí un documento precioso, pero maravilloso, maravilloso, la verdad, precioso. Es un informe de un grupo que lidera el señor Marlaska, que es el ministro de España para cuestiones que tienen que ver con la defensa. Realmente nos podemos ahorrar todo lo que tiene que ver con la defensa y con el interior, no en el caso de Margarita Robles, pero sí en el caso de este individuo, porque es más inútil, no puede ser. Entonces, en esa lista aparecen un montón de tertulianos de radios y televisiones de este país. Siempre aparecen, lógicamente, en televisiones radicadas en Madrid o bien radicadas en Cataluña. El resto de España, ya saben ustedes, que no existe para ellos. ¿Y entonces de qué están preocupados? Pues están preocupados de lo que dicen. Y, evidentemente, están preocupados de la información que tienen y cómo utilizan ese tipo de información. Y como últimamente lo que está produciéndose es un trasvase de contertulios de izquierda hacia posiciones más centradas en vista de lo que está haciendo el gobierno, pues el gobierno está súper preocupado. ¿Y qué se ha dedicado a hacer? Pues lo mismo que hacía Goebbels y lo mismo que hacía el gobierno de Stalin. Exactamente lo mismo. Perseguir a aquellos que tienen en su poder la libertad de expresión, tal como está configurada y defendida en la Constitución. Digamos,
1: o por lo menos señalarlos. Es una cosa inconcibible e intolerable, que va además a atentar contra el derecho a la intimidad. A mí me tiene que decir si yo soy de centro-derecha, centro-izquierda, moderado, radical.
2: Es que es gravísimo, ¿eh? Es gravísimo porque además...
0: Pero es gravísimo y también es muy divertidísimo, porque aquí aparece un tipo en un contertulio que se llama José Luis Ábalos, por ejemplo.
3: Sí. Claro, porque es como... Se supone que es como un documento interno que usan los gabinetes de comunicación en plan clipping para cuando pasen el resumen de prensa, cada persona que reciba ese resumen sepa quién habló de qué y de qué ideología era el que habló. Exactamente. Entonces, si Ábalos que participaba, por ejemplo, se me ocurre que salía mucho en el programa de Risto Mejide, sí. No me acuerdo el nombre.
0: Todo es mentira.
3: Exacto. Pues igual en el resumen.
0: El nombre es perfecto.
3: Igual en el resumen que le hacían al ministro o a quien fuera de ese gabinete, pues ponía lo que había transcrito Ábalos y por si alguno no sabía quién era, pues ponían su ideología ahí plasmada.
0: Aquí claro. Están Ignacio Aguado, Miguel Ángel Aguilar, Tony Alba, Tony Aira, mejor dicho, Maite Alcaraz, Mariano Alonso, Leo Álvarez, Jordi Amat, Rubén Amón, Chapu Apaolaza, Fernando Arancón.
1: Por orden alfabético, todos 200.
0: Inocencio Arias, sí, Javier Aroca, José Luis Ayllón, Edmundo Mal, Joan Baldoví, Mateo Balín, Sergio Barbosa, Borja Barragué, Alan Barroso, Daniel Basteiro, Elisa Beni, José María Benito, Fernando Berlín, Gonzalo Bernardo, Carolina Vescanza, Afra Blanco, Fermín Bocos, etcétera, etcétera, etcétera, porque están todos o prácticamente todos. Yo entiendo que aquel tipo que no ha salido en la lista tiene que estar jodido. Yo comprendo que se sienta ausente, como si fuera él mismo un agujero negro, ¿no? Lo comprendo perfectamente, porque claro, si no estás en esa lista de 250 tipos que dan opinión todos los días en las tertulias...
1: Los influencers...
0: Claro, entonces tú no existes, ¿no? Dejas de existir como periodista, ¿no? Entonces, coño, claro, habrá llamadas, yo imagino que habrá habido llamadas en el día de hoy al ministro Marlaska diciendo, eres un cabrón, tío, eres un gran cabrón, pero te llamas Grande Marlaska porque no me has puesto ahí en la selección esta. En fin, esto es inaudito, pero ya vemos además el grado de locura infinita en la que está este gobierno, ¿no? ¿Qué piensan ustedes?
2: Hombre, que a mí los comentarios me parecen... Es que son fichas, ¿eh?
3: Sí, sale, va a haber. Realmente...
2: La foto te dice en qué tertulia participa, sí. Y después hay un seguimiento, quiero decir. Últimamente es más combativa. Ponen, por ejemplo, de una periodista que está cambiando. Ponen las opiniones que tienen sobre el Ministerio del Interior, porque fundamentalmente lo que quieren es establecer qué opinan los contertulios de Marlaska y del Ministerio y cómo actúa. Reconocido antisanchista, por ejemplo, otro de los de todo en relación con el pensamiento que tienen del gobierno general, del ministerio, claramente de izquierda y apoya al gobierno. Es decir, me parece una auténtica locura lo de Marlaska, ¿no? Porque para esto sí, a esto sí le dedica tiempo, ¿no? Pues,
0: sí.
2: Pero después a las alertas del CNI parece
0: esto, que esto le, para él no es subjetivo, repara. Esto para él es objetivo.
1: No, sí. Él dice que no sabía nada, que esto era una chuleta de
3: Marlaska nunca sabe nada.
0: Ayer le preguntaron al presidente, al señor Sánchez, que ya sigue siendo presidente, sobre esta historia y dijo lo siguiente.
4: Yo lo desconocía. Yo, de todas formas, me parece que es un documento muy poco apropiado, pero de ahí a acusarnos de cosas que, por cierto, sí hace la oposición. Allí donde tienen la ocasión, ya sea no solamente amenazas con triturar a periodistas o cerrar medios de comunicación.
0: Bueno, nosotros no hacemos nada, somos unos santitos. Quien lo hace, quien se dedica a triturar de verdad, es la oposición, lo de siempre.
5: Pero es que sí.
0: Admisión de responsabilidad, claro. Cero, ninguna.
5: Exacto, es que se, y tú más, también lo aplican ahora en todas las cuestiones. Es decir, este gobierno, si le quedaba algo de vergüenza, la ha perdido con todo esto. Es decir, en cualquier país democrático, decente, Marlaska se hubiera ido hace mucho tiempo, y ahora con esta lista, mucho más. O sea, es decir, ¿qué hace Marlaska como ministro?
0: Aquí han pasado, cosas gloriosas, han pasado cosas con Ábalos, claro. Han pasado cosas con Santo Cerdán, con Leyde, con Zapatero, han pasado cosas como lo del accidente ferroviario, no ha emitido a nadie.
3: A ver, Marlaska desde hace muchos años ya no tendría que haber sido ministro de Interior. Desde las expulsiones en caliente que se condenaron, que era obra de él. O sea, nunca ha sido un buen ministro de Interior. Entonces, ¿qué se puede esperar de un señor como él?
0: ¿Qué se puede esperar? Que nos levantamos ya de la mesa sobre la marcha para escuchar esto. Regresan. Los extraterrestres ya están aquí. Los extraterrestres ya están en el programa de Iker Jiménez. Y nadie hace más en este país para que regrese la extrema derecha, nadie hace más que el gobierno que tenemos en este momento, un gobierno teóricamente de izquierdas. Faina, correos, please.
3: WhatsApp, la pregunta de Chabanel al gobierno de España: está vendido el rey de Marruecos. La avanzadilla, José Bono con un casoplón en lo alto de la montaña con vistas al mar en Marrakech, regalado por el rey de Marruecos. Los próximos en seguir el camino de José Bono: Marlaska, Zapatero, Sánchez y Álvarez. WhatsApp, sí, Pedro Sánchez, sí, aquí todo lo hace la oposición, tú no haces nada, eres un santo, y como la mayoría de santos tendrías que acabar. WhatsApp, hola Sánchez alardea de ser de izquierda y ni siquiera le consulta al pueblo qué es lo que quiere o piensa al respecto. Felicidades, Chabanel, por su comentario. Un WhatsApp, buenos días, señor Chabanel, escribo una canción con el título Báñate en el trampolín ahora que es marroquí.
0: Sí, trampolín es la playa donde están.
3: Sí, no me sé el nombre, la verdad.
0: Pues ahora ya lo sabías, el trampolín. Sí. Tú vas a la playa del trampolín y te transportas desde Marruecos a España.
3: Ya entonces, es un poblado, tienen hasta puestos de peluquería.
0: 5.000 personas.
3: Claro, te hacen.
0: La playa ha dejado de existir.
3: 5.000 personas hacinadas se tienen que organizar para sobrevivir. Eso, o sea, es normal que actúen así.
0: Sí, sí, sí.
3: O sea,
0: sí. Eso... La noticia más chispeante del día de hoy. 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

0: Será enamoramiento, será encantamiento, será que el poder convierte a las personas en piltrafas humanas. Pero al frente de este país tenemos a alguien que está en este momento enajenado, se nota claramente por su comportamiento, por su presencia incluso física, que no razona correctamente y que toma decisiones contrarias al sentido común. Sería interesante, hablando de lo que estamos hablando, porque estamos hablando de un dirigente muy importante para este país, que alguien, que hubiese un tribunal que dijese en un momento determinado, cuando pasen ese tipo de cosas, cuando alguien se le ve realmente enajenado, que alguien dijese, oiga, ese señor tiene que pasar una consulta médica para saber si está actuando de acuerdo a los códigos normales y habituales con los que se rige una persona cuando se encuentra bien de forma satisfactoria. Hay que dudarlo. Hay que dudarlo que después de los trompazos que este señor ha recibido, algunos los ha buscado él mismo, se pueda encontrar mínimamente bien. Yo creo que no es normal el hecho de que haya estado 20 días en la Mareta, en Lanzarote, que haya ocurrido en paralelo a lo de Ceuta y no se haya acercado. Eso no es normal. ¿Es una persona que estuvo 11 veces en La Palma cuando ocurrió lo que ocurrió con el volcán? Eso no es normal. Este es un tipo que está tocado de verdad. Entonces, no hay forma de que pueda pasar un examen médico analítico como corresponde. No está previsto, porque se entiende que aquellos que nos mandan, aquellos que nos ordenan, son personas que funcionan mejor incluso que los relojes suizos. Funcionan mejor incluso que los robots. No se equivocan nunca. Y si se equivocan, bueno, nos equivocamos más nosotros que ellos. Esas personas son imperturbablemente, intelectualmente, prácticamente intocables, claro. Pues no, aquí tenemos un caso de un señor que no sabe lo que hace.
1: Pero es que yo creo que el Pedro Sánchez ha convertido el PSOE en una secta, es decir, todos son afines a él, no le discuten nadie y al contrario, lo apoyan cada vez que dice algo que va contra natura, ¿no? Es decir, yo creo que el Partido Socialista ha desaparecido como partido y se ha convertido en lo que es una secta ahora mismo dirigida por Pedro Sánchez.
0: Sí,
1: ¿no?
0: Sí, pero yo creo que ya hay algunos que ya lo saben, se han dado cuenta y se percatan quedar del partido después de las próximas elecciones. ¿Cuánto PSOE va a quedar? ¿Le pasará lo mismo que en Francia o no le pasará lo mismo que en Francia? ¿Desaparecerá o no desaparecerá?
1: Camino de eso.
0: Esa pregunta ya está encima de la mesa. Se palpa, además. Pero ahora mismo, como el control del partido lo tiene este señor, pues no se puede hacer absolutamente nada. Ayer, en el Parlamento de nuestro país, se llamó a sí mismo Pedro Sánchez perro sin amo.
2: Respecto a los insultos, señoría, usted me ha llamado autócrata, dictador, incluso me llaman perro. Me llaman perro, sí, me llaman perro. Mire, le digo una cosa, señora Abascal. A diferencia de usted, yo seré un perro, pero no tengo amo.
0: Bueno, no sé, eso me preocupa
1: pero
0: mucho.
1: Pero eso me parece bien, ¿eh? A mí eso me parece bien, porque eso de llamar perro Sánchez cada dos por tres por los fachas, me parece bien que le haya contestado así. Es decir, todos sabemos quién tiene el amo, quién es el amo de Abascal, ¿no? Todos lo sabemos.
0: Pero a ver, yo soy animalista para algunas cosas, ¿no? Entonces, a mí me preocupa mucho que haya un perro en la ciudad que no tenga dueño. Los perros necesitan tener un dueño. Se lo han buscado, se lo han trabajado durante miles de años. El acuerdo que tienen con el ser humano es fantástico. Es decir, yo tengo un amo, tú me resuelves a mí mi alimentación y yo te quiero mucho y tú me quieres mucho. Esta es la historia, ¿no?
1: Yo lo pondría al revés. Hay dueños que necesitan perros.
0: Entonces ahora tenemos un perro que no tiene amo. Entonces, esto es peligroso porque yo creo que el perro está más triste de lo normal y seguramente necesitará buscar un amo. ¿Por qué no se pone Perro Sánchez en una perrera a ver si alguien lo quiere?
3: que además hemos acabado con los perros callejeros. Ya no hay perros callejeros como los gatos, por ejemplo, que siguen por ahí.
0: Claro, claro, tienen claro. Amo, claro. Le ponemos el chip a la perrera y a ver qué es lo que pasa allí, ¿no?
1: Lo adoptan, seguro.
0: Bueno, señores, vamos en serio. La locura de ayer, la desclasificación de unos documentos del gobierno contra el propio gobierno, después de haber conocido un informe de la Guardia Civil en relación con el tema de las fronteras y demás, que decía que sí, que venía una invasión, pues ayer yo creo que no queda ninguna duda, después del informe del CNI, que dice que 24 horas antes avisó y que dijo textualmente que hay mañana un llamamiento para un asalto por valla y por mar, alertó nada más y nada menos que de 180.000 seguidores halagüitas que alentaban el asalto. ¿Qué más se quiere entonces? Enrique, repite, explíqueme usted.
4: Lo de ayer no lo entiendo, porque esto es un tiro en el pie. O sea, sí. Si está sosteniendo la tesis de que el CNI no se enteró que aquello fue una sorpresa y después sacó unos documentos en el que te pone la cara colorada. O sea, este gobierno es auténticamente suicida.
3: No, pero fíjate una cosa, el gobierno está vendiendo ahora que es que tenía razón cuando decía que no había, que no habían sido informados
4: por la avalancha.
3: O sea, lo que, claro,
4: la invasión.
3: Dice, no, es que, claro, que se comunique por WhatsApp, que la alerta sea a través de, bueno, que se alertó al delegado del gobierno en Ceuta, se alertó a Marruecos, pero claro, esto no viene precedido de un informe de 80 páginas o de 200 páginas que lo hayan hecho con un mes antes el CNI, que diga, oye, cuidado porque nos van a invadir por esto. Es decir, son capaces de darle la vuelta e intentar darle la vuelta, sí, a una cosa que
0: todo, todo eso es el uso pervertido del lenguaje. Las cosas son, claro. El CNI advirtió o no advirtió al gobierno de España, lo advirtió,
3: claro.
0: Le dijo claramente que iba a haber una invasión y le dijo además las personas que podían ir.
5: Y además
0: dijo las causas, porque explicó que estaban dentro de una historia de agasajos y celebraciones en Marruecos con la fiesta del trono, con lo cual todas las partes de defensa iban a estar más preparadas de ese asunto que de la parte de Ceuta, y que todo estaba montado para que efectivamente hubiese esa visita inesperada hacia Ceuta.
5: Es que aunque no le diera la... No sé, no
0: y
5: sé.
0: Usted hace cosa de unos minutos me refirió que los periódicos de Ceuta estaban alarmados desde hacía varios días, 5 días antes de la invasión. Que estaban diciendo, cuidado.
5: Todos los periódicos regionales, desde el día 25 de julio, toda la prensa regional de Ceuta en sus portadas lo llevaba, que había una prisión... Y que ya había conversaciones de tanto Guardia Civil como delegación del gobierno. O sea, sí había un susto, sí había una precaución y una preocupación. Lo que no puede hacer Pedro Sánchez por la mañana de la entrevista que dio en Televisión Española, él dice que no se previó una llegada masiva de migrantes. Oiga, y después desclasifica...
0: No lo previó usted, pero el dato existía.
5: Pero es que sí se previó, porque si después tú desclasificas los documentos y resulta que en el documento, aunque sea una conversación de WhatsApp, me da igual, pero es entre la Guardia Civil y una delegación de un gobierno. Te están diciendo, ojo, que hay grupos de 180.000 personas que están moviendo, que por el Día del Trono podrán saltar. Pues ya es para prevenir, que después no pasa, pero no hacer nada, no hay derecho a no hacer nada.
0: No entremos en la semántica, ni en el juego dialéctico de esta gentuza, ¿vale?
1: No.
0: Porque harán cualquier cosa por mentir y por vernos locos.
1: Pero sí, nos quejamos de que viene la derecha para desactivar el Estado de Derecho. Lo que está haciendo Pedro Sánchez es eso. Es decir, al final, el delegado del gobierno de Ceuta dice, oiga, mire, es que... A mí no me tienen que avisar. Al que tienen que avisar es a alguien más alto que yo. Es decir, yo me quito del medio.
3: ¿Y para qué delegado del gobierno?
1: Claro, entonces tú dices, oiga, pero cuando un delegado del gobierno dice esa chorrada y esa burrada, y dice, no, a mí no me tienen que avisar. Tienen que avisar al ministro.
0: El delegado del gobierno que obtuvo esa información y que tenía esa información, lo que tenía que haber hecho es llamar inmediatamente al ministro y decirle, oye, ¿qué va a pasar esto?
5: Claro.
0: Y te mueves o dimito. Y te mueves o monta un follón, lo que tú quieras.
1: Claro.
4: Pero no ha dimitido, ¿eh?
5: Pero es que igual el delegado del gobierno hasta avisó al ministro y los otros dijeron, eso es un bobería.
3: Claro, que hay conversaciones telefónicas, por ejemplo, que no son desclasificadas.
5: Exacto, nosotros no sabemos cómo fue el circuito interno de esas comunicaciones.
1: Desastre.
5: Pero vamos, lo que está claro es que si ya la prensa de Ceuta estaba avisando.
0: Y no olvidemos que el informe de la policía lo que viene a decir es que quien monta el operativo que invade España es la gendarmería marroquí.
1: Que recibe órdenes del
0: gobierno marroquí, que lo hemos visto, que lo han presentado las imágenes.
1: La pregunta
0: que nos venimos haciendo hace ya tiempo es, ¿qué coño, en dónde coño estaban los servicios de inteligencia de España que no se percataron de esa historia? Ya hay una respuesta. No estaban de vacaciones. No, alertaron. Lo dijeron que iba a pasar y no les hicieron caso. Eso fue lo que pasó. Por lo visto hay que publicarlo en los periódicos, debe de ser. A partir de ahora...
4: No, lo que se justifica es que sí, que los servicios de información habían dicho que estaban entrando a cientos a nado, pero que nunca pudieron imaginar una...
0: Es una negligencia espantosa, que a España le ha costado su crédito en Europa, la frontera sur no existe, y sobre todo un partido que está gobernando, que tiene conciencia de Estado, supuestamente, que no controla el tema de la seguridad. Eso está muerto. Está muerto, ese partido está muerto. Tan sencillo como eso. O sea, no controlas el tema de la corrupción. no controlas el tema de la vivienda. Estás todo el día enfrentándote a cualquiera por el tema de que si tú eres de un lado, el otro es de otro lado. Y no controlas tampoco el tema de la seguridad, ni tampoco controlas el tema de la frontera. Pues, chico, ¿para qué te queremos? Que es así. No, sí,
1: pero
0: es que
1: han pretendido practicar... Han pretendido practicar la misma política que practicaron en Canarias, ¿no? Intentar olvidar Exacto. lo que entraba en Canarias. Y entraron en Ceuta, pero claro, la cantidad no es la misma que lo que entraba en Canarias, porque aquí siguen entrando, pero ya no importa.
0: No,
1: no somos importantes.
0: Bien, bien tirado esto, Lito, porque efectivamente ayer el señor Sánchez le preguntan qué va a pasar con Ceuta, vamos a ese corte, y él poco más o menos llegó a decir, no, es que los ceutíes tienen que aguantar la presión. Tienen que acostumbrarse a aguantar la presión. No dijo como Canarias, pero poco más o menos. Y les habló de que van a construir una instalación para meter a 6.000 migrantes. O sea, la intención no es devolverlos. La intención es quedarse con ellos. O sea, pese a que hemos sido motivo de burla y de befa por parte de Marruecos y que ha sido una invasión de lo que estamos hablando, no, para él no es ninguna invasión. Es algo que tiene que ver con la inmigración. Esto fue lo que dijo.
6: Creo que, al igual que hicimos en otras crisis migratorias, por ejemplo, en Canarias en el año 2020 y 2021, creo que también es importante ser conscientes de que necesitamos infraestructuras de acogida para los migrantes que lleguen de mayor envergadura. En el caso de Ceuta, con esta crisis, creo que es bastante palmario.
0: Este tío no puede estar en el gobierno ni un día más.
1: Es una cosa increíble.
0: Esto es un insulto al sentido común. Necesitamos más instalaciones, dice. Necesitamos más cárceles.
1: Claro.
5: Hombre, y decir que en Canarias se adecuaron instalaciones, aquí han estado las personas migrantes hacinadas como animales. Sin ningún trato, o sea, no han sido instalaciones decentes, han estado mal viviendo, los quitaron del muelle para esconderlos en Barranco Seco y que no los viera la prensa, y nos olvidamos de ellos, a saber cómo acabaron esas personas migrantes por ahí. Nos pone como ejemplo de que lo hicieron todo bien. Oiga, no, es que usted no lo ha hecho bien.
1: Pero si es lo que están haciendo en Ceuta, es decir, lo mismo que hicieron en Canarias, lo están haciendo en Ceuta. Al final construirán carpas y meterán a la gente dentro de esas carpas indecentes, como han hecho aquí. Claro, han hecho aquí.
0: Pero con un agravante, esos señores, pese a que lo hacinen, no están dentro de una cárcel, porque no es posible poner barrotes a eso. Podrán salir por las tardes, por la noche o por la mañana.
1: Claro.
0: En una población muy pequeña, mucho más pequeña que la que pueda haber en Canarias. Cuidado con esto, que no es cualquier chorrada, aquí se va a montar la de Dios. Y se está montando la de Dios y la que se va a seguir montando con el paso de los días. Y luego ya, si quieren chistes sobre esto, pues esto me parece que es un chiste. Que el señor Sánchez anuncie ayer que va a contar con su amigo José Luis Rodríguez Zapatero en las próximas elecciones del PSOE, esto ya me parece...
1: Yo no sé si se estaba haciendo ayer, él se estaba suicidando en directo, porque
3: otra cosa no me viene a la cabeza.
0: Vamos a escucharlo.
6: Presunción de inocencia de José Luis. Esperemos que se pueda aclarar todo y esa es mi convicción y esa es mi...
7: ¿Estará entonces en la campaña electoral del Partido Socialista?
6: No, por supuesto, yo voy a contar con José Luis, como he contado siempre en las campañas electorales.
0: Perdóname que le diga a votante socialista lo siguiente. Está usted jodido. Está usted jodido. Las opciones de ganar las próximas elecciones son cero por muchas mentiras que utilice este señor prestidigitador, que con algunas mentiras ha ganado o ha salido hacia adelante. Lo tiene complicado. Aquí ya lo he venido explicado hace muchos años. Llevamos ya con esta historia desde que empezamos con el asunto de la amnistía, que ya dijimos que esto iba a ser irrecuperable para el Partido Socialista. No es que seamos profetas, pero sí sabemos de política y sabemos qué es lo que pasa. Si tú al final te entregas en una historia que va en contra de los postulados del Tribunal Supremo, tú no sales vivo. Eso ha pasado siempre en la democracia española, y parece mentira que la izquierda no haya aprendido esta historia. Si además te metes en asuntos de corrupción, si además metes a tu familia en asuntos de corrupción, y si además por si fuera poco haces cosas como lo que pasó con el accidente ferroviario y lo que ha pasado en esta historia sublime de Ceuta, que no das ningún tipo de seguridad, te va a caer la del pulpo y no tiene solución ninguna. Si además el sinvergüenza que ha hecho todo esto te dice... Por supuesto que voy a contar con mi amigo José Luis Rodríguez Zapatero en las próximas elecciones. Tú, que eres votante socialista, no tienes ninguna posibilidad de ganar. Cero.
1: No, y los mismos líderes socialistas, ojo, porque Ángel Víctor Torres está dando como victoria lo que va a pasar en Canarias. Yo, después de lo que he visto y oído de Pedro Sánchez, yo, cuidado, me apartaría un poquito de toda esa política. Además, él se está desgastando totalmente todos los días. con el tema de Ceuta, ese mando único que al final no sé a dónde va, dónde lo va a llevar, pero ojo con esto, porque aquí pueden dar una sorpresa tremenda otros partidos que sí, no sí. tienen nada que ver con el Partido Socialista.
3: Y es que al margen de lo que pase judicialmente con el señor Zapatero, porque hay que buscar las pruebas también para condenarle, lo que sí que es verdad es que ya desde el primer momento, desde el primer informe que hizo el señor juez Canapa, ya se acaba el faro de la izquierda.
0: Valentín, un momentito, sí, sí. ¿Quién tiene la joya?
3: Las tiene él,
0: claro. Es un hecho fáctico, ¿no? Usted las tiene, ¿no? ¿El gobierno las tiene, no? ¿España las tiene, no? ¿Quién las tiene? Ahora las tiene custodiadas el juzgado preceptivo, el que lleva la investigación. ¿Dónde estaban las joyas? ¿Las tenía custodiadas quién? El expresidente del gobierno. ¿Esas joyas de quién eran? Del gobierno de España. Ya no hay más que decir aquí.
1: Se supone. Claro.
0: Ya no hay más que decir
1: no
0: aquí.
1: No lo ha demostrado todavía.
0: Ni lo va a poder demostrar. Evidentemente. Claro. Ya no hay mucho más que decir sobre esa cuestión. Cobró una comisión. Cobró una comisión por conseguir que Plus Ultra Compañía no desapareciese durante la pandemia. ¿La cobró o no la cobró? Esa compañía tan enraizada y tan vinculada con Venezuela y con los intereses chavistas. ¿Cobró esa comisión o no la cobró? Pues todos los directivos, altos directivos de Plus Ultra, dicen que efectivamente cobró 500.000 euros de mordida, y que el que sabía todo lo que iba a pasar era este señor, porque se lo adelantó incluso por adelantado. O sea, ¿qué más quieren? ¿Qué más tenemos que pensar?
1: Que es un error, vamos, tremendo el decir que va a contar con Rodríguez Zapatero para la campaña. Es decir, es que ¿en qué cabeza cabe todo esto? El faro de la ética dentro del Partido Socialista, que se desmoronó en el minuto uno que salió el tema de que estábamos pidiendo en este programa que se investigara a José Luis Rodríguez Zapatero, y en el minuto uno ya se demostró, o por lo menos se vio que estaba pringado.
0: Y tú dices a tus votantes, no, mire, es que yo voy a salir con este, con mi amigo, vamos a intentar ganar las elecciones él y yo, juntos, reunidos. Maravilloso, ¿eh? Fantástico. Es otra tomadura de pelo. Otra cuestión más. Una última encuesta dice que un tercio de los ceutíes están valorando en este momento dejar la ciudad. Evidentemente, ¿por qué? Por el tema de la inseguridad. Una cuestión más. ¿A quién se le ocurrió? ¿Quién fue el listo del pueblo que se le ocurrió la idea de promover a Ceuta como una región ultraperiférica? ¿Quién fue? Ya saben ustedes que esto no va a salir, pero evacuaron una consulta a la Unión Europea que les ha dicho, ¿ustedes están sonados o qué les pasa? ¿Cómo pueden decir que una ciudad que está pues a 20 kilómetros de la península o menos puede ser una región ultraperiférica? ¿Están locos o qué?
4: Sí, lo de meterlo en el comité de las regiones, vale, pero lo de hacerlo RUP es un disparate absoluto.
0: Pues hicieron el disparate, lo evacuaron, lo mandó al carajo.
5: Creo que lo dijo Sánchez también en el pleno del Congreso la semana pasada.
0: Pero para que veamos el grado de locura que tienen.
5: Intentar...
0: Bueno, ya lo intentaron y no le ha salido. Sí. Ya le dijeron que no, ni hablar. Claro, a ver, una región ultraperiferia tiene que estar en la ultraperiferia, supongo, ¿no? No al lado del continente. Sí. Es que es impresionante.
4: Además, como Madeira, como Azores, Canarias... Martinica, Guadalupe, no, Ceuta, que está...
1: Pero ¿dónde está la defensa? ¿Dónde está la defensa de Canarias como región ultraperiférica por parte de un ministro que es canario al pedir esto nada?
0: Okay.
1: O sea, es que ya son muchos ejemplos que estamos viendo de que el ministro trabaja para España y no trabaja para Canarias. Le importa tres pepinos a Canarias.
0: Bueno, ya lo hemos dicho, es el ministro de España, bastante. Es el ministro de Canarias, el ministro de España. El ministro trabaja para el gobierno de España, para las políticas del señor.
1: Entonces que no le pongan...
0: Es así.
1: No le pongan la etiqueta de canario, ¿eh?
0: No lo podemos cambiar porque es así, y además lo sabemos por experiencia. Cada vez que ha habido un ministro canario, lo hemos criticado porque le ha importado un pimiento todas aquellas cosas que tienen que ver con Canarias. Al final han pactado cosas con Madrid porque trabajan para Madrid, y eso es el caso de Ángel Víctor Torres. Así de sencillo. Que tú pongas para resolver la crisis de Ceuta a alguien que no ha resuelto la crisis de Canarias en relación con los menores migrantes, esto es para partirse el culo.
1: Sí. Desgraciadamente, sí.
0: Para partirse el culo. Y luego lo que me ha encantado muchísimo es esa explicación que ha hecho Marlaska sobre la inseguridad subjetiva. ¿Tenemos algún corte sobre eso? Inseguridad subjetiva en Ceuta.
8: Entendemos perfectamente ese sentimiento de inseguridad subjetiva, consecuencia de lo vivido, de lo verificado y de la situación. Pero también sabe la sociedad ceutí que esa es nuestra preocupación máxima. El revertir esa sensación de inseguridad subjetiva.
1: Sí, De verdad, me recordó, un insulto me para me recordó, Rosa
4: me recordó a Groucho Marx.
0: Sí, cuánto cinismo, ¿eh?
1: Un insulto.
3: Es que mira, en los primeros momentos de la avalancha se contabilizaron 23 agresiones sexuales, sexuales a menores migrantes, o sea, a las niñas que habían venido en esa avalancha. Detuvieron a 4 marroquíes, también es verdad que detuvieron a 3 españoles y a un belga. Son los datos iniciales que se dieron. Pero claro, ya me dirás, es decir, con esto, ¿quién está? Uno se pregunta, ¿quién está viniendo aquí que violan a las niñas que han cruzado la frontera? Porque
1: de las agresiones sexuales
3: había como mínimo 4 violaciones, o sea, con penetración, sí. ¿Sabes? O sea, una cosa bestial que dices tú, pero sí, Dios mío.
1: ¿Y pero creo que ya ha subido a 72, aquí? Valentín, ¿eh? Pues a 72 ha subido, ¿eh? O sea, esto no para aquí. Es decir, los violadores se han puesto las botas. Se han puesto las botas con esta cuestión.
5: Pero también también es importante señalar que no solo han violado personas marroquíes, también españoles de Ceuta. Lo digo por los datos objetivos, ¿no?
1: Yo no estoy hablando de la nacionalidad, estoy hablando de los violadores. Sí, me importa tres pepinos de donde sean, pero se han puesto las botas con esta situación. Lo lamentable es que todavía no sabemos. Claro, todavía no sabemos qué va a pasar con los niños, porque vete tú a saber lo que ha ocurrido y que no sabemos todavía. Exacto. Con toda la cantidad de niños que han llegado.
5: ¿Cuántos niños habrán perdido?
0: Sin embargo, la inseguridad es subjetiva, dice él. Ustedes imagínense a un celtí a las 2 de la tarde paseando por la plaza del pueblo. Imagínense. Sí.
3: Es que fíjate.
5: Hombre, es que no puede decir Marlaska inseguridad subjetiva, pero vamos a ver. Tú vas a salir de la puerta de tu casa. Puedes ser la persona más noble, más con más amor por los derechos humanos, más antirracista, de lo que sea, ¿no? Y te ves a 60 tíos, y digo tíos, en la puerta de tu casa, hombre, yo como mínimo me asusto.
0: No, señor, hay que invitarlos a que pase.
5: Y no es porque es que me asusto, me da igual que sean polacos, que sean guineanos, que sean de Cuenca.
0: Hay que invitarlos a que pasen, viola.
5: Hombre, es que no puede decir... No puede decir seguridad subjetiva. Es normal que la gente tenga miedo.
0: Cinismo.
5: No le puedes quitar. El miedo es libre. Y tú no puedes ni reírte ni quitarle importancia a ese miedo cuando han visto de repente su población se ve doblada.
0: Lo pueden hacer, de hecho lo hacen. Tenemos pánico, sí, efectivamente.

0: Javier Moreno, buenos días.
1: Bueno, buenos días, señor Jovanel.
0: Cuénteme.
1: ¿Qué? Estoy preocupado, preocupadísimo.
0: ¿Por
1: no,
0: qué?
1: Lo siguiente, porque no estoy en la lista de enemigos
0: no,
1: del PSOE.
0: No está usted.
1: ¿Soy un tío declarado como yo enemigo del PSOE y del Sanchín?
0: Sí, no está usted. Yo sabía que se iba a sentir usted lastimado.
1: Que me hayan pasado por alto los cabrones estos.
0: Sí, señor. Sí.
1: ¿Tú puedes creer, colega? ¿Qué tengo que decir? ¿Qué tengo que hacer para que me pongan, colega? Es que más ninguneado.
0: Me han ninguneado. La verdad es que no se me ocurre nada, ¿eh?
1: La verdad es que, ¿qué quiere que le diga?
0: Yo creo que usted ha hecho un trabajo impresionante. Sí. A favor a veces y en contra del PSOE también. Incluso el mismo día, a favor y en contra.
1: El mismo día estaba a favor y en contra, sí.
0: Y eso que no se considere me parece una cosa penosa, lamentable.
1: Lamentable, porque lo que me ha perjudicado, ¿usted se acuerda de aquella foto que tengo yo con Pedro Sánchez?
0: Exacto, sí.
1: Eso es lo que me ha perjudicado.
0: Total.
1: Ya le archivaron en mi expediente y dijeron amigo. Y ya. Por mucho que diga,
0: le hundieron.
1: Ahí me hundieron. Ahora que...
2: Si por es lo tan amigo mañana, que no hace falta mencionarlo.
1: Sí. Mañana viene esta tipa del PP, que no me acuerdo cómo se llama esta tipa del PP, que es como media argentina, media payana.
0: Ah, Cayetana.
1: Cayetana
0: Álvarez de Toledo, ¿eh? Nada más y nada menos. No le llame tipa, ¿eh? Es una...
1: Sí.
0: Yo creo, a mí me parece una intelectual de la derecha, ¿eh?
1: La intelectual de la derecha, mañana me voy a hacer una foto con la intelectual de la derecha.
0: Ahora, es muy de derecha, ¿eh?
3: ¿En serio?
1: Hombre, que si se la voy a mandar yo esta a Pedro Sánchez personalmente.
0: Eso no le... No, igual le puede gustar, puede ser que sí, ¿eh?
1: Hombre.
0: Sí.
1: ¿Qué quiere que te diga? Yo de todas maneras en esto ya van
0: a... Yo entre Cayetana y Abascal me quedo con Cayetana, ¿eh?
1: Yo también, porque yo también. Cayetana, además me gusta...
0: Cayetana es más derechosa todavía que Abascal, pero es más sensata.
1: Sí, además tiene una finura en el pensamiento,
0: sí.
1: Un saber estar,
0: sí, sí.
1: Un verbo fácil, un
0: regalo,
1: fluido,
0: sí,
1: una
0: sí.
1: Persona...
3: Que termina, a veces termina siendo un poco pedante, como buena argentina, ¿no?
0: Porque sabe mucho.
3: Pero es una mujer muy inteligente.
0: Es que intelectualmente está muy bien preparada.
3: Tiene muy alto nivel.
0: Oye, no estamos vacilando con esta historia. Yo me he leído su libro, Políticamente Incorrecto, algo así... Y la verdad es que hay que leer ese libro, es decir, es muy interesante todo lo que cuenta, tú puedes estar de acuerdo o no estar de acuerdo, yo no estaba de acuerdo en muchas cosas, pero ella sostiene sus tesis con mucha cabeza, con mucha inteligencia y con mucha base.
3: Es una buena villana.
0: Es una villana extraordinaria.
4: Doctora, por favor.
0: Le da sopas con ondas a Ayuso y a todas las mujeres que tiene el Partido Popular. Pero vamos, con diferencia abismal.
3: Y hombres, también a la inmensa mayoría de los hombres que hay en el partido. Sí.
0: Bueno, entonces va a estar usted con ella, ¿no?
1: Sí, voy a sacarme una foto, en principio un selfie, y ya veremos si le saco una cena también. Usted sabe que yo para la comida. yo voy por la comida, después si me hago el selfie, pues ya me lo hago, ¿no? Pero yo, viendo la convocatoria, me dije, aquí hay comida, colega.
0: Bueno, pues ya nos cuenta usted mañana. Gracias, un saludo.
1: Mañana le cuento, adiós.
0: 9 minutos y medio que pasan de las 9.
5: Corre, hijo de puta, corre. Corre, hijo de puta, please.
3: Sí, hola, Espejo Canario. No, si al final todo lo hace bien, venga, que te quedan 7 meses y luego tendrás que irte al país porque no podrás ir por España a ningún sitio. Buenos días, espejeros, feliz regreso. Sé que las vacaciones pasan volando. Parece que fue ayer cuando brindábamos por el 2026 y ahora casi pisamos el 27. Así que ánimo, gracias por volver ya por otro añito más. Buenos días a todos. El que anuncia que le bajará el sueldo a los trabajadores y le bajará las pensiones a nuestros ancianos, si llega a gobernar de la mano de Vox, nuestro país, me refiero a Feijóo, resulta que cobra mensualmente 13.000 euros, más 2 pagas extras y vivienda gratis, mándatela. Estamos pagando una fortuna a una manada de gandules que lo único que hacen es lanzar bulos, criticar al presidente del gobierno, poner palos a las ruedas y en los ratos libres que les queda, que son muchísimos, tocarse los cataplines y joder al personal. Vergüenza le tendría que dar hablar de bajarle el sueldo a los trabajadores mientras él cobra 13.000 euros mensuales más pagas extra. Baje usted el suyo y dé ejemplo. WhatsApp, miro la paciencia de los españoles, la verdad, soportar tanto cinismo. WhatsApp, buenos días a todos esos niñatos a los que aún no se les ha caído el cascarón del culo y que con el brazo en alto cantan el cara al sol, decirles que no saben ni lo que hacen. Se dejan llevar por otros que tergiversan la historia, que se la inventan y que les meten en la cabeza lo que quieren que crea, como lo de que con Franco se vivía mejor. Con Franco solo vivían mejor los de su bando y los militares. El resto, hambre, mucha hambre y miseria. ¿Cómo sería fantástico que había un hombre con el hueso de un jamón al hombro que iba por las calles alquilando el hueso para que las amas de casa lo introdujesen en el guiso por unos minutos y darle un poco de sabor a cambio de unos céntimos? El hueso pasaba por tantas manos que poco se le podría extraer.
0: Y es verdad, eso que cuenta el oyente como una anécdota, es verdad, eso ocurrió.
3: Esa era la maravillosa época de Franco, la que muchos que ni siquiera la conocieron quieren que vivamos otra vez. No, gracias. Con una vez ya tuvimos bastante. WhatsApp, señor Lito Mesa, un perro sin dueño es un perro vagabundo. Señor Lito, cambie de gafas, las que usted usa solo ven en una sola dirección. Opinión única. WhatsApp, está claro que todo lo bueno es por él y todo lo malo es por otro. Qué bien criado está el chiquillo. Buenos días, equipo. Respondo a la pregunta del señor Chabanel. Soy su ex vecino de la Naval y le puedo garantizar que hace un año y medio, una amiga abogada que trabaja en Bruselas me dijo que el plan expansionista marroquí estaba diseñado. Me dijo que en 2026 asaltaban Ceuta, en el 27 Melilla y en 2030 asaltarán Canarias a través de invadir Fuerteventura y Lanzarote. Todo lo tienen pactado. Después Pegasus. Primero dejaron tirado el Sáhara y ahora desarrollan guerra híbrida en los tres territorios. Enviarán a la gente pobre de su población y expresidiarios que sueltan cada año como quinta columna. Objetivo, crear el caos en Ceuta y Melilla, Fuerteventura y Lanzarote, para que su población entre en la desesperación y vayan decidiendo irse porque la situación es insostenible. Les doy un dato y disculpen lo largo de mi correo. La neumática con 200 inmigrantes que llegó a Lanzarote es un testeo de las mafias para ver la navegabilidad desde Tarfaya a Lanzarote. Cuando toque, lanzarán decenas de neumáticas de ese tamaño hacia Fuerteventura y Lanzarote, sus vecinos de la Naval. En WhatsApp, pensé que hablaban de Trump cuando hablaban de una persona tocada de su cabeza. El último disparate es darle $5,000 a cada persona que le vote. No ha dicho si de su bolsillo o de fondos estatales. Madre mía, WhatsApp, buenos días. Sánchez, el presidente de los de fuera, no de los que contribuyen. Es de loco. WhatsApp, sí, tiene dueño y se llama Marruecos. ¿Qué tendrá Marruecos? Y en su teléfono, un WhatsApp, Sánchez, Beta Ceuta y Melilla, y se lo explica. Otro WhatsApp, parece que estamos en el gato al agua, jajaja. Ja. ¿Dónde está el PP para ayudar a Ceuta en acoger a los menores en las comunidades que gobiernan hasta que se arregle el problema? El PP solo quiere ver desgracias para echar la culpa a Sánchez. Estoy loco de que llegue la extrema derecha para ver las lágrimas de arrepentimiento. WhatsApp, pero en este gobierno hay alguien que sepa algo. Y un WhatsApp, el día que sepamos que sabe Marruecos del gobierno, se va a tener que ir corriendo de España. Otro WhatsApp, buenos días. Que no se le dé más vueltas a lo de Ceuta. Estamos pagando la prepotencia y la soberbia del sátrapa de la Moncloa frente a Trump y Netanyahu. Saludos. Y un WhatsApp, señor Chabanel, las agencias están informando de las cancelaciones hoteleras en Marruecos por parte de los españoles. Pero también hay otra opción, y es fijarnos en los productos que venden los supermercados procedentes de Marruecos. Cuando tenga al señor del Hiperdino, pregúntele si tiene productos de Marruecos en su marca blanca.
0: La vida cañón. La vida cañón. Hablamos a continuación con el viceconsejero del gobierno y portavoz, Alfonso Cabello. Buenos días, señor Cabello.
6: Buenos días y un saludo a todos los oyentes.
0: Bueno, ya ve usted el ambiente que hay. Hay un ambiente nada sórdido en relación con lo que está pasando en Ceuta y Melilla. Hay mucho cabreo de la opinión pública en general. Y yo no sé si usted ve alguna analogía con lo que ha pasado en Ceuta y con lo que ha pasado anteriormente en Canarias.
6: Bueno, yo creo que la analogía es clara, ¿no? Pedro Sánchez y su gobierno han fracasado con Ceuta y Melilla, igual que lo llevan haciendo con Canarias a lo largo de los últimos años en materia migratoria. Esa es la analogía. Encima, para colmo, Paco, vamos viendo cómo, conforme van pasando los días, no se da respuesta a Ceuta, no se da respuesta a Canarias, pero es que encima cada día tenemos una noticia nueva en la que se nos traduce la, o se nos traslada la idea de improvisación, de descontrol, de desinformación. La verdad es que es todo tremendamente sorprendente, vamos.
0: Ayer trazó él mismo una analogía entre lo de Canarias y lo de Ceuta. Yo entiendo que no hay ninguna analogía en ese sentido. Lo de Canarias es un problema migratorio en el fondo y en todos los aspectos, mientras que lo de Ceuta, yo me alejaría del fenómeno migratorio para hablar claramente de una invasión calculada por el gobierno de Marruecos, como bien dicen algunos informes por parte de la inteligencia española. Si son, si es una invasión, no estamos ante un problema a resolver como lo de Canarias, que todavía no se ha resuelto, por cierto. No hay que montar una instalación para que se queden ahí 6.000 menores o algo parecido, como dijo ayer el presidente del gobierno. Lo que habría que hacer es expulsarlos, digo yo.
6: Claro, lo que pasa es que al final, independientemente, vamos a decir, de la naturaleza, fíjate, me voy a poner un plano muy muy muy práctico, ¿no? Independientemente de la naturaleza, el hecho en sí es que hay pues casi 70.000 marroquíes en Ceuta, igual que hubieron casi 50.000 aquí en Canarias en un momento dado. En función de cómo tienes que darle la solución, radica la diferencia. Y la ley que están aplicando y la medida que están aplicando es el contexto migratorio, vamos a decirlo. Y ese tiene una complejidad de la cual yo podría estar hablando hasta aquí horas, porque llevamos muchos años trabajándolo, analizándolo, desmenuzándola. Por eso te digo que depende del enfoque que se le dé también al tratamiento, ¿no? A partir de ahí, insisto, parte yo creo que de lo que está sucediendo, Paco, tiene que ver con el descontrol absoluto y la incapacidad del gobierno de España. Porque, insisto, se produce lo que se produce en Ceuta. Y Pedro Sánchez mantiene sus vacaciones mientras la ciudad está sufriendo esa situación. ¿A ti te cabe en la cabeza que en Canarias hubiera un incendio o cualquier cosa, una emergencia de naturaleza, y el presidente y el vicepresidente no se plantaran allí inmediatamente?
0: No.
6: Es que no me cabe en la cabeza.
0: Eso yo nunca lo he visto.
6: Hasta yo mismo, que no soy nadie, si me permites decirlo así, el último incendio que hubo, me vine de las vacaciones por si podía echar una mano en algún lugar, algún alcalde o alguna alcaldesa. Es que no me cabe en la cabeza. Insisto, es que no lo entiendo.
0: Es que igual lo que pasa, Alfonso, es que tenemos un presidente de gobierno que no está bien de la cabeza. Porque esa reacción es anormal. Es decir, una persona que se queda en su lugar de vacaciones y que no sale ni siquiera un día a testimoniarse en Ceuta para estar allí con la población. Hombre, es que hemos tenido, hace cosa de muy pocos años, hemos tenido nada más y nada menos que lo de La Palma y lo del volcán, y ese señor estuvo aquí, allí, 11 veces. ¿Cómo es posible que no se le haya ocurrido irse a Ceuta y solidarizarse con la población de Ceutí? Es increíble.
6: Pero la gran medida un mes después fue decretar un mando único. El mando único está decretado para Canarias hace 3 años. Es que José Luis Rodríguez Zapatero a María Teresa Fernández de la Vega la nombró mando único hace 15, 20 años atrás. O sea, la gran solución de Pedro Sánchez es algo que hace 20 años que ya estaba haciendo el señor Zapatero, que ha venido, bueno, con la que está cayendo. ¿Pero qué quiero decir? O sea, es que este señor, es que yo tengo la sensación, es que o se ríe, no, es que no lo, de verdad, o sea, no lo entiendo, porque después podemos hablar de la relación con Marruecos, podemos hablar de toda esa parte, pero aquí hay una gente que está sufriendo, que son españoles, que son los ceutíes, que no pueden salir a la calle, que no pueden hacer absoluta nada, y en un país de 50 millones de habitantes, como es España, con las capacidades que tiene España, somos incapaces de ayudar a esos españoles.
0: ¿Están ustedes preparando las elecciones ya? Porque esto se cae,
6: ¿no?
0: Esto se cae.
6: Mira, te digo, existe esa sensación de que se cae, pero es que, Paco, llevamos ya bastante tiempo en esa sensación continua, y sigue habiendo un consejo de ministros todos los martes, y al final...
0: Pero, por ejemplo, Alfonso, por ejemplo, lo que se ha aprobado recientemente con Madrid en relación con la financiación autonómica, esos 1.300 millones de euros, que yo creo que es una muy buena medida y muy inteligente, pero tiene que pasar por el Parlamento, creo, ¿no? Entonces tiene que pasar por ese Parlamento.
6: Sí, tiene que pasar la convalidación del Parlamento.
0: Claro, y tiene que pasar por ese Parlamento, no se aprueba absolutamente nada.
6: Claro, ahí es donde yo te digo, oye, y ahora entramos en el plano práctico de esa propuesta concreta. Canarias ha adoptado un rol, que es el siguiente. Oye, en lo que este gobierno siga encima de la mesa, vamos a intentar sacar los asuntos. No porque nos guste especialmente o no este gobierno, que ahí yo no entro.
0: No, hay que sacarlo.
6: Es quien está, objetivamente. O sea, ayer empezaba el curso escolar. Y cuando tú vas al curso escolar y tuve la oportunidad de estar también esta mañana en algún colegio y tal, las AMPAs lo que te dicen es, oye, aquí falta inversión, aquí faltan... O sea, aquí esa sensación, eso es necesario que se dé respuesta a los ciudadanos. Y los ciudadanos no pueden decir, mire, no, es que como el gobierno de España está débil y no nos manda el dinero del convenio de infraestructuras educativas, pues claro, es que como ahora están con lo de Marruecos, porque las clases empiezan cuando empiezan y los niños y las niñas van a clase y hay que estar. Entonces, por desgracia, toca en un plano muy práctico ir desbloqueando los asuntos que se pueden. Ahora, que la situación de debilidad extrema en la que se cuerda este gobierno parece casi insostenible la situación, yo creo que eso es una obviedad. La incapacidad de sacar cualquier asunto adelante en el Congreso de los Diputados, yo creo que es más que suficiente para hacérselo mirar, como diría, y para que se someta o una cuestión de confianza o una convocatoria de elecciones.
0: En su lista de caladuras actuales, ¿cuál es el número uno?
6: ¿Puedo pasar palabra? Es que, claro, yo creo que... Bueno.
0: Yo tengo uno, ¿eh?
6: Tú tienes uno. Yo creo que a mí, como por todo
0: el gobierno ha hecho un esfuerzo impresionante del carajo en los últimos tiempos. Podemos criticarlo también, pero por esa parte no podemos criticarlo. Hablo del tema de la moratoria. Hay 36 sentencias, señoras y señores, del Supremo que dicen que el gobierno de Canarias se quedó con unos terrenos que no eran suyos, que eran privados. Esto ocurrió en los años 2000, 2001, 2002. Siendo presidente del gobierno el señor Román Rodríguez, como todos ustedes saben, que ayer lo expliqué con bastante claridad. Después de darle a la cometa mucho tiempo para adelante para intentar no pagar o intentar resolverlo de la mejor forma posible, ha habido un gobierno que se ha enfrentado al hecho y ha intentado llegar a un acuerdo extrajudicial con los empresarios. ¿Cuánto dinero le pertenecen a los empresarios de forma legal? Dinero admitido así por parte del Tribunal Supremo. 1.300 millones de euros. ¿Por cuánto ha cerrado la transacción extrajudicial el gobierno de Canarias con esos empresarios? Por cerca de 400 millones de euros. Creo que no llega a los 500 millones de euros. Es un ahorro muy importante, ¿eh? Es un ahorro muy importante. Y sin embargo, aquel que fue presidente, el señor Román Rodríguez, el que cometió este pecado, bajo mi punto de vista, un pecado mortal, un pecado muy importante de improvisación, de no entender muy bien las cosas, el señor le pide explicaciones al gobierno de Canarias diciéndole que por qué ha pagado. ¿Usted lo entiende?
6: Bueno,
0: ¿usted lo entiende o qué?
6: Paco, el mundo al revés, yo creo que lo has explicado muy bien. 36 sentencias que obligan, una espada de Damocles de 1.300 millones de euros de dinero de todos los canarios, 1.300 millones de euros, y a nosotros nos ha tocado afrontar las consecuencias de aquellas decisiones y con responsabilidad dar un paso al frente. Se ha negociado, y esto sí me gustaría ponerlo porque se han dejado la idea de que parece que se ha negociado sin luz y taquígrafo. Se ha negociado con tanta luz y taquígrafo que todos los acuerdos, y no se va a pagar nada que no esté validado por el propio juzgado. Cada acuerdo que se va a hacer lo va a validar el juzgado. Porque ayer oía en algún otro medio de comunicación que no, parece que se ha hecho con falta de transparencia. No, es que cada uno de los acuerdos va a ser ratificado por el juzgado y convalidado para poder avanzar
0: para hacerlo legal.
6: Claro, porque
0: que eso, le interesa a quien paga y a quien recibe.
6: A quien le interesa no contar toda la película, y esa parte de la película no la están contando, ¿no? En la que, oye...
0: Y luego hay otra cosa, Alfonso, el pago se hace a través del remanente. Recordemos que hace cosas de unos meses no había remanente, que se había gastado. Y se había gastado
6: existe la posibilidad de poder hacerlo.
0: Porque Madrid nos ha facilitado esta posibilidad. Ahora, con esta negociación con la nueva financiación, si no, leche, no habría dinero.
6: Claro, y al final, como tú bien decías antes, ¿por qué la cantidad va entre 400 y 500? Porque hay una cantidad muy importante ahí que son intereses. Y cuanto antes consiguiéramos pagarlo, más intereses ahorrábamos de tener que pagarle a los empresarios. Por lo tanto, salía más beneficioso. Por eso era muy importante el tema de los remanentes y poder hacerlo rápido, validado con los juzgados, porque, imagínate...
0: Quiero decirle a la gente que es una sentencia... Son 36 sentencias del Tribunal Supremo. No se puede hacer 36.
6: No una, ni dos, ni diez, 36.
0: Te puedes intentar ir al campo, como fue el señor Pedro Sánchez con el tema de la amnistía catalana, y ya verás después lo que te pasa.
6: Claro, al final, pero es que aquí hay un tema de responsabilidad, y los juzgados y los jueces, yo entiendo que hay que respetarlos, y la legalidad vigente hay que respetar.

0: Que llama mucho.
1: Se va de rositas con esto, se va de rositas. Claro que se va de rositas, como todo. Cuando pasan cosas tan gordas como esta, se va de rositas. No va a poner ni un euro para resolver este problema. Ha creado un problemón tremendo y dice que la culpa es de Paulino Rivero y de Soria. No tiene ninguna responsabilidad ninguno de los dos, ¿eh? Tiene más a Dan Martín, pero no vamos a meternos con una persona que ya no está con nosotros. Pero la responsabilidad final es de aquel que pone en marcha esa ley sin tenerla estructurada y tener controlado lo que puede pasar. Alfonso Cabello, muchas gracias. Un saludo, muy amable.
2: Muchas gracias a ustedes. Un saludo y buenos días.
1: Buenos días. Pensé, mientras que pasan de las 9, el programa se nos está yendo de las manos. ¿Por qué? Porque ya es muy tarde, ¿no?
3: Sí, se nos ha ido bastante de las manos.
1: Yo creo que sí, pero sí. ¿Podemos hacer alguna cosa para que no se nos vaya de las manos? Por ejemplo, no hablar hoy con Paco Rodríguez.
3: Sí.
1: No. Dígamelo los oyentes. ¿Qué están diciendo los oyentes?
3: Marlaska, para lo que te queda en el convento, te has cagado dentro, sin más. WhatsApp, subjetivo eres tú, que lo dejen allí de forma permanente, que no da inseguridad subjetiva. Buenos días, ¿por qué ningún periodista canario ha podido acceder al cónsul de Marruecos en Canarias para saber qué pasa con esas declaraciones ofensivas de tres ministros marroquíes incitando a recuperar Ceuta y Melilla? ¿Por qué no ha habido una manifestación multitudinaria frente a ese consulado? Busque la foto de la fiesta de la cónsul celebrando la despedida de su mandato en Canarias el 31 de julio de este año en el Hotel Santa Catalina. Examinen quién fue la fiesta mientras invadían el día antes y el 31 de julio Ceuta. ¿Qué casualidad se despide cuando Marruecos entra en otra fase de relaciones con España, justo con el asalto a Ceuta? Buenos días, dice la señorita Faina, respecto a Ceuta y Melilla, que el miedo que sienten sus habitantes es libre. Pues bien, eso no es nada comparado con el pavor que sentimos los oyentes cuando escuchamos al presidente del Colegio de Ingenieros.
1: Hoy es un buen día, ¿eh?
3: Hoy a las 10:30 estará con nosotros precisamente Carlos Medina.
0: Qué bueno eso.
3: WhatsApp, ¿y qué me dicen de Conde Pumpido? Ángel Víctor, tíos de carrera que se la juegan por un sinvergüenza que no sabe ni dónde tiene la mano derecha. WhatsApp, buenos días. Si el gobierno fatal, desnortado, incompetente y de salida, pero que no viene, señores. Bueno, sé que el odio esta semana se ha disparado y eso no trae nada bueno. WhatsApp, señor Chabanel, usted que tiene mano con el señor del Gran Canaria Live Festival, dígale que para el año que viene traiga a Bon Jovi, que ya está de vuelta. Disfrute en Edimburgo como un niño en Reyes. ¿Qué les parece lo que declaró el ministro Álvarez ayer en Bruselas? España vetará la entrada de Ucrania en la Unión Europea si no declaran el catalán idioma oficial de la Unión, con lo que está pasando en Ceuta, y este individuo, que es embajador de España, solo está al servicio del independentismo catalán. Saludos. Buenos días. ¿Por qué no se ha roto relaciones con Marruecos cerrando su embajada? ¿Qué intereses socialistas hay en Marruecos? Les detallo. Pepiño Blanco, oficinas en Tánger, relacionado con el gas. José Bono tiene una supervilla y actúa como lobista. Moratinos, lobista. Juan Fernando López Aguilar, lobista en Europa y mentor de la Asociación Canario Amiga de Marruecos, con sede en Las Palmas y arropada por Julio Pérez y otros socialistas canarios. Son los que quieren abrir la línea Tarfaya-Fuerteventura. ¿Ustedes han escuchado a estos socialistas canarios decir algo? ¿Están escondidos? Ni una sola pronunciación en contra de Marruecos. No solo es Pegasus, señor Chabanel, son los intereses de cientos de millones de estos lobistas socialistas que se verían perjudicados.
1: Es muy interesante su información.
3: WhatsApp, ¿hubieron, señor político? ¿Emplea la forma correcta? Hubo. Así tenemos los informes PISA en Canarias. Un WhatsApp, hombre Cabello, el que faltaba para seguir la campaña Ceutí. Ja, ja, ja. ¿Para cuándo la zona tensionada a Las Palmas de Gran Canaria o a Coalición y al PP no les interesa para seguir especulando con la vivienda privada? Ahora todos dejaron las vacaciones. ¿Dónde estaba Clavijo este mes que no salió sino en procesiones?
1: Muy bien, 21 minutos y medio para que pasan, media hora que pasan de las 9, mejor dicho. Ok, perfecto. Vamos allá. Publicidad un minuto y seguimos adelante.
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7: ¿32 minutos que pasan de la 9? ¿Ha habido algún problema? ¿Sí? ¿Alguna sintonía que no ha entrado? ¿Sí? ¿En serio? Eso en el Partido Socialista lo pagan como un premio. Todo lo que sean errores son premios. Cuanto más errores cometa uno en el Partido Socialista, mejor sale y más dinero gana. No hay problema de dimisiones, no hay problema. Nadie te va a llamar y te diga, vaya usted para su casa. Si no, usted hace una cosa mal. Te llaman y te dicen, estás con nosotros totalmente y absolutamente, eres leal totalmente al partido. Hacer las cosas mal como me gustaría a mí hacerlas. Y esto es lo que está pasando en el Partido Socialista, donde se premia a la gente. Me pregunto yo, ¿en el control del programa de hoy hay gente del Partido Socialista que quiere hacer las cosas mal? No, ¿verdad? Ha habido un problema distinto, diferente. Ok, me queda claro. He leído en algún medio de comunicación en el día de hoy que el Partido Popular va a presentar para el Cabildo de Gran Canaria a Carlos Sánchez como número uno y a Onalia Bueno como número dos. Esto ya lo han escuchado usted hace mucho tiempo, que hemos explicado que el pacto era ese y es el pacto que va a haber. Bien, está con nosotros una persona que está pasando momentos complejos y delicados, entiendo yo, aunque a lo mejor él me dice que está en momentos de fiesta, no tengo ni idea. Se llama Tony Acosta, es el director general de Costas y Gestión del Espacio Marítimo Canario del Gobierno de Canarias. Señora Acosta, buenos días, gracias por estar aquí.
8: Buenos días, don Paco, buenos días a todos.
7: Bienvenido de La Palma, ¿no?
8: Sí, volviendo, aterrizando de La Palma, sí.
7: ¿Sabe usted cómo se acaba el incendio? El incendio procedente del volcán. ¿Cómo termina eso?
8: A ver, cuando pasa una catástrofe...
7: Porque eso no ha terminado, ¿eh?
8: No. Cuando pasa una catástrofe como el volcán, hay tantos frentes abiertos que no es solo preocuparnos de la infraestructura, sino además en el entorno no son solo las infraestructuras, sino son los seres humanos que viven esas infraestructuras. Es decir...
7: ¿Cuántos compromisos nos han cumplido?
8: Bueno, muchísimo. Date cuenta que, por ejemplo, solo los famosos 100 millones anuales ha recibido... del Estado, La Palma, solo 100, porque lo otro ha sido una autorización para gastar del remanente del gobierno. Es decir, oye, gástalo de ahí, que después ya te lo pagamos. La cuestión es que los 400 millones...
7: Los palmeros son muy especiales. Claro, pero sí, esto ¿cómo lo están llevando? ¿Con decepción, bueno, con frustración?
8: A ver, yo creo que
7: ¿o no piensan en ellos? ¿Están levantando?
8: La tristeza de esto es ver gente morir de pena. Y esto ha pasado en la isla de La Palma, y eso hay que ponerlo sobre la mesa. Hay gente que... tenía su vida hecha, ya a una edad avanzada, con sus hijos, con su casa, con su jubilado ya. Dese cuenta que allí, en aquella zona, los núcleos que habían allí de población, era un señor que tenía su casita y una finquita más o menos pareja, como se dice allí, y poco a poco sus hijos fueron, le fue dando un pedacito y construían al lado una casa y otra casa. Cuando vino el volcán, no se llevó la casa de una persona, se llevó la casa de una familia. Y eso, después de muchos años, hay que superarlo, y psicológicamente no es sencillo. Seguimos con esos problemas de mucha gente, pero lo peor es no ver respuesta. Pero por otro lado está esa fuerza del palmero, que de repente cuando alguien le dice, está el volcán, ya pasó, aquí no hay nada, pues lo ves peleando.
7: Se levanta otra vez y vuelve y hasta que vuelva a pasar lo mismo otra vez. Es así, es algo que pasa de una forma
8: casi lucha
7: normalizada en Canarias.
8: Tenemos que pelear, tenemos que seguir peleando.
7: Quería preguntar una cuestión más sobre eso. ¿Usted cómo analiza el hecho de que el señor Sánchez, presidente del gobierno, cuando pasó lo que pasó con la catástrofe del volcán, estuviese creo que 11 veces en la isla de La Palma, 11 veces en La Palma, y sin embargo cuando este verano suscitó la invasión, pues no le podemos llamar de otra manera, la invasión marroquí a Ceuta de 80.000 personas, no tuviera el cuajo de abandonar durante un par de días sus vacaciones y presentarse en Ceuta en términos de solidaridad?
8: Es muy fácil.
7: Estaba pasando. ¿Cómo lo interpreta usted eso?
8: Es muy fácil, la foto no es la misma. No es lo mismo ir a La Palma 11 veces a sacarte una foto, a prometer, a pasear por la calle Real y a que los tuyos te aplaudan cuando te ven pasar, a irte a Ceuta, a un lugar donde la gente no puede más, donde la gente está viviendo una situación de invasión del territorio español provocado por el propio Estado y, o consentido por el propio Estado. Y, lógicamente, ir allí, en la situación que está a la calle, pues no es fácil. No es lo mismo que irte a un sitio donde te van a sacar una fotito, en la que te van a dar una palmadita a la espalda. Vas allí, vas a prometer que te prometo hoy 100 millones, mañana otros 100.
7: Pero te van a insultar, allí te van a insultar, te van a decir, la
8: clase. El panorama no es el mismo. No es lo mismo que pasó en Valencia, que yo creo que él no llegó a esperar lo que le iba a suceder allí, y después ya reguló sus visitas a la catástrofe.
7: ¿Está usted imputado por cuna del alma?
8: Bueno, estoy investigado, no imputado.
7: ¿Qué es lo que ha hecho usted?
8: No he hecho nada.
7: Porque cara de delincuente no tiene, ¿eh?
8: No, además me ha sorprendido. A nosotros nos ha sorprendido porque inicialmente, cuando arranca todo el proceso previo para ver si hay causa o no, yo no estaba dentro del paquete de las personas que estaban o investigadas o llamadas a declarar, y de repente aparecí.
7: Le tocó a uno y fue usted.
8: Aplicando, bueno, es más fácil.
7: ¿Pero qué competencias tiene usted en ese proyecto?
8: A ver, don Paco,
7: es un proyecto que aprueba el ayuntamiento de Adeje, ¿no?
8: Mira, es más fácil.
7: Apoyo del gobierno de Canarias.
8: Para que la gente lo entienda, Cuna del Alma está caminando desde el año 90.
7: Sí.
8: Lo que es la intervención completa, que ha pasado por largos procedimientos judiciales. Cuando yo llego, hay una serie de expedientes de Cuna del Alma allí, y en el procedimiento normal, uno de esos expedientes, que es en una esquina de la intervención global, un espacio que iba destinado a un restaurante, una piscina, le hablo de memoria, y un aparcamiento, no en dominio público, sino en servidumbre. Nosotros, pues, se hace el estudio técnico, hay un informe jurídico, el informe jurídico es positivo, se me eleva la propuesta de resolución y la firmo. Con un informe jurídico positivo, si yo no firmara, estaría haciendo una cosa.
7: Estamos hablando de algo que usted acaba de explicar, que se inició en el año 90.
8: Correcto.
7: Y de repente investigan a una persona que trabaja para la administración.
8: Que acabo de llegar, por decirlo de alguna manera.
7: 40 años después, 30 años después, ¿no?
8: Correcto.
7: Yo creo que es muy llamativo esto, ¿no?
8: Se ha utilizado este caso primero para darle de nuevo foco a la situación de Cuna del Alma, y después se ha intentado utilizar para paralizar toda la intervención, que no tiene.
7: Yo debo decir que es un proyecto socialista, ¿eh? Cuidado. Tengo que explicarlo así, porque es un proyecto socialista, un proyecto de 300 millones de euros socialista, con el que nosotros estamos de acuerdo. Lo hemos manifestado en varias ocasiones. Nos parece que es positivo para la zona el establecer ese tipo de engranajes de carácter hotelero que son de primera división. Estamos a favor de eso. Creemos que es un ejercicio de turismo de calidad lo que se está haciendo ahí. No estamos en contra para nada. Nos parece una locura en la que se han metido algunos ecologistas o pseudoecologistas que para mí no tienen razón ninguna. Pero bueno, el tiempo dirá quién la tiene y quién no la tiene.
8: Además, yo le digo una cosa, yo no estoy para dar mi opinión. Es decir, yo tengo mi opinión, pero no estoy para darla. ¿Cumple o no cumple?
7: Claro.
8: Si cumple, se aprueba. Si no cumple, no se aprueba.
7: Claro.
8: Puto. No hay más que decir.
7: Ok. ¿Y esto está a favor de las jaulas marinas?
8: A ver, yo creo...
7: ¿Jaulas marinas en Canarias?
8: ¿Él?
7: ¿Jaulas marinas en Canarias?
8: ¿Se refiere al vino?
7: No me refiero al vino, me refiero a las jaulas marinas. Jaulas marinas, ¿no?
8: Ah,
7: no,
8: se refiere...
7: no son competencia suya.
8: Se refiere, usted se refiere a la acuicultura.
7: Bueno, ¿no? Sí, si quiere
8: vale,
7: que...
8: A las jaulas de pescado,
7: si
8: vale.
7: Si quiere que utilicemos el término...
8: Bueno, vamos a ver.
7: Pero a ver, jaula marina está mal empleado el término.
8: No, no, no, no. Lo que pasa es que a lo mejor tengo tantas cosas, tantas jaulas en la cabeza que se me escapó el pájaro.
7: Yo creo que esto lo hubiese entendido perfectamente Wolfgang Kiesling.
8: Sí, sí, seguro, seguro.
7: Sin duda, ¿no?
8: Seguro. A ver, yo le voy a hacer una reflexión. El mundo está evolucionando y, lógicamente, la alimentación es clave para el desarrollo de la humanidad, que va creciendo a un ritmo desmesurado. Lógicamente, en ese ritmo hay una cosa que se llama la seguridad alimentaria, en la que tenemos que trabajar todo para que ni usted, ni yo, ni nadie se quede sin alimento. En ese camino, estos últimos años, se ha ido desarrollando lo que es la alimentación en algo que hasta hace muy poquito no estaba.
7: Voy a ser más concreto porque me va a torear.
8: No.
7: Jaula marina en Telde. Acuicultura en Telde, a 300 metros de la costa.
8: Eso es distinto. Es decir, la cuestión es dónde.
7: Hábleme de eso.
8: Si jaulas marinas...
7: ¿Y usted sabe lo que pasó allí?
8: No, que yo sepa por lo menos...
7: ¿Quién cometió el pecado mortal?
8: Que nosotros tengamos conocimiento o no,
7: ¿la fábrica de acuicultura o el ayuntamiento? ¿Qué pasó ahí?
8: Yo creo que ahí, primero, lo peor que hay es precipitarse a tomar declaraciones y algunos que, bueno, eso, pero a ver, eso lo... Teniendo el gobierno de España que tenemos, pues eso después se copia al resto y tenemos algún ministro que dispara.
7: ¿Usted sabe la verdad o no la sabe?
8: No, no sé exactamente qué es lo que ha pasado.
7: ¿Usted no sabe lo que ha ocurrido?
8: No, no.
7: Sinceramente.
8: No tenemos, como Dirección General de Costa, no tenemos datos ciertos de lo que ha sucedido allí.
7: ¿Y esa empresa de acuicultura tiene permiso hasta qué año?
8: Eso es que depende directamente de agricultura, de pesca, exactamente. No depende. Okay. Nosotros lo que damos es la autorización de los espacios, pero lo que es la gestión de la explotación depende de agricultura. Por eso no tenemos el conocimiento del expediente.
7: Pero yo digo una cosa. Usted me dice que efectivamente que hay problemas puede haber problemas de alimentación para la humanidad en el futuro. Puede haberlo, ¿no? Y entonces pues está pensándose en este tipo de negocios para intentar resolver este problema. Pero las cosas no se pueden hacer tan mal, ¿no?
8: No.
7: Es decir, yo creo que no puede haber una estructura de acuicultura a 300 metros de la costa.
8: No, a ver, vamos a ver. Esto es como todo. ¿Necesitamos energías renovables? Sí. ¿Deben haber molinos en todos lados? Pues no. Tenemos que buscar en dónde y el cómo. ¿Deben haber placas solares en todos lados? No. Sí. Tenemos que buscar el dónde y el cómo. ¿Deben haber jaulas en todos lados? No.
7: No.
8: Lógicamente, en un sitio como Canarias... en el que tenemos un componente...
7: A mí se me ocurren algunos pescados para meter en esas jaulas, ¿eh?
8: Sí, y también que les afecte el vertido que pasó.
7: Hay unas cuantas cabezas de pescado que allí se meten dentro.
8: Sí,
7: yo creo que para un buen sancocho estarían bien, ¿eh?
8: Sí, pero bueno, mire, hay algunos que a lo mejor no se dejarían meter en las jaulas, entonces tenemos que valorarlo, ¿eh? O que son muy caros darles de comer y a lo mejor es mejor tenerlos fuera de las jaulas.
7: Los envenenamos. Los envenenamos primero y luego los metemos en la jaula. No, yo creo que hay animales peligrosos que pululan en la política que toman decisiones que son graves para los ciudadanos.
8: Sí, por desgracia.
7: Y esos animales podrían estar dentro de las jaulas marinas perfectamente. Bueno, no queden en desuso, digo.
8: Hay algunos que se saltan de las jaulas, ¿eh? Son capaces de eso también.
7: Ya. Bueno, entonces usted no tiene competencia sobre eso.
8: No, nosotros damos, como le digo, damos autorización a los espacios, pero la competencia real es de pesca,
7: vale.
8: De la Dirección General de Agricultura.
7: ¿Cómo son en este momento sus relaciones con Madrid, que siempre han sido tan malas?
8: Bueno, hemos ido pasando por una fase muy peculiar. Primero, la relación con Madrid ha sido muy buena, de hecho, al inicio de la legislatura, de hecho, la directora general me llegó a decir que me había visto más a mí en 6 meses que a todo el gobierno anterior en 4 años en Madrid.
7: ¿Y eso cómo es posible?
8: Pues eso fue la afirmación de la directora general, que le aseguro que su perfil no es de ser de un gobierno de otro. Es bastante intensa en la parte de ordenación del litoral. Y bueno, me trasladaba a eso, la relación era muy buena. Yo le decía que sí, que iba muchas veces, pero nunca conseguía nada de ella. Pero la relación era muy buena. En un momento determinado yo decido o entiendo que había algo que nos fallaba en este país. Y es que tenemos 10 comunidades autónomas con litoral que no se hablaban entre ellas. Uh-huh. Que en ningún momento nos habíamos sentado en una mesa a debatir cuáles eran las necesidades de cada una de las comunidades autónomas. Porque yo creo que el litoral español es muy distinto, muy diferente uno de otro, pero tenemos cosas en comunes y cosas específicas de cada uno de nosotros. Entonces, me monté en una cruzada con mochila al hombro, yo solito, por toda España, viéndome con todas las comunidades autónomas, y conseguí que por primera vez en muchos años todas las comunidades autónomas nos sentáramos en una mesa a hacer una fuerza política conjunta para intentar que el Estado nos entendiera. Fíjese que de las 10 tenemos Partido Socialista, Partido Popular, PNV, Coalición Canaria y PSC, que es un partido socialista distinto, diferente, ¿no?
7: Ya, entonces, el catalán se refiere.
8: Ahí los colores políticos no se tenían en cuenta, y además nos pusimos sobre la mesa a pelear entre todos y decir algo muy importante. Nosotros entendíamos que llevábamos 40 años gobernados por una ley de costas que hay que cambiar, y que lógicamente lo ideal sería una ley de costas estatal con un marco básico a la que se engancharan las leyes autonómicas, que es nuestra pelea, ese marco legislativo, porque si no, al final, y le voy a hacer un símil para que los oyentes nos entiendan, yo lo repito mucho porque creo que es muy expresivo, usted imagínese que usted tiene una casa, usted me la alquila a mí, pero después usted se queda con una llave. Cuando le apetece irse a duchar, va y se ducha. Cuando le apetece ir a comer, abre la puerta, entra y come, y se pone a ver la tele y pone los pies encima de la mesa. Eso es el Estado con Canarias. Sí. Eso es el Estado con las comunidades autónomas. ¿Me has dado la competencia? Sí, el dominio público es suyo, pero yo soy el gestor.
7: Pero el maltrato histórico que ha recibido Canarias es parecido al que recibe, por ejemplo, Asturias o Galicia. Yo tengo mis dudas sobre eso, ¿eh?
8: Los tratos son totalmente distintos, pero creo...
7: Yo creo que el enfoque peninsular, en este caso, prima sobre el enfoque insular.
8: Sí, claro, pero porque la ley estatal prima sobre el territorio peninsular más que el insular.
7: Pero yo recuerdo a usted, al principio de la legislatura, que usted se quejaba amargamente de las relaciones que tenía con Madrid, porque decían, bueno, es que no tengo competencia, hablamos de autonomía, de costas, pero no es verdad. No tenemos realmente autonomía en costa. Tengo que consultarlo todo con Madrid. ¿Quiero mover una cosa? Pues sigue siendo esto así.
8: Sí, a ver, ahí, sobre todo en las concesiones, que es donde más...
7: Me lo ha dicho usted claramente, me ha dicho sí. Contundentemente.
8: Nosotros tenemos competencia en autorizaciones plenas, pero en las concesiones hay un informe preceptivo y vinculante del Estado que hace que se paren casi todas las concesiones que tenemos en Canarias. Dese cuenta que los grandes proyectos, los proyectos importantes en el dominio público, van por la vía de la concesión. Ahí hay un informe del Estado preceptivo y vinculante, nos paraliza. Pero donde está el Ecuador, don Paco, es que en un momento determinado de esta legislatura, de repente, aparece el Estado dándole las transferencias al País Vasco y a Galicia. Cuando vimos la primera transferencia que nos llega, el primer documento de transferencia, nos damos cuenta que es totalmente distinto, claro, al decreto de transferencia que tiene,
7: claro,
8: Andalucía,
7: el de ellos Cataluña, es mucho más ambicioso, Baleares, que el nuestro, claro. Sí,
8: y nosotros. Había algo muy importante de ese decreto de transferencia, y es que ese informe preceptivo y vinculante desaparecía, con lo que ya le daba la autonomía a la comunidad autónoma para poder tomar, claro, las decisiones. Claro. Ahora, ¿qué ha pasado? Hemos ido a reclamar. Nos hemos reunido las cuatro comunidades.
7: Pero, por ejemplo, los hoteles de Riu, ¿seguimos dependiendo de los informes vinculantes y preceptivos de Madrid?
8: Sí.
7: Sí, no somos autónomos, por lo tanto.
8: No,
7: ahí no lo somos.
8: No.
7: Una visión de la comunidad autónoma no existe.
8: No.
7: Esa pelea continúa y continuará.
8: Correcto. Hay discusiones que intentamos poner sobre la mesa posiciones de la comunidad autónoma, y es cierto que en algunas cosas como comunidad autónoma hemos sido valientes y hemos tomado decisiones que nos han llevado a contenciosos en el juzgado, y tenemos varios contenciosos abiertos de resoluciones que hemos hecho que el Estado no está de acuerdo y se va por la vía contenciosa a intentar o paralizarlas o anularlas. Pero creo que nosotros como comunidad autónoma...
7: ¿Esto puede cambiar con un cambio de gobierno en Madrid?
8: Podría cambiar. Primero,
7: ¿El PP le da a usted más esperanzas?
8: A ver, en la mesa que somos 10 hay 6 comunidades del Partido Popular.
7: Ya.
8: En una reunión que tuvimos los miré y les dije, solo espero que, como se prevé que va a haber un cambio de gobierno, los que están ahora sentados en esta mesa entiendan,
7: sí,
8: y trasladen a su partido. Bueno,
7: siempre y cuando el PP no le dé a vos las competencias, claro, en costas. Sí, cuidado después, con esto, ¿eh?
8: Después entran el resto
7: cuidado,
8: de cuestiones.
7: Cuidado. No,
8: mire,
7: no creo que el tema de costas le interese demasiado
8: no,
7: a los señores ultraderecha.
8: No creo. Nada más, esos señores creo que tienden a que las cosas no se gestionen desde las comunidades autónomas, sino son centralistas y piensan exclusivamente en Madrid. Y en Madrid, donde no hay mar, detrás además de una mesa con un bolígrafo en la mano, pretendemos legislar o dirimir el tránsito y el camino de los litorales de las comunidades autónomas, y es un error. Porque cada uno somos distintos, pero cada uno tenemos cosas compartidas. Le pongo un ejemplo, Galicia es mar industria. Imagínense los problemas que tienen con las concesiones de las bateas y todo lo que tienen en el litoral. Nosotros somos turismo, esa es nuestra industria. Baleares se parece a nosotros. Los andaluces tienen los chiringuitos, los catalanes piensan básicamente en el canon y en el dinero, que no lo reciben. Los litorales
7: también piensan en la sardana.
8: También.
7: De vez en cuando.
8: Pero bueno, estamos en la pelea. Yo creo que...
7: Una cosa, va a ser usted pregonero, ¿no?
8: Soy pregonero, sí, sí.
7: Pero ¿cuándo va a ser el
8: esta,
7: momento?
8: Esta noche.
7: This night.
8: Sí, sí.
7: This night.
8: Sí, a las 8 de la noche.
7: En Ojo de Garza, en Telde.
8: Ojo de Garza.
7: En Telde.
8: Sorprendentemente.
7: Un palmero dando un pregón en Ojo de Garza, Telde. ¿Pero esto qué es?
8: Esto, bueno, es la integración absoluta. Es entender el litoral como litoral canario.
7: Viva Canarias, ¿no?
8: Viva Canarias libre.
7: Por fin ya... Estamos fortificando la idea de Canarias, ¿no? Sin duda ninguna, ¿eh?
8: Además es curioso, hay una anécdota, que es que hay dos asociaciones allí, una de las asociaciones habló conmigo y me lo propone, le dije que me lo dejara pensar, y a los dos días la otra asociación me propuso lo mismo sin que lo supiera tampoco la otra. O sea, los dos se habían puesto de acuerdo sin saberlo.
7: ¿Pero dónde está la clave de esta historia? ¿Cómo los ha convencido?
8: No, yo creo
7: ¿En
8: que...
7: ¿En qué ha cedido?
8: Yo creo que...
7: ¿Tiene el teléfono clonado, como a Pedro Sánchez?
8: No, en esto los marroquíes no están metidos.
7: No, afortunadamente. No.
8: El Pegasus no existe. No, yo creo que aquí es una cuestión de cercanía. Yo, una de las cosas que me propuse cuando me nombran director general de Costas es hacerle entender a la gente que ahora es fácil descolgar el teléfono y hablar con Costas, ya no es como antes. Y que cuando alguien quiere que esté en el litoral, voy a estar. Tardaré más o menos por cuestiones, pero voy a estar. He ido allí, he visto cómo viven allí, entiendo cómo viven allí. Toda mi vida nací en una ciudad con litoral, que tenía tres playas, por desgracia ya no tiene las tres, pero tenía tres playas. Entiendo Canarias, soy canario, con lo que al final cuando llegas allí entiendes lo que sucede allí y lo que es bueno para la gente de allí.
7: Pues me alegro mucho, me parece que es un paso muy importante este, que es un paso más merecido. Gracias a Toni Acosta, que ha estado con nosotros. Es director general de Costas justamente por el apellido. O sea, es una cosa que va unida una cosa con la otra. En Canarias se nombra siempre a los Acosta como máximo responsable de Costas.
8: Sí, entonces, si conozco a otro, lo más probable es que deje de ser director general.
7: Lo más probable. Gracias. Que salga muy bien lo del pregón. Hasta en la próxima ocasión.
8: A usted.
7: Vamos a la publicidad y continuamos.
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7: 3 minutos para las 10. Les recuerdo que Carlos Medina estará con nosotros a partir de las 10:30.
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7: Una encuesta reciente, yo imagino que si se hace otra hoy puede ser un resultado distinto, pero dice que esa encuesta reciente, que consideran que la papa arrugada con mojo es el plato estrella favorito de la gastronomía canaria. Imagino que no todo el mundo pensará igual, ¿no? Supongo, ¿no? ¿No? ¿Qué dicen ustedes?
20: ¿Por qué no? ¿Por qué no? Yo creo que es el plato en el que piensa todo el mundo, no solamente el que vive aquí, sino los que vienen de fuera. Además, yo creo que esta encuesta la ha hecho el CIF, que no tiene otra cosa que hacer.
7: Papas arrugadas con mojo, entonces lo elegimos como plato, ¿sí?
20: Sí, en el resto de España.
7: El plato
20: creo que
7: simbólico, paella, ¿no?
20: No, creo que es la tortilla de papa en el resto de España y después España, la paella
7: y la tortilla, ¿no? Más o menos, ¿no?
21: Está en el primer puesto, las papas arrugadas con mojo, en segundo las costillas con papas y en tercero el plato favorito de Lito, el sancocho canario.
7: Maravilloso.
8: ¡Qué rico!
7: Está muy bien. Por cierto,
20: plato sin sentido, pero bueno.
7: Por cierto, Lito, nos encontramos este verano, nos encontramos en San Mateo con un sitio que tiene un nombre que tiene un nombre muy peculiar, se llama, bueno, no voy a dar el nombre porque yo creo que lo puedo perjudicar. Bueno, son llenazos continuos, nada más que hablen de jueves a domingo, llenazos brutales. Solo tuvimos la suerte de ir el jueves, que es cuando menos gente va. Bueno, cuando menos gente va al principio, quiero decir. Luego se llena y pueden estar ahí 400, 500 personas. Es un bochinche tipo Tenerife. De hecho, yo creo que...
22: ¿Casa Tomás?
7: Espera.
22: ¿Como de las costillas?
7: Es tipo guachinche Tenerife, muy singular. Yo creo que es más guachinche de lo que es ahora Casa Tomás, bajo mi punto de vista. Y tiene una idea, y la carta es una carta, pues yo diría que tiene mucha influencia de Tenerife. Por ejemplo, ahí no aparece para nada el escaldón de pescado, ¿ok? Que es muy habitual en la isla de Gran Canaria y en la provincia de Las Palmas, ¿no? Eso no aparece. Aparece el escaldón de carne, que es de Tenerife, como todos sabemos. Que, por cierto, es un plato escandalosamente bueno.
8: Yo
7: no he probado un escaldón como ese, pero en Tenerife yo no he probado un escaldón como ese. En serio. Se lo digo en serio. Deben de venir a probarlo a San Mateo, porque le va a parecer mejor. Seguro, ¿eh?
20: Sería bueno. Pero de todas maneras, el escaldón de pescado está buenísimo. O sea,
7: sí, me gusta, carne. Me gustan los dos. Pero este, que a mí particularmente no me gusta mucho, y lo había probado en Casa Tomás y en otros sitios, este está excepcional. La gente va por ese plato, fundamentalmente por eso, y por la garbanza, la carne de fiesta, que la carne de fiesta es más de Tenerife que de, Gran Canaria o de provincia de Las Palmas de Tenerife. Sí. En fin.
20: Hay que saberla preparar, ¿eh?
7: Sí, sí, muy bien. La verdad que nos gustó, faena, ¿sí?
21: Súper rico.
20: Sabes dónde tiene que
21: invitarnos. Nunca había probado el escaldón y, vamos, creo que comería escaldón todos los días.
7: Mataríamos, ¿eh? Por eso, ¿eh?
21: Escaldón y cocido todos los días de mi vida.
7: Impresionante documento. Bueno, ¿cómo se llama el sitio? El manicomio.
1: Qué bueno. O sea, te vuelve loco la comida.
7: El manicomio. Ah, sí, ahí,
21: aquí me están apuntando desde Tenerife que probemos la sopa de carne de cabra.
7: Vale, vale, de acuerdo. Tiene que estar genial también. Bueno, Valentín Collanet lleva 25 días sin fumar, ¿no? Lo dice positiva, ¿sí?
2: Oh, sí, señor.
7: Pero ¿cómo funciona su cuerpo?
2: Pues días buenos y días malos. ¿Sí? Hay días en los que me convierto en Spiderman, me subo por las paredes directamente. Ya. Pero
1: bebe
2: bueno,
1: mucha
2: pero
1: agua, bueno. Bebe mucha agua.
2: Sí, ahí está, ahí está. Y nada, pero es jodido, pero después es gratificante saber que te cuesta y que... Así que nada, estoy ahí. Estoy siguiendo a Marian, que Marian ya llevaba como un año y pico,
7: sí,
2: creo.
7: Sí,
2: ya,
7: sí.
2: ¿No? Lo menos, sí, sí, sí. Pues nada. Pues, yo he estado tiempo sin fumar, ¿eh? He estado a lo mejor 2 años, me he pegado 2 años sin fumar y tal. Así que bueno, voy a ver si... Lo que pasa es que últimamente me costaba. Me pegaba a lo mejor un fin de semana sin fumar y el lunes estaba fumando como un carretero. O sea, fumándome todo lo que no me había fumado el fin de semana. Pero ahora estoy... Bueno, tengo mi hija... Bueno, esto es flipante. Mi hija me ha hecho una aplicación en el móvil.
7: Sí.
2: Para una aplicación en plan salud, ¿no? Con consejos. Todos los días me aparece una foto diferente mía con frases de ánimo que se inventa ella. Después puedes ir tachando los días que no fuma. Tienes una serie de ejercicios durante toda la semana. Yo qué sé. Está fenomenal. Estoy flipando. Estoy
7: muy bien. Lo están cuidando.
2: Bueno, sí.
7: En cualquier caso, en momentos de debilidad, no se olvide de chuparse el dedo, ¿de acuerdo?
21: Vale. Me estaba apuntando May del Rosario, que por cierto lleva 11 meses sin fumar ella. Sí, sí, sí.
2: Bueno.
21: Ella lo dejó también y le ha ido bastante bien. Que el dueño del guachinche que estábamos hablando de San Mateo, del manicomio,
7: sí.
21: Él es chicharrero y tiene otros dos guachinches claro. En Tenerife.
7: Es que se nota mucho, se nota mucho en la orientación chicharrera. Sí, pero se nota para bien. Quiero decir que es un guachinche muy bien montado. Y bueno, aquello está... Bueno, no tengo que decir nada porque yo creo que San Mateo se conoce todo aquello y está lleno todos los días. Es una locura. Vale, ok. Cerramos aquí, ¿ok?
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7: Vida tan dura. Vamos primero con los correos.
21: ¿Me ubico enseguida o no? No, ahora. Buenos días, ya que han nombrado el Hiperdino por los productos marroquíes, lo que tienen que preguntarle al señor Puga, ¿qué es lo que está pasando en su supermercado? Llevo unos meses detectando una falta de personal increíble, unas colas en charcutería, carnicería, caja, una persona teniendo a la vez charcutería y carnicería, la de frutería cobrando en la caja, etcétera. Algo inaudito. Y los pobres trabajadores, uno intentando sacar el trabajo de tres. Así se han hecho protestas hace una semana. Se deberían de plantar todos los trabajadores encima al señor Puga en su programa. Cada vez que va, presume de tener miles de trabajadores en su empresa. Menos presumir y menos tener a los trabajadores con tanta sobrecarga de trabajo y sueldos míseros.
7: Bueno, yo creo que había que preguntar, ¿no?, sobre esto antes de sacar conclusiones, por ejemplo, ¿no? Porque no olvidemos que estamos hablando de la dignidad y de la imagen de una empresa. Aquí el señor Puga ha sido el primer empresario que ha denunciado pues las subidas impresionantes del absentismo laboral en Canarias, concretamente el absentismo en su empresa, en Hiperdino, que es una empresa que da trabajo a 10.000 personas en Canarias y cuyo absentismo, según las últimas cifras reveladas por él la última vez que estuvo, ya llega, ya está por encima del 10%. Eso quiere decirse que todos los días Hiperdino se enfrenta a la ausencia de 1.000 personas. ¿Ok? Sí.
20: Mil de 10.000.
7: Con lo cual él dijo, tenemos que hacer auténticas a juegos malabares, claro, para colocar a la gente. Yo no sé si ha pasado esto o no ha pasado esto. No conozco en este caso concreto si ha ocurrido esto o no ha ocurrido esto. Pero esto no es normal en los Hiperdinos. Hiperdinos siempre suelen estar bien, bien... pertrechado.
20: Reconocido el señor Puga ha reconocido que en este programa, además, que en los momentos estos que se producen las abstenciones, que son de un día para otro y sin tener control ninguno, ha tenido quien lo paga son sus propios trabajadores.
7: Sí.
20: Es decir, lo ha dicho.
7: Sí,
20: ¿Quién tiene que suplir al señor que no va porque no ha avisado a la empresa ni dice nada, sino que se queda...
7: Lo pagan sus propios compañeros que tienen un trabajo suplementario.
20: Claro, esto es lo que ocurre. Entonces,
7: cuidado, que igual ha ocurrido esto. No es culpa o responsabilidad ninguna de la empresa. La empresa, si no tiene capacidad de maniobra ninguna porque esto ha ocurrido en ese día, pues a ver qué puede hacer. No puede hacer nada. En fin, esto es lo que hay. 5 minutos que pasan de las 10. Seguimos, Fanny.
21: WhatsApp, señor Chabanel. ¿Tiene alguna valoración del programa en la 3 de Cristina Pardo? Muy bien arropada y extraordinaria puesta en escena ayer noche con la entrevista del ministro Puente. Para mí creo que nos trasladó al periodismo informativo que no se ve hoy en los profesionales de los medios sin peloteo alguno, a excepción de El Espejo Canario. Díganos algo.
7: Siento mucho respeto profesional por Cristina Pardo. Me encanta Cristina Pardo porque me parece una mente libre en todos los sentidos. Me parece que es una periodista de verdad, auténtica, que se lo cree. Y luego esa apuesta que ha hecho ella por que no haya discusiones tipo Sálvame, sino que haya una mesa más relajada donde cada uno pueda dar su opinión sin tener miedo a que alguien le asalte de al lado por un tema de carácter ideológico, sino que cada uno pueda expresarse y así con todo. A mí eso me parece una idea magnífica en estos tiempos de torbellino que vivimos, donde las tertulias son realmente infames y son muy malas desde el punto de vista de la calidad democrática. Yo no pude ver el programa, vi el primero, me gustó mucho y yo confío mucho en ella, a mí me gusta mucho ella y espero que le salga bien este experimento, porque me parece que además beneficia muchísimo al periodismo de calidad. Seguimos.
21: WhatsApp, que se lo lleve a casa, a su barrio, a la escuela de sus hijos, a ver si le gusta. WhatsApp, nunca sabe nada, qué hombre, igual la lista se elaboró mientras estaba de vacaciones. WhatsApp, no se entera de negocios Ábalos, de negocios Coldo, los puticlubs del suegro, informes de la Policía Nacional, informes sobre periodistas, entradas de 80.000 ilegales. WhatsApp, una periodista tiene que informar, un juez tiene que juzgar, tienen que dejar su ideología aparte. WhatsApp, sensación de inseguridad, es una falta de respeto al pueblo ceutí y a españoles en general. Buenos días al equipo, los oyentes son conscientes de que si bombardean Marruecos, mueren civiles que no son responsables de su dictadura y de que si entramos en guerra nadie viajará a Canarias. Y señores, ¿de qué vivimos los canarios? Un WhatsApp, hola equipo, con el panorama actual, ¿qué es ser, decir, obrar, tanto inciso, ser conciso, puro, duro, racional? WhatsApp, buenos días al equipo del Espejo Canario. Olvida, señor Chabanel, que el gobierno que aprobó la moratoria estaba presidido por Román Rodríguez, por Coalición Canaria, según usted, mando único entre 1999 y 2003, donde aprobó con puño de hierro la ordenación de turismo de Canarias 2003, conocida como moratoria. Tiremos de sarcasmo y digamos que nada tuvo que ver Adán Martín, consejero de Economía, gran desconocido de Coalición Canaria, o Marcial Morales, de Empleo, o de Juan Carlos Becerra, en la de Turismo, entre otros tantos ilustres de coalición que la desmemoria obliga a no mencionar.
7: Fue una idea de Román Rodríguez, todos lo sabemos, muy apoyada, es verdad, por el consejero de Lanzarote, que era consejero de turismo, el señor Becerra, por supuesto. Pero la decisión la tomó Román Rodríguez, de modo que el responsable es él.
21: Pues menos mal que había informes. A ver si es que estaban tan cansados que no lo leyeron. WhatsApp, la Unión Europea, le ha dicho a Sánchez que todos los invasores de Ceuta se pueden expulsar. En este momento quedan entre 10.000 y 20.000. Sánchez no los echa para encasquetarlos a las autonomías gobernadas por el PP blanco y en botella leche. Que quede claro que es ficción, tras haber asumido en el caos... que quede claro que es ficción. Tras haber sumido en el caos a Ceuta y Melilla en 2026 y 2027, las hordas marroquíes desembarcan en pateras diarias en la Isla del Hierro. Tras 2 meses y 400 emigrantes diarios, ya suman 24.000, que duplican a la población de la isla en este 2028. Marruecos reclama la soberanía sobre el Hierro por proximidad geográfica y por mayoría de su población.
7: Bueno, es ficción, ahora es ficción. Cualquiera sabe lo que mora, lo que está dentro de las cabezas marroquíes.
21: Y un WhatsApp, pero señor Chabanel, diga el sitio para ir a probar el escaldón, que no lo escuché, gracias.
7: Se llama El Manicomio y está en San Mateo.
21: En el pueblo mismo de San Mateo, se encuentra enseguida.
7: Vale, ok, estamos con el premio que habló el día de hoy, allá vamos. Ayer el premio Cabra Loca se lo llevó Marian Álvarez con esta disquisición en relación con una manía por parte de algunos colegios de ir a la biblioteca con alumnos contables para que a través de la tablet puedan leer un libro. No, están en la biblioteca, no utilizan los libros de la biblioteca, sino utilizan libros de la tablet. Impresionante documento.
4: En el instituto de mi hijo, en la clase de lengua y literatura, una vez a la semana van a leer a la biblioteca. Van a leer en la tablet a la biblioteca.
7: Qué bonito. No pueden leer en un libro.
21: En la tablet a la biblioteca.
4: Van a la biblioteca a leer en la tablet.
7: Eso está dicho. Por favor,
20: ¿y para qué están los libros?
4: No,
7: lo que acaba de decir Marian, eso va para mañana. Lo que, repítamelo, por favor.
4: Una vez a la semana,
7: ¿sí?
4: En segundo de la ESO,
7: ¿sí?
4: Se va a la biblioteca a leer en la tablet.
7: Impresionante documento.
22: ¿No le pueden poner un libro?
4: Pero lo que es peor es que nadie controla qué están haciendo los niños con la tablet. Y la mayor parte de la clase está jugando. No está leyendo. Entonces, ¿qué hacen luego? Cuando viene el examen del libro, se van a la inteligencia artificial, le pide un resumen.
7: Exacto.
4: La inteligencia artificial les hace 10 exámenes, modelos, tipo, sobre ese libro, se los leen y con eso se examinan y aprueban.
7: Maravilloso, ¿eh? Esto va directamente a la final, muy bueno. Clarísimo, muy bueno.
22: Una locura, un disparate tan grande.
7: Vamos con los IG Nobel, que es el segundo. Ya saben ustedes que son los anti-Nobel, los anti-Nobel, se puede decir así. No son los Nobel, es justamente lo contrario, pero aquí están metidos mucha gente desde un punto de vista científico muy importante. El premio de biomecánica recayó en Matilda Brindle, Catherine Talbot y Stuart West por enfrentarse a un problema que parecía resuelto desde hacía milenios: determinar qué es exactamente un beso. ¿Ok? Entonces, la definición científica de beso se describe como un contacto oral dirigido entre individuos de la misma especie, de carácter no agresivo, con movimiento de los labios o de estructuras equivalentes y sin transferencia de comida. Esto es muy importante.
21: ¡Qué asco! Dar eso.
2: Ni de chicle, ni nada.
21: Un chicle tiene un pase, pero vamos.
7: Este último requisito permite diferenciarlo, por ejemplo, de alimentación boca a boca. Vale, muy bien, bien. Entonces, mediante comparaciones evolutivas, los investigadores situaron el probable origen del comportamiento en el antepasado común de los grandes simios hace ya unos 21,5 millones de años aproximadamente. El análisis sugiere asimismo que los neandertales besaban y que pudieron intercambiar besos con los Homo sapiens. Todo el mundo sabe que hubo relaciones sexuales entre sapiens y neandertales. No estamos descubriendo la pólvora, ¿no?
21: No.
7: Era muy conocido en el dólar en aquella época y en el semana. El neandertal tal tuvo relación sexual con la sapiens X. Era así. Al principio la familia lo se llevaban bien. Pero
21: el origen de Romeo y Julieta está ahí, está mismamente.
7: Claramente Montescos y los otros,
21: exacto.
7: ¿No?
21: Exacto.
7: Perfecto, muy bien. Bueno, ya está. Esto viene lo del beso. El segundo es el urinario que utiliza la física contra las salpicaduras. Aunque es una cuestión menos romántica, es la pregunta que inspiró el premio de física Randy Hart, Zhao Pan, Tad Truscott y Kavesnat Turaihat estudiaron cómo impedir que el chorro de orina rebote en la superficie de un urinario.
21: Me parece un invento muy útil.
7: Piensen
21: muy
7: que todas las personas que he mencionado son físicos, ¿eh? Han estudiado física, ¿eh?
20: Entonces,
7: el equipo combinó
22: experimentos. Y que le han dedicado horas a cada uno de estos experimentos.
7: Un montón de horas. El equipo combinó experimentos con líquidos, modelos matemáticos y diseños inspirados en curvas naturales. Y sus prototipos consiguieron reducir las salpicaduras hasta aproximadamente un 1,4% de las generadas por algunos urinarios convencionales. Y por eso le dieron el premio. Uno de los modelos, bautizado Nautilius, podría mejorar la higiene y la accesibilidad de los baños públicos. Los autores estiman que sustituir los cerca de 56 millones de urinarios instalados en edificios no residenciales de Estados Unidos evitaría que alrededor de 1 millón de litros de orina acabaran cada día fuera de su destino. Hay que pensarlo. Muy bien. Es impresionante. Luego hay una impresión en 3D de una trompa de mosquito. Esto es el Nobel de Tecnología de este año, que reconoció una solución aún más inesperada: utilizar la probóscide de un mosquito hembra muerto como boquilla de impresión 3D. Qué bien. ¿Qué les sirve parece?
20: ¿Para qué sirve eso?
21: Pues para poner, para utilizar, pues en vez de poner una, no sé cómo llevan, una aguja, se dice, las impresoras, no sé cómo se llama, pues poner la boquilla del mosquito.
7: Puede ser. Vamos con el siguiente. Esto es para el premio de química, cristales de leche de una cucaracha. La cucaracha Diloptera puntata, una de las pocas especies vivíparas conocidas como insectos, alimenta sus embriones con una secreción que se transforma en pequeños cristales dentro de su intestino. Es feo, ¿eh? Entonces, el equipo premiado determinó, mediante cristalografía de rayos X, que esas estructuras contienen proteínas, azúcares y grasas densamente empaquetadas. Un cristal puede almacenar más de 3 veces la energía de una masa equivalente de leche de vaca. ¿Ustedes consideran que esto vale para algo?
22: Como alimento de futuro.
21: ¡Qué asco!
7: La llamada leche de cucaracha. ¿Qué les parece?
22: Cuando haya hambre en la humanidad, pues leche de cucaracha.
7: Pues bueno, a lo mejor en vez de hacer una jaula marina habría que hacer esto. No lo sé. Premio de Medicina de los Antinobel, la aerodinámica de sonarse la nariz. Esto ha sido concedido a título póstumo al otorrinolaringólogo japonés Tokuji Uno. No existe un Tokuji 2, solamente un Tokuji 1, que recuperó un trabajo publicado en el año 77 sobre cómo sonarse correctamente la nariz. Uno utilizó el flujo de aire, la duración de la expiración y las variaciones de presión producidas durante la maniobra. Su conclusión fue sencilla: una expiración nasal amplia y sostenida, cerrando una fosa cuando sea necesario para limpiar la otra, resulta más eficaz para expulsar la mucosidad.
21: De toda la vida, ¿no? Hagan el gesto, se tapan y...
7: Toda la vida es así de
21: y
7: claro.
21: Y expulsan para afuera.
7: Premio de biología. ¿Qué ocurre cuando se pisa a una serpiente venenosa? Investigadores brasileños presionaron suavemente con botas de protección diferentes partes del cuerpo de ejemplares de una víbora venenosa responsable de numerosos accidentes en Brasil. ¿Qué pasó? Según resultados publicados, tocar la cabeza provocaba una respuesta defensiva en aproximadamente el 44% de las pruebas. No le gustaba a las serpientes. Frente al 20% cuando el contacto se producía en la zona media del cuerpo y un 11% cuando se presionaba en la cola. El tamaño, el sexo, la edad, la temperatura y la hora del día también parecían modificar el riesgo de la mordedura. Este galardón encierra una importante advertencia.
2: No le pisen la cabeza.
7: El artículo fue retractado por el Scientific Reports en febrero del año 25 y actualmente aparece identificado como estudio retirado después de que se cuestionaran aspectos de su diseño y de la autorización ética de algunos procedimientos. Es decir, cuidado con esto, porque igual el veneno te puede salpicar.
22: Es un mordisco.
7: Sí, sí, sí. Vale. Incluso hay fotografías de la víbora, esta, ¿cómo se llama? Mira, la víbora se llama Botros jararaca.
21: Jararaca.
7: Sí, impresionante documento. Luego, es importante también este premio.
21: Me encanta este.
7: Ese premio de economía que se llama, bajo el título, ¿son las personas ricas menos éticas? Atención a esto. Tiene que ver con el comportamiento humano. El premio Nobel fue para Paul Piff y sus colaboradores por una serie de experimentos que relacionan una posición socioeconómica elevada con una mayor disposición a infringir reglas, cerrar el paso a otros conductores, mentir o hacer trampas. Es como si fuera en Elon Musk, ¿no? En una de las pruebas, los participantes con un estatus social más alto tomaron más caramelos de un recipiente expresamente reservado para niños. Uy, uy, uy, uy, uy, uy, uy, uy, uy, uy. ¿Cómo se pasaron, eh? Aprovechándose su prevalencia social. Estos resultados describen tendencias estadísticas observadas en determinados experimentos. No demuestran que la riqueza convierta automáticamente a una persona en inmoral, ni permiten juzgar la conducta individual de todas las personas con ingresos elevados. O sea, que no ha servido para nada el experimento. No se resuelve esta cuestión. ¿Las personas ricas son menos éticas? No hay respuesta a eso.
21: Hombre, lo que te dice es que hay tendencias estadísticas que señalan que sí. Porque que sean las ricas las que se llevan los caramelos de los niños, un poco falta ética yo veo ahí, ¿eh?
7: Ok. Otro premio es el Premio de la Paz a la pregunta ¿por qué queremos amigos crueles con nuestros enemigos? El ganador, descubrió otra grieta en nuestra idea de la bondad. Después de 6 estudios con más de 1 millar de participantes, Jamie Arona Krenz y su equipo comprobaron que deseamos amigos amables, fiables y generosos con nosotros, pero podemos preferir que se muestren hostiles con quienes consideramos enemigos. Claro, mis amigos son mis amigos y el enemigo de aquel también es amigo mío, ¿no? Esto es un poco la idea, ¿no? Vale, perfecto. ¿Nos queda alguno más? Ayer hablamos de los bebés que huelen mejor que los adolescentes. Calzoncillos enterrados para medir la salud del suelo. Sí, también lo comentamos ayer, sí.
22: La humedad era.
7: Sí, bueno, ya está todo. Más o menos está. Ha habido años mejores, más divertidos, pero también ha habido aquí unos cuantos, ¿no? Yo creo que están bien, ¿no? Sin duda ninguna.
20: No, hombre, pues están bien, ¿eh? La salpicadura, la serpiente, eso está muy bien, es muy interesante. Esos estudios, sí.
21: Para sacar la conclusión de cómo no salpicar un váter, imagínense cuántas pruebas han tenido que hacer los...
20: A partir de ahora no le pisaré la cabeza a ninguna culebra, eso está claro.
7: Bueno, fíjese primero si tiene veneno o no. Usted pregunte. Pregúntele a ella. ¿Lleva veneno usted?
20: Me da igual. No quiero averiguarlo.
7: Bueno, vamos con el siguiente. Ayer esto lo comentó Enrique Repite de pasada y lo hemos dejado para el día de hoy. Ahora mismo nada hace más feliz a la humanidad, a los seres humanos, que ver cómo fracasan los robots. Estamos cansados de ver en televisión prototipos pegándose tortas monumentales. Fundamentalmente en mundiales de robot que se inauguran y que se efectúan en China, donde es el sitio, el robot que supera a Usain Bolt corriendo, pero bueno, que tiene que ver una cosa con la otra, ¿no?
22: Hace saltos a altura
7: y luego se pegan unas tortas, se pegan unas hostias, es una cosa tremenda. ¿A que sí?
22: Los van a buscar en camilla.
20: Corren mucho, pero después no saben frenar.
7: No frenan, ¿no? Tienen que... Sí. La verdad es que a mí me gustaría que hicieran un programa especial de un par de horas, porque me quedaría absorto viéndolo. Me parece súper divertido. A mí también me parece.
21: A mí me dejó bastante impresionada. O sea, había alguna prueba
22: y... me dio hasta miedo.
21: Sí, exactamente. Es como fascinante, pero a la vez estás acosconado, sí. Porque... Que, madre mía,
20: nos reímos de esto y la inteligencia artificial va sin control ninguno. O sea, es decir, está cada vez cogiendo más terreno ella misma, consigo misma, y diciendo, aquí estoy yo y ya veremos hasta dónde voy a llegar. O sea, es decir, por un lado los robots que son unos torpes, pero esto, ojo con la inteligencia artificial.
7: Mañana hablaremos de un individuo, un sabio, con 24, 25 años nada más, pero que sabe mucho de este tipo de cosas, que dice y predice que la inteligencia artificial será capaz de llevarnos al fin del mundo de aquí a 4 o 5 años.
20: Sí.
7: O sea, no lo va a conseguir Trump, lo va a conseguir la inteligencia artificial. Me parece que a Trump hay que darle ese mérito primero, ¿no? Creo yo. Porque hay que llegar con él, ¿no?
20: El primero que utiliza eso para engañar a la gente, ¿no?
7: Vale, vamos con el siguiente. Este es un caso interesante. La audiencia de la provincia de Las Palmas, ¿no? En este caso es la sección segunda de la audiencia de Santa Cruz de Tenerife, ha confirmado su condena a 6 meses de prisión por un delito de quebrantamiento de condena contra una mujer. Esta mujer ha sido condenada exactamente por volver con su ex marido, con el que tenía una orden de alejamiento. Y la audiencia entiende que el encuentro no fue casual y que los dos se dirigían a comprar droga, como así aseguraron los agentes actuantes. Así no hay forma de ver la vida. La sentencia recuerda que, conforme al acuerdo del Pleno de la Sala Segunda del Tribunal Supremo del año 2028, el consentimiento de la víctima no excluye la punibilidad a efecto del delito de quebrantamiento de condena, por lo que el hecho de que fuera la propia pareja quien retomara el contacto no exime de responsabilidad a la condenada. Hombre, a mí me gustaría ver esto también en el caso que ayer estuvimos hablando de Asencio, ¿no? Mm-hmm. El perdón no existe, claro, a través del dinero. ¿No? ¿Tú lo hiciste, cometiste el delito? Sí. ¿Hiciste pública la foto de las violaciones de esa chica? Sí. Pues a mí que me estás contando, sí, me parece muy bien que le des un dinero a estas otras personas, que te pongas de acuerdo, pero eso no te exime de una responsabilidad condenatoria.
22: Has comprado esta parte de la cárcel, claro.
7: Claro, o sea, te puede eximir de algunos años de cárcel, pero no de toda la condena, entiendo yo.
20: Bueno, pero si tienes dinero, tienes más posibilidades de ser inocente, ¿no? Está claro. Ahora sí, eres porque un pobre...
22: Llega al acuerdo con la víctima a cambio de pasta.
7: Pero fíjense que aquí se encierra una novela, ¿eh? Esto es una novela. Es decir, es una pareja que tiene problemas de droga, se separan, van a los tribunales, se produce la separación. A él se le condena que no esté cerca de
22: ella. ¿Una orden de alejamiento?
7: Hay una orden de alejamiento para los dos.
2: La agresión, ¿no? Tiene que haber previa, ¿no? De
7: sí, hacia ella, suponemos, claro, que hay agresiones, que hay violencia, que hay promedio. Y luego ella va a buscarlo a él para seguir comprando droga. Esto es tremendo.
2: Y la condenan a ella, ¿no? La condenan
7: claro,
2: a ella.
7: Claro. Es que es súper triste, muy sórdido todo
21: es
7: esto.
21: Muy,
7: ¿eh?
21: Es triste, muy triste, ¿no?
7: Sí, no me dan ganas de reír. Venga, vamos a otra cosa. Vamos con el último. Este verano se ha producido un fenómeno muy extraño. De repente, alguien se ha preguntado, ¿estamos asistiendo al final de las influencers o de los influencers? Porque ha habido una bajada muy importante, es decir, no una bajada pequeña, ha habido una bajada muy señalada, ha habido ciertos movimientos de terror, pero realmente, no sé, Faina, ¿cómo está la cosa ahora mismo?
21: Yo creo que eso ha sido más ruido que otra cosa, sí.
7: Sí.
21: A veces los

0: Si ha habido una bajada, pero es porque se han muerto, ¿no? Cada vez que venían a
1: ser también, exacto. Cuando se aplica, o sea, la selección que... natural.
2: Ok. Los correos.
1: Sí. Buenos días. Le comento a Valentín si estuvo en los meses de agosto, septiembre, si pasó por Playa Blanca. Mi madre, en las estaciones de bombeo no dan abasto y Playa Blanca se cierra. Suciedad, patinetes eléctricos que pasan a toda velocidad por el paseo. ¿Qué pasa por la costa de Playa Blanca? Aguas residuales acumuladas. No se ve policía local en Papagayo. Los catamaranes con las motos acuáticas. Música a todo meter. Qué decepción, cada año peor. Y siguen fabricando más hoteles, villas. En fin, se acabó lo que era tan bonito. Un saludo. WhatsApp, de acuerdo con ustedes, faltarán bastantes trabajadores el mismo día y sin avisar. Y costará resolverlo. Que lo dudo. Estas grandes empresas tienen capacidad para eso y más, pero lo que no puede ser es que pasen días y días y continúen igual. WhatsApp, buenos días, equipo. Ayer fue el primer día de clase de mi nieta de 2 añitos, una semana y pico de adaptación. No sé si para los niños o para los docentes. El caso es que a la madre le comunicaron que a partir de ahora, por la ley de protección al menor, si el niño o la niña ensucia los pañales o la ropa, en vez de cambiarle el pañal o la ropa, avisarán al tutor para que vaya a limpiarlo. ¿Podrían confirmar si esto es cierto? ¿Vamos a tener que llevar a los niños con mascarilla al cole?
2: La verdad es que no lo sé, no tengo ni idea. Vamos a preguntar.
1: No me atrevo a aventurar nada, no le puedo.
2: Se lo preguntaré a Mamare con toda esta historia.
1: Y un WhatsApp. ¿Alguien?
2: A ver, si el niño se hace caca, ¿tiene que venir el padre o la madre?
1: No lo sé.
2: No, es lo que dice, ¿no?
1: No,
3: ir a abusos, ¿sí?
0: ¿El tutor?
1: Si el niño o la niña, si el niño o la niña ensucia los pañales o la ropa, en vez de cambiarles el pañal o la ropa, avisarán al tutor para que vaya a limpiarlo.
2: ¿El tutor qué es?
0: Es imposible, ¿no? Pues,
1: sí,
0: no
1: puede estar.
2: ¿El tutor de la clase se refiere?
1: No lo sé.
3: El tutor de la clase, imagino.
1: No sé si se refiere al tutor legal, que en este caso sería padre, madre o tía o abuelo que está al cuidado del niño en ese momento, o al tutor de la clase. La verdad es que no lo sé. Pero
3: parece más lógico que sea el tutor de la clase.
1: No tiene mucho sentido que estén llamando a... No sé, es que no lo sé.
0: ¿Pero cuántos tutores van a haber para cambiar los pañales a los niños? Por favor. No me jodas.
1: No sé, la verdad.
2: Impresionante documento.
1: Y un WhatsApp. ¿Alguien sabe ordeñar una cucaracha y por dónde?
2: ¿Alguien sabe ordeñar una cucaracha? ¿Y por dónde? Impresionante.
3: Por la de la leche de cucaracha.
4: Cristales.
2: ¿A quién le damos el premio Acuavia, el mejor cabrón del día de hoy?
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3: Bueno, sé, porque el de Marian ya fue ayer, ¿no?
2: Sí. Libro. Eso ya no es votable. No.
0: Bueno, yo le daría al oyente que pone lo de los pañales. A mí me parece eso increíble.
2: ha habido un par de oyentes muy muy muy, muy ocurrentes. Sí. Ha habido dos. Me he olvidado de otro, pero hay.
1: Sí,
2: ha habido dos.
1: Hubo otro esta mañana, no me acuerdo ahora tampoco.
2: Vale, bueno, pero vale, no vale con este. Ok. 29 minutos, casi 30 minutos que pasan de las 10. Después de la policía hablaremos con Carlos Medina. De modo que preparados, vamos a la policía y seguimos.
0: Temblamos.
2: Vale, hasta mañana. Okay.
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13: Algún oyente esta mañana dijo... A mí lo que me produce más terror que lo de Ceuta son las declaraciones que puede hacer Carlos Medina en el día de hoy. Pues aquí está Carlos Medina, que es el decano del Colegio de Ingenieros Industriales de Canarias. Don Carlos, buenos días.
14: Buenos días.
13: Espero que las vacaciones hayan sido positivas, buenas, sí, energéticas.
14: Igualmente.
13: Igualmente, sí. Ayer yo lanzaba una pregunta al Cabildo de Gran Canaria, que ha licitado finalmente el concurso del Estadio de Gran Canaria de Fútbol en la fecha prevista, el 7 de agosto, creo que fue, efectivamente, por una cantidad cercana o próxima a los 238 millones de euros, que son como 50 millones de euros más de la primera licitación. La primera licitación, como ustedes saben, quedó desierta porque no acudió a nadie, ninguna empresa, en vista de que sabían de antemano que iban a perder un montón de dinero. Ante esta cuestión, el Cabildo se vio obligado a cambiar la licitación, por esos 50 millones de más que estoy contando en estos momentos, pero la pregunta es la siguiente. La pregunta que yo lanzaba es lo siguiente. ¿El coste real son esos 138 millones de licitación del Cabildo o hay un sobrecoste más o menos escondido, guardado, que representan los 60 millones que pone la Unión Deportiva Las Palmas, los 25 millones que pone el Gobierno de Canarias, los 15 millones que pone el Ayuntamiento de Las Palmas de Gran Canaria? Todo eso sumado son 100 millones más. ¿Estamos hablando de un presupuesto de 238 millones de euros o de un presupuesto de 338 millones de euros? Usted, que lo sabe prácticamente todo, ¿qué me puede decir al respecto?
14: A ver, desde el último día que estuvo por aquí el consejero de Deportes, que fue una entrevista, bueno, donde yo creo que no se expresó de forma clara, ¿no? Yo lo vi algo confuso. Pero lo que yo interpreté es que esas aportaciones de otras administraciones estaban comprendidas dentro de esos 234 millones. Y de hecho, si usted mira el pliego en los pliegos de condiciones de contratación pública, normalmente en el apartado de la ficha financiera se tiene que indicar la procedencia de los fondos. Pero si usted mira el proyecto del Estado de Gran Canaria, la procedencia de los fondos a día de hoy en el pliego proviene íntegramente del Cabildo. Eso no significa que luego a futuro, a posteriori,
13: pueden cambiarlo.
14: Se pueda cambiar y vía convenio, pero de momento, lo que yo le entendí al consejero es que los 100 millones de aportación externa de otras administraciones están comprendidos dentro de esos 234.
13: Uh-huh. Aunque ahora la iniciación no aparece.
14: Pero en el pliego aparece como que esos 234 millones los aporta íntegramente el Cabildo.
13: Que tendría que haber una modificación en el futuro.
14: A futuro tendría que haber alguna modificación.
13: Para integrar esos 100 millones de euros.
14: Exactamente. Por ejemplo, en los pliegos de condiciones de contratos de obras públicas que están, por ejemplo, cofinanciados con fondos europeos, se tiene que indicar, pues esta obra está cofinanciada con fondos de la Unión Europea, en un 80%. Entonces aparece la ficha financiera y se dice, tanto aporta el Gobierno de Canarias, por ejemplo, ¿no? Con una partida presupuestaria y tanto viene por parte de Europa. Pero es que en este caso, en el pliego, la aportación íntegra de momento corresponde al Cabildo.
13: Esperando que pueda haber algunos cambios, modificaciones en el futuro, tal como nos explicó aquí el consejero Ariel Romero. Sí. Bien, esto por un lado, perfecto. ¿Está todo lo que tiene que estar en el presupuesto presentado?
14: No, en el presupuesto faltan cosas y hay dos paquetes de cosas que faltan, por así decirlo. Primero, hay cosas que no están presupuestadas porque no han querido presupuestarlas. Además, tiene una lógica porque, por ejemplo, el videomarcador no toca sacarlo en esta fase, porque esas cosas evolucionan desde el punto de vista tecnológico y a lo mejor es mejor esperar dentro de 3 años para comprar algo que esté más, digamos, que tenga mejor tecnología, ¿no? Pero no está el videomarcador, no está el sistema de iluminación, no está el sistema de control de instalaciones, no está el sistema de seguridad, todas esas cosas se han dejado para una fase posterior. Pero claro, eso es normal, pero eso va a incrementar el coste del estadio, es decir, que cuando se habla de 234 millones tenemos que tener en cuenta que no está nada de eso.
13: ¿Usted contempla un desvío presupuestario de cuánto, aproximadamente?
14: Esas cosas hay que pagarlas, con lo cual sí o sí habrá que contratarlas. Pero luego, teniendo en cuenta el grado de indefinición constructiva de ese proyecto, sobre todo en su capítulo de cubierta, que es la estructura de cubierta y la famosa lona esta, hay mucha indefinición constructiva, incluso aparecen los planos del proyecto. Es decir, hablan de que estos dos planos son a título meramente informativo, pero no sirven para construir. Le han delegado al contratista una responsabilidad que no le corresponde, que es, hasta cierto punto, culminar o terminar el diseño de esa estructura, es decir, definir los nudos, que son las uniones, ¿no?, de todas esas barras, y algunas cuestiones más. Someter a hacer un modelo que se llama de la estructura para ensayarlo en un túnel de viento, comprobar si efectivamente las cargas de viento van a ser esas, y llegado el caso, rediseñar y recalcular. Entonces, si usted le asigna esa responsabilidad al contratista, que no le corresponde, porque las empresas constructoras están para ejecutar obras pensadas por otros, no para diseñar. Para diseñar, si usted quiere que una empresa constructora diseñe, tiene que hacer un contrato que se llama de proyecto y obra. Esto no es un contrato de proyecto y obra, esto es un contrato de ejecución de obra. Si usted le otorga esa responsabilidad al contratista, el contratista, eso se lo va a devolver luego a lo largo del desarrollo del contrato en forma de modificado de proyecto. Y le va a imponer las condiciones de precio. Entonces, esa obra, con ese nivel de incertidumbre, como mínimo se desviará un 40%, o sea, un 10% de revisión de precios, más o menos, que es lo que están saliendo últimamente las obras, un 10% de exceso de mediciones, que pasan todas las obras, es decir, de lo contratado siempre se hace más de lo previsto, y siendo extraordinariamente optimista, seguramente se desviará más, otro 20% de modificación del contrato, o sea, precios nuevos, es decir, añádele un 40%, es decir, coja de esos 234, multiplícalo por 1,4 y súmele todas las cosas que se han quedado por detrás. ¿Cuánto sale eso? Pues no lo sé, pero...
13: 300 millones de euros.
14: O más.
13: Aproximadamente. Uh-huh. Esa es la idea.
14: Pero quiero decirle, pero eso es normal. Es decir, eso en las obras pasa. Eso no es ningún problema, eso es normal. Lo que no es normal es que se quiera hacer una obra de esas características con planteamientos rácanos. Es decir, pidiendo dinero a otras administraciones. Si usted quiere hacer una obra de esas características, ponga el dinero encima de la mesa. Punto uno. Ya no son 174, ahora vamos por este precio. Y segundo...
13: Pero el consejero no quiere. El consejero quiere ahorrar.
14: Si el consejero no quiere, entonces que no haga la obra. Así no se pueden hacer obras de estas características. Para hacer las obras hay que poner dinero. Ya se lo dije, las obras se hacen con dinero. Y luego está el plazo. ¿Cuál es el plazo para terminar el estadio? Eran 36 meses, un año antes de la finalización del Mundial. Ahora parece que no. Ahora es... ¿Cuál es? ¿Seis meses antes? ¿Tres meses antes?
13: Tres meses antes.
14: ¿Cuando el colegiado del partido inaugural toque el silbato?
13: No, hasta ahí no llegarán.
14: Claro, entonces, porque esas condiciones cambian. Es decir, si son 12 meses más y tenemos el dinero que sea necesario, hombre, a lo mejor en esas condiciones se puede, pero en las condiciones iniciales, usted me preguntó, ¿se puede hacer una obra en un estadio por 174 millones? En 36 meses la respuesta es que no. Y bueno, y la prueba es que han cambiado las condiciones. Pero hombre, hay que crear un poco de certidumbre para que las empresas sepan a lo que tienen que atenerse. Ese es el tema.
13: Ok, ha sido un verano donde ha habido mucha movida, ¿eh? Pero mucha movida. Por ejemplo, ya sabíamos que el gobierno había perdido la batalla de la central nuclear de Almaraz. Lo teníamos claro. Pero ha sido en verano justamente, en medio de este follón tan grande que se ha montado con el asunto de Ceuta, cuando se ha sabido que el gobierno de Sánchez ha prorrogado la vida útil de esa central nuclear que tenía que estar cerrada ya, pues hasta el año 2030, como el Mundial de Fútbol.
14: Sí, a ver, la energía nuclear no es la panacea.
13: Y ha habido empresas incluso que se han atrevido a decir que esa vida tendría que extenderse a 80 años.
14: Sí, sí, es que hay muchas centrales que, digamos, primero se hacen los estudios correspondientes y luego se determina hasta dónde pueden llegar esas centrales, evidentemente con las mejoras oportunas. La energía nuclear no es la panacea. Tiene muchísimos inconvenientes, pero ahora mismo tiene una gran ventaja y es que no emite CO2. No es una tecnología renovable, utiliza recursos que se sacan de la corteza terrestre, o sea, el uranio. Usted necesita ese tipo de materiales para poder generar el combustible. Lo que pasa es que los argumentos contra la energía nuclear fundamentalmente no son racionales, son emocionales. ¿Por qué? Porque la primera aplicación práctica de la energía nuclear no fue calentar hogares, sino destruir ciudades. Ese es el tema. Entonces... Ahora mismo, si España quiere seguir la línea de la descarbonización, no le queda otra que prolongar la vida de sus centrales. Y esto en Europa ya lo han entendido y la presidenta de la Comisión, ¿no? la Ursula von der Leyen, ha dicho pues que se han equivocado y que ha sido un error estratégico el de alguna manera desmantelar los programas nucleares de distintos países. Todos los países del mundo civilizado están construyendo centrales nucleares, menos España. O sea, o prolongando o construyendo. ¿Por qué? Porque ahora mismo en España, si la presencia de las nucleares, tendrás que sustituirlo por gas. El gas es muy caro y es mucho más contaminante. Entonces, uh-huh. Entonces el gobierno a regañadientes no le ha quedado otro, a través de una orden del ministerio, prolongar la vida útil de las centrales nucleares.
13: Y tengo entendido que Europa tiene previsto abrir una veintena de reactores nucleares.
14: Todos
13: la apuesta va a ser a lo bestia.
14: Todos los países están en eso. Lo que pasa es que en España lo que tenemos ahora encima de la mesa es una prolongación de vida.
13: Usted acaba de decir, no consumen CO2, esa es la clave.
14: No emiten CO2. Claro. Esa imagen que se ve en los programas, digamos, amarillos, ¿no? De esas chimeneas que son como muy gordas, ¿no? Echando una especie de humo blanco. Bueno, eso es vapor de agua. Uh-huh. Eso es lo que expulsa una central nuclear. O sea, no tiene emisiones de CO2. Entonces, es por lo que están optando ahora mismo en muchos países, porque es la única manera de garantizar el suministro sin emitir CO2.
13: El mundo indómito que han creado los románticos sobre las renovables se viene cayendo abajo cada día más, ¿eh?
14: Evidentemente, pero es que eso es una cosa que estaba anunciada. Lo que pasa es que el tema es un tema técnico y económico, otra cosa es que los criterios políticos e ideológicos se imponen y luego lo que tenemos es el apagón, básicamente.
13: Ok, hay una cosa que me ha llamado la atención. No se ha comentado prácticamente nada de esta historia. Yo quiero conocer la información que usted tiene sobre esto. Lo que se ha revelado es que Bruselas ha tumbado la financiación del tren en Gran Canaria. Todos sabemos que cuando hablamos de trenes, hablamos en plural, porque también hay un tren o dos previstos para Tenerife. Yo no he leído nada en relación con lo de Tenerife. Sí he leído algo en relación con lo de Gran Canaria. ¿Qué es lo que está ocurriendo aquí?
14: A ver, yo esto lo conozco a través de los medios de comunicación, pero la noticia que yo leí básicamente es que presentaron mal los papeles. Tenías que presentar un aval del Estado.
13: Qué extraño.
14: Pero es que lo extraño no es eso, es decir, que presenten mal los papeles es algo normal, siempre hay tiempo para subsanar. El problema es que el requisito era insubsanable porque necesitaban un aval del Estado, una carta avalando por parte del Estado. Entonces, si pides esa carta tarde, mal y nunca, y llega tarde y no la presentas, te quedas fuera. Lo que es muy gracioso es la argumentación que da, no sé si el Cabildo o Ferrocarriles de Gran Canaria, para justificar, se hablan de razones de fuerza mayor. Razones de fuerza mayor es un terremoto. Hablan de la ultraperiferia y la lejanía. Pero mire, caballero, es que esa carta son comunicaciones electrónicas. Las administraciones se comunican electrónicamente. Ese aval no viene en diligencia del oeste, me explica, ni en barco de vela. Va a la velocidad de la luz. Entonces, si usted no es capaz de presentar correctamente los papeles, se queda fuera. Y punto. Y
13: no, claro, aquí estamos hablando de algo muy sólido, muy oscuro, que es el Cabildo de Gran Canaria, donde no dan explicaciones nunca de nada. Entonces, este hecho pasó, pero que no estamos hablando de cualquier cosa, porque estamos hablando de un asunto para ellos nuclear. Aquí nos han vendido que van a cambiar todos los procesos de movilidad en la isla de Gran Canaria en función de que van a introducir un tren. Es que llevan diciéndolo 4 o 5 años, o más tiempo incluso, y trabajando en esto 20 años, desde que Román Rodríguez estaba en el Cabildo de Gran Canaria. Entonces, ahora resulta que Europa no va a poner el dinero que iba a poner, y si no pone el dinero de Europa, no sale el tren.
14: No, podrán acceder a otra convocatoria. Es decir, habrá más convocatorias.
13: Pero se retrasa.
14: Eso. Sí, claro que se retrasa, pero la historia es, si usted quiere pedir dinero de Europa, lo primero que tiene que hacer es presentar los papeles. Hombre, a la administración se le presupone que el manejo de los papeles, pues, porque eso es burocracia, pero es que se retrasan, pero las justificaciones que dan es la que somos ultraperiféricos. ¿Pero qué tiene que ver eso con una comunicación electrónica? Un aval es un documento firmado electrónicamente que viene por correo electrónico, por ser electrónica. No tiene nada que ver con la lejanía. Que lo presentaron tarde y mal y los han dejado fuera. ¿Ya está?
13: Bueno, yo espero que la oposición se haga cargo de esta cuestión. Es un asunto que imagino que ellos dominarán y que nos expliquen pues lo que está ocurriendo con esta historia. Porque si esperamos que nos presente algún tipo de explicación el señor Morales, pues ya lo llevamos claro. Por cierto, ¿usted sabe cuándo termina lo de Chira Soria?
14: La obra...
13: ¿Este engatusamiento cuándo finaliza?
14: La obra no sé muy bien cómo va. Nosotros estuvimos allí, creo que fue mayo o febrero, no me acuerdo si fue febrero o mayo del 25. Y fuimos a ver una parte de una obra civil que se había hecho ahí de captación. Bueno, el caso es que ahora mismo la obra no sé cómo va, pero el conocimiento que tengo ahora mismo es el tema de la planta desaladora, que ya parece que está terminada, pero fíjese, es una obra que estaba prevista su ejecución en 26 meses y se ha ido a 48, que también es normal. Simplemente para que se haga una idea del orden de magnitud, comparándolo con el tema del estadio. Y la obra de la desaladora eran 20 millones, ¿no? Entonces, ahora
13: supuestamente... Pero el agua todavía no se ha subido.
14: No, el agua hay que subirla y se tardará en subirla, según comentan los estudios que están ahí, entre un mínimo, no sé si era de 15 meses y un máximo de 48. Depende de 44, una promedio de 29 meses. Depende del régimen pluviométrico, es decir, si llueve tienes que bombear menos agua porque ya
13: será más rápido,
14: la presa,
13: sí.
14: Y si no llueve tendrás que bombearla toda. Pero hombre, 44 meses son casi 4 años mandando agua desde la costa.
13: Desde el momento que se inicia.
14: Exactamente.
13: El procedimiento.
14: Desde el momento que se inicia.
13: Que todavía no se ha iniciado.
14: Pero bueno, eso también estaba previsto. Eso es un
13: tiempo. Eran los tiempos que habíamos dicho aquí, ¿eh?
14: Sí, exactamente. Es decir, tardarían si la obra terminara hoy, tardarían aproximadamente unos 3 años en llenar las presas. Pero la obra de la central todavía le queda muchísimo.
13: Todo termina en el año 2030, por lo que veo, ¿eh?
14: Sí, vamos a ver. Es que usted sabe que toda esta gente está acostumbrada siempre a... Les gusta poner esas fechas redondas, ¿no? Todo en 2030, la descarbonización completa en Canarias en 2040, en Europa en 2050, todo siempre tiene que ser un número redondo.
13: Pero pensemos que la eólica marina no está resuelto el problema. Pensemos que este proyecto es un proyecto también muy largo, que en el tiempo se puede dimensionar en unos 15 años aproximadamente, 12 o 15 años, no se ha resuelto, no tenemos en estos momentos lo que hay de Madrid para empezar a trabajar en este tema. Si no hay eólica marina, ¿qué es lo que se va a almacenar en Chira Soria?
14: Vale, yo le he dicho que la central de Chira Soria es una central que sirve aquí, en Gran Canaria. Tiene varias finalidades. Una, estabilizar el sistema, que va a ser una buena herramienta, y segundo, acumular los excesos de renovables. Es una cosa que va a funcionar prácticamente igual que la central de Corona del Viento, de la que también hemos hablado en el Hierro. El problema de Chira Soria no es que sea un mal proyecto, a mí me parece que es un buen proyecto. El problema es que se está vendiendo una cosa que no es la panacea. No va a permitir un 20% más de penetración renovable. Llegará, en todo caso, al 5%. Y hay otra cosa que también no es cierta, que está relacionada con el tema de la planta desaladora. Esa planta desaladora que está construida y que tiene 7.800 metros cúbicos es una planta desaladora de juguete. Eso solamente sirve para reponer las pérdidas por evaporación y por infiltraciones del agua de las presas, para que siga teniendo la función eléctrica. Pero no sirve para regar los campos de la medianía, ni para apagar incendios forestales.
13: Sirve pues para, pues sirve, ha dicho algo de eso.
14: Pues sirve solamente para eso, nada no, más que eso. Entonces, lo que se exagera es, vamos a decir, las ventajas del proyecto. A mí me parece un buen proyecto. Otra cosa es que saldrá un ojo de la cara, eso es cierto, igual que Corona del Viento. Pero, en esencia, yo creo que es un buen proyecto. Lo que ocurre es que se intenta vender con unas, digamos, capacidades que no son reales. Pero bueno, ya estamos en el burro, hay que terminarlo.
13: Usted sabe perfectamente, porque lo dijo aquí, también lo dijo porque usted también lo había comentado, el máximo responsable de la Consejería de Transición Ecológica, el señor Mariano Zapata, hablándonos de que no le quedaba otro remedio que colocar una especie, no, una especie no, es un barco turco en el puerto de La Luz, que sí, que había, que estaban contrarios, había mucha gente contraria a eso, empezando por la propia responsable de la autoridad portuaria, por algunos empresarios también, pero que finalmente, en vista de lo que había pasado y de la apuesta nula de Gran Canaria por el gas, no quedaba otra solución en el caso de que hubiese un apagón en la isla de Gran Canaria, que es la isla más expuesta, según explica el consejero. Bien, no creo que a nadie le guste, no creo que a nadie le guste la solución del barco turco, ¿verdad?
14: Es un disparate.
13: Es un disparate. ¿Pero tenemos una solución alternativa a eso?
14: Es que de momento no la hay. Es que yo le dije, el barco turco es el paradigma de, o el ejemplo de que este tema del concurso express ha fracasado y que no se han cumplido las expectativas, porque en Gran Canaria por lo menos nos faltan esos 100 megavatios. Pero lo que es surrealista es que, habiendo esas necesidades, en la propia Consejería de Transición Ecológica se carga el proyecto de Totisa en el puerto. Es decir, es verdad que esa empresa se quedó fuera del concurso de asignación de potencia del Ministerio por un problema también burocrático relacionado con el asunto de los avales. Pero aunque lo hubiesen seleccionado, la hubiesen echado fuera por temas ambientales. Es decir, la Consejería de Transición Ecológica emite una declaración de impacto ambiental negativa, de tal forma que hace que ese proyecto no se pueda construir en el puerto de Las Palmas, el de la planta de gas. De
13: por presiones también del Cabildo.
14: Por presiones del Cabildo y presiones del Ayuntamiento. Entonces, ahora lo que yo quiero saber es, dado que esa planta no va a estar en funcionamiento y han optado por la única alternativa viable, que es la del barco turco, que no, que no funciona con gas, sino que funciona con gasoil, es más contaminante. Ajá. Lo que quiero ver es la motivación que va a emplear la Consejería de Transición Ecológica para emitir una declaración de impacto ambiental favorable para ese barco turco. ¿Cómo lo van a hacer? Es lo que quiero ver. Es lo que quiero ver. Entonces, claro, aparecen unas declaraciones de algún responsable del Ayuntamiento de Las Palmas diciendo que no quiere el barco turco por también problemas de contaminación.
13: Eso lo ha dicho Pedro Quevedo.
14: Bien, pues entonces tendrán que ver cuál es el argumentario que utiliza la Consejería de Transición Ecológica para emitir una declaración ambiental favorable sobre una planta que teóricamente es más contaminante que la otra. El argumento que van a usar es, ya se lo digo, que una iba a funcionar de manera permanente y la otra será una cuestión anecdótica o cuestiones de urgencia.
13: Pero hay una segunda parte.
14: Pero es que eso no lo sabemos, porque el barco turco, si hay un apagón y no hay capacidad de reposición, puede estar funcionando meses o años.
13: Claro, pero hay una segunda parte, una tercera parte en esto que estamos hablando, es usted, señor político que representa nuestros intereses, que cobra un dinero por ese motivo, díganos qué es lo que vamos a hacer. Es decir, ¿cómo vamos a superar el problema de que tengamos un apagón general en la isla de Gran Canaria? ¿Cuál es la solución? Ahora, ¿qué solución me propone usted?
14: Ahora la solución es el primer concurso que salió, que ya que he visto que de renovación tenía poco, casi todo es estirar el chicle. Ahora viene este segundo concurso que está anunciado, que ya está en fase de alegaciones, porque todavía no se ha convocado como tal, donde el gobierno de Canarias va a intentar, mediante alegaciones, hacer, hombre, que no se premie tanto el estirar la vida útil de los grupos viejos, sino que se premie más los grupos nuevos. Y todas estas cosas, evidentemente, no se resuelven de un día para otro. Hace falta planificación, que es lo que ha faltado en los últimos 10, 15 años en Canarias. No tenemos, es que seguimos sin planificación energética. Entonces, sin planificación, vamos resolviendo problemas a medida que van llegando.
13: Según la certeza, a nadie le gusta el barco turco, de acuerdo. Puede parecer incluso un disparate. Pero si no estuviera ahí ese barco turco, estaríamos expuestos a un apagón general. Tan claro como eso.
14: El barco turco, si al final se acaba fondeando ahí y enchufando a la red, dará la cobertura en caso de un problema. Que puede ser. Por tanto, ahora mismo parece que es la única solución, porque ya le he dicho que no hay empresas que estén interesadas en cotizar en central.
13: Y luego una segunda parte que también la ciudadanía de Gran Canaria tiene que tener en cuenta. La capital del gas no es Gran Canaria, es Tenerife.
14: Sí, sí, Tenerife ya lo parece que va que va para adelante con este tema, pero es que además usted no ha visto las fotografías de en el muelle de Santa Cruz de los cruceros con los barcos estos de GNL que se colocan al lado, eso tiene un término marinero que ahora no me acuerdo. Uh-huh. Se colocan al lado de y le suministran gas. ¿Sabe qué es?
13: A Barloar,
14: exactamente. Esos barcos van a Huelva vacíos, quemando gasoil, llenan de gas el tanque en Huelva y vuelven a Tenerife y cargan el barco. Es decir, estamos suministrando de gas a los cruceros con gas que está almacenado en Huelva. No, eso es una cosa disparatada. O sea, entonces, Tenerife tienen que tener gas por dos motivos. Primero, por el tráfico marítimo. Pues hay una transición clara del combustible al gas. Y segundo, porque en Tenerife ya hay muchas centrales de estas que han ganado el concurso que funciona con gas. Entonces tienen que tener gas, eso lo tienen claro. O sea, la infraestructura gasística que vayan a construir ahí está por ver. Habrá una parte de regasificación, otra parte de almacenamiento, pero tendrán que tenerlo claro. Y aquí no, aquí estamos enchufados al gasoil y al fuel oil.
13: ¿Sabe usted que hay una palabra prohibida en el Cabildo de Gran Canaria? No se puede pronunciar la palabra incineradora.
14: Pues más vale que la próxima corporación,
13: ¿sí?,
14: sea cual sea la que llegue,
13: Quedan varios asuntos pendientes.
14: Se lo tendrán que tatuar en la frente, porque no hay otra opción. Tenga en cuenta que la corporación que venga dentro de unos meses ya, ¿no?, se va a tener que enfrentar un problema muy gordo, del que la gente no es consciente, y es que no tenemos ya dónde tirar el residuo. Es decir, en el año 2012 el gobierno entrante se encontró con una situación parecida, pero tenía una ventaja, y es que tenía el suelo. Y es que ahora no tenemos ni suelo, no tenemos ni suelo, ni tenemos ni público, no tenemos nada. Entonces, evidentemente, no podemos seguir construyendo vertederos, porque es una cosa disparatada. Todos los países civilizados utilizan la incineración. Incinerar no es coger bolsas de basura, tirarlas en el campo, prenderle fuego y que salga un humo negro. Eso no es incineración. Incineración moderna tiene tecnología que permite filtrar gases y hacer controles en continuo para de emisiones. Y hay un montón de normativas que te limita esas emisiones. Madeira tiene una incineradora, Mallorca tiene una incineradora, en Japón hay incineradora en todos sitios. ¿Por qué? Porque los lugares que son pequeños, que no tienen para dónde correr, tienen que tener una planta incineradora. Tenemos que tener una en Gran Canaria, como mínimo, otra en Tenerife, eso está claro. Lo que pasa es que la incineradora no se va a construir tampoco de un día para otro. Eso es otro proyecto de muy largo plazo. Entonces vamos a ver cómo resolvemos el problema. Pero ya de entrada le digo, en cuanto a emergencia vamos a tener que hacer más
13: pasos. Veo que quedan muchos asuntos pendientes porque en esta legislatura y en la anterior no se han resuelto.
14: Sí, esto es como las capas
13: y geológicas. Y se está acumulando esto, ¿eh?
14: Sí, la ineptitud se va acumulando por capas geológicas. Al final, cuando llega a la superficie, pues evidentemente pues el atraso es tal que es que la tarea es titánica. Es que yo temo por la salud de los que vengan, los dirigentes, me refiero, del Cabildo. Porque si se van a meter con todo lo que tienen que meterse, van a sufrir.
13: Esto no tiene solución, porque ellos quieren sufrir, además. No pasa nada, quieren sufrir, ¿eh?
14: Pues no sé. Pues van a tener que trabajar mucho.
13: Eso es otra cosa distinta. Trabajar mucho y sufrir mucho no creo que se puedan compadecer en algunos comportamientos.
14: Hombre, los que trabajamos muchas veces sufrimos trabajando, pero hay otras formas de sufrir, sin trabajar, eso está claro.
13: Muchas gracias, Carlos Medina, como siempre. Gracias por la presencia aquí con nosotros, que nos ha puesto al día después de este verano turbulento, que han pasado más cosas que lo de Ceuta, han pasado varias cosas a nivel energético importantes, que son las que hemos subrayado. Algunas se han quedado en el tintero, pero ya volveremos a ellas a lo largo de este verano. Esto nos pone al día. Ya a partir de ahora aportaremos pues más información en relación con todo lo que hemos comentado en el día de hoy. Por ejemplo, vamos a seguir, ya digo que pediremos información a la oposición en relación con lo que ha pasado con Bruselas y con el tren, porque ahora mismo no hay tren avalado por Bruselas, tan claro como eso. Hasta la próxima ocasión.
14: Muchas gracias a ustedes.
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13: Vamos a escuchar la última canción de uno de nuestros grupos favoritos, un grupo que significa modernidad y al mismo tiempo alternatividad. Vuelven Fontaine D.C. yo presumo que es la canción que inaugura un disco que todavía no se ha presentado y que estará pues en manos de todos, imagino, dentro de 2 o 3 meses aproximadamente. El adelanto es una canción mayor, una canción magnífica, va a ser un himno más dentro de la historia de este grupo maravilloso. Es pop, es post-punk al mismo tiempo, es una canción muy barroca, con mucha instrumentación, muy fina, muy cuidada, muy, muy elegante. Gran canción, se llama Marianne, vamos a escuchar a Fontaine's D.C.

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6: Canarias ha contabilizado 156 afectados por accidentes acuáticos en los 8 primeros meses de 2026, con un resultado de 45 fallecidos por ahogamiento entre enero y agosto de 2026, 6 de ellos menores de edad, según el informe elaborado por la Asociación Canarias 1.500 kilómetros de costa. La cifra supone un 15% más de muertes que en el mismo periodo de 2025, cuando se contabilizaron 38. Para hablar de ello, tenemos al otro lado del teléfono a Sebastián Quintana, presidente de la plataforma 1.500 kilómetros de costa. Durísimos datos, Sebastián. Buenos días.
7: ¿Qué tal? Buenos días. Durísimos y datos que los emitíamos, los hacíamos públicos a principios de este mes y que ya desgraciadamente han variado. Contabilizamos ya en este momento 49 fallecidos y, atención, entre ellos un menor de edad más. Esto significa que ya han perdido la vida por ahogamiento en Canarias, es lo que llevamos de año, 7 menores, una cifra que ya supera, duplicando, a los fallecidos en todo 2025.
6: Sí, mirando el informe, el anterior a estos datos que nos acabas de decir, precisamente uno de los datos más preocupantes es el relativo a menores, ¿no? Que ustedes decían que lo habían calificado de récord, al menos en los últimos 11 años.
7: Efectivamente, no habíamos contabilizado la cifra de víctimas mortales menores de edad en estos últimos 11, 12 años y bueno, nos preocupa muchísimo y observamos que la gran trampa mortal para los niños no es la playa donde aparentemente hay oleaje, hay corriente, pues estamos en un espacio de zona de baño natural, sino que son sobre todo las piscinas donde hay esa falsa sensación de seguridad. Los padres, las madres creen que no va a ocurrir nada y efectivamente eso equivale a una falta de atención y de vigilancia por parte de ellos y ahí se produce pues el desenlace fatal y observamos que cuando la víctima es un menor, en cada 10 casos, en 9 se había producido esa circunstancia, una falta de vigilancia, de atención, incluso ausencia de los adultos que estaban a cargo de esos niños, del escenario del suceso.
6: ¿Qué se puede hacer? ¿Cómo podemos visibilizar esto, prevenir, insistir? ¿Qué está fallando?
7: Pues en el caso de los menores está fallando la vigilancia por parte de los padres y las madres. Hay que tener en cuenta que la mayoría de las piscinas, prácticamente todas, cuentan con servicio de socorrismo. Un socorrista, un guardavidas, no es una niñera. Claro. Y los padres muchas veces delegan la responsabilidad. Yo no delegaría la responsabilidad de mi hijo, yo voy a estar junto a él metido en el agua. Y observaba no hace mucho unos padres que le decían en la piscina de un hotel, Hija, si tienes algún problema, dame un grito. Y los padres se iban a tomar una caña al bar de la piscina, ¿no? Y hay que tener en cuenta algo que la mayoría desconoce, que es que el ahogamiento es un episodio rápido y silencioso.
6: Sí, que es en cuestión de segundos, ¿no?
7: Efectivamente, un niño de 12 meses puede perder la vida en 27 segundos. Un niño o niña entre 3 y 5 años, en menos de 3 minutos, puede perder la vida por sumersión, ¿no? Entonces, tenemos que tener en cuenta eso y que el niño o la niña no va a poder gritar. Si yo tengo la boca debajo del agua y la abro, voy a tragar agua, con lo cual no se emite ningún sonido.
6: Las competencias de las piscinas, ¿de quién dependen la seguridad en las piscinas de los complejos hoteleros? Aparte de los hoteles, ¿dependen de alguna consejería, la consejería de sanidad o
7: Correcto. Correcto, sí. Mira, todo lo que es la seguridad del baño en espacios naturales, en playas, la competencia máxima es de los ayuntamientos. De hecho, el socorrista que está en piscina normalmente no tiene formación, no puede vigilar una playa. Y todo lo que es el ámbito de las piscinas, en Canarias tenemos 30.000 piscinas. Dependen pues de la Consejería de Sanidad, a través de del servicio sanitario, de la Escuela de Servicios Sanitarios y Sociales, la ESCAN, ¿de acuerdo? Que son los que emiten
6: los avisos.
7: Las titulaciones, ¿no? Las titulaciones para los socorristas. Y ahí la ley sí que exige la presencia de un socorrista o dos, dependiendo del número de piscinas que tengan, el número de usuarios. Hablamos sobre todo de establecimientos hoteleros y de piscinas comunitarias. Y bueno, ahí vuelvo a insistir que la gran responsabilidad es de los padres y las madres. Efectivamente.
6: Los empresarios turísticos pueden ayudar visibilizando, ¿no? Advirtiendo, señalizando, pero al final, como tú bien dices, un bebé tarda nada y menos, lamentablemente, en ahogarse, y si no tiene vigilancia prácticamente al lado, pues se hace imposible salvar esa vida, ¿no?
7: Así es, estamos pues mira, trabajando entre el Gobierno de Canarias, tanto la Consejería de Política Territorial, ¿no? Que está integrado en ella la Dirección General de Emergencias, Promotur, que depende de la Consejería de Turismo, y nosotros, la Asociación Canarias 1500 kilómetros de costa, para que efectivamente lanzar el mensaje de concienciación a todo el sector turístico, a todos los que nos visitan, más de 18 millones de personas, y sobre todo en este caso, para que les llegue al destinatario final, que es el turista, cuando se activa una alerta o una prealerta, y ahí ya me refiero a zonas de espacios naturales, a playas, a piscinas naturales, y hay que tener en cuenta que más de la mitad de los fallecidos, Faina, se había introducido en el agua cuando había activado en Canarias una prealerta o una alerta por fenómenos costeros. Esa información no les llega y hay que afinar muchísimo para que cuando haya una alerta por oleaje, en la recepción del hotel se ponga un cartelito en varios idiomas: hoy no acuda a la playa, hoy puede sufrir un accidente, hoy el mar está en mal estado. Y eso es lo que estamos luchando para que llegue.
6: Sí, porque realmente hemos visto, cuando hay ahogamientos, que aunque estén las playas en estado del mar brava o acantilados peligrosos, por mucha señalética que hay, mucha gente pues hace caso omiso y se lanza al mar de igual manera. Y seguramente si en los complejos hoteleros tuvieran más información de primera mano, más de tú a tú, evitaríamos muchos de estos accidentes.
7: Así es. Hay que informar, hay que tener en cuenta que el que nos viene a visitar, que viene normalmente de Europa, centro de Europa, yo digo siempre con todo cariño que son analfabetos en materia de cultura y prevención de seguridad acuática, ¿no? Entonces, fíjate tú, hay cosas tan increíbles que cuando ellos se quieren hacer un selfie, hay oleaje, de repente las olas se van y es cuando se acercan a la costa a hacerse el selfie. Ellos creen que cuando la última ola que pasa ya no viene ninguna más. Yeah. Desconocen que las olas vienen por series. Cuando viene la última ola, el mar se va a quedar, la lámina de agua, relativamente tranquila, pero atención, a los 2 minutos te va a venir la primera ola de la siguiente serie, y ahí es donde los cogen, y es lo que llamamos golpes de mar. Pues eso, que para los que vivimos en Canarias es algo que sabemos de facto, ellos lo desconocen, las olas han ido, no vienen, se acercan y ahí sufren el accidente.
6: En las estadísticas entiendo, por tanto, que las estadísticas que manejan ustedes, que hay mayoría de ahogamientos entre turistas que en población local, ¿no?
7: Sí, es lógico. En Canarias vivimos 2.600.000 personas, pero nos visitan 18 millones claro. Y seguimos subiendo. Y los estudios estadísticos, que por cierto son los únicos que se hacen en España con información oficial, en un 95%, la estadística que hace la Federación Española de Salvamento y Socorrismo, lo que hacen es crear una alerta en Google y dependiendo de lo que publiquen los medios, así hacen las estadísticas. No hay estadísticas oficiales de ningún ministerio en nuestro país. Normalmente le corresponden al de Sanidad. Sí. Y ahí en esos estudios estadísticos observamos precisamente esa cuestión. El ahogamiento a nivel mundial, si quisiéramos poner un titular, se escribe en masculino. De cada 10 fallecidos por ahogamiento, 7 son varones. En todo el planeta. Yo en estos momentos estoy en Uruguay, ahora mismo hablando con ustedes, a más de 8.000 kilómetros de Canarias. Y efectivamente, aquí también el último fallecido fue un varón. No hay mar aquí en la ciudad de Salto. Hay muchísimos ríos, presas, represas. Y efectivamente también se da esa misma tónica de la preponderancia del varón frente a la mujer.
6: Si bien en Canarias tenemos como una normativa propia sobre la seguridad del baño en costas y espacios naturales, ¿están a la altura las administraciones canarias en la lucha que mantienen ustedes por prevenir y proteger?
7: Mira, precisamente uno de los motivos por el que estoy en Uruguay, estuve el otro día en el Parlamento en Montevideo, porque están ellos elaborando el anteproyecto de ley para la prevención y la seguridad acuática. Uh-huh. Entonces va a ser el país pionero en todo el planeta. Nosotros en Canarias, como muy bien decía, tenemos el decreto de la seguridad del baño humano en los espacios naturales, en costas, uh-huh. Un decreto que ha quedado absolutamente neutralizado, ha recibido un torpedo en la línea de flotación, ya que hablamos de mar, y ese decreto ahora mismo está, pues eso, sin ningún tipo de actividad ante un recurso que interpuso la Federación Canaria de Municipios y que quedó prácticamente pues sin ningún tipo de sentido. En España, solamente Baleares y Canarias disponen de ese decreto y, como te digo, pues ahora se está intentando aprobar la nueva ley de protección civil en Canarias. Sí. Y esa normativa contempla también todo el tema de la seguridad y la prevención acuática. Y justo estoy aquí reuniéndome con políticos para nosotros darles a conocer que están muy interesados en el modelo de Canarias y todas las acciones que estamos haciendo desde Canarias, 1.500 kilómetros de costa, y a la vez nosotros cogiendo recortes también de esa nueva normativa para poder traer información que pueda ser novedosa y que pueda incluir normativa y poder aplicarla también en Canarias, en España, que no existe ninguna normativa. Y hay que tener en cuenta que en España mueren cada año entre 500 y 600 personas por ahogamiento, entre ellas entre 60 y 70 niños, y no entendemos cómo no se ha activado jamás una campaña de prevención, como así se hace en tráfico, que sí. Son 1.000 personas las que mueren al año, para que también se haga en los accidentes acuáticos.
6: Era una de las preguntas que te quería hacer, ¿no? Si existe. No. Me viene al hilo de lo que te quería preguntar, lo de ¿existirá algún día una norma estatal que sobre seguridad en el baño y espacios naturales?
7: Ojalá. Nosotros, yo en el Parlamento de Canarias ya he intervenido 3-4 veces. Y en el Congreso de los Diputados yo me reuní con todos los portavoces de los grupos parlamentarios para darles a conocer la realidad de España. Nosotros estamos ahora elaborando también los estudios a nivel nacional, estadísticos, junto con unos compañeros de ahogamiento.com y a través de Pedro Quevedo, de Nuevo Canarias, cuando estaba de diputado en el Congreso. Pues ahí, gracias a él, me reuní con todos y cada uno de los grupos parlamentarios FAINA. Se celebró un pleno para aprobar ese proyecto de ley, ese anteproyecto de ley. Se votó por unanimidad instando al Ministerio de Sanidad, entonces la ministra era nuestra canaria, Carolina Darias, sí. Y hubo unanimidad, algo inusitado, para instando al gobierno de España a que activase campañas de prevención de ahogamientos, pero esto fue hace ya pues 3 años y medio aproximadamente, y a pesar de haberse aprobado por unanimidad,
6: está en el cajón.
7: Yo digo que ha quedado un papel mojado y hablamos
6: pues, nunca mejor dicho, efectivamente. Uh-huh. Para ir terminando, Sebastián, antes hablabas del recurso que presentó la FECAI, creo que es, ¿no? La FECAM, la Federación de Municipios.
7: La Federación Canaria de Municipios, sí.
6: Por lo que no hay vigilancia activa en todas las playas de Canarias todo el año, ¿no?
7: No, mira, en Canarias tenemos en torno a más de 750 puntos donde nos podemos bañar. Grandes playas como Maspalomas, como, ¿vale? Pequeñas calas como Sardina del Norte, ¿vale? Muchísimas piscinas naturales, pozas, pocetas. Y alrededor de las que están vigiladas, alrededor de todas estas son un 20%, ¿vale? ¿Qué ocurre ahora? Después del Día del Pino, ¿vale? Todas una parte importante, alrededor del 70% de esas playas que durante el verano han tenido vigilancia, ahora vencen los contratos y quedan muchos de los puntos que estaban vigilados por guardavidas durante el verano, quedan inermes. ¿Y quién viene ahora? Nosotros claro, en Canarias, la temporada alta, claro. ¿Verdad? Ahora es cuando nos vienen los turistas. Yo lo digo siempre con cierta ironía, ahora viene la población flotante, que es la que más se nos hunde. Entonces, ahí es justo que quedan las playas inermes, ¿no? Y entonces, pues, hay que, yo creo que esto hay que dar un poquito, mucha más vigilancia. Ahora los guardavidas ya tienen, se les ha subido el sueldo, se les va a subir, afortunadamente, que era una injusticia, y yo creo que es importantísimo. Yo estoy aquí en Uruguay, vengo de Argentina, y no te puedes imaginar la cantidad de guardavidas, aquí le llaman guardavidas en toda América, al socorrista, las preguntas que me hacen pidiendo información, porque quieren venir a trabajar a Canarias. Somos el único punto, de los pocos puntos del mundo, donde el socorrista tiene trabajo todo el año.
8: Claro.
7: ¿Vale?
8: Claro.
7: Entonces, es una gran oportunidad, y así todo el cálculo que nosotros hemos hecho con distintas reuniones que he mantenido con el antiguo diputado del Común, que para cumplir ese decreto faltan entre 1.000 y 1.500 socorristas más para cubrir las costas de Canarias.
8: Es una cifra muy importante, ¿no? Muy nada desdeñable. Sí. Parece mentira que 1.500 kilómetros de costa, ¿no? Estemos tan poco resguardados. Y la población local, Sebastián, cada vez la población canaria es más consciente de estos riesgos o seguimos confiándonos en el mar porque conocemos esa calita, conocemos ese acantilado, conocemos las mareas.
7: Muy buena pregunta. Muy buena pregunta. Fíjate, los estudios estadísticos nuestros nos han permitido conocer el patrón de comportamiento. La primera causa de muerte es la imprudencia. Y ahí hemos analizado al imprudente inconsciente, que suele ser el turista, que no tiene al pobre ni idea, un mínimo fenómeno costero, no sabe cómo actuar, entra en pánico y se ahoga debido a la falta de información. Y luego tenemos el imprudente consciente, que suele ser el canario. Yo, la playa, las canteras, uña y carne, yo esto lo controlo. Yo nací aquí.
8: Claro.
7: Nos imbuimos, se imbuyen de lo que yo llamo el síndrome de la inmortalidad. A mí no me va a pasar nada. Y ese exceso de confianza lleva a que puedan sufrir un accidente y que se metan en situaciones con oleaje, con corriente, sobre todo la corriente de retorno, que es la segunda causa de muerte en todo el planeta por ahogamiento. Y esto es lo que ocurre, ¿no? Yo controlo y ahí ese exceso de confianza, vuelvo a insistir en el varón, en el sexo masculino, es lo que les lleva a sufrir el accidente.
8: Pues muchas gracias por atendernos, Sebastián. Espero que vaya muy bien por Uruguay, que se consiga sacar esa ley pionera en un país y a ver si otros países como España lo replican y...

0: a más de 25.000 personas y evidentemente con fallecimientos y con posibles muertes. Y estamos aquí también echando una mano a las autoridades, a los responsables de emergencia, para darles a conocer las medidas, ¿no?, que puedan aplicar para minimizar los efectos del fenómeno del Niño.
1: Pues mucho ánimo, mucha fuerza y que si llega los daños sean los menos posibles. Un abrazo muy grande, Sebastián Quintana, presidente de la plataforma 1500 kilómetros de costa.
0: Un abrazo, Faina, a ti y a todos, a Paco y a todo el equipo.
1: Pues nos despedimos. Muchas gracias por escucharnos y mañana regresamos puntualmente a las 8 de la mañana con Francisco Javier Chabanel al frente del equipo. Feliz tarde.
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0: de este programa Centro Urbano. Y además en un momento de la información actual, política y nacional, más candente que nunca, porque lo de Ceuta, sin duda alguna, ha sido la noticia que ha marcado todo el verano, no solo de los ceutíes, sino también del resto de los habitantes de este país. Por supuesto, será un tema que vamos a abordar en el día de hoy, pero voy a saludarles. Manolo Campos, ¿qué tal, Manolo?
1: ¿Qué tal,
0: ¿cómo estás?
1: May? Buenos días a todas, a todos. Pues nada, aquí andamos un año más. A ver si tengo fuerzas para completar la 27 tertulia. Vamos a ver.
0: Pero bueno, a ver. ¿Y por qué no vas a tener fuerzas, Manolo?
1: Bueno, porque...
0: Yo te veo estupendo.
1: Sí, pero la vida es así, May. No, hay que jugar la partida.
0: Señores, estamos comenzando la temporada.
1: Hay que jugar la partida, como dice Cholo Simeone, partido a partido.
0: ¿Vale? Eso es verdad. Eso,
1: ya está.
0: Al golpito, como diría Quevedo. También saludo a Javier Hernández Santana. ¿Qué tal, Javier? ¿Cómo estás?
2: Pues
0: morenito,
2: muy
0: morenito.
2: Sí, muy contento de volver aquí a esta casa y con mucha ilusión, con muchas ganas de tener un micrófono para poder opinar de tantas cosas, ¿no? Eso es un lujo, lo que tú nos permites es un lujo, ¿no?
0: No, y además se está dando en los últimos tiempos algo que no era lo normal o lo usual, y es que existieran noticias de importancia en agosto, y es donde más se han dado las noticias importantes, en el mes de agosto.
2: No, agosto, incluso a nivel laboral, ya ni la agencia tributaria lo respeta, ni los juzgados, ni nada. Está ya hemos convertido un año plano en respecto a la desconexión, ¿no? En todo sentido.
0: Totalmente. Paco Medina, ¿qué tal, Paco? ¿Cómo estás?
3: ¿Qué tal, May? Amigos, compañeros, buenos días, un año más. Como diría la canción, siguiendo un poco la estela de Manolo, la canción de José Vélez, ¿no? Un año más que te puedo mirar frente a frente. Un año más aquí.
2: Acabas de nombrar a José Vélez, se me puso los pelos.
0: Sí.
2: Como
0: no, y además, perdona, yo no sé si tú sabes sí, que sí. Nombrar a José Vélez en esta casa es un sacrilegio.
3: He visto que no hay focos en el alto y nada.
0: Así que, pero bueno,
3: encantadísimo.
0: Yo no soy supersticiosa porque eso da mala suerte. Juan Carlos Martín, ¿qué tal, Juan Carlos? Un saludo, buenos días.
4: Muy buenos días, pues una temporada más, encantado de estar contigo y con los magníficos compañeros de tertulia de los jueves, que para mí más que un placer es un honor.
3: Muchas gracias.
4: Sin duda.
3: Muchas gracias. Cálido abrazo, amigo.
0: Oye, lo que no cambia es el calor sí. Que por estas fechas nos invade a todos. ¿Nos iba a dar el tiempo un respiro? Hoy se ha notado que ha habido una ligera bajada de las temperaturas, pero lo siento mucho, doy malas noticias de cara al fin de semana. Se vuelve a reactivar el calor intenso, llegando a alcanzar los termómetros hasta 35, entre 35 y 40 grados. Lo pasamos muy mal porque tenemos esas noches tropicales tórridas total de hasta 28 grados, que está fuerte decirlo, pero se han vivido. Pero si uno lo pasa mal, imagínense ustedes los que están ingresados en hospitales. Es horroroso. Yo todavía no entiendo. Yo supongo que será por ahorrarse unos miles de euros, ¿no? El no poner el sistema de refrigeración, ¿no? De,
2: no, y en algunas plantas, por seguridad, están las ventanas condenadas. O sea, que no.
0: Totalmente. Sí, yo lo pregunté, que sí. Estuve recientemente en el Hospital Insular y hacía un calor terrible al inicio, a finales del mes de julio, y me decían que era preso, por seguridad, pero ¿qué seguridad? A ver.
3: Se han tirado muchos ahí.
2: Sí, son momentos también delicados cuando uno se enfrenta a la salud, pues mentalmente a veces no tiene uno la fuerza para abordarlo.
1: Y se pueden cerrar las ventanas, pero los altos a partir de metro y medio o dos metros, dejarlo con unos nacos para que ventile el aire. Pero de todos modos, con respecto a eso, antes lo comentaba May, fuera de antena cuando llegué, que lo de los ventiladores es cierto. Y con la boca pequeña, conozco un familiar que ha estado allí bastante tiempo.

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